0: Muy buenas noches, ¿a quién tenemos en línea?
1: Hola, buenas noches.
0: ¿Qué tal, Pilar?
1: Pilar habla.
0: ¿Qué tal, Pilar? Buenas noches, bienvenidas a Vínculos en Radio. Bueno, salieron sorteados con un juego de silloncitos Habana, de Concepto Casa, en esa promoción que tenemos cuatro comercios en el centro de Maldonado. Así que bueno, felicitaciones. Sabemos que es tu novio Santiago el que había depositado el cupón. Así que bueno, felicitaciones. Tienen que pasar por Ventura Alegre casi 18 de julio allí a levantar el premio.
1: Bueno, buenísimo, muchísimas gracias. La verdad que no me lo esperaba para nada. Fue como que no sabía de qué me estaban llamando.
0: ¿Santiago es tu novio o Pilar?
1: Sí, es mi prometido, más que nada.
0: Es tu prometido, bueno, ¿están viviendo en pareja o piensan casarse?
1: Vivimos juntos hace ya 2 años.
0: Pero bueno, felicitaciones. 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Y bueno, ahí ya pueden ir eligiendo alguna cosita más, algún buen electrodoméstico y un buen asesoramiento de ahí en el hogar. ¿Tienen auto?
1: No, lamentablemente por ahora no.
0: ¿No tiene auto y moto?
1: Sí, moto sí.
0: Moto tiene. 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Así que bueno, ¿tenés idea dónde compró Santiago, Pilar?
1: Él se compró una moto en Centro Motos hace nada, 2 semanas.
0: Ah, compró una moto en Centro Motos. Bueno, así que Santiago es cliente, mi cliente. Bueno, muchísimas gracias y felicitaciones y muchas gracias por haber elegido Centro Motos.
1: No, muchísimas gracias a ustedes.
0: No, pero por favor.
1: Buenas noches.
0: Que pase bien, que tenga buenas noches. Un cliente de Centro Moto, Santiago compró una moto, esperemos que Santiago nos vaya a visitar y mañana pase por Concepto Casa. Perdón, Adrián, que te interrumpí, que justamente estábamos hablando del tema de los estacionamientos que se han hecho, uno en Román Guerra y 25 de Mayo, otro en José Dodera e Ituzaingó, pero muchas veces hay mucha gente que de repente no quiere ir porque te encontrás con una persona que está hostigándote un poco para que le des su propina. Está bastante complicado el centro de Maldonado. Una de esas mejorías sería el tema de estacionamiento. ¿Qué otras cosas más pensás, Adrián, que se puede hacer en el centro para poder mejorar?
2: Para hacer, al menos en ideas, siempre hay muchos, ¿no? Uh-huh. El tema después es poderlas plasmar en la realidad. Lo venimos viendo, con Juan, que somos vecinos, con Daniel, contigo, lamentablemente, ¿cuál es el tema del momento? Los indigentes en crecimiento, no solo en el centro de Maldonado, sino ya también en pleno Gorlero, en Punta del Este.
0: Tengo amigos comerciantes en Gorlero que están cerrando.
2: Claro, es como que se está volviendo tierra de nadie, es decir, realmente está complicado. El tema de esto que ya escapa un poco a las autoridades departamentales, esto ya es a tema del gobierno nacional, ¿verdad? Pienso que estas palabras nuestras sirvan para algo, para hacer un poquito de fuerza, ¿verdad? Por ahí tú comentabas el otro día, Daniel, no recuerdo, alguien tiene que empezar a hacer algo, ¿verdad? Hacer fuerza, empezar a hablar con las autoridades o con el jefe de policía, algo. Porque realmente es preocupante y cada día es peor.
0: Hoy en día hay disponible un refugio de 24 horas ahí en la ruta 39, que alberga a personas que están en situación de calle. Muchos de ellos de repente no quieren ir por diferentes motivos. El Ministerio Interior los retiran los patrulleros y los lleva ahí al refugio, donde se les da la comida, todo, pero creo que no es una solución definitiva. Creo que la población no quiere no quiere eso. Lo que todo el mundo quiere es que haya una solución definitiva para esas personas y poderlas insertar en la sociedad. La mayoría son personas que han recuperado su libertad, que son de otros departamentos y que van quedando deambulando acá en Maldonado. Cuando los vemos en la calle todo el día en estados bastante, bastante complicados, tanto con alcohol como con droga, muchos de ellos muy violentos. Pero todos, hace unos cuantos días que vengo escuchando de todos los actores políticos que van a haber soluciones, que se va a hacer, pero nosotros como ciudadanos y como comerciantes que somos, lo único que hacemos es escuchar y no se ven las soluciones rápidas, que es lo que la gente creo que exige, los comerciantes, creo que pedimos eso, porque no por esa gente, pero por la gente que no viene al centro. Este verano al centro de Maldonado no vino nadie, como decía un empresario muy importante, amigo nuestro, Rubén, este de Parrillaro de Rubén, que bueno, que le pasa eso, la gente no visitó su negocio, es un negocio de Maldonado de muchísimos años, que venía mucha gente al centro a su negocio, y por distintas razones ha dejado de venir. Quiero escuchar un poquito también la opinión de Daniel con respecto a todo esto.
3: Bueno, mirá, un poco todo lo que dicen ustedes es cierto. Creo que hay un desorden general, que no sé quién lo tendría que dirigir. Alguna autoridad debería tomar las riendas de este tema y ordenar un poco la cancha, como normalmente se dice. Yo creo que hoy en día tenemos la suerte de tener a un intendente. Es una persona que se crió y que vive en el centro de Maldonado, y que todo esto que nosotros estamos diciendo, él sale a la calle y lo ve permanentemente. Entonces, bueno, no quiero comprometerlo a través de esta charla, pero sí creo que es una persona que lo van a escuchar, que es respetado, que está en contacto permanentemente con todo este... Yo he estado en reuniones con la policía, por ejemplo, y la policía está limitada por lo que diga un fiscal. Es decir, ellos actúan, pueden actuar hasta un determinado lugar, y después si el fiscal no les autoriza, no pueden ordenar a la gente, porque llevan alguna persona que delinque en el centro o lo que sea de estos que están... Que esta gente que va saliendo, y bueno, ellos no tienen la potestad de poder hacer nada. Si el fiscal les dice lárguelo porque el hombre no hizo nada, bueno, lárguelo porque no hizo nada.
0: Sí, la policía lo que hace es identificarlo nada más y bueno, le da la orden.
3: Pero bueno, la imagen en el centro de Maldonado no es buena. Es más, muchas veces se van los cuidacoches oficiales. Y bueno, ellos se ponen un chalequito y se ponen ahí y bueno, y de repente son buenísimos, no es que vayan a robar a nadie, pero la imagen que brindan no es la que el turista quiere ver.
0: Tenemos a Janet, ganadora de la campera LS2 de Centro Motos. Janet, bueno, felicitaciones y muchas gracias por atendernos.
4: Bueno, muy amable, muchas gracias.
0: ¿Usted anda en moto, Janet?
4: No. Es que hace años que dejé andar de moto, porque después que me tuve un accidente, la moto ni ahí.
0: Bueno, pero igual quizás para algún familiar o alguien le puede regalar esa campera LS2 para que la puedan disfrutar algún familiar suyo.
4: Sí, cómo no, por supuesto.
0: Janet, le hago una consulta. ¿Dónde usted compró y llenó el cupón?
4: Daniel Hogar.
0: Compró en Daniel Hogar. Bueno, felicitaciones entonces por elegir una muy buena casa y muy seria en el servicio que brinda Daniel Hogar ahí.
4: Bueno, muy amable.
0: La esperamos por Centro Motos de Florida, esquina San Carlos, mañana, lunes, cuando a usted le quede bien, para poder retirar ese premio.
4: Bueno, les agradezco muchísimo.
0: Entonces. No, Janet, muchísimas gracias a usted y por confiar en los comercios del centro de Maldonado, que es muy importante. Hay mucha gente a veces que hace las compras a través de las redes sociales a los mismos precios que tenemos en los comercios de Maldonado. Es algo inentendible a veces, pero bueno.
4: Es la verdad. Hay mucha gente
0: que escoge ese medio, no sé si por comodidad o porque como que le da más importancia a veces. Janet, que tenga buen fin de semana. Muchísimas gracias.
4: Muy amable, muchas gracias a ustedes.
0: Muchas gracias.
4: Pasaré por ahí en cualquier momento.
0: Cuando usted guste.
4: Muy amable. Chao,
0: chao. Señores, estamos en vivo por 107.1 FM, gente. También los invito para el día domingo, hora 19, la reiteración de Vínculos en Radio. Nos comenta nuestro querido amigo operador, John Núñez, que se llamó a la cuarta persona que salió sorteada, pensó que era una broma, y bueno, se va a realizar el sorteo del cuarto premio de Gomería El Rey. Así que bueno, escribana, si usted le parece, si usted avala esto... Usted,
5: bueno,
0: dígame.
5: Bueno, perfecto.
0: ¿Sí? Sí. Hacemos el sorteo ahí con el niño cantor, con Juan Manuel, que vamos a sacar el cupón del cuarto premio de Gomería El Rey. La persona pensó que era una broma y bueno, está en todo su derecho, ni hablar.
5: específicamente pensó que era una estafa.
0: ¿Pensó que era una estafa?
5: Pensó que era una estafa, pensó que le iba a pedir plata o algo. La que pensó que era una broma era Janet.
0: Ah, sí, pensó que era una broma.
5: Sí, Janet me dice, por favor, que no sea una broma, no me hagas esto.
0: No podemos estar bromeando en una radio tan prestigiosa, con un escribano público, con tres empresarios serios, uno más o menos. El de Centro Moto. Bueno, no, el de Centro Moto. Bueno, ¿está pronto, Juan?
6: Pensé que hablas de mí.
0: No, usted es el uno. La escribana fiscaliza ahí el cuarto premio de Gomería al Rey.
7: María Carrizo, con la terminación de cédula 067-6.
0: María Carrizo, bueno, en unos minutos nuestro amigo John Núñez la va a estar llamando ahí para que salga al aire acá, para que también nos cuente dónde compró y llenó el cupón para este sorteo. Les voy a reiterar que estos cuatro cupones que salieron, bueno, ya quedan fuera de concurso, pero igual, todas las personas han llenado 5 o 10 cupones, así que bueno, van a seguir participando para los otros tres sorteos. Adrián, te quiero hacer una pregunta que la hemos charlado algunas veces fuera acá de la radio y todo. Qué difícil, me imagino, en un momento cuando tú eras un chico muy joven, asumir el rol principal de tu empresa. ¿Qué edad tenías cuando asumiste la dirección de Gomería al Rey?
2: Y bueno, mira, más allá de que literalmente, conocido por mucha gente, ¿verdad? Empresa familiar, típica empresa familiar.
0: ¿Cuántos años tiene la empresa, Adrián?
2: La empresa hoy tiene unos 56 orgullosos años.
0: ¿56 años? 56,
2: sí. Es mucho tiempo. Increíblemente son tres generaciones, porque ya mi hijo de 23 años ya está haciendo sus primeras armas en la empresa, cosa que es un orgullo total, ¿verdad? Y bueno, como toda empresa familiar...
0: No es horario de joven, ¿no? Porque viste que los jóvenes tienen un horario distinto.
2: Bueno, viste, luchamos un poquito con eso.
0: ¿Sí?
2: Luchamos, sí, ya le dimos el ultimátum este año. Ya él hace su tesis este año, y el año que viene, que ya va a estar a full, ahí sí.
0: Para mí es que escucharon a Mujica cuando quería sacar las 6 horas, ellos ya están adheridos a las 6 horas.
2: Sí, o si no, esa mentalidad europea de las 6 horas, ¿viste? Ni te cuento ahora que parece que a Alemania le gustó para hacer trabajar 4 días a la semana, imagínate.
0: 4 días a la semana. Con el ocio que tenemos acá, ¿qué hacemos, no?
2: No, cállate. Pero bueno, sí, un poquito la historia nuestra, como toda empresa de tantos años, con defectos y virtudes, con aciertos y desaciertos, pero bueno, con los fundadores, el señor Hugo Elfante, mi papá, y su esposa,
0: una persona,
2: mi
0: madre, muy, muy conocidos y muy
2: Blanca Pereira, ahí está, que llega a Maldonado increíblemente grande, mi papá, oriundo de Empalme Olmos, kilómetro 40, empleado de Azulejos Olmos y de oficio carpintero.
0: Nada que ver con las cubiertas.
2: Nada que ver. Llega con 32 años a Maldonado. Por eso, para lo que era la época y lo que logró hacer, como él decía, ¿no? Con tercer año de escuela hasta mucho, dice. Y la verdad que sí, que es cierto. Un trabajador incansable, bondadoso, golpeado por la vida también, porque bueno, con esos dos medios hermanos complicados que increíblemente ya no están hoy en día entre nosotros tampoco. Pero bueno, eso lo dejamos para otro episodio de historia familiar, ¿verdad? Que es un poco más de lo mismo, porque yo tomo las riendas casi que por obligación. Yo pierdo a mi papá en un accidente trágico cuando tenía 21 años yo, y bueno, me llamaron un día a las 9 de la mañana para decirme que mi papá había tenido un accidente y me preparaba para lo peor, y yo con 21 años. Y una empresa que en ese momento no estaba nada bien. Pero bueno, la vida quiso que no sé, que yo me armara de valor y bueno, y me tomé eso a la espalda, y había otra empresa en Montevideo, eso sí se fue. Y bueno, lo que le puedo decir a la gente es que es una frase que la tenemos en los almanaques de la empresa, ¿verdad? Inventada por mis padres, que la constancia y el esfuerzo hacen la realidad de los proyectos. Y qué cierto que es, qué cierto. Porque de a poquito y con constancia se logran muchas cosas. Y esto lo aplico a todo escenario de la vida, no solamente a lo comercial o a lo empresarial, ¿verdad? Creo que va por ahí, ¿verdad? Y bueno, y va en la entereza y en la voluntad de cada uno, ¿no? ser mejor persona, mejor empresario. Ya casi con 50 años me empiezo a despertar y darme cuenta que la vida es hermosa, pero es corta, ¿verdad?
0: Pero te das cuenta que hace casi, va a ser 30 años que estás al frente de una empresa.
2: Exacto, ¿no? Sí, solo, timoneando, y en todo ese transcurso logré formar mi familia, a mi señora, que no le quito mérito también a las mujeres, a la mujer, porque mientras el hombre trabaja, a veces o la mujer está en la empresa o está en la casa criando a tus hijos, ¿verdad? Y no es nada menor eso.
0: Es muy importante eso estén para el empresario, ¿no?
2: Sí, te soy sincero, sí. Porque tú te enfocas tranquilo y te concentras y lo das todo, ¿verdad? Por la empresa, por tu familia, hasta por los clientes, ¿verdad?
0: Además tocó agarrar una empresa con los números en una situación complicada.
2: Sí, ya te digo. Salimos de los escombros. Salimos de los escombros.
0: Adrián, ¿te parece si saludamos a la persona que sacó el cuponcito, que la escriba sacó el cupón, que es una persona que va a tener que retirar el premio en Gomería del Rey? María, muy buenas noches y bienvenida a Vínculos en Radio.
6: Buenas noches, muchas gracias.
0: Bueno, y felicitaciones y disculpe que le hicimos esperar un poquito.
6: No, gracias. No,
0: cuéntenos, María, ¿dónde realizó su compra?
6: Esta tarde, mira, cerca de las 17 horas compramos ahí en Centro Motos.
0: ¿Usted compró en Centro Motos?
6: Sí.
0: Pero mire qué bien, cerca de las 17 horas.
6: Sí, más o menos, era esa hora.
0: ¿En qué local de Centro Motos compró? ¿Santa Teresa y Pérez del Puerto?
6: Sí.
0: ¿Que usted hizo llenar después a su esposo tres cupones también o cuatro?
6: Ese mismo.
0: Pero usted me tiene, el premio se me lo tiene que regalar a mí, porque si no fuera por mí, usted no tiene el premio.
6: Claro.
0: Porque el vendedor se olvidó de ofrecerle el premio, que a veces pasa. Yo llegué y le dije, señora, ¿le regalan los cupones? Y la señora llenó los cupones, ¿vio?
6: No, tú sabes que ahora veníamos en la camioneta y le decía a mi esposo...
0: Además, el esposo de María no tiene nada que hacer porque me escucha en la radio.
6: Sí, te escucha, sí.
0: Me conoció por la voz el hombre.
6: Sí, eso es cierto. Está todo el día en mi casa la radio prendida, eso bueno. Es cierto.
0: María, bueno, pasen a levantar el premio entonces por Gomería del Rey, mañana, lunes, cuando ustedes quieran ahí. Y bueno, y felicitaciones para ustedes.
6: Bueno, muchísimas gracias.
0: No, muchas gracias a ustedes por haber elegido Centro Motos. Y también la invitamos, bueno, si andan en camioneta, pase por Gomería del Rey ahí y el amigo Adrián los va a asesorar con alineación, balanceo, cubierta.
6: Sí, quédese tranquilo, que pasamos.
0: Pase tranquilo.
6: Muchísimas gracias.
0: Que tenga buenas noches, María, muchas gracias.
6: Igualmente, gracias.
0: Pero es increíble, parece que estuviera armado esto, ¿no? Hoy la señora, yo fui antes de venir para la radio, hicieron una compra con su esposo y el vendedor, porque a veces el vendedor está en otra cosa, para entregar el vehículo, una cosa, otra. Y se había olvidado, digo, ¿no le entregaste los cupones para el sorteo? Hoy tenemos un sorteo. La señora llenó tres cupones y le hizo llenar tres cupones al esposo. Esas cosas lindas que van quedando. Como te decía, Adrián, perdona que justo interrumpí porque tenemos a María al aire ahí, que agarraste una empresa con lo que tú contabas recién, con lamentablemente tus dos hermanos fallecidos y, bueno, con algunos problemas de salud los dos. Y aparte la empresa también en rojo, digo, con 21 años asumir esa responsabilidad. Está bueno esto contarlo para que muchas personas que están del otro lado vean que a veces no es entregarse, digo, es tratar de salir adelante, ¿no?
2: Sí, ya te digo, con fuerza de voluntad y con ayuda de mucha gente, ¿verdad? Con ayuda de muchos proveedores y ya que lo tengo acá al lado mío, a Daniel me gustaría hacer una mención, ¿verdad? Porque ya Daniel es ciudadano fernandino hace muchos años. Ya es
0: también,
2: un fernandino
0: lo más. Arrancó, ¿no?
2: Claro, ahí está. Ahora yo le cedo la palabra a Daniel. Pero sí, si me permite, no creo que le parezca mal, son esas cosas lindas que de la vida, y las cosas buenas y las actitudes de la gente buena, ¿viste? Que hay que decirlas también, no solo lo malo. Normalmente el reflejo del ser humano es criticar y decir lo malo y no lo bueno, ¿no?
0: Hoy hablamos eso con Susana, perdón que te interrumpo, sí, con Susana y Fabián, hablamos en la radio, que hay alguien que... Muy pocas personas van a decir, mirá qué bien aquella persona, qué bien que hizo esto. Muy difícil, siempre lo que van a hacer es castigarnos. Exacto. Nada más, ¿no?
2: Bueno, mirá, yo te cuento que cuando Daniel desembarca en Maldonado, ¿verdad? Él comienza en nuestra esquina, famosa y bendita, que él ama y adora, porque ahí fue su inicio.
0: No lo va a dejar nunca.
2: Y su crecimiento rápido, ¿verdad? Y en ese momento Daniel, por más de un año, por lo menos 2 o 3 años, ¿tá? Pagaba el alquiler por adelantado, el año por adelantado, a mis padres. ¿Tá? Y ella nos ayudó muchísimo a nosotros, de corazón. Bueno, y como él, mucha gente. Y bueno, viste, cuando sos buena gente, con el apoyo, viste, y la gente te entiende y te espera. Y bueno, y así es que se sale adelante.
0: Es así. 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
0: La verdad que es increíble. 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Pueden ir a las clases de piscina, acompañar a los chicos ahí, que a veces, bueno, están haciendo falta voluntarios para muchas actividades que se vienen en la ONG. Amigo Daniel Álvarez, cuéntenle un poquito a la audiencia cuántos años hace que se instaló ahí en donde decía Adrián, en 18 de julio y Ventura Alegre, cómo fue su llegada a Maldonado. ¿Qué se le ocurrió por venir a Maldonado, Daniel?
3: Bueno, yo soy oriundo de Rosario, del departamento de Colonia. Integraba una empresa familiar del mismo ramo. Quiere decir que nací adentro de un comercio de muebles y electrodomésticos y bazar, porque antes eran bazar que después se transformaban en comercios de electrodomésticos. Mi padre y mi madre arrancaron prácticamente de la nada. Mi madre era costurera y mi padre tocaba en una orquesta. Y bueno, en un momento tuvieron la oportunidad de quedarse con un negocio que le dejaron, bueno, que lo tuvo que pagar, ¿no? Con trabajo. Y ahí se formó, y bueno, formó su familia y después yo me integré a la empresa cuando tenía 19 años, y en el año 97, ya con 33 años, decidí, ya lo venía pensando hacía 2 o 3 años, instalarme en alguna capital departamental del interior del país, porque a mí me gusta el interior, pero que fuera más potente que la zona donde nosotros estábamos. Y bueno, había 2 o 3 opciones, una de ellas era Maldonado, y cuando se dio de que podía llegar a ser Maldonado, vinimos, buscamos locales, y bueno, ahí dimos con el papá de Adrián, y nos alquiló la esquina, y empezamos, con el apoyo de los proveedores también en su momento, en el año 97, y ya hace 29 años, ¿no? Y el 14 de julio va a ser 29 años que abrí.

0: El comercio se concentraba acá en la ciudad y no estaban las grandes superficies, no estaba todo eso, ¿no? Que hoy deriva el público un poco para todos lados. Y bueno, ahí el nombre de Daniel Hogar no es un tema de orgullo personal, sino que analicé que en ese momento, en Maldonado, porque estuvimos pensando y eligiendo nombres de todo tipo y en todos los idiomas. Y realmente en un momento llegué a la conclusión de que en los comercios que había en Maldonado en ese momento estaban muy despersonificados.
1: No tiene identidad.
0: No llegaba a los dueños nunca. Y yo dije, bueno, si acá hay un Daniel y que se va a encargar de esto y va a tener artículos para el hogar, pongámosle Daniel Hogar. Y ese es el motivo del nombre, ¿no?
1: ¿Te imaginabas, Daniel, ese crecimiento en Maldonado? ¿Crees que escogiste bien haber venido para acá?
0: Escogí bien en haber venido para acá, sí. creo que nos fue muy bien. Y bueno, después Maldonado también te lleva la ola muchas veces en una cantidad de aspectos para ir creciendo, para ir haciendo cosas, y bueno, y la vida te va llevando, también en algún momento pasamos algún traspié financiero que lo solucionamos y en el año 2002, después en el 2020 también, pero el traspié más grande fue el de 2002, ¿no? Y hubo mucha gente complicada en ese momento, pero bueno, es como decía Adrián, hay que seguir para adelante. ¿Cómo es que decías que
1: el eslogan? La constancia y el esfuerzo hacen realidad los proyectos.
0: La constancia y el esfuerzo hacen realidad los proyectos. Muy, muy cierto.
1: Sí, hay rubros que últimamente, sobre todo la parte de electrodomésticos, lo que decías recién tú, Daniel, de las grandes superficies, como se dedican a vender un millón de cosas más, yo creo que el cliente no tiene la atención esa que se merece cuando va a una casa de electrodomésticos y tiene un vendedor que lo va a asesorar realmente con lo que la persona necesita comprar, ¿no?
0: Eso y el respaldo, porque en realidad la gente muchas veces agarra a Mercado Libre, mira el precio y prioriza el precio. Y comprar al mejor precio o a buen precio no quiere decir que estés comprando mejor, porque hay una cantidad de situaciones circundantes, respaldo postventa, atención, como vos decías, que te lo llama a tu casa, que también damos una cantidad de servicios adicionales que algunos se cobran, otros no, pero no sé, vos querés el televisor colgado en la pared y yo te mando una persona que trabaja y te lo va a colgar donde...
1: Eso me consta, que llamé a Juan y a Daniel y bueno, me armaron todas las oficinas de Centro Motos. Podría también tener la posibilidad de comprar por Mercado Libre o comprar a mis proveedores que venden a veces electrodomésticos y eso. Y siempre digo, yo no pregunto ni el precio. Cuando voy a comprar, llamo a cualquier funcionario. No es porque estén ustedes acá. Lo mismo en Comercial Rey. Yo tengo, como Adrián sabe, distribución de cubiertas en Rocha y consumo todo con Adrián.
2: Totalmente.
1: Por la atención, porque eso no tiene precio, y por la mano que siempre me dio, que mucha gente eso a veces no lo ve. Y lo mismo también en Daniel Hogar, en Concepto Casa. Uno a veces tiene que ser, como recién decía Adrián, tiene que ser agradecido del servicio que le dan. Porque yo creo que cualquiera de las cuatro empresas nuestras acá, no voy a decir, somos unos fenómenos, somos lo mejor del mundo, ni nada por el estilo. Podemos tener un millón de defectos. Pero cualquiera de nosotros cuatro acá, que sabemos que si un cliente tiene algún problema de lo que sea, siempre se lo vamos a solucionar. Y no nos vamos a esconder, ni no vamos a hacer nada. Hay mucha gente que en mi rubro, sobre todo en las motos chicas, motos de alta gama, mucha gente que importa y bueno, no tiene idea de lo que están importando a veces. Y nuestras empresas le dan un servicio fuera de la garantía a la gente, que eso es muy importante. Sí. Porque si Daniel mañana llama a un importador de electrodoméstico para pedir una garantía, y va a tener el cliente que lo va a pelear todos los días, y a nosotros lo mismo. Y si Adrián mañana tiene un problema de algo que vendió y estaba fallado, Gomería el Rey se lo va a solucionar. Entonces creo que esas cosas tienen un valor extra en todo eso para el cliente que nos elige, ¿no?
0: Sí, hay mucha gente nueva en Maldonado que de repente no conoce todos los comercios, no conoce un poco las historias que estamos contando. Es decir, no es el Maldonado del 97, ni del 2005, ni de... Digo, Maldonado ha crecido y bueno, ha venido mucha gente que de repente no, no conoce todo esto.

0: Que estamos nosotros contando acá en este momento, ¿no?
1: Cuando a veces nuestros proveedores, que nos debe pasar a los cuatro acá, nos dicen, ¡pah, pero qué divino, Maldonado, qué impresionante, cómo se trabaja! Nosotros tratamos de contarle a veces que no todo lo que brilla es oro. Nosotros tenemos una ciudad que ha tenido un crecimiento demográfico y de población muy importante, pero también ha venido mucha gente con una expectativa que no se le ha concretado. Mucha de esa gente hoy son los 400 o 500 que andan deambulando en la calle, ¿no? Uh-huh. Muchísimos de ellos. Por eso es parte del crecimiento. En nuestra zona, yo lo veo por la ONG, hay muchas personas que pasan mal, muchos niños que comen una vez sola al día. ¿Ah? Y eso tendría que preocuparnos, porque a veces el gobierno se preocupa por muchísimas cosas. Hablan de pobreza infantil.
0: Muchas gráficas y
1: muchos números. Entonces, seguro, el otro día escuché unas cifras que yo le he comentado a ustedes, que Maldonado es uno de los lugares que más ha crecido y Montevideo es de los que se ha ido mucha gente de Montevideo, ¿no? Pero está, hay mucha gente que se ha ido porque no pagan los alquileres, ya no les queda donde estar, le deben acá a Santa una vela. ¿Y dónde terminan? En Maldonado, ese es el tema. Entonces, para nuestro departamento, la situación económica no es la mejor. Me parece a mí, no es de llorón, a mí no me interesa. Yo, gracias a Dios, trabajo muy bien porque trato de hacer todo para poder trabajar lo mejor posible y que la gente no se elija. Pero la situación económica de muchísimos comercios es complicada. Hay mucho comercio en Punta del Este que está cerrando, no pueden pagar los alquileres porque los alquileres son altísimos. Y bueno, lo vemos acá en Maldonado. Acá en Maldonado, ¿cuántos lugares hay para alquilar? ¿Cuántos locales comerciales hay? Impresionante. Y no todo lo que brilla es oro, porque la gente no puede con 25 o 30 mil pesos, que es lo que podemos pagar, porque si pagamos un sueldo más alto es imposible, porque entre alquiler, sueldo, EPS, DGI, higiene, un millón de cosas, es difícil de mantener una empresa. Entonces, no sé qué les pasa a ustedes, digo, pero yo pienso que no es tan así como a veces se pinta de parte del gobierno, que Maldonado es todo color de rosa, ¿no? Adrián.
2: Sí, es tal cual como lo decís. Maldonado, claro, es como se dice por ahí, ¿verdad? Es un país adentro de Uruguay, ¿verdad? Es una ciudad muy cosmopolita, que está muy contagiado de todo lo que es lo de afuera, lo exterior, y a veces, muchas veces lo superfluo, digamos, lo real pero no tan real. Como decías tú, hay varias problemáticas. Esa cifra que tú diste, que la comparto 100% contigo, la gente en situación de calle realmente o complicada, no creo que sean más de entre 400 y 500 personas en todo el departamento.
1: Sí, sí, sí. ¿Ah?
2: Entonces uno lo que piensa, ¿no? Donde haya un poquito de ganas, ¿tá? Y no trabas, no es tan difícil de solucionar.
1: No hay interés en recuperarlo, Adrián, lo que pasa. No hay interés en recuperarlo.
2: Ahí está. Pero el gran tema, ¿no? No,
0: eso es lamentable.
2: Claro. El gran tema que, digamos, el punto más neurálgico que tenemos turístico del país, y reconocido mundialmente, gracias a Dios, porque a nivel personal me parece que a veces me da la sensación de que el mundo nos está descubriendo recién, muchas partes del mundo. Y eso es fantástico, que Maldonado crezca, y lo que queremos es que haya trabajo para todos, ¿verdad? Pero claro, hay que ordenar eso. Esto es histórico, de la época de las vacas gordas de Punta del Este, que yo era muy chiquito, ¿verdad? Pero teníamos acá al Uruguay entero, ¿verdad? Pero cuando la gente viene acá, a veces no hay trabajo para tanta gente. Entonces ahí es donde empieza la problemática, donde empezaron los asentamientos de hace unos años a esta parte, ¿verdad? Es decir, crece la ciudad con lo bueno y con lo malo también, ¿tá? Pero yo creo que lo malo, si lo organizamos, creo que puede ser menos malo.
1: Es así, falta organización, porque como yo siempre digo acá, cada uno tira agua para su molino, ¿no? Creo que es así. Hay parte de la audiencia que está preguntando si pueden escuchar, si a través de la web, si www.fmgente.com.uy, usted entra ahí, le pone arriba a John Núñez escuchar, y ahí queda escuchando Vínculos en Radio. Y bueno, si se perdió el programa de hoy, el día domingo a las 19 horas está la reiteración de este programa de Vínculos en Radio. El tema que también con mucha gente en situación, con muchas personas que están en situación de calle, no se los intenta rehabilitar, no porque no haya los medios, sino porque, bueno, detrás de todo eso hay muchas ONG que facturan, muchas cosas que hay detrás de todo esto. Entonces, no hay mucho interés, porque si hoy logramos tenerlos, como es la idea, en un refugio, a todas las personas o parte de las personas que están en situación de calle, bueno, vamos a buscarlo, vamos a tratar caso por caso. Pero lo que estamos haciendo es juntándolos y estamos haciendo una universidad del delito también, como son los centros de rehabilitación. El Centro de Rehabilitación de Las Rosas es una universidad del delito y no hay mucho interés en cambiarlo. Digo, de la boca para afuera sí hay muchísimo interés, pero después, cuando que se lleven las cosas, que las cosas se lleven a cabo, no está fácil. Quizá uno detrás de un micrófono acá opinando es una cosa, y quizá las autoridades dirán, bueno, estos loquitos acá hablan y hablan, pero no es fácil, porque uno escucha el MIDES, Ministerio del Interior, las autoridades de la Intendencia, la gente que trabaja en promoción social, un millón de cosas, pero no vemos. Digo, lo único que se ve en la Intendencia es que entra gente a trabajar en no se sabe qué, entonces se jubilan 5 y entran 50. Está eso, como nadie lo habla, porque ya se ha naturalizado todo esto, como el tema de los homicidios, como el tema de los suicidios, todas esas cosas en nuestro país están totalmente naturalizadas. Y la gente no le da mucha importancia. ¿Les parece escuchamos un poquito al más joven, a nuestro querido amigo Juan? ¿Cuál es tu opinión respecto a todo esto que hemos ido charlando acá, Juan?
3: Bueno,
1: como joven empresario.
3: Bueno, en modo empresario un poco, de todo esto que se ha hablado, bueno, se ha hablado de muchas cosas. Es muy importante el tema de la seguridad en el centro de Maldonado, que con el tema de la indigencia está un poco a veces comprometida, que hay gente que viene del extranjero y que gente que puede gastar un poquito más y a veces se siente asustada por lo que ve a la calle, entonces eso a veces no está tan bueno. Pero por otro lado también, como decía Adrián, estamos en una época rara porque está viniendo mucho extranjero también, y entonces que a veces no conoce el centro de Maldonado, pero cuando viene encuentra cosas realmente buenas y que le sirven.
1: Entonces, comercialmente, ¿no?
3: Comercialmente, uh-huh. y también a nivel de historia, de cultura. Tienes una plaza muy linda, que a veces se ve un poco mal vista, que es algo que tendría que tratar de corregirlo a veces. El centro de Maldonado en sí, tenemos el cuartel de dragones,
1: cosas del lugar. Acá hemos hablado muchas veces con el alcalde, con nuestro querido amigo Damián Tort, que es una persona muy, muy sensata y escucha a toda la gente, que habría que crear paseos de compras, paseos de museos, rutas gastronómicas, que está muy bueno para eso. Pero bueno, lamentablemente todo eso se maneja en Maldonado a través de la Cámara Empresarial de Maldonado, de la cual soy socio, ¿tá? Pero muy pocas veces nos dan cabida a las pymes, como decía Daniel hoy, la Cámara Empresarial de Maldonado, la cual tiene acceso a todas las autoridades, porque dos por tres hay reuniones con todas las autoridades de la Intendencia, de la Jefatura, de todo. Es una Cámara Empresarial que, bueno, lamentablemente hace las cosas para cierto sector de los comercios, entonces como que no le falta recorrer un poquito más y tener un poquito las cosas más claras, me parece. No se escucha mucho a los comerciantes, entonces bueno, creo que estamos un poquito de rehén de eso. En un momento quisimos hacer algo paralelo a la Cámara Empresarial, pero bueno, muchos comerciantes no podían, no tenían sus tiempos. Y acá lo único que se habla es de la peatonal Sarandí. Esas tres cuadras parece que fuera el centro de Maldonado. Y el centro yo creo que va desde Joaquín de Viana hasta Santa Teresa, desde 3 de febrero hasta, hasta La Valleja. Eso sería el centro realmente de Maldonado. Y habría que preocuparse por todo eso y no por esas tres cuadritas nada más, que hay muchos comerciantes a veces molesto porque la peatonal hoy es semi-peatonal y no podían sacar todos sus carteles y todas sus cosas para la peatonal, entonces bueno, no le gustó. Por eso cada uno piensa en cada uno, tenemos un egoísmo muy importante, en vez de pensar que a todos nos puede ir muy bien si fuera algo mejor, si no tiráramos agua para nuestro molino. Pero bueno, eso es un tema que se iría a charlar, pero quería comentar eso de la Cámara Empresarial, porque la verdad digo que es algo que no suma nada, ¿no? Es una opinión muy personal, digo, desde mi empresa, nunca me ha sumado nada. Cuando he necesitado asesoramiento, no, tampoco lo he tenido para nada. Y quizás a muchos comerciantes le pase eso también, digo. Reitero, la Cámara Empresarial funciona para cierto sector comercial. No sé si ustedes coinciden conmigo o no, digo, pero no sé, ustedes son socios, Daniel, de Cámara Empresarial, ¿no?
0: Sí, somos socios.
1: Que paga una cuota nada más y no tiene cero retorno.
0: No, una cuota, conozco bien al presidente, y bueno, sí, sería bueno que estuviera un poco más integrada.
1: El presidente
0: es una cámara rara, porque ¿qué es lo que pasa? No solo es una cámara de Maldonado, sino que ahí integra
1: Punta del Este.
0: Entonces, viste, como que son dos realidades distintas. Y yo no sé bien ellos cómo manejan eso en la interna, si tienen gente separada para cada una de las situaciones o si es todo uno, amalgamar todo en uno.
1: Es totalmente distinto, seguro.
0: Capaz que tienen buenas intenciones, pero bueno, después en los hechos no
1: da resultado ninguno.
0: No termina dando el resultado, por lo menos al comercio, al centro de Maldonado, donde se podrían organizar circuitos históricos, se podría hacer una cantidad de cosas, tener mejor la peatonal, capaz que fuera un poquito más larga, no sé, digo, muchas cosas que de repente vos vas a Gramado nomás y ya notás un orden y pasás 5 años sin ir y vas y está todo cambiado y
1: no,
0: está
1: pero, todo yo siempre digo acá, de otra manera. Siempre digo acá en la radio, Daniel, que las autoridades nuestras van a todos los festivales de cine, pago por nosotros, ¿no? Festivales de cine, esto, aquello, todos van a Gramado. Nunca copian una idea.
0: Sí.
1: Nunca copian una idea. No, todos esos parques que hay, que son privados, pero vamos a dejar de pedir cometa cada vez que viene a instalarse con algo y vamos a hacer cosas reales, pero seguro, es gravísimo.
0: En todo el mundo vos vas a cualquier lugar que vas y explotan lo máximo. Digo, acá no explotan las islas que podrían llevar no sé, los cerros que podrían llevar a la gente, no sé, viste que en cualquier lado inventan de cualquier cosa una piedra. En esta piedra acá arriba estuvo Artigas y hizo tal cosa.
1: Con Eduardo Batista, que hemos hablado cantidad de veces, Eduardo conoce todo el Uruguay, todos esos lugares que hay increíbles. Entonces hablábamos, ¿por qué es fácil sería gente que venga? ¿Cuánto quieren estar? Una semana, o lo vamos a llegar un día a Cabo Polonio, otro día a comer un asado, no sé, en la sierra, a comer empanada con esta mujer ahí a Carapé, yo qué sé, a cantidad de lugares que la gente, el turista tenía que conocer, pero no nos enfocamos solamente en la playa.
0: Entonces, Piriápolis, que también tiene parte del circuito, ¿no?
1: Como sí, sí, un circuito histórico, seguro.
0: Que tiene todo un no me sale la palabra, la construcción Art Deco, como es en Miami, que la iluminan y vos te pones en la rambla de Piriápolis y mirás y es muy parecido al Art Deco que hay en Miami. Y acá no se lo explota. No se lo explota para nada. Y como eso, otra cantidad de cosas, ¿no?
1: Sí, tenemos que hacer muchas cosas para mejorar.
0: No las tengo anotadas para poderlas.
1: Primero, lo que tenemos que hacer es tratar de mejorar el centro de Maldonado, mejorar la convivencia del centro de Maldonado y lograr que el turista vuelva y que la gente de los barrios también vuelva a Maldonado.
0: Sí, claro.
1: Eso es lo más importante, porque tenemos que luchar contra las grandes superficies. Yo siempre, cuando estábamos creando la comisión, una comisión del centro de Maldonado acá, hablamos el tema de los horarios de los negocios. Hay negocios que cierran a las 6 de la tarde. Y la mayoría de la gente de una obra o gente que trabaja en los edificios sale a trabajar a las 6 de la tarde. Entonces, ¿esa gente a dónde va?
0: Sí, pero también te encontrás con conocidos que han... conocidos, gente de Maldonado que vive de repente en otras zonas que no es acá en el centro y de repente te encontrás con que te dicen no, yo al centro de Maldonado no voy porque no se puede estacionar, porque
1: te roban la moto,
0: porque el cuidacoche, no sé si me cuida el auto, me va a robar, o digo, en el buen sentido de la palabra, como yo decía hoy, capaz que son la mejor gente, pero capaz que el cuidacoche que está después de las 6 de la tarde no es el cuidacoche oficial. Entonces todo eso, no sé, tiene que estar regulado por alguien.
1: El otro día, el segundo día que se abrió el refugio en la Ruta 39, salimos a charlar acá en Vínculos en Radio con personas que estaban en el refugio y con personas que no quieren al refugio. Muchos chiquilines jóvenes, como dice Daniel, se ponen un chaleco y están a la intemperie ahí hasta la 1, 2 de la mañana, con lluvia, con frío, con hambre, cuidando coches para drogarse. Ellos mismos me lo dijeron. Entonces, yo les preguntaba si ellos no querían tener otra vida. Y bueno, uno de ellos hacía 2 meses había salido de la cárcel. No tiene familia, no tiene nada. Ese muchacho estaba deseando estar preso de vuelta, porque ¿qué estaba haciendo en la calle? Cuidando autitos para salir hasta la boca a drogarse. Entonces, él decía, yo quiero tener otra vida, pero ¿cómo salgo de esto? Ese es el problema. ¿Quién me acoge? ¿Quién me viene a escuchar? ¿Quién me viene a dar una solución? Por eso digo, son todos esos casos, hay que tratarlos de a uno, persona por persona. Entonces ahí, bueno, hacer una limpieza así del centro de Maldonado y que ese chiquilín que está cuidando autos o ilegal y drogado y destruido, que dentro de 6 meses, 1 año, 2 años, esté cuidando coches, pero en forma normal, tenga su permiso, tenga todo. Pero por eso no hay intención de rehabilitar a esa gente. Entonces es complicado. Uno cuando va a cerrar el negocio está mirando para todos lados a ver si no hay alguien esperándolo, ¿no? Capaz que les cuento una historia. Pasar un poquito el micrófono a la escribana ahí. Escribana, hay mucha gente que nos está escuchando del otro lado y la vamos a hacer hablar.
0: Ella también es residente del centro Maldonado.
1: No, la vamos a hacer hablar. Queremos que nos cuentes un poquito de tu historia como escribana. ¿Cómo arrancaste tus estudios?
4: Bueno, en la Facultad de Montevideo. Mm. Bueno, incluso trabajé en Daniel Hogar.
1: Eso te iba a decir, qué importante era, porque hay muchos chiquilines a veces que no... Que de repente dice, no, estoy trabajando y no puedo estudiar más.
4: Trabajé en Daniel Hogar unos años y después, bueno, trabajé también con Daniel en Montevideo, también dentro del mismo rubro. Y estudiaba y trabajaba, así que si se quiere, se puede.
1: Se puede.
4: Sí, totalmente.
1: ¿Cuántos años hace, Angelina, que te recibiste?
4: Hace 3 años.
1: 3 años.
4: Sí.
1: Bueno. ¿Qué te dio por estudiar la carrera de escribana?
4: Tenía ganas de, bueno, tener una carrera, de ser más independiente, capaz, manejarme un poquito de los horarios y demás. Y bueno, me decidí por derecho.
1: Te decidiste por derecho.
4: Exactamente.
1: Impecable. Bueno, primero, bueno, agradecerte por haber certificado este sorteo. Es el primero de 4, así que bueno, digamos, si nos quieres seguir acompañando.
4: Por supuesto, muchas gracias por la invitación.
1: No, pero
4: aquí estaremos.
1: Muchísimas gracias a ti. Amigo Daniel Álvarez, muchísimas gracias. Seguiremos con estos sorteos, seguiremos devolviéndole a nuestros clientes, premiándolos a nuestros clientes.
0: Gracias a vos y a todos ustedes por incluso haber logrado sinergiarnos entre 4 empresas. Y bueno, capaz que es el principio de algo más importante para el Centro Maldonado.
1: Oh, capaz que para fin de año tenemos una sorpresa grande, entonces.
0: No sé.
1: No se sabe.
0: No sé.
1: Juan Manuel Álvarez, director de Concepto Casa. Contale un poquito a la audiencia también donde te pueden encontrar, aparte de 18 de julio y Ventura Alegre.
3: Bueno, igual no.
1: Un poquito más cerca al micrófono.
3: No quiero ser menos, mi historia es un poco más corta que la de demás.
1: ¿De estudio no? No, no.
3: ¿De estudio? ¿Cómo que no? Licenciado en Negocios Internacionales.
1: ¡Qué disparate!
3: Recibido,
0: no,
3: ya.
0: Pasó el trapito.
1: No, no mató nada.
3: A todos.
0: Y tú no sobra.
1: Yo sí, sí.
3: No, pero trabajé incluso en Montevideo en una empresa de importaciones. Pero uno que creció acá toda la vida, es difícil acostumbrarse a Montevideo. La verdad que la comodidad de la ciudad, la tranquilidad. Hoy, como estaba diciendo, el tema de la seguridad de Maldonado se parece un poco a lo que es Montevideo, o lo fue en algún momento. Ahora creo que Montevideo está un poco peor, y acá empeoró también, pero digo, ahora se ven cosas acá que antes no se veían.
1: No pasaban.
3: Y bueno, una persona que se crió acá y anduvo en el centro de Maldonado toda la vida, no está acostumbrado a ver ese tipo de cosas, y fue una de las cosas que un poco me trajeron de vuelta a Maldonado. Y bueno, la mueblería surgió allá en agosto, va a cumplir 3 años, esperemos que sean muchos más. También estamos ubicados en ese local de Adrián, que nos dio la oportunidad de abrir hace unos añitos. Y bueno, ahí lo que nosotros encontramos al momento de abrir, que yo encontré, fue... Yo entré justo en la beta en la que se separaba el mueble económico, era feo, y el lindo tenía diseño y era caro. Entonces yo entré en una beta donde el mueble... con las fabricaciones de muebles que son económicos y con diseño, que le permiten a gente de todo tipo de nivel económico, tener una cosa linda en su casa y que no sea un mueble hecho de una melamina o algo muy muy rústico, muy básico, que no realmente no te dure más que un año, que después se rompa. Y bueno, ese es un poco el objetivo de la mueblería, llegar a todo tipo de público, obviamente con distintas calidades, pero que todos puedan tener su linda mesita de luz, su lindo respaldo, que puedas tener un rack de tele que no le apoyes una tele media grande y se doble todo.
1: Y se desarme.
3: Digo, quien reciba la tele de 75 va a necesitar un...
1: Va a tener un buen rack.
3: Va a necesitar un buen rack para poder sostenerlo. Y bueno, ahí...
1: Pero usted está regalando un rack, así que...
3: Sí, pero no es el mismo sorteo, así que...
1: Eso,
3: pues no podíamos darlo.
1: Está bien armado eso.
3: Está bien armado, claro. Y bueno, nada, eso, un poco... creo que me fui un poco de la pregunta, pero...
1: No, está perfecto, usted expresa bueno, como usted quiera.
3: Presentarme un poco así también para que la gente que no conoce y que a veces lo ve caro de afuera, realmente que se anime a entrar, porque siempre tenemos buenas promos y... Te entregamos en Punta del Este, en Maldonado Nuevo, en San Carlos, en La Barra, o sea, no tenemos un objetivo, tenemos clientes de que viven en La Capuera, tenemos clientes que viven en el Hipódromo y tenemos gente que vive en José Ignacio. Tenemos un local en el centro de Maldonado y además tenemos un local en La Barra que abrimos abrí este año en diciembre, este verano en diciembre.
1: En
3: Olavarra. Es un local nuevo, enfocado a un público que pueda llegar más allá de aquella zona, también para poder captar clientes de otras zonas que no sea la del centro de Maldonado, ya que a veces, muchas veces la gente no llega, es un desahogo.
1: Y una zona que ha crecido mucho al este del arroyo Maldonado, ¿no?
3: Sí, una zona que ha crecido mucho, que hay mucha gente viviendo hoy en día, y que bueno, que mucha gente que realmente nos compraba de allá, nos compraba acá, a veces van hasta allá al local porque les queda más cómodo y es un lugar que... todos me lo mencionan, muy fácil estacionar, sobre todo en invierno, en verano es un poco más complicado. Pero el invierno es un lugar con un acceso muy fácil. Y bueno, poco eso nomás.
1: Juan, muchísimas gracias por habernos acompañado en Vínculos en Radio. Amigo Adrián Delfante, muchas gracias por contar su historia de vida, que hay cosas que a veces contagian, por eso el programa se llama Vínculos en Radio, es tratar de vincular la historia de uno con otro y que la gente a veces... el que está al otro lado, digo, mirá, cómo es la historia, y muchos que están a veces como desahuciados o entregados, mucha gente que ha tirado la toalla, sabe que se puede salir.
2: Bueno, gracias a ti por invitarnos, por prestarnos tu espacio también para poder promocionarnos, y bueno, esas historias de vida que son lindas, y te digo la verdad, me encanta esto de la radio.
1: ¿Te gusta la radio, no?
2: Me está gustando, ¿eh?
1: Precisamos, mira, hoy Eduardo Batista le manda saludos a todos ustedes, no pudo llegar, bueno, anda grabando por el interior. Así que bueno, para cuando Eduardo y Martín no están, puedes venir a acompañarme.
2: Claro.
1: ¿Eh? Ahí va. Está bueno esto de la radio. Después que te vas, uno dice, podía hablar hoy, esto, hablado aquello. A mucha gente le pasa eso. Bueno, y a todos ustedes que están del otro lado, los invito para el día de domingo, 19 horas, la reiteración del programa de hoy de Vínculos en Radio. Los invito para el día domingo también, 18 horas en la ruta, 21 horas, 15 minutos, después del resumen semanal de 11 Noticias. Contacto en sus 21 años, que en algún momento festejaremos. Los 21 años de contacto. Me despedí de usted, amigo Daniel.
0: Sí.
1: Muchas gracias por haber estado también.
0: Gracias.
1: Le mando, volví a saludar al amigo Cedrés. ¿Qué le quedó, Cedrés, el campeonato del interior?
5: Estoy mirando básquetbol ahora.
1: Está para el básquetbol. Nacional quedó afuera del básquetbol, sí, le ganó a Aguada.
5: Le ganó por un punto.
1: Ganó por un punto a Aguada, la verdad que bueno, se lo merece Aguada, está bien.
5: Estamos para el básquetbol.
1: Así que va a ser Peñarol y Aguada.
5: Exacto.
1: Pero muy bien. De fútbol ni se habla. Boca también quedó en la repesca como Nacional, pero bueno, está un equipo de Boca que maneja muchísimo, muchísimo dinero. La verdad que merecería estar en la Copa Libertadores. Señores, muchísimas gracias por habernos acompañado. El próximo viernes, 20-30 horas, estaremos nuevamente con todos ustedes por 107.1 FM Gente, la radio que más escucha es también la que más te escucha.
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22 horas, 10 minutos en todo el territorio uruguayo. Muy, pero muy bienvenidos a la previa. Quien te habla, Raúl De Bali, por FM Gente, la 107.1, donde termina el dial, comienza la música, junto a Jorge Cedrés en controles, a quien le damos las buenas noches. Qué buena música que tenemos hoy, ¿eh? The Romantics, algo así como Hablando en tus sueños, y después Dancehall Days con su One Tune con su Dancehall Days. Es así la historia. Como le decía, 22 horas 10 minutos, esto recién arranca, ya pasó casi una semana, Jorge. Increíble, ¿eh? Digo casi una semana porque mañana sábado también estamos al aire a partir de las 21 horas y hasta las 23 horas, donde al término de la previa mañana se viene una nueva edición del Túnel del Tiempo. Vamos a ver con qué nos sorprende Jorge mañana, porque siempre nos sorprende con algo, y sobre todo con aquellas hermosas lentas que ya se dejaron de pasar en muchos lugares, y siempre está la frase que vuelvan las lentas, ¿no? Bueno, y hablando de volver, volvió la previa. 22 horas 10 minutos, la previa al clásico del fin de semana. Una temperatura fría, que hemos tenido días inhóspitos. Creo que ayer de tarde un poco asomó el astro rey por ahí, asomó el solcito y calentó un poco la tarde, pero la verdad que hemos tenido días nublados, que amenaza que se va a venir el agua, pero no llueve, no cae una gota, pero sí días nublados, no voy a decir gélidos, pero sí bastante fríos, y en la noche no te cuento, ¿no? Cuando cae el sol y se hace la tardecita noche, impresionante, ¿eh? Ahí aclimatarse, aprender la estufa, porque realmente este otoño, porque todavía estamos en otoño, todavía se siente el frío, todavía no, ya se siente el frío, ¿eh? Tenemos en un ratito nada más, después de la tanda de las 22 y 30 horas, o sea que 22 y 40, vamos a tener una nota de calidad, una muy buena entrevista con la doctora Gabriela Lips, que es doctora veterinaria integrativa, nutri integrativa, trata a los animales, al perro y al gato, desde otro punto de vista de donde tratan los veterinarios, hace otro tipo de trabajos. Ella estuvo trabajando mucho tiempo en el norte de Córdoba, nos contaba, bueno, nos va a contar a mí y a la audiencia en un ratito nada más todo lo que ha hecho ella y cómo se dio cuenta de cómo tiene que trabajar y cómo puede sanar a un animal desde su medicina. Porque todos sabemos que en la medicina tradicional para los seres humanos hay muchos espectros y aspectos, ¿no? Y bueno, en la medicina animal también hay muchos aspectos, y María Gabriela Lips nos va a contar, y vamos a hablar con ella, de todo lo que es la veterinaria integrativa y también la nutriterapeuta, ¿no? Porque hay nutrición y terapias en perros y gatos. Así que te recomiendo que no se pierdan la nota con la doctora María Gabriela Lips, veterinaria integrativa, en un ratito nada más. Tengo que mandar un saludo primero que nada a la gente. Tengo que saludar mucha gente. Hoy lo podemos catalogar, Jorge, como el día o el programa de los saludos, porque tenemos que saludar a mucha gente hoy aquí en la previa. Vamos a comenzar con Laura, mi amiga de ahí, de Playa Grande, que la tenemos que felicitar. Beso, como dice la frase, ¿no? Que la veo en un programa de televisión de Argentina ahí. Beso, medalla y aplauso. Mi amiga Laura consiguió trabajo, está trabajando en uno de los colegios más prestigiosos de Maldonado, le vamos a pasar el chivo, como es el colegio Biarritz. Ella es docente, como ya lo he dicho varias veces, y bueno, está trabajando como maestra ahí. Le mandamos un beso grande a Laura, que por supuesto que en el día de la entrevista, porque viste cuando vos tenés, Jorge y audiencia, una entrevista laboral que estás por empezar o no a trabajar, no sabés lo que te van a preguntar, no sabés lo que te van a decir, no sabés lo que vas a decir. Bueno, la acompañé a Laura, le di toda la fuerza, todo el apoyo, y bueno, terminó la entrevista y al otro día estaba trabajando. Una fenómena, Laura, le mando un beso enorme,
a Nelly, a Daniel y obviamente que a sus mascotas, ¿no? A la China y a Lolo. Un beso grande para Laura y felicitaciones por este nuevo emprendimiento, por este nuevo proyecto que tiene como maestra escolar y las felicitaciones nuevamente para Laura y el saludo para toda la gente de Playa Hermosa. A propósito de esto, les voy a contar algo. Bueno, cuando la acompañé a Laura, mientras ella tenía la entrevista laboral, hice una pequeña recorrida por ese barrio que nunca había visitado, el Maldonado. Digo, bueno, Laura, vos quedate en la entrevista, yo salgo a trillar, como se dice comúnmente cuando en la juerga periodística a trillar y a tratar de vender publicidad y visitar comercios. Bueno, por ahí visito varios comercios y pocos comercios en la zona. Debo decir que no es una zona muy comercial ahí, es el barrio Biarritz. Y de repente entro en una gomería y saludo al de la gomería, me presento y le digo, soy fulano de tal, Raúl Dival y esto, lo otro, le entrego la revista Tu Mascota, que ustedes saben la cual dirijo, y cuando empiezo a hablar, y me dice, sí, pero yo a vos te escucho en la noche, vos haces radio. Digo, sí, tengo el programa La Previa en FM Gente, ¿no? Yo soy fan de tu programa, me dice. Digo, ¿cómo? Sí, te escucho siempre. Bueno, yo no les voy a contar el diálogo que tuve con Fernando, pero es un mimo al alma, ¿no? Que una persona te reconozca por la voz, que él me lo dijo, te reconocí por la voz, cuando me empezaste a hablar te reconocí por la voz, soy fan de tu programa, lo escucho siempre, cuando voy a comprar una milanesa no sé dónde, siempre te escucho. Bueno, entonces van, los saludos para Fernando, no tiene nombre la gomería, pero yo ya le puse gomería Biarritz, porque es del barrio Biarritz, y para Romina, que hace poco cumplió 15 años, así que un beso enorme y un abrazo para Fernando y Romina, para su señora, ¿no? La señora de la casa, que no es el nombre, pero para toda la familia de Fernando y Romina de la gomería Biarritz, gomería por excelencia ahí en Maldonado, le mandamos un abrazo grande y un buen 15 años, ¿eh? Un buen 15 años, quinceañera ella, Romina. Bueno, después fui al otro día también y Fernando me mostró algunos videitos ahí del festejo del cumpleaños de 15, estuvo excepcional. Si lo hubiésemos conocido un mes antes, capaz que nos invitaban, ¿no? Capaz que nos invitaban. Señores, no, eso es una chanza, una broma. Fernando, Romina, gomería Biarritz, a media cuadra del colegio Biarritz, que también le pasamos el chivo, sin tener por qué. Le pasamos el chivo, pero es el nuevo trabajo, empleo que tiene mi amiga Laura ahí en Maldonado. Es una excelente maestra, ¿eh? Obviamente que sí. 22 horas 16 minutos, tenemos que escuchar más música, ¿eh? Más música. Acá tenemos que saludar también, bueno, me pasan una foto ahí. 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Tenemos que saludar a Belén Morales, a Silvia Belén Morales, a Valentina Morales, a Silvia Hernández y a Ani, que nos están escuchando de viaje por ahí. De viaje, ahora que hago viaje, che, qué viaje, Jorge, de fútbol no podemos hablar. ¡Qué viaje! ¡Buah! Ya está. De fútbol no hablamos. Nacional por ahí rescató una Copa Sudamericana, jugando rematadamente mal también, y lo de Peñarol no tiene ni pie ni cabeza, ¿no? Es lamentable, lo de Peñarol ya es algo que rebasa los límites de la tolerancia. Yo ya no los tolero más.
ya está. Hasta algún hipotético clásico que haya por el intermedio, ahí lo puedo volver a mirar. Pero que cuando veníamos, en el viaje de retorno con Laura, yo le decía, chame, no me puedo poner a mirar Peñarol Cerro y gritar un gol de Peñarol cuando los tipos nos dejaron afuera de todo, afuera de Libertadores, Sudamericana. Y ojo, no quiero que esto se interprete como dice, el que abandona. No, no, yo no abandono. Yo voy a seguir hincha de Peñarol hasta el día de mi muerte. Y después también. Pero que me digas, ponete a mirar Peñarol Cerro. Y menos mal que esa puerta cerrada, ¿no? Menos mal que esa puerta cerrada. Pero basta. Hasta acá llegué. No llegó mi amor. Mi amor va a seguir siempre por Peñarol. Y la pasión y el hincha. Pero que me paguen de esta manera tipos que ganan miles de dólares, miles y miles de dólares, y que no dan un pase bien a 2 metros, ya está. No, ya está. O sea, voy a tomarme un tiempo yo ahora para volver a mirar a Peñarol. Ya les digo, en un hipotético clásico, por el intermedio, voy a esperar que se me pase la calentura, porque la calentura es grande, como la deben tener los hinchas Nacional, pero no tanto, porque rescataron una sudamericana, y bueno, por ahí va la cosa, re caliente, o sea, no se puede jugar. Hoy hablaba con un comerciante ahí en Avenida Lucich, dice, hacen fuerza para jugar mal. Digo, hacen fuerza, se esmeran para jugar mal. Yo no, la verdad no lo puedo creer, ¿eh? Miro básquet ahora, dice Jorge, y sí, la verdad que lo único que le puedo salvar a Peñarol es en básquetbol, que clasificó a la final, y ayer Aguada eliminó a Nacional en un partido que obviamente no lo vi, porque no me interesa mirar a Aguada Nacional, me interesa mirar a Peñarol nomás, pero no lo vi, pero le ganó, fueron a largue y después le ganó por un punto. La final del básquet, de la Liga Uruguaya de Básquet, es entre Peñarol, Aguada, el próximo miércoles ya se disputa la primer final. Señores, 22 horas, 21 minutos, más música y menos palabra con la gente de ahí, de Glow, que nos está escuchando, nos está escuchando la gente de Glow, le mandamos un beso grande. Bueno, hay mucha gente que nos está escuchando y que nunca nosotros nos enteramos de que nos están escuchando. Por ejemplo, le tengo que mandar un abrazo grande a César, que está ahí en Avenida Lucich, también, que tiene su comercio para mascotas, que es César Villalba. Le mando un abrazo grande, que ya va a ser parte de Revista Informativa Tu Mascota, también a César, a Laine, a su señora, a su hija, bueno, a todo el mundo ahí. Gente que nos escucha, pero no nos manda mensaje, Jorge. Si será grande la previa, nos escuchan por todos lados. Bueno, César hoy fue otro que me reconoció por la voz. Me dijo, no, yo te escucho de noche y vos tenés más contacto con mi señora, a veces hablan. Y yo, ¿quién es tu señora? ¿Cuánto le debo? Le pregunté. Una chanza. 22 horas, 22 minutos, no te pierdas la nota que tenemos un ratito nada más con la doctora veterinaria Gabriela Lips, que hace otro tipo de veterinaria, ¿eh? Trabaja con nutriterapeuta o nutriterapias, y bueno, ella nos va a contar todo, ¿eh? No te lo pierdas. Más música, menos palabras, aquí en la previa, ya volvemos.

horas 28 minutos. Che, qué música estamos escuchando, ¿eh? ¿Eh? No me jodas. Tengo permitido decir ese término a esta hora. Las 22 horas 28 minutos, no me jodas. ¿Qué música de los 80 estamos escuchando? Si encontrás un programa periodístico musical en todo Maldonado y en todo Uruguay, que te dé las entrevistas que te brinda, que te haga escuchar la música que te hace escuchar y la publicidad que tenemos, hacémelo llegar, ¿sabés a dónde? Al 093-790-506, al igual que tu mensaje, ¿eh? 093-790-506, el número directo para comunicarte con La Previa, así como se comunica Sergio Olivera, que le mandamos un abrazo grande a él y a su señora Estrella. Espero que hayan pasado un muy feliz cumpleaños, Sergio, y un aniversario de casorio, el pasado lunes 25, así que bueno, vamos arriba. Cuando lleguen las entradas del cine, usted sabe que las tiene, Sergio, y mañana sábado regalamos 4 más, 2 entradas dobles para el cine en La Previa. Antes de irme a la tanda, tengo que saludar ya, en este momento es...

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Bueno, un beso grande para Gabriela. 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Señores, nos vamos a la música. Un temita más ahí. O medio temita más, Jorge. Música y tanda en la previa. Y después se viene la doctora Gabriela Lips, doctora veterinaria holística, que hace nutrición y terapeuta también. Música en la previa, tanda y volvemos.

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0: 43 minutos en todo el territorio uruguayo. Quien te habla, Raúl de Bari, que está haciendo compañía aquí en esta noche de viernes 29 de mayo, día de ñoquis, ¿eh? Yo, a mí no me gustan los ñoquis, como poca harina o casi nada, pero bueno, como se le suele llamar, día de ñoquis en todo el territorio uruguayo y creo que en otros países limítrofes también. Tenemos 14 grados de temperatura, una noche se le puede llamar inhóspita porque está todo nublado, a veces llovizna, a veces no. Pero bueno, estamos aquí compartiendo en FM Gente 107.1, donde termina el dial, comienza la música. Le tenemos que dar la bienvenida a alguien que nos apoya en la revista Tu Mascota. 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Pero ahora le tenemos que dar la bienvenida a Gabriela Lips, pero no la presento así, la tengo que presentar como lo es. La doctora veterinaria holística, nutriterapeuta, Gabriela Lips. Buenas noches, Gabriela, ¿cómo te va? Bienvenida a la previa.
1: Hola, buenas noches, muchas gracias por esta invitación.
0: ¿Dónde estás ubicada geográficamente en este momento?
1: Mi clínica la tengo en Solanas, o Punta Ballena en realidad. Estoy contra el agua más o menos, en murmullos del mar y del Pirata, que es más o menos, bueno, sí, contra el mar, de la rotonda de Solanas atrás.
0: ¿Cómo está el clima ahí? ¿Llovizna, llueve, está nublado?
1: No, nublado nada más, ahora no llovizna, pero nada, sí, 15 grados, así que bien.
0: Me comentabas, Gabriela, que y comentáselo a la audiencia también, sos argentina, de la frontera por ahí, ¿no? De Córdoba.
1: Soy del Chaco, del norte de la Argentina. Tuve mi clínica ya 20 años de medicina convencional y acá estoy antes de la pandemia, o sea, más o menos 6 años y pico.
0: Uh-huh. ¿Cómo nació tu vocación por esto de estudiar veterinaria y de estar junto a los animales? ¿Por qué ese amor por los animales también, te pregunto?
1: Bueno, en realidad hace muchos años, soy veterinaria hace 26 años, 27, y yo en realidad quería aportar al mundo, o sea, lo mío fue, creo que, holístico desde el primer momento. Entonces siempre quise ayudar a las mascotas, pero creo que también a sus dueños, curándolo de una manera bastante amigable. Lo quise hacer desde el principio. Entonces mi clínica de allá, que principalmente era de diagnóstico, porque de entrada hice citopatología, bueno, especialista en imágenes, ecografías, cardiología, piel, diplomatura en clínica de pequeños, o sea, hice muchísimo para saber qué tenían y de ahí curarlos realmente. Pero claro, cuanto más sabía en mi clínica y más especialista era en todos los diagnósticos, más casos complicados, raros, y la medicina convencional o galénica no me daba lo que yo necesitaba, en realidad un bienestar del animal. Trataba de curarlo, síntomas, internaciones, y la verdad es que me iba angustiando con el tiempo, que cuanto más complicado o no se podía hacer nada, principalmente las psicosomáticas, las que son las patologías de tipo un TOC en el animal, todo lo que es dermatitis por lamidos, alergias por estrés y todas esas situaciones que en realidad no las podía terminar de curar, porque claro, tenían una base emocional que yo no la conocía en la universidad. Cuando uno es estudia veterinaria, por lo menos yo me recibí en el 99, hoy creo que con bienestar animal un poco más se está dando, no ubicaban esa parte, la parte emocional. Entonces, claro, yo trataba como me enseñaban, con antibióticos, con antiinflamatorios, con quimio, con lo que sea, claro. Y no tenía los resultados que yo quería. Entonces, en 20 años de mi clínica allá, que como era la directora, o sea, yo iba pasando por todas las especialidades, dije, no, tengo que empezar de nuevo al lado del mar y hacer realmente algo que me llene y que pueda, que los animales no sufran con una inyección, que los animales se vayan equilibrando de otra manera. Así conocí la homeopatía, la medicina china, y es lo que me encanta y es lo que más hago acá.
0: Claro.
1: Equilibrarlos,
0: ¿no? Gabriela, discúlpame que interrumpa, pero vos ahí fuiste aprendiendo y conociendo algo que podías hacer más allá de lo que hacen los, pero con todo respeto lo digo porque yo trabajo con ellos, ¿no? Trabajo con los veterinarios, tengo la revista Tu Mascota, pero vos entendiste y asumiste en tu interior de que podías hacer algo más para sanar a los animales que no sea con la medicina, como es la medicina con los humanos, ¿no? La medicina común.
1: Como me dijo una colega una vez allá, me dijo, Gaby, tenemos un techo. Y no me gustó nada, nada, porque yo dije, ¿tenemos un techo? ¿Cómo puede ser? O sea, llego hasta acá y listo, no puede ser. Entonces, eso es lo que yo sentía que tenía que haber. Por supuesto que creo que de la pandemia para acá y un poco antes, es como que el mundo va para ese lado, muchas veces ya lo dije. El mundo ya se da cuenta de que uno no puede ir curando síntomas o tapando síntomas sin ir equilibrando los organismos. Los animales tienen que estar equilibrados desde donde viven, cómo comen, sus emociones, con quién viven, cómo duermen. Son todas situaciones que ya la medicina humana también la evalúa, porque uno no puede curar un síntoma solo, a no ser que sea en el agudo. O sea, un tratamiento agudo es diferente. Esto es el crónico, este es el que sigue con vómitos, sigue con diarrea, sigue rascándose, sigue llorando, le duele. Eso es. Eso es mi trauma desde que empecé con esto. Porque no quería que nadie vuelva a la veterinaria con el mismo problema. Si yo ya te di algo para que lo cures. Entonces, pero claro, sale de uno, es lo que yo trato de explicar y de decirle a la gente, a todos, al que puedo, desde nosotros, desde los animales, que uno no puede curar síntomas. Obviamente que uno tiene, o sea, todos tenemos un tiempo, ¿no? Y cuando los animales ya son viejitos, tenemos poca energía, pero esa energía hay que ir manteniéndola de lo mejor posible. No, o sea, yo trato de que no seguir intoxicándolos con antibióticos, con antiinflamatorios, cuando en realidad el animal lo que más necesita es que fluya esa energía, que esté tranquilo, darle nutrientes, cosas saludables, naturales, que lo ayuden a pasar lo mejor posible, mientras que se pueda, ¿no?
0: Gabriela, te pregunto, porque dijiste, no puedo curar síntomas. No puedo curar síntomas, pero ¿podés curar enfermedades?
1: El enfermo nunca, o sea, desde que hago estas medicinas, nunca hay una enfermedad, ¿sí? La enfermedad sirvió para ubicar y para que sea más fácil para los médicos y los veterinarios ubicar un problema. Pero en realidad no son enfermedades, son enfermos. Entonces, una tos en un animal es diferente a la tos en otro. O sea, más allá de que vengan de distintos lugares, ¿no? Pero una tos yo puedo curar en uno con algo y con el otro es diferente. Porque la tos, por ejemplo, para los chinos es fuego en los pulmones, ¿sí? Eso es tos, es sequedad, ¿sí? No tiene nada que ver con nada. O sea, entonces, ¿yo qué les doy? Líquidos. Entonces, es diferente. Y la medicina común por ahí te la trata con un antihistamínico porque es alérgico. Está bien, pero son casos diferentes. Son todos los casos, ¿no es? Sigo con lo mismo, no hay otra opción, no existe. Sí existe. existe, y si no me enseñaron, la busco. Ese es mi lema. Sigo estudiando y busco. Y en algún momento lo voy a solucionar y lo voy a equilibrar.
0: Gabriela.
1: Pero claro.
0: Si no, sí. decime. ¿Te quedó algo por ahí?
1: No, porque yo arranco y sigo nomás.
0: No, pero dale, seguí nomás, ¿qué me ibas a decir?
1: Que nada, que para la medicina china también, que fue mucho tiempo antes que la medicina convencional que conocemos hoy, ellos, todos los desequilibrios, o sea, la diarrea, un vómito, ellos ubicaban no solamente el problema desde el órgano afectado, sino desde la época del año donde a vos se te afectaba el órgano, desde la personalidad del animal que le producía siempre la misma sintomatología, o sea, todo tenía que ver con todo. Por eso es holístico, ¿sí? Por eso ellos ya eran holísticos. Hoy está de moda esa palabra, pero en realidad ellos eran muy holísticos, porque por ahí empezaba el frío y uno o los animales tenían infecciones urinarias. ¿Por qué? Porque se enfriaban, ¿sí? Entonces, y no tiene nada que ver con una bacteria, la bacteria vino después. Entonces, todo tiene que ver con todo y nada termina en una inflamación de párpado, ¿no? Va mucho más allá, ¿me entendés?
0: Uh-huh. Gabriela, ¿cuáles son las enfermedades más patológicas, las patologías que más te consulta la gente?
1: Las crónicas, las que siguen dándole la misma medicación años y no hay solución y el animal cada vez peor. O sea, la crónica, a donde apunta lo mío en realidad desde que soy citopatóloga. Porque como yo empecé como citopatóloga en el 2004, se supone que yo, como hacía el diagnóstico definitivo, me mandaban la biopsia, el pedazo de órgano, para hacer el diagnóstico de cáncer tal o de, un lupus dermatológico. Yo decía, perfecto, acá termina todo, yo te hice el diagnóstico, ¿es esto lo que tiene el animal? Listo, dale la medicación, chao. No. La medicación casualmente no lo curaba, solamente lo mantenía vivo, ¿está? Esto es diferente, ¿por qué? Porque cuando vienen con un problema de piel o problema de lo que más me consultan son las alergias, el cáncer, todo lo que es alteraciones del comportamiento, ¿qué más? Todas las metabólicas,
0: Gabriela,
1: el pushing, sí.
0: Te interrumpo ahí, porque lamentablemente mi perrita falleció un 13 de agosto del 2024 por dos, ahora que mencionaste el cáncer, tenía dos procesos tumorales en el vaso y en el hígado. No, los voy a nombrar, tenía animaladas, la trataron muy bien. ¿Cómo se puede tratar el proceso tumoral en un perro, o en este caso, en mi caso es un perro, una perrita, o en un gato? ¿Se tratan de la mejor forma, de la misma forma, perdón, o hay una diferente forma, o cómo se trata un tumor, un proceso tumoral en un perro?
1: Bueno, primero que cuando los animales empiezan a envejecer, ¿sí? Ya, y nosotros también, nuestras células empiezan a están predispuestas a la mutación y al cáncer. ¿Por qué? Porque nuestras células tienen un tiempo, ¿sí? Cada célula tiene un tiempo de vida, que cuando llega al final de su vida, ¿sí? Por apoptosis, así se la llama en medicina, hay una muerte celular programada. Pero ¿qué pasa? Cuando envejecen los animales y hay una inflamación silenciosa antes, ¿sí? Te lo digo así resumido porque si no es bien complicado, esa inflamación silenciosa que va empeorando con la edad, nosotros las manejamos desde cinco maneras, juntas, ¿sí? El veterinario integrativo, el animal con cáncer llega y lo primero que se hace es manejarle la alimentación por esa inflamación. O sea, una inflamación silenciosa, porque vos venís con el cáncer, no te das cuenta que está inflamado a nivel celular. Entonces, empezás con una alimentación para desinflamar, ¿sí? La alimentación antiinflamatoria, creo que la mayoría de la gente sabe, son cero hidratos, Entonces uno empieza con una alimentación cero hidratos de carbono, porque la célula cancerígena lo que más le gusta es el azúcar. Bien. Eso como primera instancia. Segundo, la parte emocional. El animal ya está angustiado porque vos estás angustiado. Entonces se maneja con terapias florales para que vos y el animal empiecen a asumir lo que está pasando. ¿Sí?
0: ¿Los dos?
1: Los dos. En tercera instancia, el dolor. Si ese tumor es doloroso, porque no es lo mismo un tumor de hígado, de vaso o de hueso. El de hueso es terriblemente doloroso. Entonces uno tiene que apuntar al antiinflamatorio, que en medicina integrativa lo que más manejamos son los cannabis, ¿sí? Que además ayuda con el para que no se les vaya el hambre, porque un animal que tiene mucho dolor tampoco come.
0: Cuarto
1: y muy importante, se usa mucha micoterapia en el cáncer. Hongos medicinales, que son antioxidantes, antiinflamatorios, regenerativos. O sea, el hongo es el que ayuda a todo esto, ¿sí? Y creo que me está faltando el antiinflamatorio, la flora, la alimentación. Y se usa mucho homotoxicología. Eso sí que es bien raro. La homotoxicología que uso yo es una mezcla de homeopatía con celuloterapia y ayuda a que se vaya limpiando el animal celularmente. Entonces, todas estas cosas juntas, ¿sí? Además de vitamina C en vena, además de ozono en vena semanalmente, todo hace que el animal, el terreno, el cuerpo, que es a donde apuntan estas medicinas, le hagan difícil el medio al cáncer. Entonces, el tumor donde se está reproduciendo no le gusta porque vos le estás embromando el lugar.
0: Claro,
1: lo
0: estás
1: parando. Él quiere inflamación, él quiere azúcar, él quiere que vos estés triste, él quiere que vos te duela. ¿Entendés?
0: Claro.
1: Vos vas tapando todos esos lugares, entonces no tiene nada que ver con una quimio, que lo que hace es ir matando células para que se frene. Por supuesto, y no quiero olvidarme, que se pueden hacer juntas, ¿sí? Hay muchos pacientes que se hacen quimio y todo este tratamiento, ¿sí? O sea, se puede ir haciendo a la par y bien, bien regulado. Calidad de vida y que se apaguen solo.
0: Gabriela, da para mucho más esta charla, pero para muchísimo más. Creo que nos faltó por hablar de todo. Te vamos a convocar nuevamente en otra oportunidad. Quiero que ahora le digas a la audiencia, que es muchísima, de la previa aquí en FM Gente, dónde te pueden ubicar, dónde te pueden encontrar, tu número de teléfono, tus redes sociales. El micrófono es tuyo.
1: Gracias. Yo trabajo por agenda, así que mi número de teléfono para mandarme WhatsApp y pedir turnos es 092-904-922.
0: Repetilo.
1: Y si no, el Instagram.
0: No, repetilo.
1: Repito. 092-904-922. 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
0: 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Y cualquiera que no haya captado el número de celular, me lo pide a mí por interno. Atendés por agenda y atendés en tu consultorio.
1: Y atiendo mucho online. Por eso tengo mucho paciente en el mundo. O sea, trabajo con el mundo porque estas son cambios de vida. Que los que hacemos veterinaria integrativa, lo que queremos es que vayan, cambiando un poco o abriendo un poco, sabiendo de que uno puede ir solucionando cosas de otra manera y de una forma más cariñosa y equilibrándonos de distintas maneras. Y que hay soluciones y uno puede ir cambiando. Y es muy importante que los dueños estén bien y que conecten con los animales. Porque a veces hay uno que se enferma primero, ¿sí? La mascota, el dueño, la mascota. Y esto va muy interrelacionado. Y también es muy normal en mi clínica diaria, tanto online como en la clínica presencial.
0: Beso grande, Gabriela, y te vamos a convocar. Gracias. Nuevamente, porque estos temas son muy interesantes, porque no hay quien no tenga una mascota, y si no la tenés vos, la tiene tu vecino, la tiene tu familiar, así que siempre es interesante conocer sobre estos temas y conocer mucho más aún sobre la medicina integrativa de la medicina veterinaria. Un beso grande, Gabriela, buen descanso y gracias por estar en los micrófonos de La Previa.
1: Gracias a ustedes. Hasta mañana.
0: Pasaba Gabriela Lips, por ahí, que está en estaba en los micrófonos de La Previa. 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Estamos atrasados, música en La Previa, un temita, tanda y volvemos.

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22 horas, 22 no, perdón, 23. Los dos patitos, pedí un deseo, pedí un deseo ahora, pedilo. 23 horas, 22 minutos, 22, tenés que pedir un deseo. Estamos en la previa, en FM Gente, en la 107.1, donde termina el dial, comienza la música. No, no dejen de escuchar la previa porque se viene Gerardo de Bari desde... Creo que está de Perú todavía, en Lima, ahí cubriendo el Iberoamericano de máster de atletismo en Perú. Después se va para Cancún y después a cubrir el Mundial de Fútbol. El Mundial este que nos tiene tan apasionados, ¿no? Que también está ahí Alexis Cadimar, que ayer lo escuché en FM Gente, en el programa de la mañana, que está Jorge Cedrés ahí también, nuestro operador ahora. Pero bueno, se viene una cobertura mundialista en FM Gente, tanto en la programación del Correo del Día, como también en la previa al Clásico del fin de semana, como hace 13 años que estamos al aire de forma ininterrumpida. Tenemos que seguir saludando gente. Acá dice Mario, sin palabras, lo tuyo, de Bali. Es la primera vez que te paso un mensaje, me dice Sergio, dice acá, ¿no? Dice, Sergio, soy Sergio, sin palabra lo tuyo, de Bali, te escucho siempre, pero por lo que dijiste hoy, es la primera vez que te mando un mensaje. Muchos te escuchamos y no mensajeamos, pero estamos siempre, un fenómeno. El otro Sergio, digo el otro Sergio porque Sergio Olivera siempre está al firme y manda mensajes. Che, tengo unas noticias para darles. Se viene complicado, ¿no? Se viene complicado. Ojaldre, ojo al gol. La NASA advierte que llega el niño Godzilla con intensidad histórica. Y también titula ahí cuándo será en Uruguay. En el comunicado, un científico indica que los episodios podrían tener consecuencias peores que en el 1997 y en el 2006. Tremendo, ¿eh? Prepárense. Bueno, el artículo es largo, pero la NASA emitió un comunicado en el que asegura que el nivel del mar en el Pacífico ecuatorial está creciendo velozmente y los datos indican que la llegada del niño en su fase intensa es inminente. ¿Escucharon esto, no? El nivel del mar Pacífico ecuatorial está creciendo velozmente, o sea, a niveles que superan la estadística. A través de un comunicado, el organismo indicó que las observaciones realizadas por el satélite Sentinel 6 Michael Frelich, lanzado por la NASA en colaboración con agencias europeas, muestran una enorme masa de agua cálida que avanza por el Pacífico hacia la costa de Sudamérica, uno de los signos clásicos asociados al desarrollo de este fenómeno climático. Sigue diciendo ahí el artículo, ¿no? Es muy largo, como les digo, pero se viene complicado. Algunos le llamaron el niño Godzilla, ¿no? Como que se viene con todo el power, con todo el poder de destrucción, lluvias, tormentas, vientos, y esto lo leí en otro portal, en otro artículo, de que dicen que va a ser en primavera, verano, pero que se puede adelantar en invierno, ¿no? Se puede adelantar en invierno. Así que a tener las precauciones del caso, lo vamos a tener, como siempre hace la previa, con quien te habla Raúl de Valle, lo vamos a tener al tanto a todos ustedes. 23 horas 26 minutos, titular principal de nuestra emisora de FM Gente, fmgente.com.uy. Nuevos cursos gratuitos en Aiguá con inscripciones ya habilitadas. Vecinos de todas las edades de esa zona del departamento pueden anotarse a diferentes talleres de expresiones artísticas y más que se desarrollarán en las instalaciones de la Casa de la Cultura y también del Teatro de esa ciudad. El inicio de las clases será el 15 de junio. Esta y otras noticias las podés leer y comprobar en fmgente.com.uy. Nos vamos a la música, Jorge, porque tenemos tanda, ¿eh?
tenemos tanda y también tenemos la nota con Gerardo De Bali, director de semanario La Prensa, que se encuentra en ese periplo de Perú, Cancún y después el Mundial. Estados Unidos lo espera a Gerardo ahí en Cancún. Bueno, Cancún primero y después México, Estados Unidos y Canadá. Primero Estados Unidos porque es donde debuta Uruguay. 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Vamos a la música, Jorge. Música, tanda y venimos.

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0: 36 minutos en todo el territorio uruguayo. Seguimos escuchando muy buena música. Qué buena música, qué buena música, qué buena selección musical tenemos hoy. Saludamos a Jorge Cedrés, que está en controles, y a toda la audiencia de la previa en FM Gente, la 107.1, que como hoy dije es mucha, ¿no? Es mucha porque hay gente que hoy nos reconoció por la voz, simplemente por ir a venderles publicidad, a ofrecerles nuestros servicios, tanto en FM Gente, en la previa, ¿no? En la radio, ¿no? En la previa, sino con revista informativa Tu Mascota, gente que nos ha reconocido por la voz y nos ha dicho, yo te escucho, pero sin decirles nada, ¿no? Sin decirles nada, yo te escucho los fines de semana, estás de noche en FM Gente, bueno, es un mimo al alma, ¿eh? Jorge, vos que creciste, no lo digo por otra cosa, pero que creciste conmigo, creciste escuchándonos, y ahora, Jorge, estás trabajando en la radio, sos el operador de FM Gente, sos periodista, la verdad que, bueno, es un mimo al alma, y persevera y triunfarás, dice el dicho, ¿no? Persevera y triunfarás. Y ahora tenemos, ya para cerrar el programa, porque son 22 horas 37 minutos, faltan 20 todavía, 23 minutos para cerrar el programa, tenemos a mi hermano del alma, del corazón, del alma, todo, Gerardo De Bali, director de Semanario La Prensa, que creo que todavía se encuentra en Lima, en Perú. Buenas noches, Gerardo, ¿cómo te va? Bienvenido a la previa.
1: Buenas noches, Raúl, audiencia de La Previa, de FM Gente. Un gusto estar en vivo junto a ustedes en este contacto y, bueno, en esta mega cobertura internacional que estamos llevando a cabo. Permanecemos en Lima ahora con la cobertura del Iberoamericano de Mayores. Estuvimos cubriendo a los máster, a los veteranos, y ahora a los mayores, a los atletas elite que han venido desde Uruguay a participar. Estamos hablando de 16 atletas de elite. Bueno, en el caso de Valentín Soca, que hoy ganó la medalla de oro, fue campeón iberoamericano, impresionante el uruguayo cómo cerró esa carrera, realmente impresionante. Y bueno, él creo que viene de Estados Unidos, anda por Europa, por todos lados, pero bueno, 16 uruguayos están en Lima compitiendo en el Iberoamericano, y qué mejor forma de arrancar que con una medalla de oro. Nos tocó dar esa noticia, comunicarla, realmente un orgullo tremendo, ¿no?, cuando gana un uruguayo. Y bueno, así que muy contento, Raúl. En esa carrera también corrió nuestro conocido Martín Cuesta, que creo que terminó último Martín Cuesta en esa carrera. Y simplemente comentar que nosotros a Martín Cuesta, en cualquier carrera que se realiza ya en Uruguay, en nuestro país, a Martín lo tenemos, si no es primero, es segundo, tercero, pero siempre está ahí. Hoy salió último, creo, Martín Cuesta, o penúltimo, y eso, obviamente que él reconoció que no fue su mejor carrera, obviamente, pero a lo que voy es a que jerarquiza el triunfo de Valentín Soca, porque el hecho de que Martín Cuesta haya salido atrás en la carrera, que nosotros lo estamos acostumbrados a ver en todas las carreras allá, primero, bueno, ganó la media maratón de Piriápolis hace unos meses, ganó la doble San Antonio, impresionante lo de Martín Cuesta allá, y acá sale último, y eso demuestra el nivel competitivo que se está dando en este Iberoamericano. No está lo mejor de América, está acá de América y de parte de Europa también, porque también hay atletas de España y de Portugal. Así que eso, el hecho de que Martín Cuesta haya salido atrás, bueno, me parece que realza y jerarquiza el triunfo de Valentín Soca, que tuvo un desempeño tremendo para quedarse con esa medalla de oro. Así que bueno, saludamos a los atletas uruguayos que están compitiendo y que nos están dejando en lo más alto a nivel sudamericano y continental.
0: No, pero quiero que me hables un poco de iberoamericano de mayores, de veteranos ya. Cole creo que fue que salió campeón, ¿no? Ganó medalla de oro también.
1: Clock, que bueno, Clock es una leyenda. Bueno, el título del semanario que salió hoy a la calle, el semanario Piriápolis, otro producto del semanario La Prensa, el título era Leyenda Celeste. No, lo de Omar Clock es impresionante, 3 medallas de oro al hilo. tres días consecutivos, compitió los tres, en las tres ocasiones se quedó con la medalla de oro, campeón iberoamericano. Nosotros lo habíamos bautizado hace ya unos 15 años a Omar, cuando era impresionante, cada vez que salía afuera a competir a nivel sudamericano, ganaba la medalla de oro en 1500 y 800 metros, y bueno, eso le valió el mote, el apodo que nosotros le dimos de Rey de América. Bueno, no le bastó, no se quedó con eso, sino que el año pasado en marzo también ganó la medalla de oro en un mundial, o sea que ahora es Rey de América y del mundo, y ahora sumale iberoamericano también, porque realmente impresionante la actuación de Mark Klock, el atleta de 70 años de Piriápolis, que bueno, realmente acá a nivel sudamericano y intercontinental no tiene rival. Un orgullo para Piriápolis, para todo el departamento de Maldonado y para el país, una leyenda celeste, una leyenda viviente, porque Omar Klock tiene cuerda para rato, y cada vez que sale a competir nos retribuye todo ese cariño que le damos con medallas y más medallas, y en este caso las tres de oro.
0: Gerardo, ¿cómo viene tu periplo por ahí después de Lima, Perú, de cubrir todo esto? Sabemos que vas a estar en el Mundial y que por ahí te podés encontrar y con Alexis Cadimar, que ya está ahí en Estados Unidos, está esperando el Mundial, te podés encontrar con él, saludarlo, obviamente que ya sabemos que lo conocés personalmente, nada para decir.
1: Por supuesto.
0: Pero ¿cómo se viene el tema del Mundial?
1: Bueno, un abrazo para Alexis Cadimar, por supuesto, siempre FM Gente, una radio amiga de Semanario La Prensa, siempre hay una ida y vuelta con FM Gente, siempre un muy buen relacionamiento. Y bueno, no sabía que Alexis ya estaba en Estados Unidos. Te cuento cuál es nuestro itinerario de aquí al mar. Nosotros estamos hasta mañana en el Iberoamericano de mayores. De mayores hablamos de elite, ¿no? El anterior que cubrimos fue máster, de los veteranos de 35 a 100 años. Bueno, ahora del 29 al 31, o sea, de viernes a domingo, estamos con el Iberoamericano de mayores, que son los atletas elite, los jóvenes, ¿no? Por decirlo de alguna forma, los top. Bueno, acá de los uruguayos vienen los más importantes: María Pía Fernández, Débora Rodríguez, Valentín Soca, que ganó hoy el oro, entre otros que ya hemos anunciado en nuestras publicaciones. Y bueno, nosotros vamos a estar hasta mañana sábado. El domingo estamos viajando a Cancún, ahí vamos a hacer algunas notas de dónde se va a quedar Uruguay durante el Mundial, en esa breve estadía en Cancún de tres días que vamos a estar, Uruguay se va a alojar allí en Playa del Carmen y va a entrenar en Cancún, tiene ya todo definido. Vamos a hacer unas notas de ahí. El miércoles 3 nos vamos para Acapulco, porque ahí vamos a estar también con los maldonadenses, entre ellos el pandeazuquense Sebastián Vilche, que está compitiendo ya. Sebastián Vilche le fue muy bien hoy, está entre los 40 mejores de 200, ¿no? Esto sigue mañana, y vamos a estar en el Mundial de Footgolf, entonces del 3 al 7 de junio. El 8 de junio, Raúl, nos vamos para la Ciudad de México y después Aguascalientes a visitar a un amigo, Mario, que ahí vamos a estar unos días hospedándonos en su casa, que nos ha ofrecido gentilmente, y vamos a esperar la inauguración del Mundial el 11 de junio en el Estadio Azteca de México, que lo van a animar México y Sudáfrica, ese es el primer partido. El 12 de junio vamos a estar en Los Ángeles para la inauguración del Mundial en Estados Unidos, que juegan Estados Unidos, obviamente el locatario, contra Paraguay. Y de ahí ya nos vamos para Miami para esperar el debut de Uruguay, que es el 15 de junio ante Arabia Saudita. Así que bueno, Semanario la Prensa va a estar ahí, muy contentos en lo personal, porque somos FIFA dio un cupo de 7 fotógrafos para Uruguay, y uno de esos 7 es quien te habla, Gerardo de Bali, así que muy contentos por eso. Ya tenemos la Obviamente la confirmación de la acreditación, pero ya nos ha llegado la comunicación de FIFA de que ya está pronta para retirar en cualquiera de los centros de prensa que están habilitados en los tres países, México, Estados Unidos y Canadá. Así que bueno, creo que lo vamos a retirar en Guadalajara, porque es la primera sede mundialista en la cual vamos a llegar, o Ciudad de México, en una de las dos vamos a estar retirando ya la acreditación. Así que contentísimos por eso, y un montón de kilómetros por recorrer, y ojalá que nuestra estadía se extienda hasta el 19 de julio, que es el día de la final, y si estamos en la final es porque está Uruguay allí, así que, bueno, ¿quién te dice, no?
0: Vamos a tener varios episodios, varias notas con vos, Gerardo, conforme transcurra el tiempo, y obviamente que con el debut de Uruguay ante Arabia Saudita, y después también las felicitaciones, ya lo dijimos aquí en la radio, en FM Gente, muy loable tu trayectoria y tu acreditación de estos 7 fotógrafos, y dentro de estos 7 estás vos, Gerardo. Aplauso, medalla y beso. Pero está muy buena la actuación que estás haciendo vos ahí. Y bueno, así, definímelo en segundos, porque me tengo que ir a la tanda. En segundos, ¿cómo la ves para Uruguay en el Mundial? Por lo menos en la primera fase.
1: La veo bien, me parece que se van acomodando se va acomodando la cosa. Yo apoyo totalmente la decisión de Bielsa de haber dejado afuera a Nathan Dandes, un jugador que no me gusta para nada, tengo mis argumentos, es algo que ya viene desde el 2015 cuando Nathan integró la selección sub-20, y de ahí el más, bueno, una serie de hechos que realmente a mí no me convencen como jugador para la selección, ¿no? Para un club, bueno, pero para la selección nunca me convenció, y me alegra que Bielsa se haya dado cuenta de eso y que no lo haya citado. Me parece que es un me genera mucha expectativa de lo que va a pasar con Uruguay. Creo que se están acomodando las fichas, y esta decisión de Bielsa, yo que siempre estoy contra Bielsa porque para mí es un técnico perdedor totalmente, me parece que ha tomado una decisión acertada, y bueno, me ilusiona, la verdad que me ilusiona, porque creo que Uruguay tiene muy buenos jugadores. No sé si le va a dar para llegar a campeón del mundo, no creo que se repita aquel grupo del 2010, que liderado por Diego Forlán, para mí mejor jugador uruguayo de los últimos 50 años por lejos, y bueno, gracias a Diego Forlán fue que tuvimos esa campaña en el 2010 y en el 2011 cuando fuimos campeones de América, ¿no? Obviamente que hay todo un equipo detrás, y está el maestro Tavares también liderando ese grupo. Fue todo un combo, pero creo que siempre hay que tener un jugador, como así lo tuvo Maradona, lo tuvo Argentina con Maradona, y ahora con Messi, y Francia en su momento con Mbappé. Me parece que siempre hay que tener un jugador clase A que esté despegado, y en aquel momento fue Diego Forlán. Bueno, ojalá que ahora aparezca alguno de estos jugadores, Federico Valverde, Jorge de Arrascaeta. Bueno, por ahí de pronto no tienen el nivel como para ser campeones del mundo, pero bueno, si llegamos, te diría, ya llegar ya a octavos de final ahora con esto de los 16avos, yo ya me quedaría recontento. ¿Qué querés que te diga?
0: Gerardo, te despido, gracias por estar nuevamente en los micrófonos de La Previa. Me tengo que ir a la... No dejes de escuchar La Previa ahora, que la estás escuchando de Lima, Perú, como me dijiste. Se viene un especial de puta madre, te lo voy a decir así nomás. De puta madre.
1: Felicitaciones, Raúl, por el programa. Excelente música, excelente selección musical, no solamente hoy, sino siempre. Impresionante. Bueno, y eso que comentabas de que la gente te reconoció por la voz. Y bueno, lo que pasa es que hay miles de personas que te conocen por la voz porque te escuchan todos los fines de semana, La Previa, que por ahí uno a veces no se da cuenta de la dimensión que tiene FM Gente en el dial. Impresionante, en la radio más escuchada sin duda alguna en el departamento de Maldonado, y La Previa es uno de los programas también más escuchados del fin de semana, y bueno, por eso no te tiene que extrañar que cuando le hablas a alguien, saludás y dices, esta voz la conozco, porque claro, es lo que tiene la radio, a diferencia de la televisión, no se ven las caras. ¿entendés? Claro. Entonces, bueno, lo que te pasó hoy te va a pasar de aquí más muy, pero muy seguido, porque la gente escucha muchísimo la previa y obviamente que se identifica con la voz. Así que felicitaciones, Raúl, un abrazo. Y bueno, vamos arriba Uruguay en todas las disciplinas, en todos los deportes, porque estamos acá en el atletismo, estamos en el foot golf, que es un muy lindo deporte a tener en cuenta, para practicar también los veteranos, muy lindo deporte. Y bueno, por supuesto, la pasión de multitudes, que es el fútbol, donde también vamos a estar ahí desde Estados Unidos para llevarles a ustedes todo lo que pase con Uruguay.
0: Un abrazo grande, Gerardo, gracias por estar ahí. Buen turismo.
1: Muchas gracias, Raúl, un abrazo y gracias por comunicarte, por el contacto.
0: Escuchamos el especial que tenemos en la previa y después nos despedimos. Música en la previa especial, ya venimos.

minutos de la medianoche, vos estás escuchando uno de los mejores programas periodísticos musicales que hay en la radio, que hay en el dial. En internet no me interesa. En el dial, en FM Gente, la 107.1, donde termina el dial, comienza la música. Recién pasaba Gerardo De Bali, mi hermano, director del semanario La Prensa, desde Lima, Perú, que se va para Cancún y después se va a cubrir el Mundial, y por ahí se puede encontrar con nuestro jefe, el de arriba, Alexis Cadimar, que está también en Estados Unidos, creo que ya Alexis ya está en Estados Unidos. Así que, bueno, estamos escuchando recién un especial inédito de Daddy Hall, con muy buenas canciones de ellos, ¿eh? Podemos tener muchas canciones, Jorge, o no. Recién seleccionamos tres. Y bueno, ahora nos tenemos que ir, ¿eh? Estamos pasado de la hora. Gracias a todas las empresas que nos acompañan y las que van a venir, porque sé que van a venir muchas nuevas empresas y comercios para apoyar al programa La Previa, que hace más de 13 años que estamos al aire de forma ininterrumpida aquí en la 107.1, donde termina el dial, comienza la música. Voy a reiterar el saludito, este lo tengo a reiterar, a Fernando y Romina. Fernando es el dueño de la gomería, ahí no tiene nombre, bueno, nosotros se lo ponemos. El nombre de la gomería es del barrio Biarritz, a media cuadra del colegio Biarritz, donde está trabajando Laura, ahí mi amiga, como maestra, como docente. Le mandamos un beso también a Laura, pero saludos a Fernando, Romina y a su señora, ¿eh? Señores, nos estamos yendo ya, y no se olviden que mañana La Previa va de 21 a 23 horas sin nadie que nos preceda y que nos entregue en fuera de tiempo, en fuera de lugar, como lo hacen comúnmente los viernes. Mañana nosotros vamos los viernes, de 22, de 22 o hasta cuando ellos quieran, de 22 a medianoche, y los sábados de 21 a 23 horas. Gracias, Jorge Cedrés, por tu tiempo, no solo por tu tiempo en el programa, sino por tu tiempo fuera del programa. Eso lo agradezco también públicamente, Jorge. Siempre estás presto y pronto para dar una mano a quien les habla, Raúl De Bali. Nos vamos, y nos vamos con buena música, con qué buena música, qué buen tema este, Nos vamos con Mai Sharona de Gnac. Música en La Previa. ¿Quién te habla? ¿Quién te habló? Raúl De Bali te espera mañana de 21 a 23 horas aquí en FM Gente, donde termina el dial, comienza la música. Mai Sharona, gracias por estar ahí. Chau.

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18: 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Bienvenidos.
19: Hola a todos.
20: Hola a todos.

0: gracias por la compañía todas las mañanas, ¿eh?
1: Muy buenos días, un saludo a tu audiencia y muchas gracias por el espacio.
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18: Hoy es viernes y joda. Hoy es viernes, joda.
19: ¿No sería
18: hoy...
19: una ronda de chistes?
20: Ok. ¡Vamos con los chistes!
21: Ya no puedo más.
22: ¿Por qué estás preso? Dice, porque abrí un restaurante.
23: Ah.
22: Dice, ¿a qué lo abriste? ¿Con un socio? No, con una palanca.
24: Manolo, ¿por qué puteas a las abejas? Porque soy pastor protestante.
25: Esa muchacha que tiene el vestido rojo.
22: Tengo aquí para la farmacia. Dice, sí. ¿Tiene pastilla para los nervios? Dice, sí. Dice, bueno, toma ese 4-5 porque esto es un asalto.
24: Con la escuela te dan educación sexual. No, papá, pero ¿qué querés saber?
22: Conga. Resulta que es un borracho que llega a la comisaría, ¿viste? Dice, quiero conocer, dice el tipo. Quiero conocer al tipo que entró a robar ayer a la madrugada a mi casa. Dice, ¿por qué lo quiere conocer? Dice, quiero saber cómo hizo para entrar sin despertar a mi carmo.
26: La madre del loco estaba en el lugar.
24: ¿Cuál es el animal más viejo? La cebra, tan blanco y negro.
27: A ver, díganos, por favor, ¿qué es la poesía?
28: Claro, la poesía llega a la casa. La poesía toca la puerta. La poesía entra a la casa. La poesía registra la casa y encuentra la droga y se lleva preso a mi primo José.
27: No, oiga, estoy preguntando sobre el poema.
28: Ah, ya. El poema va a ser cómo sacamos a mi primo de la cárcel.
29: La conga, dice mi mamá. Vamos a la pachanga, dice mi papá.
9: Y quiero arrancar esta mañana de viernes. Bien arriba. Bien arriba. Pero con una noticia vinculada con la política, obviamente, y los cruces entre la oposición y el oficialismo. Tema, el tema de hoy, los combustibles. Cuestionan al gobierno por haber definido aumentar el precio de los combustibles. Suben los combustibles, los comestibles, pero no los salarios ni las jubilaciones. ¿No tenés auto? No importa, la suba de combustibles te perjudica igual. De nuevo, una decisión que encarecerá tu costo de vida, dijo el legislador a través de redes sociales. Sube el combustible y suben los comestibles, dijo un senador, que también pueden subir los salarios y las jubilaciones. ¿Eso no se les pasó por la cabeza? Mientras una diputada ironizó, ¿alguien sabe cuándo asume el gobierno? ¿Así se termina el aumento de los impuestos, las tarifas y los combustibles?
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9: No. Ah, espere que me equivoqué. ¿Usted quién dice que lo dijo?
31: No sé si era Da Silva.
9: ¿Da Silva?
31: Sí.
9: No, le doy otra chance.
31: No,
9: le doy otra chance.
31: ¿Javier García?
9: No.
31: Ojeda.
9: Que suban la jubilación y que suban los salarios. No se les pasa por la cabeza eso. ¿Quién puede haber dicho eso, Nidia?
31: Ojeda.
9: No. ¿Sabe que recién me doy cuenta?
31: Le estoy nombrando a los más peleadores.
9: Vio que yo soy... Sí, los más peleadores.
31: Los más contestatarios.
9: Sí, veo que yo soy medio por el... para las redes sociales, para todo. Recién me doy cuenta que la noticia es vieja.
31: ¿Cómo va a ser vieja si el aumento es para hoy?
9: No, no, y los dichos son actuales, ¿no? En el año 2022, estos dichos eran de Alejandro Sánchez, en aquel momento senador, de la diputada Betiana Díaz.
31: Ironías de la vida.
9: ¡Ay, Dios! Y era contra el presidente de la calle Pou porque había decidido aumentar el combustible. 3 pesos por litro.
31: Yo lo que recuerdo era que en aquel momento decían que no podía vivir la gente con esa inestabilidad de las subas todos los meses, ¿no? Que había que hacer otro sistema. Bueno.
9: Y me gustaría buscar.
31: Esto no viene todos los meses. Fiesta,
9: me gustaría buscar en aquellos años qué decía el oficialismo, o sea, qué decían los blancos. Seguramente el mismo discurso.
31: Que deben de decir hoy los
9: que dirían que. La recomendación del PPL y
31: a
9: de
31: mí
9: la
31: me
9: UCEA,
31: encanta, a mí me encanta cuando
9: el, del PPI, perdón, el precio de paridad de importación es mucho mayor, que el gobierno tiene espalda, que el gobierno va a aguantar la toma.
31: A mí me gusta mucho cuando dicen la UCEA dice que tenemos que subir 15 pesos, pero nosotros no vamos a subir 15, vamos a subir de menos.
9: Esto es como el chino que le quiere vender, usted me lo decía recién, el chino que le quiere vender el termo, que le dice, vale 10.000, pero te lo dejo 1.500.
31: Claro, por ser vos.
9: Y el termo debe valer 300 pesos. Con suerte. Con suerte.
31: Qué tremendo.
9: Veo que hay culturas, hay culturas del regate, usted sabe.
31: Dice
9: eso,
31: que
9: ¿no?
31: Sí, me explicaron. Me
9: sí,
31: explicaron
9: la cultura tailandesa, por ejemplo, es una cultura del regate. La
31: del
9: cultura,
31: regateo.
9: Sí, la cultura turca es una cultura del regate.
31: Es que si no regateas, dice que es como una falta de respeto.
9: Está mal visto. Está mal visto. Está mal visto. Pero además, si usted regatea y llega a acordar el precio, tiene que comprar.
31: Ah, claro, no es bobear.
9: No le haga perder tiempo. Claro. O sea, ellos vienen y le dicen, bueno, este buzo vale 100 pesos.
31: Y usted, no.
9: Y usted dice, no, ni loco.
31: 50.
9: No. Por ese buzo te pago 10. No, te dice, no. Y ahí empieza. Calculadora en
31: ya
9: mano.
31: Te iba a decir eso.
9: Calculadora en mano. Porque,
31: y te muestro.
9: Y te muestro el
31: por
9: precio.
31: Por el idioma también.
9: No, 90. No, hasta 20 llego. No, 80, y así vas. Y lo terminas comprando en 40, 45. ¿Ah? Y obviamente que si te agarran de aire, te agarran distraído.
31: Marchaste por los 90.
9: Claro.
31: Los 100.
9: Tengo un amigo conocido que no estaba escuchando. Tuve la suerte de hacer un viaje con él una vez. Y era una cosa que ya con el precio que te cantó de arranque era.
31: Ya era carísimo.
9: Era barato, ya era barato.
31: Ah.
9: Y le regateó. Póngale que le dijo, por esto te 100 vale este buzo. Y le regateó y le llegó a 45. Y dice, pero te lo voy a pagar 100 porque me gusta mucho. Nunca había visto una cosa igual ya. Nunca había visto una cosa igual.
31: Ya era muy barato.
9: Pero estábamos hablando de que era un gasto como si hoy fuera, esto hace un par de décadas, ¿no? Pero como si hoy fuera a gastar 300 pesos, póngale.
31: Claro.
9: Y había acordado en pagar el producto 80 pesos, 90 pesos.
31: Era una grosería.
9: Le dijo, te lo voy a pagar 300 porque me gusta mucho.
31: Claro.
9: No, porque todo, aparte todo original.
31: Sí.
9: Original. Como dijo el gitano, esta batería es original. Ah, sí.
31: Claro.
9: Mañana va a ser original. Bueno, yo, según el lado del mostrador en que uno se encuentra... Es el discurso.
31: Pero la verdad que me lo comí, pensé.
9: Seguramente, entonces, si este sentir, este pensar está firme.
31: Sube los salarios.
9: Los salarios y las jubilaciones la semana que viene, ¡pumba! ¡Pumba para arriba! ¡Ay, pumba para arriba! No vayan a hacer cola, charnasta. Si van a echar en la motito, si van a echar, no vayan a comprar. Son 3 pesos. Y alguno me dirá, yo con esos 3 pesos,
31: no,
9: ¿sabes lo que
31: el
9: hago?
31: El tema es que hoy se juntan dos cosas. Entre que sube el combustible el fin de semana, para el lunes, y entre que los trabajadores de la planta de La Tablada, los de ANCAP, están paralizando las actividades hoy a las 2 de la tarde.
9: Los trabajadores de la planta de La Tablada dicen que la gente de Unvenus son unos mentirosos.
31: Y dice que no va a faltar el combustible porque ya vendieron combustible, que fue una cosa impresionante la semana pasada.
9: 45 millones de litros dice que vendieron y dice que no va a faltar combustible. Que eso es mentira, así lo dijo, son unos mentirosos. Dijo porque quieren vender la nafta que compraron a precio...
31: ¿Y cuál sería la gracia?
9: No,
31: a ver si la entiendo.
9: No voy a decir barato, pero...
31: No.
9: A precio, dice, la quieren vender con el nuevo precio.
31: No, pero si usted va a cargar combustible hoy, porque dice, va a aumentar y va a
9: haber...
31: No
9: me haga la de gallego que usted que no...
31: No, pero déjeme sacar la cuenta.
9: Usted no le sube porque usted echa siempre 1.000 pesos.
31: Déjeme sacar la cuenta,
9: por favor.
31: El primero de junio es lunes. sí. ¿No? Entonces, este fin de semana me están anunciando que el lunes va a subir el combustible y me están anunciando que hay paro de... Entonces todo el mundo sale a cargar combustible. ¿Y cuál sería la ganancia para el estacionero?
9: No, lo que dicen
31: después del lunes, sí.
9: Lo que dicen algunos trabajadores es que hay estacioneros que están escondiendo la leche y que tienen nafta y que te están diciendo que no hay. Que capaz que tienen el
31: surtido. Que te digan que no hay.
9: Pero yo la verdad, pero me parece que eso no pasa, ¿no?
31: No pasa.
9: Lo que sí
31: no
9: puede pasar...
31: Cargue tranquilo.
9: Lo que sí puede pasar es que cuando va a haber escasez, se racionaliza porque... Alguien dice, pero ¿qué tiene? ¿Cuál es el sentido de racionalizar en una estación si la nafta la van a vender igual? No, lo que pasa es que muchas estaciones lo que dicen es, no, yo tengo clientes de todos los días, o el camionero, o el comerciante, el repartidor que me viene todos los días, a ese yo le tengo que guardar combustible porque va a venir una maroma de gente que normalmente no viene a echar esas movidas, pero que no sé si tampoco... Si hoy ocurren en las estaciones de servicio. En su momento, en su época, existía eso, decir, no, esperen, no echen a todo el mundo tanque lleno, díganle que son 15 litros por cliente para que cuando venga el cliente que viene todos los santos días a echar combustible, tengamos combustible. Les reitero que no sé si eso pasa ahora, la verdad, no lo tengo muy claro, no quiero hablar de cosas que capaz que no son. Pero... de un Venus, dijeron.
31: Es cuestión de justicia también, ¿no? Decir, es justo, bueno, que vos te cargues, te llenes el tanque para andar aquí en la vuelta, porque no es que digas yo tengo que ir a Salto y necesito el tanque lleno, claro. Y de repente otra persona viene a cargar 1.000 pesos y no puede.
9: Yo tengo que ir al Sarol el domingo, no, ni yo preciso nada, preciso combustible.
31: Y compres un eléctrico. ¿Qué tema con el eléctrico,
9: Le digo la verdad, si no, hoy no tengo.
31: Yo creo que para andar en eléctrico. No sé, hay que tener disponibilidad horaria. Los otros días veía un videito de alguien
9: enchufe
31: que
9: había salido... para arrancar.
31: No, pero habían salido de Montevideo. Ahora pusieron unos. Ayer nos mandaban una fotografía que habían puesto unos en Sodimac. Ahí enfrente, ahí habían puesto dos verdecitos nuevos que estaban con nylon y todo. Pero ¿qué le voy a decir? Que el tema es que usted sale de hay un videito de una gente que sale de Montevideo, dice tenemos una autonomía de 300 y pico de kilómetros rumbo al Chuy. Pero no era así. Porque le prendés la calefacción, le prendés la cosa, claro. Las luces, no sé qué, la velocidad, porque si no tenés que ir despacito para no gastar mucha batería. Bueno, en Rocha estaban recargando, ahí esperaron como media hora. Después tuvieron que hacer otra parada más, después llegaron a un lugar también donde no andaba, llamaban a UTE para reclamar, no es fácil.
9: Tengo un amigo que se compró una de esas naves, volvió que el coche, le digo que son unas naves espaciales.
31: Sí, sí, sí.
9: Y jugó con eso de la autonomía y se fue a Gramado.
31: No.
9: Hoy lo que demoró en ir a Gramado, nunca le había pasado una cosa igual.
31: Claro. ¿En cuánto se carga?
9: Fue por trabajo, además. Claro. Y llegó un momento que vio y llegó
31: llegaba...
9: y empezó a llegar a lugares de carga y en el que no era compatible y en el otro que la tarjeta no funcionaba y en el otro que la carga es toda la noche y él necesitaba seguir y cuando quiso acordar apagar el aire, apagar todos los beneficios que tiene el auto y a ir a una marcha de 60, 70 kilómetros para que no le consumiera. No, fue el peor viaje de su vida. Creo que regresó y la liquidó la camioneta.
31: Un matrimonio amigo que fueron los otros días hasta Argentina por un tema de salud y bueno, antes de salir de acá habían hecho todo un itinerario de donde tenían cargadores. Bueno, vamos hasta tal lado, sabemos que ahí tenemos un cargador, después tenemos otro que vamos a poder parar ahí y hacer... No, es fácil el tema, ¿eh?
9: Me escriben de un Venu, yo que yo les toqué ahí, ya me escribieron de un Venu. No voy a poner los conceptos que hablan de en cuanto al gremio, pero me dicen que cargan hasta 12:30 de hoy, mañana no cargan, domingo tampoco, el lunes sube y hasta la tarde olvídate.
31: Ahí
9: bueno, eso es una es la versión de como yo digo, del otro lado del mostrador.
31: Claro, hay que ver de dónde se está. Hay que ver de dónde se está.
9: Estoy medio bandido también, pero bueno, esperemos que no esté escondiendo la leche. Que me guarde algún litrito, que tengo que ir al Sarol.
31: Hay gente que tiene problemas reales, Diego. Hay gente que tiene problemas reales.
9: Cuando usted me mira así y me hace índice con pulgar.
31: Así.
9: Me hace índice con pulgar y me dice.
31: Hay gente que tiene problemas reales.
9: Me hace culito con los dedos. Ah, yo ahí.
31: Le explotó el cohete a Jeff Bezos. Lo tenía. Porque van en un cabeza a cabeza con Elon Musk.
9: A ver quién pone gente en la luna.
31: Seguro, porque quiere comenzar ya
9: la carrera espacial.
31: A explorar el espacio.
9: Antes era entre chinos, rusos y estadounidenses, ahora entre millonarios.
31: Bueno, ahora están ahí. Bueno, este cohete de 98 metros de altura en Cabo Cañaveral ayer, que explotó. Le explotó. Pero le explotó literal, porque no, una pequeña anomalía, dijeron.
9: Es mala.
31: No se puede reír. Es mala. Porque aparte ahora, ¿quién quiere subir al...?
9: Era teledirigido, ¿no?
31: No sé. Dice que la gente, que todo el personal estaba en perfectas condiciones.
9: No, pero si había alguien adentro... No, era autónomo. No tenía nadie. Yo leí el titular nada más. La verdad que la cuestión espacial, yo no sé si... No, pero si iba alguien, no me diga que está en perfectas condiciones cuando explotó.
31: Usted dice que yo siempre soy... portadora de la... ¿Cómo es que
9: vocera
31: me dice?
9: Vocera
31: de la desgracia. Mira lo que te voy a contar.
9: Vocera del 17. El 17 es la desgracia, ¿no?
31: Sí. ¿Hay épocas para tomar helado? No, uno toma helado cuando se le canta.
9: Dígale. Yo tengo en mi entorno un fanatismo crónico por los helados.
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9: Pero con todo eso no hay problema con el combustible, porque va rodando.
31: ¿Qué me importa?
9: Claro, va rodando. Bueno. Tenemos que entrar en clima mundial, Lidia. A mí ya a esta altura estoy preocupado. Estoy preocupado que después no vengan cuando Uruguay empiece a ganar, porque el loco Bielsa es un fenómeno, un cra, nos va a llevar a la victoria, hasta la victoria siempre, Bielsa. Y no los quiero subirse, no los quiero ver subirse. ¿Escuchó cuánto vale el saco que van a usar los jugadores de la selección uruguaya, el saco, el traje? ¿Y quién se lo elabora y cómo se lo elabora? Pero esto es una cosa que es más que la banda presidencial, vio que la banda presidencial es todo de alta costura. Sí, claro, sacos de 2.200 euros y zapatos de 950. El lujo viste a las estrellas del Mundial 2026 y la selección uruguaya se destaca por su reconocida diseñadora. Este es el titular de un informe de referí que habla de la ropa. Después no se la juegan a los celestes, pero que van vestido, es un lujo. Lowe, Hugo Boss, Giorgio Armani son las marcas, algunas de las marcas que van a vestir a alguna de las selecciones de el Mundial. Por ejemplo, Brasil apuesta por la marca de Ricardo Almeida, también compatriota de la Canariña, un símbolo de identidad. El orgullo de vestir a la selección brasileña una vez más se revela en cada detalle, expuso el diseñador en sus redes sociales. La mayoría de las alianzas entre diseñadores de lujo y equipos deportivos no son casualidad. Lowe, se dice esta marca de ropa, no la tengo ahí, la verdad, le digo, no la tengo. Fundada en Madrid en 1846, presentó esta semana un acuerdo para fabricar el uniforme de calle de las selecciones españolas, masculina y femenina, durante 4 años, empezando por el Mundial 2026. Lo más barato de la colección, un polo y 2 camisas de algodón, cada uno de ellos valorado en 400 euros, 480 euros. Lo más caro, la chaqueta de lana de traje formal, 2.200 euros. Combina sastrería y prendas casuales, además de calzado. Predominan fibras naturales como la

la audiencia, ¿no? ¿Qué? Son una cosa que no se puede creer. Bueno, Uruguay va a contar con los diseños de la uruguaya Gabriela Hertz, quien se crió en un rancho familiar, se crió en el campo, en Paysandú. Se crió en su rancho familiar en Paysandú, en el campo, antes de llegar a ser, entre otros cargos, directora creativa de Chloe. Los trajes están diseñados con lana merino de producción nacional. ¿Qué paquetería, eh? Que representa uno de los principales productos de exportación del país suramericano. Es una gran oportunidad para demostrar que los valores uruguayos de calidad, autenticidad e integridad merecen ser exportados al mundo, explicó la diseñadora, que triunfa a nivel internacional. Una marca portuguesa vestirá al equipo de Cristiano, ¿no? Sakur Brothers, cuyo eslogan es elegancia atemporal y lujo. Tiene un acuerdo con la selección de Portugal desde 2018 y lo tendrá al menos hasta 2030. La firma está presente en 13 países y fue la encargada de confeccionar los trajes de Barcelona en 3 temporadas. En el caso de Francia, porque mire que los franceses... ¿Usted vio cuando llegan los franceses a la concentración? Parecen unos payasos como se visten. A mí, la verdad, que me parece tan raro toda la indumentaria. Hay algunos que son muy excéntricos. Ahora, es todo un acontecimiento la llegada de los jugadores franceses a la concentración, cómo se viste cada uno. Pero después, adentro, la selección Le Bleu tienen que estar todos vestidos iguales, con la Sastrería Nacional de Esmalto, fundada en París en 1962. Se encarga de los trajes a medida utilizados por los jugadores en actos oficiales, desplazamientos y ceremonias institucionales. El estilo del traje es clásico, adaptado a la imagen del equipo nacional. Un acuerdo semejante tiene la selección italiana. No, de esto no vamos a hablar porque no están en el Mundial. ¿Qué me importa el acuerdo de la selección italiana? No están en el Mundial, no clasificaron. Otras firmas nacionales que vestirán a sus selecciones son Calderoni, en el caso de México, Forbes Bespoke Suites con Escocia, o la multinacional británica Marks & Spencer para Inglaterra. ¡Qué paquetería! ¡Por Dios, querido! ¿Dónde hemos llegado? Esto no es fútbol, es otro deporte. La alta costura se busca fuera de las fronteras del país. Estados Unidos, por ejemplo, vestirá con trajes de la firma alemana Hugo Boss. Esto se viste en Estados Unidos hace mucho tiempo, incluso en los Juegos Olímpicos también. Está buena la ropa, pero bueno, está Hugo Boss, carísimo. La colección para el Mundial contiene, como en el caso de España, prendas de vestir y casuales, para actos oficiales y desplazamientos. Boss entiende la responsabilidad que implica vestir a una selección nacional fuera del campo, así como honrar todo lo que representa el escudo. Para los jugadores, el escudo es más que algo que se lleva puesto. Representa perseverancia, dedicación y la incansable búsqueda de la excelencia al más alto nivel, aseguró Shane Foster, vicepresidente senior de marketing global de Hugo Boss. En Japón, la marca de lujo británica Dunhill será la encargada de vestir a los samuráis azules. Las prendas pueden comprarse por precios que van desde 30.800 yenes, unos 170 euros, por un pañuelo de bolsillo, hasta 435.600 yenes, unos 2.536 euros por una chaqueta. Esta campaña encarna el compromiso con la artesanía que se ha apreciado durante muchos años, centrado en el valor de calma y convicción que sustentan tanto a Dunhill como al equipo nacional japonés, explicó la compañía en un comunicado. Hasta la propia FIFA, por medio de sus representantes y empleados, vestirá trajes de lujo gracias a una colaboración. ¿Qué colaboración? Todo esto es moneda, plata, plata. Con la italiana Boggi Milano, firmada en diciembre pasado. El acuerdo estará en vigor para el Mundial Masculino 2026 y para el Femenino 2027. Además, las 11 selecciones que visten Puma en su equipación de juego llevarán fuera del estadio una colaboración de la marca alemana con el diseñador estadounidense Salene Bembury, con una inspiración más urbana y cultural. La ropa de viaje de Marruecos, Portugal, Ghana, Paraguay, Senegal, Costa de Marfil, República Checa, Suiza, Nueva Zelanda, Austria y Egipto no incluye el clásico traje, sino combinaciones mucho más atrevidas en cuanto a forma y color. Esto que acabo de leer es lo más antifútbol que conozco. No me gusta todo esto. Después le dan un traje de estos que vale como $2,000 a un jugador uruguayo, se lo mancha con mate, lo primero que hace. En el primer viaje se ensarta toda la yerba, se quema con la yerba. ¿Para qué?

0: Después se hacen ampollas con los zapatos nuevos, esos de 900 euros, y no pueden jugar. No, que anden de chinela y... Que sean jugadores de fútbol, que sean jugadores de fútbol. Fútbol, sin té, de fútbol. He dicho. ¿Saludamos? ¿Con qué se visten allá cruzando el charco grande?
1: Mándeme ese saludo.
0: Cruzando el océano, le vamos a mandar un saludo enorme a Daniel y a Julia en España, que nos están escuchando. No sabemos, Daniel se viste con ropa de la selección española, no sabemos, Julia seguramente también ropa de diseño, pero reitero, yo estoy totalmente en desacuerdo. Ellos viven un glamour europeo, otra cosa, ¿no? Otra cosa. Se bajan de ratos para estar más cerca del pueblo con nosotros. Hacemos una pausa. Hoy es viernes, la radio lo sabe. Ya venimos. Hay 6 móviles a la misma vez. Yo no sé cómo vamos a hacer para sacarlos a todos, pero algo vamos a hacer. Ya venimos.
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0: ¿Sabés que ayer me encontré con varias personas que me hicieron algunos comentarios en referencia a la propuesta del legislador Colorado en cuanto al trabajo de la gente en situación de calle? Propuesta de Adrián Yuri, no sé cómo se dice, diputado del Partido Colorado, y que ha tomado estado público en las últimas horas. Y hay absolutamente comentarios de todo tipo, como por ejemplo un posteo de Álvaro Perrone. Dice: el diputado Jury propone utilizar los cuarteles como baños públicos. No encontró una forma más baja para denigrar a las Fuerzas Armadas. Espero que no sea una propuesta del Partido Colorado, le pregunta arrobando a Andrés Ojeda, el Colorado Andrés Ojeda. Y este es un posteo que a su vez difunde el general Guido Marini Ríos, ¿no? O sea, este es la otra punta de la madeja, el otro lado del mostrador. O sea, la opinión, ¿qué opinarán el ejército? ¿Qué opinarán las Fuerzas Armadas? ¿Qué opinarán la gente que está en los cuarteles de tener que pasar, si esto se concretase, de tener que pasar a brindar este tipo de servicios, por más que hoy en forma de contingencia y para salir del paso se hace y se brinda este servicio, pero si esto es una cuestión reglada por ley, ¿estará de acuerdo las Fuerzas Armadas? Vio que las Fuerzas Armadas, el ejército, tiene una cultura muy específica y que apunta a determinado lugar, que en nuestro país lo tengamos para destrancar calles o para ayudar en crecientes o para cortar árboles, es cierto, porque ahí el ejército siempre dice presente, siempre dice estamos para colaborar, pero la realidad que no es para lo que se los entrena, ¿no? Yo siempre tengo grabada una frase de un capitán, no voy a decir quién es, pero hace muchos años, cuando fuertísimo se mencionaba por parte de la opinión pública aquello de saquen a los funcionarios del ejército a la calle a patrullar las calles.
1: O a los verdes, como le dicen.
0: Saquen a los yerberos, como le dicen algunos, ¿eh? Porque muchas veces se le dicen los yerberos, porque están tomando mate en los cuarteles. Un poco faltando respeto a lo que son las Fuerzas Armadas, a lo que es el Ejército Nacional. Y este capitán un día me dijo: mirá, ojalá que nunca pase eso, me dijo. Ojalá que nunca pase. Porque nosotros no fuimos entrenados para eso. Nosotros no estamos preparados para ese tipo de tarea y ese tipo de cuidado. Ojalá que nunca pase, me dijo. Y eso me lo dijo en aquel momento un capitán que después ascendió a altísimo grado antes de pasar a retiro. Pero siempre me quedé con esa frase. Y me lo dijo desde un sentir muy profundo, no solamente de lo que él pensaba, desde el punto de vista hasta sentimental, le diría, por el ejército, sino de lo que él pensaba desde el punto de vista táctico, ¿no? De lo que es el entrenamiento y de lo que es el objetivo y de lo que es el fondo para lo que están creadas las fuerzas de un país y que muchos entienden que deberían ocupar otros lugares que muchos de quienes integran esa fuerza entienden que no son los correctos. 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
0: 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Hoy al mediodía es el sorteo de la Sudamericana, bueno, de la Libertadores nos importa muy poco, ¿no? Pero de la Sudamericana, es el sorteo de la Sudamericana a las 12 del mediodía, hora de Uruguay, ahí se van a conocer quiénes serán los rivales de Nacional y de Torque. Son los dos equipos que clasificaron a la Sudamericana, ¿no? En realidad Nacional ya tiene a su rival, que ahora no lo recuerdo, pero me parece que era un equipo peruano, creo. Ahora no lo recuerdo. Pero lo que sí se sabe es, después de esa serie reclasificatoria, con quién se va a cruzar. Y en el caso de Torque, que ya está metido en octavos de final, sabrán el sorteo de hoy de mediodía con quién le puede llegar a tocar. ¿Usted no tiene ansiedad? Estaba mirando...
1: Nacional juega con Tigre, me dice.
0: Con Tigre, exacto, perfecto. Sí, acá también me mandaron un mensaje. Con Tigre juega primero en Montevideo y después en Victoria, en Argentina. Ahí jugará con Tigre.
1: Y otra pregunta que me hacen, dice: quiero sacar mi entrada para el partido de Deportivo Maldonado el domingo por Red Ticket y me pide un código. Yo no sé a qué se refiere. Si alguien de la audiencia sabe...
0: ¿Cómo un código?
1: En Red Ticket dice que cuando va a sacar la entrada para el Deportivo Maldonado, el partido del domingo, que le pide un código y que no sabe cuál es ese código.
0: Lo que pasa es que capaz que está tratando de comprar, por ejemplo, una entrada de socio. Si es una entrada de socio, creo que el código que se pone es el número de cédula. Si es de socio.
1: Bueno, espero que nos esté escuchando.
0: No lo tengo muy claro. A ver, estoy entrando en estos momentos, bueno, tratando de ingresar acá. Elige tu entrada, una entrada general, vamos por una general. General, una. No me está pidiendo código, a ver. No. Esos son cupones de descuento, si tiene cupón de descuento, pero no es una cuestión obligatoria. Ahí se tienen que poner los datos, el nombre, el apellido, la dirección de mail y nada más. El código es si tiene algún código de descuento.
1: Ahí está.
0: No es una cuestión obligatoria.
1: Bueno, esperemos que nos esté escuchando para que pueda sacar su entrada para ir a ver algo.
0: Déjeme ver los precios de las entradas, ya que están aquí. Los precios de las entradas para el partido del domingo. La general de Deportivo Maldonado, 100 pesos. La general de Deportivo Maldonado, 100 pesos, sí dije.
1: Accesible.
0: Sí, accesible. Ahora, qué raro. General Deportivo Maldonado, 10 a 17 años, 150 pesos. Me parece raro esto. Esta disposición de los precios debería ser al revés, quizás, pero no lo sé. Socios de Deportivo Maldonado, es canje, o sea que es gratis. La general visitante, 400. Y esto es en tribuna C, en puerta C de tribuna oeste, 400 pesos. Y en tribuna norte, la puerta A, la general, 550 pesos. El palco oficial, 2.000. En la tribuna norte, reitero, 550 pesos. Así que va de 2.000, pero eso es el palco, de 550 a 100 pesos las entradas, muy populares para el partido del domingo, 18:30 horas.
1: Estado del tiempo. 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Entre nuboso y soleado, le podríamos decir que se presenta este día, porque de repente usted mira y hay solcito, de repente no, ya no hay solcito y está nublado, pero bueno, 13 grados 3 décimas la temperatura allí en Laguna del Sauce, 79% la humedad. Para hoy, viernes 29, día de ñoquis, máxima de 18, mínima de 9. Cielo nuboso, periodos de cubierto, baja por probabilidad de precipitaciones. Para mañana sábado, una máxima de 19 y una mínima de 9. Nuboso y cubierto con baja probabilidad de precipitaciones. Y el domingo, último día del mes, máxima de 18, mínima de 7 grados. También nuboso, cubierto con baja probabilidad de precipitaciones. Eso es lo que nos está diciendo Inumet. Queremos saber también qué es lo que nos dice AccuWeather en lo que tiene que ver con el pronóstico de esta hora. 13 grados la temperatura, 81% la humedad, máxima para hoy 15 grados y la mínima de 10. Para mañana sábado, máxima de 17, mínima de 10. Podríamos llegar a tener algunas precipitaciones, por lo menos en la mañana. Y el domingo, máxima de 15, mínima de 9 grados. Eso lo dice AccuWeather.
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0: 11 y 18, hacemos una pausa, después venimos ya con la nota central, además de todos los móviles con todos los compañeros en exteriores.
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0: enseguida porque nos están, por suerte la audiencia no responde, recién nos llamaba. Por suerte la audiencia siempre nos responde y estaba diciendo y quiere colaborar. Vamos a dar el número de esta familia Bañero Buenos Aires.
1: Tremendo.
0: Que perdió todo en un incendio porque nos están pidiendo el número para poder colaborar.
1: Tienen tres hijos, de esta señora que es una madre sola que tiene dos hijos adolescentes y un niño de 8 años. Quedaron sin nada. Se necesita todo, ropa de cama, ropa de abrigo, la ropa de vestir, bueno, todo lo que sea posible se puede donar a través del 091-515-668. Reiteramos, 091-515-668. Tenemos el número por aquí para estar insistiendo en esta colaboración.
0: Muy bien, vamos a sumar una voz en esta mañana. Le agradecemos estos minutos a la médico de familia, la doctora Verónica Insaurralde. ¿Qué tal, doctora? ¿Cómo le va? Buen día.
2: Buen día para ustedes y para toda la audiencia.
0: La doctora es la directora del Centro Vigía, que por este tiempo está en algunos proyectos, además del trabajo que realiza durante todo el año. ¿Cómo viene funcionando el Centro Vigía, doctora?
2: El Centro de Salud Vigía, nuestro único centro de salud que pertenece al primer nivel de atención, a la RAPE Maldonado de nuestro departamento. Venimos trabajando en muchas cosas, desde la salud mental hasta la formación, que es lo que nos cita en este momento, de la capacitación de agentes comunitarios en salud. Es un centro de salud complejo, en todas sus áreas, pero bueno, con mucho entusiasmo estamos trabajando en conjunto con la comunidad para llevar adelante todo lo que son los temas de salud que son conocidos por todos, ¿no?
0: Claro. ¿Cuántos usuarios tiene aproximadamente el centro?
2: Bueno, usuarios, la red de atención primaria de Maldonado tiene 73.000 usuarios repartidos en todo el departamento.
0: Claro.
2: Usuarios, nuestro centro de salud es un centro de salud complejo por los determinantes de salud y por la población a la cual asiste, ¿no? Y tiene un alto porcentaje de esos 73.000 usuarios de ACE, ¿no?, del departamento.
0: O sea que, por eso yo justo le preguntaba, más que la cantidad de gente posible que va, sino la que normalmente están acostumbrados a atender, y es un altísimo porcentaje de esa cantidad de usuarios que hay en el departamento.
2: Exacto, nosotros trabajamos agenda llena siempre, con todas las especialidades que tenemos en el centro de salud, que van desde la medicina familiar, todas las prestaciones de salud sexual y reproductiva, nutrición, odontología, parteras, obviamente, que controlan embarazos. Tenemos una sala de lactancia también, que el año pasado la inauguramos con mucho gusto. Múltiples, hacemos ecografías, electros, laboratorio, vacunación, farmacia, bueno, muchas afiliaciones, tenemos un alto porcentaje de rubros, digamos, dentro de la salud, que hacen también que psicología, ¿no?, salud mental, que tenemos un importante equipo, un muy buen equipo formado y que se asiste a la salud mental también, con algunas reformas que hemos hecho, siguiendo los lineamientos de ACE, y qué bueno que vamos obteniendo paso a paso buenos resultados.
0: Justamente sobre ese punto quería charlar un poco antes de hablar de lo que son estos cursos de agentes comunitarios, sí. Que también le vamos a pedir algunos datos, pero porque cuando comenzó enseguida usted me habló del trabajo en la salud mental, ahora cuando hace el punteo de todo lo que hace, lleva a cabo, lo que hace, lleva a cabo allí en el Centro Vigía, vuelve a hablar de la salud mental, y es un tema recurrente que todos los días nosotros ponemos arriba de la mesa, pero nunca terminamos de encontrar las formas en las que realmente se trabaja, porque mucho hablamos, mucho diagnóstico, mucha reunión, mucho proyecto, pero efectivamente allí en el Centro Vigía hay sobrados ejemplos del trabajo que se realiza, ¿verdad?
2: Por supuesto. Nosotros, en base a los lineamientos que tenemos de ACE, pudimos este año, desde hace un año ya que venimos trabajando, en hacer llevamos adelante un piloto en salud mental para tratar de disminuir lo que es la demanda en espera que teníamos a cero y lo logramos. Entonces ahora podemos decir así con mucha alegría de que toda persona que llega al centro de salud Vigía tiene su atención psicológica, que tenemos una demanda en espera que es de 15 días máximo, y los usuarios realmente estamos con los pies en la tierra, ¿no? Estamos hablando de lo que aterrizamos y no de las reuniones. Eso ya lo gestionamos y lo hicimos, pero realmente estamos, lo que les comentamos en este momento a toda la población es que en el Centro de Salud Vigía se está trabajando a nivel de todo el primer nivel de atención, porque no es solo el Centro de Salud Vigía, es un ejemplo simplemente de todo lo que es la red de atención primaria de Maldonado. Estamos trabajando en la misma línea para que las demandas en espera estén bajas a cero, que todo el mundo tenga la accesibilidad de llegar, si lo necesita, a una consulta de salud mental.
0: Más allá que pueda tener o no, también el trabajo le brinda, le posibilita a usted tener un panorama de cuáles son las franjas etarias, de cuál es el género, de los principales requerimientos, cuáles son la mayoría de los usuarios que consultan por temas vinculados con salud mental.
2: Absolutamente todas las franjas etarias de la población. Nosotros trabajamos en psicología desde los 5 años hacia arriba, hasta el adulto mayor. Tenemos adolescentes, tenemos situaciones de violencia, tenemos equipos de IAE, que es intentos de autoeliminación, o sea, de que tenemos un equipo de recepción para ello, que está, es un equipo multidisciplinario, que tenemos psiquiatra y psicólogo, que atienden a esta población, que es una primera consulta después de un alta, digamos. Y bueno, después todo lo relacionado a la franja etaria de la vida, asistimos nosotros ahí.
0: Doctora, cursos de agentes comunitarios de salud 2026, esto no es la primera edición, no es la primera vez que escuchamos esto, pero está muy bueno siempre renovar los conceptos con respecto a lo que buscan estos cursos, a los objetivos fundamentales que se plantean.
2: Exacto. Desde que, bueno, comenzamos esta gestión, este es el segundo, la segunda oportunidad de capacitar a la población en lo que es el curso de agentes comunitarios. El año pasado se dio en Piriápolis, y este año lo hacemos acá en Maldonado, se va a llevar a cabo en el Centro de Salud Vigía.
0: Esto, según los datos que tenemos, se pueden anotar mayores de 18 años, que tienen que saber leer y escribir y vivir en la zona, aunque eso no es excluyente. Pero cuente un poquitito, a partir de esta capacitación, digo, ¿qué puertas se abren para las personas que se capacitan en estos cursos y en qué terminan siendo útiles a la sociedad, ¿no?
2: Bien. Bueno, en primera instancia, la persona se capacita para ella misma, ¿no? Primero es un curso de, al ser un curso para adquirir conocimientos, ella, la persona se está formando en sí misma, ¿no? Entonces eso le proporciona adquirir conocimientos en todos los temas relacionados con la salud, que los trabajamos en 4 áreas. Y bueno, y ahí a través de los conocimientos tener herramientas para poder abordar todo lo que es su vida, la vida de familia, la vida de la comunidad, tener herramientas para poder identificar situaciones de...
0: ¿Hola? Ay, se nos cortó justito. Vamos a ver si la recuperamos, Nivia. Vamos con un consejo.
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0: Ahí recuperamos el contacto, doctora. Nos estaba explicando los objetivos de este curso.
2: Sí, exacto. Bueno, eso estaba, no quiero repetirnos en qué quedé, pero es la importancia de la formación de las personas en agentes comunitarios para que logran conocimientos a través de este curso que dura 6 meses y son instancias semanales de 2 horas, donde adquieren herramientas para, bueno, para abordar todos los temas en salud y poder reconocer en su comunidad esas dificultades que puedan haber en salud y ser el nexo entre la comunidad y el sistema de salud. Eso es un rol muy importante.
0: Ahí está. Y hablando justamente, usted decía, es la segunda vez que esto se hace allí en el centro de Vigía. Con la primera experiencia realizada, ¿ya se pueden ver resultados de gente que esté utilizando el conocimiento de estos cursos en beneficio de lo que allí sucede en la zona?
2: Por supuesto. En este periodo, este es el segundo curso, pero ya se han dado otros cursos de agentes comunitarios antes del 2020. El año pasado se hizo en Piriápolis, y la gente que salió formada, que fueron más de 25 personas, ya están trabajando en la comunidad en conjunto con lo que es el primer nivel de atención en Piriápolis. E incluso hay agentes comunitarios formados el año pasado que van a ser parte del equipo coordinador de este grupo en este año, ¿no? Tenemos una de las participantes formadas el año pasado. El equipo coordinador está integrado por médicos de familia, 2 licenciados en enfermería, una nutricionista, el agente comunitario, o sea que tenemos un grupo coordinador muy bien formado para poder capacitar a la población en esto.
0: Muy bien. Las inscripciones ya están abiertas, abrieron hace un par de días y son hasta el 10 de junio para cursos que arrancan el 3 de julio, ¿verdad? Y que son ahí, exacto, mismo en el centro Vigía.
2: Sí, exacto. Se van a admisión, como que vayan a sacar una fecha para un médico y ahí los anotamos y luego les hacemos una entrevista que puede ser telefónica y ya quedan inscriptos para el curso. Ojalá que podamos tener bastantes personas que se acerquen con nosotros, que se acerquen a nosotros, no necesariamente tienen que ser del barrio, digamos, esperamos a toda la población que se quiera formar en esto.
0: Muy bien, recordamos que son cursos totalmente gratuitos.
2: Totalmente gratuitos, apoyados por el Ministerio de Salud Pública, obviamente, la departamental, bueno, y va a haber mucha gente apoyándonos también en los cursos, ¿no? La Intendencia, el equipo de Ciudadela, equipo de Mides, tenemos todas las instituciones apoyando este curso.
0: Muy bien, gracias doctora, muy amable por su tiempo.
2: Un gusto, buen día.
0: Nos estaban aclarando por ahí que el Plan Vigía, el centro, el lugar, es propiedad del Club de Leones, es un comodato que tiene ACE, cedido en forma gratuita desde hace mucho tiempo. Pegado al centro también está el CAIF Las Semillitas, que también es propiedad del Club de Leones, y en este caso es un comodato que es con INAU, ¿no? Es una obra que ha realizado el club a través de un préstamo del BID y que realmente hace a la mejora de todo lo que es el servicio de salud allí en esa zona, como recién mencionaba la doctora. Digo, es bueno mencionar también cómo nacen las cosas y a influjo y a esfuerzo de quienes nacen las cosas para que después se concreten buenas obras, en este caso a nivel del Estado, pero naciendo desde una organización como el Club de Leones, que hace y hace mucho.
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0: Siguiendo con temas vinculados con la salud, recién hablábamos con el Centro Vigía, se presentó en la mañana de hoy un reporte de sostenibilidad allí por parte de Sanatorio Sem Mautone, pero... para charlar sobre este tema y sobre lo que ha acontecido en esta presentación, vamos a contactar con nuestro compañero Jorge Rauñal en este día. Jorge, buen viernes, ¿cómo estás?
3: Buen día Diego, buen día Nivia, buen día audiencia, ¿cómo están? Un viernes que está un poquito nublado, pero muy agradable aquí en la Parada 1, justamente en la Liga de Fomento de Punta del Este, donde está y se está iniciando la presentación justamente de un documento que tiene 80 páginas y que abarca justamente el primer informe de sostenibilidad que está presentando la institución Sem Mautone. Para saber un poco más acerca del contenido de este informe, y también hemos dialogado de otros temas que están vinculados con el director de la institución, el doctor Gustavo Rodríguez, y esto nos decía en charla con FM Gente.
4: Estamos presentando públicamente el primer reporte de sostenibilidad del sanatorio, un reporte que está confeccionado en base a normas internacionales, que lo que hace es transparentar toda la actividad del sanatorio, pero más allá de la transparencia y más allá de que quedó un librito de 80 y pico de páginas muy lindo, lo que hace, intenta hacer, es tratar de mostrar cómo es la forma de gestionar que tenemos el sanatorio y cómo la sustentabilidad se integra de manera transversal a toda la gestión. Y bueno, en ese sentido nosotros entendemos la sostenibilidad como algo no solo vinculado a lo ambiental, que es muy común vincularlo al uso eficiente del agua, al uso eficiente de la energía, y cómo administramos hoy esos recursos para tenerlos disponibles dentro de 10, 20, 30, 50 años. Y en ese sentido, para nosotros también, el hecho de tener una empresa de salud que hoy cuida la salud de muchos habitantes de Maldonado, queremos que esa institución también pueda sobrevivir y brindar los cuidados dentro de 30, 40 o 50 años más. Así que un poco en ese sentido es que entendemos a la sostenibilidad no solo como aspectos ambientales, sino también como la necesaria resiliencia que deben tener las organizaciones a la hora de enfrentar los nuevos desafíos. Nosotros queremos pasar de un modelo puramente asistencialista, donde, bueno, las instituciones durante mucho tiempo nos preocupamos en cuidar la salud de las personas, en administrar eficientemente los recursos económicos y financieros y en cumplir las normativas. Eso es imprescindible, pero no alcanza. Hoy creo que también las instituciones tenemos que gestionarlas de una manera sostenible y pensar, bueno, en todos estos cambios, de estas crisis sanitarias que hemos tenido, esta incorporación de tecnología en forma creciente, todo lo que es la inteligencia artificial, todo lo que es el envejecimiento de la población, hace que se generen una serie de desafíos, por nombrar algunos, que obligan a que las instituciones gestionen de una manera sostenible, tratando de ser lo más eficientes posible, lo más humanas posible y lo más sostenible posible.
5: Doctor, hoy hay una demanda muy grande en el tema de la salud, sobre todo el tema de la salud mental, que es el tratamiento de las emociones. ¿La institución está preparada o se está preparando para abordar ese tema?
4: Bueno, el tema de la salud mental evidentemente es un tema que atraviesa toda la sociedad y es una necesidad de las cuales tenemos que las instituciones tenemos que estar preparadas. Nosotros sí tenemos un departamento de atención a la salud mental muy, muy fuerte, liderado por una psicóloga y que está haciendo frente no solo a la demanda de los afiliados, porque digo, eso es solo un aspecto al cual tienen todo el derecho recibir ese tipo de atención, sino también a la interna, la salud mental de los trabajadores. Digo, ser una institución sostenible pasa también por el cuidado de los trabajadores, y en ese sentido también las necesidades vinculadas a aspectos de la salud mental son fundamentales. Para nosotros, como país, tenemos el triste privilegio de tener uno de los índices de suicidios más altos de Latinoamérica. Estamos con más de un poquito más de 20 suicidios por cada 100.000 habitantes. Lo que nos pone a la cabeza de los peores rankings de la región. Y en ese sentido, bueno, es una preocupación constante y una demanda de recursos también que no siempre están disponibles de la manera que nos gustaría o que precisamos.
0: Muy bien, Jorge, ahí teníamos al doctor Gustavo Rodríguez, director de Senmautone, hablando de este reporte de sostenibilidad. Después habrá que analizar esas más de 80 páginas, a ver cuál es la información y en qué materia nos desasna, ¿verdad?
3: Sí, efectivamente, haciendo un poquito un resumen del contenido de este informe, los principales aspectos que aborda, se destaca justamente el fortalecimiento de la gestión institucional y la gobernanza, las políticas vinculadas al desarrollo y bienestar de los colaboradores, las acciones de promoción y prevención en salud, así como las iniciativas orientadas a la eficiencia energética, la gestión ambiental y justamente la sostenibilidad.
0: Muchas gracias, Jorge, por tu trabajo. Nos reencontramos en un rato.
3: De acuerdo, hasta luego.
0: En la mañana de hoy también, a esta hora, se está celebrando, bueno, los 30 años del Liceo número 3. Los 30 años del Liceo número 3 también. 40 años de historia de centros comunales en Maldonado, pero fundamentalmente 40 años de trayectoria del Centro Comunal El Molino, un espacio de encuentro, crecimiento y trabajo compartido que ha acompañado a generaciones de vecinos, tal como lo ha presentado el municipio de Maldonado, que se está celebrando en la jornada de hoy. Por allí, en todos esos lugares, han estado nuestros compañeros trabajando. Seguramente vamos a compartir trabajo de notas en el programa o en los espacios informativos en los próximos minutos aquí en la radio.
1: No para Rabuñal, ¿eh?
0: No, es impresionante.
1: Acá, ya.
0: Es impresionante. Ya. Sí, tiene más ida y vuelta.
1: Anda Tomás también.
0: Tiene más ida y vuelta que Valverde. Y Tomás también, es crack.
1: También,
0: vamos a hacer una pausa y ya venimos.
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0: Nibia y sus castañuelas va a empezar a darnos consejos. ¿Por qué me hace claro, el chiquineo que quiere un café?
1: Que mueva la
0: no
1: ficha.
0: No soy el mozo del bar de la esquina.
1: Escúcheme, dos días.
0: ¿Pasó?
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0: Un crack,
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0: Le damos los buenos días a nuestro compañero Ricardo Almada, porque vamos ahora a actualizar la información policial, judicial, en demás. ¿Anda bien usted? ¿Qué? ¿Que ande mal?
2: Sí, exacto.
0: Está bien.
2: Lo primero no es tan policial, pero bueno, también es un llamado a la solidaridad. Dejémonos de embromar y criticar los bomberos si llegan antes, después, porque siempre es como las ambulancias, nunca llegan, todo. Y vamos a apoyar a esta señora que se le incendió la casa anoche en el balneario de Buenos Aires. Por acá ustedes están difundiendo el teléfono, yo hablé con ella hoy temprano. Me partió el alma solamente el tono de voz. Digo, ese teléfono que se está difundiendo es el de ella. Si la llaman, van a
1: 091-515-668. Vamos a llamarla.
0: 091,
1: así. Bueno.
0: Sí. 091-515-668. Hace un rato me llamaba un oyente que tenía algunas cosas para,
2: ahí está,
0: para llevarle.
2: Cindy vive con sus tres hijos, dos adolescentes y uno más chiquito. Tenía una pequeña tiendita de ropa de segunda mano. No le quedó absolutamente nada. Ahí la está llamando Jorge a ver si charlamos con ella dos minutitos. Ojalá le tengan saturado el teléfono, pobre, ¿no? Bueno, esas cosas que suceden en esta época, de repente con las estufas, materiales muy inflamables de la vivienda, o techo, o paredes, y suele suceder. Aprovechamos para decir que hay que tener mucha precaución.
0: Ahí la tenemos en línea. Cindy, buen día, ¿cómo le va?
3: Buenas, soy Lupe, la hija de Cindy.
0: Ah, Lupe.
2: ¿Cómo te va?
0: ¿Cómo estás?
3: Bien, mejor que ayer.
2: Bueno.
0: Sí, pasó. Pasó la gran amargura, ahora es tiempo de recomponer, ¿no?
3: Ahora sí, ¿qué va?
0: Bueno. ¿Te ha tenido el llamado de gente que quiera colaborar? Me imagino que sí.
3: Sí, sí, gracias a Dios, la verdad, la gente muy empática. Hemos recibido ya un par de donaciones y mucha gente comunicándose, por suerte.
2: Qué bueno. Ni tú, ni tus hermanitos, tus hermanos, ni tu mamá sufrieron ninguna quemadura ni nada, porque dejando de lado lo material, que duele muchísimo, lo importante es la salud de ustedes. ¿Pudieron zafar bien de esto tan feo?
3: Tal cual. Yo estaba tanto pequeño, que tiene 7 años, y nada, en el momento del incendio, cuando vi que estaba ardiendo el sillón, fue lo primero que saqué a él. Y nada, una perrita también muy viejita que estaba en el cuarto, gracias a Dios logramos salir todos, y nada, y después ardió todo, fueron pérdidas totales. Nada, explotó en un segundo todo, fue muy rápido.
0: Y ahora a la hora de volver a empezar, ¿cuáles son las necesidades básicas? Porque hay que realizar reconstrucción, ¿qué es lo que piensan hacer?
3: Sí, y la idea es volver a reconstruir, no nos quedó ni una pared, es de cero todo.
0: Te lo digo porque, por ejemplo, tengo un oyente que me está escribiendo y me dice, tengo una bacha de baño con el pedestal, sí, y se la voy a arrimar a la casa, que me digan dónde es.
3: Sí, tal cual, esas cosas, ese tipo de cosas, todo lo que sea para crear una casa sirve, todo, materiales, mano de obra, chapa, pintura, hasta lo más mínimo, porque no tenemos nada, sinceramente.
2: Recién un amigo y oyente, digo esto para ella también, para nosotros, capaz que ya se comunicaron con ellos, un amigo y oyente me decía que ya están en contacto con las brigadas del Zunca. Viste que la muchacha del Zunca va para adelante y va para adelante. Hacen así, aparece una brigada y con los materiales y te arman todo, ¿no?
3: Bueno, eso sí, lo agradecemos, la verdad.
0: Sí, sí. Bueno, ¿dónde es exactamente la dirección a donde la gente puede arrimar las cosas?
3: La dirección es calle Bañero Buenos Aires, calle 23 y 53. Vamos a estar acá, en la casita de al lado del lugar de lo sucedido, que es la casa de mi abuela. Y nada, vamos a estar acá recibiendo todo lo que la gente quiera y pueda arrimar.
0: En la 23 y 53. Bueno, gracias, Lupe. Vamos arriba.
2: Suerte.
3: Gracias a ustedes por comunicarse.
0: Que pases bien. Hasta luego.
3: Chao.
0: El fuego, ¿no?
2: El fuego, si hay cosas, no le preguntamos ni las causas, pero aparentemente habría sido una estufa por ahí, alguna chispita, algún caño que calentó materiales inflamables. Y bueno, en esta época del año hay que tener mucho cuidado, ¿no? Mucho cuidado con eso, los aire acondicionados, los alargues o los enchufes que de repente uno los sobrecarga. Bueno, hablando de sobrecarga, múltiples medidas para el agresor de su pareja en el barrio de Los Olivos. Esto es muy fresquito, fue pasada la medianoche, digamos, de ayer. Llamaron a la policía porque en una finca del barrio Los Olivos de Maldonado una mujer estaba siendo violentamente golpeada por su pareja. Los policías que llegaron al lugar en cuestión de minutos se entrevistaron con la víctima, mientras al mismo tiempo el sujeto denunciado estaba totalmente sacado y provocando una serie de daños en la casa, por lo cual lo redujeron y lo detuvieron. La mujer fue derivada a la comisaría especializada en violencia doméstica y de género aquí de Maldonado. Se informó a la Fiscalía Especializada de Primer Turno de San Carlos, que ordenó la conducción del hombre que estaba detenido en dependencias policiales. Ayer mismo, todo rapidito, Ayer a la una fue a Fiscalía y un par de horas más tarde al Juzgado Especializado de Tercer Turno de San Carlos. Le imputaron la autoría de reiterados delitos de violencia doméstica agravada y lo penaron con 9 meses de libertad a prueba. Pero atención, que tiene una carga importante de medidas para cumplir. Los primeros 6 meses estará con arresto domiciliario total y encima portación de tobillera electrónica. Los últimos 3 meses... tendrá control electrónico unilateral, es decir, solamente él. Tiene que presentarse ante la policía una vez por semana, tiene que hacer tareas comunitarias con una frecuencia de 2 horas semanales y debe continuar con arresto domiciliario.

0: y hay otra serie de medidas secundarias, porque después que quede en libertad, ahí sí habrá aportación de dispositivo electrónico para las dos partes, por lo cual la mujer va a tener vigilancia. Pero bueno, esta es la pena para este violento. Condenaron a un joven conductor de un coche que había provocado lesiones graves a una motociclista o a una chica que viajaba en una moto. Esto había ocurrido, este siniestro de tránsito, el 7 de febrero, aquí en el centro de Maldonado. Chocó un auto y una moto. En el lugar se constató que ambos ocupantes de la moto estaban lesionados, pero que la chica, la que iba como acompañante, era la más afectada, ya que le diagnosticaron politrauma moderado con fractura de miembro inferior. Es decir, estaba toda golpeada, pero además tenía fracturada la pierna izquierda. Informada la Fiscalía Letrada de segundo turno, en aquel momento ordenó la citación del conductor del coche, JNPA, de 25 años, el que fue ubicado luego de que lo buscaron largo y tendido porque no lo encontraban. Por lo cual, abro paréntesis, me llama la atención que no haya imputación de omisión de asistencia acá, si es que se fue y lo tuvieron que andar buscando. Cierro paréntesis. Este miércoles, en el juzgado penal de 11.º turno, lo formalizaron y al ratito lo condenaron como autor de un delito de lesiones graves culposas y lo penaron con 18 meses de libertad a prueba. Tiene que ir una vez por semana a marcar tarjeta a la comisaría y durante 10 meses realizar 2 horas de tareas comunitarias por semana. Abre otro paréntesis, me llama la atención, de pronto es una omisión que hay en la comunicación, pero me llama la atención que no le hayan retirado la licencia de conducir. Quiero pensar que, reitero que es una falta, solamente una omisión ahí en el comunicado y que no puede conducir por algún tiempo, ¿no? Bueno, después este otro fenómeno, discutió con un comerciante en San Carlos, se fue y apareció y arrancó a los balazos contra el frente del local. Esto fue el sábado pasado en la noche. Un llamado al 911 pidió la presencia de la policía en un comercio de calle Basilio Araújo de San Carlos, donde un hombre había efectuado al menos un disparo de arma de fuego contra el frente del local, luego de sostener una discusión con el propietario. Efectivos de varias reparticiones que se movilizaron hacia este lugar, se entrevistaron con el denunciante, el comerciante confirmó que poco antes un hombre había ingresado al comercio a realizar una compra, pero que debido a su conducta inadecuada, no sé qué sería una conducta inadecuada, no tengo idea, o adecuada para entrar a un comercio. Bueno, pero el asunto es que mantuvieron una discusión y lo sacó como chicharra del ala. El hombre se fue, pero posteriormente regresó armado. Lo identificaron como EJGA, 38 años, poseedor de antecedentes penales. Se tramitó la orden judicial para detenerlo. Lo detuvieron el miércoles de noche en una casa sobre Ruta 39, donde además se incautó el arma de fuego que había utilizado. Lo trajeron aquí a Maldonado, declaró en la Fiscalía de Cuarto Turno, después fue llevado ante la justicia y lo condenaron como autor de un delito de tráfico interno de arma de fuego, un delito de porte y tenencia de arma de fuego en lugares públicos y un delito de disparo de arma de fuego. A EJA le impusieron una pena de 8 meses de libertad a prueba, tiempo durante el cual deberá presentarse a marcar tarjeta una vez por semana ante la policía y realizar 2 horas semanales de tareas comunitarias. Después acá otro fenómeno que no tuvo empacho alguno en robar una bicicleta y después pasearse por todos lados hasta que la policía lo agarró. El lunes 25 de mayo de mañana una mujer fue a dependencias policiales para denunciar que le habían robado la bicicleta. Estaba en el predio de su finca, ubicada sobre calle Alférez Cámpora, allí entre Maldonado y Punta del Este, ¿no? Está prácticamente en el límite, creo. Bueno, la Brigada de Hurtos de la Seccional Primera se hizo cargo del caso, logró identificar al autor como Lionel Brian Machado de León, 35 años y, por supuesto, poseedor de varios antecedentes. Se libró la orden de detención. El individuo fue detenido este último martes por parte de efectivos de URPM de Zona 2 mientras se desplazaba en la bicicleta hurtada. Después de ser indagado, Machado de León fue llevado ante la justicia, donde lo condenaron, pero como autor de un delito de receptación. ¿Qué quiere decir esto? O que él no admitió haber robado la bicicleta, o la policía no pudo lograr los elementos probatorios, pero andaba en la bicicleta robada, por lo cual le imputaron receptación. 8 meses de prisión efectiva es lo que le aplicaron a este buen muchacho que andaba en bicicleta ajena.
1: Vamos con una llamada de la audiencia. Buenos días.
2: Hola, buenos días.
1: ¿Qué tal, vecina?
2: Hablo de acá del complejo Cañada Aparicio.
1: Sí.
2: Ayer en la noche robaron aproximadamente...

0: aproximadamente 5 autos rompiendo vidrios. A mí, pues, en lo personal, me robaron mi cartera con todos mis documentos, pero fueron 5 autos. Todos llenos de sangre los dejaron los autos.
1: Así que se lastimaron.
2: ¿Que lo rompían con la mano? ¿Los vidrios?
0: No sé, yo le puedo decir que mi auto hasta ahora, hasta que no lo vea el seguro, lo tengo lleno de sangre. Ya lo vio policía técnica, sacó las muestras y bueno, estamos así. Llamamos a un móvil a las 6 de la mañana y terminé yo, que tuve que ir hasta la Sexta a hacer la denuncia porque no vienen por eso.
2: Claro.
1: ¿Cómo, cómo que no vienen 6 autos rotos y robados y la policía no fue al lugar? ¿5?
0: No, yo llamé por mi auto, atrás mío había otro auto roto, bueno, se hicieron las denuncias y una vecina, que la estoy viendo acá, que sigue esperando que venga la policía y no ha llegado.
2: Y esto fue en la noche, o sea, ya pasó mediodía, digamos, ¿no?
0: Sí, sí, sí, tenemos un video de esa vecina que estoy viendo ahora, que se ve un muchacho, pero no se identifica claramente.
1: Claro.
0: La cara.
2: Claro.
0: Pero son 5 autos rotos, ¿verdad?
2: ¿Ninguna alarma se accionó, vecina, de algún vehículo?
0: No, mi auto, por ejemplo, no tiene alarma.
2: Ah, claro.
1: Dime, ¿qué te pasó esto al margen? Porque es horrible y da mucha bronca. ¿Cómo dejaste la cartera de noche adentro del auto con todo y a la vista?
0: Usted sabe, no, a la vista no.
1: ¿No?
0: Estaba abajo del asiento y un olvido. Me bajé en el centro, no precisaba la cartera. La metí para abajo del asiento. Porque uno ahora no sabe tampoco si andar en el centro con cartera, ¿qué quiere que le diga? Y bueno, llegué, no tengo documento de mis hijos, no tengo libreta del auto, no tengo nada. Se llevaron todo.
2: ¿No vio ningún contenedor ahí en la zona que lo haya tirado o algo?
0: No, no, no, ya recorrí todo caminando toda la mañana y no. No ha aparecido nada.
2: Qué desastre.
1: ¿Sabés lo que pienso, Diego? Me llama la atención y a ver si coinciden conmigo. En las últimas semanas hemos tenido episodios de este tipo. Hace una semana fue acá en el centro, 4 o 5 autos en determinado lugar del centro. Hace pocos días, antes de ayer, creo que vos decías, por la zona, por el barrio Altos del Pinar. Hace unos días en otro lugar, como que habría una bandita organizada que arranca y donde ve un puñado de autos...
2: Sí. Sí, sí, ¿eh? Sí, sí, sí, media la carrera, ¿no? Pero aparte lo que dice la vecina, capaz que al meter las manos para dentro del auto para llevarse alguna cartera, alguna cosa, se cortaron, porque uno piensa, sí. Si estaba lleno de sangre, que agarraron a trompada los vidrios, ¿no? Porque puede ser también.
0: Todos los vidrios estaban rotos.
2: No había ninguna piedra dentro de los vehículos, nada.
0: Nada, nada, nada. Había 2 palos al costado, que se ve que hicieron palanca porque a mí me rompieron hasta la parte de plástico, ¿vio?
2: Ay, no me diga que le quebraron el marco de la puerta, porque eso también es complicado arreglar después.
1: El parante.
2: Sí. El parante.
0: Sí, sí, sí, sí, sí. Oh. El tema es que tampoco tenemos... Cuando yo llegué a la Sexta me dijo que tendría que haber venido la policía por el tema de la sangre. Y bueno, son las 12:00 del mediodía y no ha llegado un patrullero.
2: ¿Y sangre hay solo en su auto, vecina?
0: Yo le pregunté a la otra vecina y no había encontrado. En el mío está en la puerta y en el auto del vecino de atrás también.
2: ¿Y los autos y los propietarios de los otros autos andan ahí en la vuelta también o no se han dado cuenta todavía?
0: Ni idea. Uno tiene un grupo de vecinos en alerta, pero bueno. También tenemos que nos limpiaron todo el terreno de enfrente, acá de enfrente a las viviendas, pero hacia abajo, al fondo de la cañada, hay un, como quien dice, ahora se agarró un cantegril de vuelta.
2: Hay gente asentada ahí.
0: Hay gente asentada, hay fotos hasta donde pudo pasar un vecino, porque no da para pasar un poquito más adentro porque es peligroso. Uno nunca sabe.
2: Seguro. ¿Esto en qué calle hay de Cañada Aparicio?
0: José Nasassi, al fondo.
2: José Nasassi, al fondo.
0: Sí, ferretería La Portilla.
2: Bien atrás de las cooperativas, digamos, siguiendo de las cooperativas para adentro.
0: Exacto. Hicieron destrozos allá.
2: Buah. Vamos arriba, vecina. Gracias por llamar,
0: Muy amable, hasta luego.
2: Que pase bien. Oh, miren, los muchachos hicieron la boleta ahí. Ahí hay una camioneta. Marchó. 2 inspectores, mal estacionado. Marchó. Pero bueno.
1: ¿No están multando el auto de nuestro compañero o no? ¿No es el auto de nuestro compañero?
2: No.
1: ¿Es adelante?
2: No, una camioneta. Que no se asuste.
1: Pero lo hice parar.
2: Pero marchó. ¿Cerramos por aquí?
1: Cerramos por aquí.
2: ¿Le parece? Muy bien, cerramos.
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2: 43 minutos pasan de las 12 del mediodía. Ya lo vamos a hablar con Juan Carlos ahora en unos minutos cuando tengamos el contacto, pero se sortearon los cruces de la Sudamericana y miren ustedes, Nacional que va con Tigre, como lo decíamos, si logra pasar Nacional a Tigre, el rival en cuartos de final será Torque. Le tocará con Torque a Nacional si logra pasar a Tigre. Así que imagínense ustedes, cruce entre uruguayos en cuartos de final, lo que si se da este cruce, aseguramos que en semifinal va a haber un equipo uruguayo. Nidia.
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2: Juan Carlos, buenos días, ¿cómo estás?
8: ¿Cómo andás? ¿Cómo andan ustedes? ¿Bien?
2: Muy bien, muy bien. Bueno, recién estábamos haciendo referencia a lo que fue el sorteo de la Sudamericana. ¿Puede haber cruce de uruguayos? No, nunca hay que darlo por descontado, por supuesto, porque hay una fase previa de Nacional con Tigre, pero podría ser, ¿no?
8: Sí, podría darse y habrá que ver cómo y de qué manera se enganchan. Sería bueno porque seguiría uno, pero bueno, habrá que ver. Es parte de lo que ahora ofrece el calendario a nivel internacional. Un poco lo que te decía el otro día, porque además pasa así en todos los países, y Uruguay en eso no es la excepción. Lo hablo por lo de Nacional, y si Peñarol hubiera pasado hubiese sucedido exactamente lo mismo. Termina el revolcón que te da la actividad internacional en la Libertadores, te sentís mal, viene la crítica, no cambia el concepto del hincha, de cómo jugaste, de cómo no jugaste, pero es lógico, porque te pasa en cualquier actividad de la vida, que reavivás, encendés una llama distinta de una renovada ilusión, aunque sea el torneo que vos no querías jugar porque vos querías seguir en la Copa Libertadores de América. Y eso que se da ya lo ves en lo que estamos hablando ahora, ¿no? O sea, no iniciamos con lo que va a ser el partido que Nacional va a jugar muy importante el domingo con Deportivo Maldonado en el local. No estamos hablando del partido del lunes, que Peñarol tratará de buscar una recuperación jugando frente a Central. No estamos hablando del líder Racing, que a las 10 de la mañana va mañana con Defensor. Arrancamos hablando de lo internacional. Arrancamos hablando de la presentación de los equipos uruguayos que están en la Sudamericana, y en el caso de Nacional, con la mayor atención. Y esto, ya también me adelanto a decir, y nos vamos a acordar una vez terminado el Campeonato del Mundo, cuando arranque esas fases de la competencia internacional, ya pasas el olvido de la Copa Libertadores de América, sí, la vas a mirar con la bronca de que vos no seguís y sigue en otros cuadros de otros países. Analizaremos para traer para adelante lo que venimos diciendo desde hace 30 años, pero arranca la Sudamericana y va a haber expectativa de que lo pueda ganar. Y si crece, estoy hablando cualquiera de los equipos uruguayos, pero en el caso de Nacional, crece en la tabla y se adelanta y define, no tengas duda que la gente se entusiasma, va a llenar el Parque Central y vamos a estar hablando todo de la posibilidad de que pueda llegar y avanzar en un torneo internacional. Eso es el común denominador. El fútbol a nivel internacional ha cambiado de tal manera, con todas las competencias, lo mismo pasa en Europa, que la UEFA, que era bastante inferior a la Champions, ¿verdad?, en cuanto a la distancia que se tenía, la importancia que se le daba, hoy los equipos compiten, hoy los equipos se emparejan, hoy los equipos que no van a la Champions o que quedan eliminados de la primera ronda de la Champions y vuelven a la parte de la UEFA, la juegan, la ganan, y si la ganan, la festejan. Y es un poco las coordenadas del fútbol actual, que tienen mayor cantidad de equipos en las competencias, mayores posibilidades también de clasificación, ¿verdad?, en cada una de las ligas, y que genera renovar expectativas a lo largo de todo el año, ¿no?
2: Exactamente. Bueno, se viene una nueva fecha del campeonato intermedio, un cruce, bueno, muy interesante aquí el domingo entre Deportivo Maldonado, mejor dicho, y Nacional, para seguir acomodando, ¿no? Un poco ir olvidando, como tú decías, la actividad internacional, en el caso de Peñarol, olvidarla con buenos resultados a nivel local.
8: Sí, todos con distintas obligaciones. Yo creo que los grandes, queriendo que esto termine rápido de jugar estas dos fechas y meterse en esa suerte de escondite que te da la participación de Uruguay en el Campeonato del Mundo, ¿no? O sea, todos vamos a estar informando del Mundial, mirando los partidos, siguiendo los programas, las novedades vendrán, de si pone a Valverde más adelante o más a la derecha, si de Arrascaeta rinde como juega en el fútbol brasileño, si va Roseto Muslera, cómo le va a Uruguay contra Arabia, qué pasa con Cabo Verde, las notas de color, la expectativa de los partidos, lo que pasa siempre habitualmente con el campeonato mundial. Y por ahí, si un dirigente nacional o un dirigente de Peñarol están en el mundial mirándolo, algún periodista le haremos en los programas alguna nota, y esa nota seguramente, bueno, servirá para hablar de el periodo de pases, si trae a tal, si no trae a tal, qué van a hacer. Pero lo saca de poco. Yo creo que los dos grandes quieren eso y necesitan eso, como necesitan después ver qué retocan, qué no retocan, qué contrato queda, qué contrato no, qué contrato se apura para rescindir, qué cláusula se hace, a quién se puede traer. Con expectativas distintas, ¿no? Porque ahora Peñarol se aboca a lo local y Nacional tiene una chance a nivel internacional que también le puede dar, entre comillas, una obligación mayor de contratar, pero una expectativa mayor con lo que contrate y con lo que pueda traer. Y bueno, dentro de esa fecha y dentro de ese panorama, Nacional tiene un partido muy riesgoso, muy difícil contra un equipo que a mí me gusta muchísimo cómo juega, la personalidad que tiene, cómo encara los partidos, que es Deportivo Maldonado, de gran campaña. Es un partido de riesgo para Nacional porque, que nadie esté convencido que Nacional, por haber clasificado en el último partido del otro día contra Coquimbo, hizo un gran partido, un gran juego. Yo creo que Nacional metió más que en el partido anterior, luchó el partido, tuvo la virtud de bancarlo con 10 y de sacarlo adelante, pero no mucho más en ofensiva que aquel tiro libre de Gómez, que la clava del ángulo y en el arranque del partido le da tranquilidad, ¿no? Y del otro lado Peñarol sumergido en discusiones, dudas, errores, política interna, contra un equipo que empezó bastante mejor de lo que está en la actualidad, pero que le puede hacer fuerza cuando juega el lunes, porque el inconveniente Peñarol es Peñarol mismo a esta altura. Y después un párrafo para Racing mañana de mañana, un Racing que nadie le va a quitar los méritos que tiene, que sigue sin perder, pero que ya ha dejado muchos puntos desde la consagración hasta esta tercera fecha que se va a jugar ahora del intermedio, y con eso ha ido perdiendo en algún caso la ventaja que llevaba sobre el resto de los competidores de la tabla anual, ¿no?
2: Exactamente, Juan Carlos, veremos a ver qué ocurre el fin de semana. Nos reencontramos el próximo lunes.
8: Dale, ya el lunes hablando de la última semana.
2: Ya mes mundial, ¿no? Ahora sí, mes mundial.
8: Y sí, ya ahora encaminados hacia la Copa del Mundo, todas las noticias que llegan desde el Complejo Celeste. Bueno, el lunes, seguramente cuando estemos saliendo acá, haya terminado o esté en plena conferencia de prensa del técnico Bielsa, ¿no? Empieza ahora ya a darse todo lo que el campeonato mundial ofrece, primero acá y después ya cuando Uruguay y el resto de las selecciones en la otra semana, nosotros también viajamos el otro lunes, estemos informando para acá y para BTV y para todos los medios nuestros desde la Copa del Mundo una vez más.
2: Nos reencontramos el lunes, Juan Carlos.
8: Un abrazo, hasta el lunes, chao.
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2: Terminó una nueva etapa del Giro de Italia, un corredor del Visma, del equipo de Vingegaard, de quien viene liderando el Giro de Italia, fue el ganador. Vamos a buscar un poquito, hurgar un poquito los datos de cómo fue la clasificación individual. Speed Cass, el hombre del Visma, fue el ganador. Derek G, el segundo canadiense, y Giulio Ciccone en el tercer lugar. Bueno, veremos ahí en la clasificación de la etapa cómo terminó Tomás Silva en esta edición, en esta etapa, perdón, número 19. Restan dos etapas para culminar el próximo domingo en Roma el Giro de Italia. Pausa, ya venimos.
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0: Qué bien, eso es música de viernes. Eso es música de viernes.
1: ¿Qué? ¿Azul Azul?
0: ¿Qué se llama el grupo así? ¿Azul Azul? Ah, no me acordaba. Pero eso es música de viernes.
1: Claro.
0: Hoy es día de ñoquis. Ahora me acordé que mucha gente está con el no, que vamos a hacer los ñoquis, vamos a hacer los ñoquis. Recién le pregunté a mi compañera.
1: Monedita bajo el plato.
0: A mi compañera Nidia. ¿Usted deja moneda bajo el plato?
1: Sí, claro, hay que poner la moneda bajo el plato. No es que la deje. Lo pongo y la saco.
0: No la puede sacar.
1: Claro, no, y si va a quedar la mesa tendida forever porque
0: no, pero esa plata no se puede gastar. Ah. Y los últimos siete ñoquis, hace todo, todas las cosas.
1: No,
0: usted.
1: Andar con un ñoqui en la cartera tampoco. No.
0: ¿Un ñoqui en la cartera?
1: Dice que sí, que se pone un ñoqui en la cartera.
0: ¿Crudo?
1: Se deja secar. No,
0: hecho.
1: Yo qué sé, no sé. No sé. Yo lo único que hago es que como ñoqui si pongo la moneda bajo el plato.
0: Yo he visto que usted anda con cosas en la cartera, pero ñoquis nunca le he visto.
1: Nunca
0: le
1: había visto. 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
0: A este se le fue la mano, dice ñoquis en la intendencia. No, no es así. Se le fue la mano a este amigo que nos escribe. Están los cruces de Copa Libertadores. Déjeme que le voy a comentar los partidos que tenemos, los emparejamientos. Estudiantes, Universidad Católica, Mirasol Liga de Quito, Fluminense Independiente Rivadavia, Deportes Tolima Independiente del Valle, Cruzeiro Flamengo, Platense Coquimbo Unido, lleva fuera Nacional. Palmeiras Cerro Porteño, Rosario Central Corinthians también ahí donde quedó fuera Peñarol. Esos son los emparejamientos de una Libertadores que recordemos que se va a jugar en su fase próxima, en octavos de final, en agosto, entre el 11 y el 13 de agosto, los partidos de ida, entre el 18 y el 20, los partidos de revancha, una Libertadores que se va a definir el 28 de noviembre aquí en Montevideo. Montevideo será la sede de la final. Yo no sé por qué olfateo, capaz que me estoy equivocando, pero capaz que no, olfateo una reedición de la final que se jugó aquí en Montevideo también de la Libertadores. ¿Se acuerdan cuando jugó Flamengo-Palmeiras, campeón Palmeiras? Bueno, los dos van por cuadros diferentes. Ay, no sé si no todo pinta para que nuevamente sea final, porque son los más poderosos del continente. Si no pasa nada raro, seguramente terminan definiendo y quizás sea nuevamente la final Flamengo-Palmeiras reedición de lo que fue en 2021, creo, 2022, no recuerdo ahora, esa final que los estuvo enfrentando y que tuvo la victoria de Palmeiras aquí en el Centenario en Montevideo.
1: 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Dígame.
0: Perdón.
1: Que si no...
0: El, sí, nada, sí, sí, el árbitro no, es una cosa que es insaciable, qué cosa bárbara. Dice el titular del País de la jornada de hoy que alertan que se vacía el plan de salud bucal de Tabaré Vázquez. El programa de salud bucal escolar fue una de las políticas escolares, sociales, perdón, de mayor visibilidad durante los primeros gobiernos del Frente Amplio. Se creó durante la primera administración de Tabaré Vázquez a partir de la iniciativa de su esposa, María Auxiliadora Delgado. Sin embargo, el tiempo ha pasado y la herramienta hoy está marcada por la polémica con denuncias sobre su desmantelamiento. Primero fue la salida de Laura Miller, que fuera mano derecha de la ex primera dama. Hace 8 meses presentó su renuncia, pero aún no se la aceptaron, tras denunciar a un jerarca directo por acoso laboral y por querer desmantelar el sistema. Luego, los propios odontólogos que forman parte del plan respaldaron las palabras de Miller. Y ahora son los usuarios los que alertan en una carta pública conjunta con los trabajadores sobre el peligro de que el programa desaparezca. Si no se protege el programa de salud bucal escolar, ¿de qué protección integral de la infancia estamos hablando?, preguntan los firmantes, aduciendo y aludiendo a las promesas que se vienen llevando a cabo desde el Gobierno Nacional en cuanto a una mayor coordinación entre organismos para la atención de los niños. Reiteramos, esto es lo que está publicando el País con respecto a este plan, que ha sido muy bueno, muy interesante desde su creación, eso del cuidado de la salud bucal de los niños en las escuelas.
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0: ¿Qué me dicen? ¿Y usted, cuándo fue que me aconsejó de comprar un auto eléctrico? Claro, usted me quiere dar...
1: Hoy siempre, en la mañana estuvimos hablando de...
0: Siempre me quiere dar problemas.
1: Hoy estuvimos hablando porque además usted tiene bonificación en la carga.
0: Todo lo que a mí me hace mal, usted me lo recomienda. Porque vio que la UTE pondrá fin a la rebaja para la carga de autos. El vicepresidente de la estatal dijo que para fin de año se eliminarán los beneficios tarifarios de la carga de los autos eléctricos. ¿Vio? Y usted me quiere hacer comprar un auto eléctrico.
1: Chan, chan.
0: El vicepresidente de UTE, Roberto Bentancur, aseguró que la empresa pública tiene pensado soltar... hay que soltar. ¿Vio cuando dice?
1: Te soltó la mano.
0: Hay que soltar. O te soltó la mano. Las bonificaciones de la tarifa para vehículos eléctricos a fin de este año. Vamos soltando de a poco las pequeñas bonificaciones que tenían, pero nadie dejó de comprar autos eléctricos. Dijo, o sea, como diciendo, le subimos la cuotita, pero y sí, con el costo de la nafta, imagínese. Agregó que está de acuerdo con la idea de fusionar UTE con la petrolera ANCAP. Ah, entonces va a empezar a funcionar bárbaro. La decisión de UTE acompaña lo que había planteado el ministro de Economía, Odone, hace algunas semanas sobre la revisión de los beneficios tributarios para vehículos eléctricos. El vicepresidente de UTE dijo al programa radial ¿Quién es quién? De Diamante FM que la empresa tiene previsto eliminar los beneficios tarifarios para la carga de vehículos eléctricos. Nosotros ya tenemos pensado soltar las bonificaciones del todo al finalizar el año. Hasta aquí llegó mi amor.
1: No sé de cuánto era la bonificación,
0: no
1: para
0: sé,
1: que estuvieran enchufes.
0: Si dice el informe, yo la verdad que como... en la actualidad UTE brinda un descuento del 30% en la tarifa de kilowatt para usuarios particulares en sus estaciones de carga pública, mientras que para la carga domiciliaria el beneficio se ajusta en función de la tarifa doble horario o triple horario. En enero de este año el directorio de UTE había resuelto un aumento de la tarifa del 5%. Algún vecino dirá, ¿por qué no me hacen ese descuento a mí? que en casa, que no tengo auto eléctrico, que lo único que tengo es bicicleta, ¿por qué no me lo hacen a mí el descuento? Y se lo hacen a uno que tiene una monedita ahí para comprarse un auto eléctrico. También puede ser, también puede tener razón. Pero lo cierto es que entran al mercado con determinados beneficios, con determinadas bonificaciones, y cuando quieres acordar y cuando te quisiste entusiasmar, sacatrasca, te la pegan en la nuca. ¿Nos vamos a la vecina orilla? Estamos en la vecina orilla porque allí está nuestro compañero Nacho Cuartino. Nacho, muy buen día, buen viernes. ¿Cómo estás?
2: Buenos días, ¿cómo andan, estimados?
0: Especial.
1: Lo más bien, esperando este contacto para ponerle un poco de glamour a la tarde.
2: También, la verdad que además el martes no estuve, así que quedó como mucha información acumulada, ¿no?
0: Y hoy casi lo dejamos afuera, ¿eh?
1: No, hoy no.
2: ¿Cómo? ¿Por qué?
0: Y porque no contestaba el teléfono. Bueno, estábamos ansiosos.
2: Bueno, vamos a amigarnos un poco como lo hizo Zaira con Paula Chávez, ¿no? En una foto más falsa que dólar violeta, ¿no? No sé si pudieron ver la imagen. Ayer fue la apertura de uno de los locales de chucherías, ¿no? En la segunda sucursal, la primera fue inaugurada ahí en la calle Florida y ayer en el Dot Shopping acá en Buenos Aires. Y bueno, convocaron a varias figuras famosas, un despelote, ¿no? Pero bueno, en el medio del jolgorio, viste que en las inauguraciones de estos locales, viste que la gente como que se pone contenta porque va a comprar. Bueno, si te invitan y además te podés llevar una bolsa llena de chucherías, te va feliz. Entonces, esa instancia de euforia creo que fue la que sirvió para que Paulita Chávez y Zaira se sacaran una foto, ¿no? Bueno, obviamente que se armó un debate, ¿no? Y la gente se preguntaba si esto lo unía la plata o la amistad, ¿no? Recordemos cómo fue. Livia, ¿te acuerdas cómo fue el tema, ¿no? De Zaira y Paula, ¿no?
1: Claro, el tema era que eran, creo que Zaira es madrina de una de las hijas de
2: Paula.
1: De Paula y Pedro. Y bueno, y este tema del, ¿cómo era? Polito Pieres, ¿no? ¿Cómo era?
2: Polito Pieres.
1: Polito Pieres, claro. Sí. Polito Pieres fue novio de Paula y después fue novio de Zaira, pero ya no está con él, así que ahora se pueden reconciliar, porque era fea también la juntada, ¿no? Vamos a una juntada de amigos y bueno, ¿cómo junta todo ahí? Ahora ya no son más novios, así que ahora podían.
2: Pero es que hubo, me acuerdo que hubo unos cruces tremendos hasta hace, no sé si 2 meses, que no sé si fue Paula que dijo, chicos, no quiero hablar más de este tema, por favor, viste la típica, ¿no?
1: Sí, sí.
2: Por favor, yo ya di mi opinión, o sea que, bueno, ahora pasó el tiempo. Lo que decís vos, ¿no? Las relaciones humanas son muy complejas y esta es otra prueba.
1: Es que también cuando tenés una amiga así tan íntima, de familiaridad, es decir, con tanto hombre que hay en la vida, te tenías que ir a arreglar con el que fue mi novio para no poder compartir nunca más una cena, una reunión de amigos, es complicado.
2: No, yo creo que, a ver, si vos te pones a pensar en el mercado en el que se mueven ellas, no hay tanto.
1: No hay tanto, queda como un es como que van como una ruleta, es una ruleta rusa que va
0: muy cerrado, claro.
1: Claro.
2: Porque sí, por eso que sé, empleado de una verdulería no van a buscar.
1: Claro, ¿no?
2: Yo qué sé, como dice, eso lo dice siempre el cabeza. Decime los rubros, cabeza, que ellas no pueden o no van a acceder nunca, ¿no?
0: Sí,
2: pueden,
0: panadero, ¿no? El que trabaja en la cuadra de madrugada, ¿no? El barrendero acá, que pasa que lo vemos limpiando el piso, tampoco. Un sanitario, por ejemplo, tampoco.
2: Bueno, pero el plomero está diciendo, miren que acá en Buenos Aires, por lo menos el plomero ya de a poco se está convirtiendo en una estrella de rock, ¿no?
1: Mismo que el además a ese no lo suplanta la IA.
2: Claro.
1: Claro,
2: eso sí. Pero bueno, son rubros los que estamos hablando que no son a los que ellas suelen recurrir, entonces el mercado se les achica.
0: ¿Sabe que hablando de separaciones y de arreglos y todo? Ayer estuve un rato, me omnubilé, me dejé seducir por las lenguas filosas, mirando cuestiones vinculadas con el affair, con la ruptura esa dramática de Chechu Bonelli con Zitanich.
2: Bueno, era lo que iba a hablar en este momento.
0: Ah, yo ayer Estuve media hora mirando.
1: Yo me miré una nota que le hizo Luli Fernández a ella, a Chechu.
0: Ah, qué dos.
1: Y bueno, y ahora este, después...
0: Parece que está todo bien, pero el tema es que ella como que lo llama cada cinco minutos por, y él le dice, resolvé, hacele, resolvé, no me llames más.
1: Estaba en un velorio, dice, los otros días, y ella me decía, te falta la plata del colegio, te falta...
0: Sí,
1: la...
0: para un poco. Como diciendo, como y todos ayer decían, sabe que él le va a dar la plata, no, no, no esté llamando permanentemente por todo, entonces...
1: Ella dice, está muy dolida, dice.
0: Pero algunos dicen, no, que ella lo llama para... Mire, pasaron dos haciendo Willy por Dodera, no sé, después se matan y uno no sabe por qué. Mi Dios querido. Dice, no, porque yo quería saber si lo pagaba con débito, si lo pagaba en cuotas. Unos líos.
2: Bueno, acá lo único que terminó, acá lo único bueno de todo esto fue la sensatez que están expresando ambos, que, viste que siempre dicen cada vez que los famosos se separan, que la separación es en buenos términos. Acá ya se sabe que no fue en buenos términos, ¿no? Y lo que contó Mitanich fue que él estaba de vacaciones en enero, ponele, o en diciembre con su novia, Ivana Filgueiras, y que Chechu Bonilli le dijo que le faltaban 70 mil pesos para terminar de pagar, ponerle la matrícula del colegio. 70 mil pesos de una cuota del colegio que van a ser 3 millones de pesos, 4 millones de pesos, conociendo el colegio en el que pueden ir las hijas de Mitanich. Te diría que pueden ser hasta 5 millones de pesos argentinos, y faltaban 70 mil pesos. Y parece que con esta excusa, los 70 mil pesos argentinos que llevaba dólares, son ponele, llevaba a pesos uruguayos que son poquito más de 2 mil pesos, ¿no? El tipo pagó casi 3 mil dólares de colegio y le faltaban 2 mil pesos para completarse. ¿Eh? Que
1: claro, claro.
2: No lo hizo de miserable, se ve que hizo la suma y lo mandó. Y bueno, parece que ella empezó a enloquecerlo con eso y después le mandó 14 links para comprar libros para las hijas para... O sea, esto es en diciembre.
1: Claro, que las niñas empezaban en marzo.
2: En febrero.
0: Claro, porque ayer decían algunos, dice, no, también ahí lo que demuestra es como diciendo, yo me estoy preocupando por el tema de los libros y vos estás de vacaciones, entonces preocupate como me preocupo yo. Pero muy en la chiquita, me parece, Chechu, vamos, Chechu, media pila.
2: Bueno, Chechu dijo que esta separación o divorcio fue peor que la muerte de sus padres.
1: Es verdad, lo dijo. En ese programa de con Luli Fernández lo dijo.
0: Y escuché ayer, para que ustedes que siempre me están castigando, porque yo estoy por fuera de todas estas cuestiones, escuché ayer que parece que la madre de Mitanich, en la vida de Chechu Bonilli, ocupó un lugar muy importante, casi de madre, porque ella perdió a su madre, aparentemente, no sé, dígame usted.
2: A los padres,
0: bueno, y entonces dice que la madre de Mitanich, o sea que la pérdida para ella no es solamente del marido, sino también de toda la familia. Y eso es lo que la tiene mal.
2: Exactamente. Y después, bueno, en el medio todo el mundo se metió a opinar, ¿no? Por ejemplo, Majo Martino, ayer en el programa de CQP, Majo Martino, panelista de Yanina de la Torre, dije,
1: está de vacaciones. Torre,
2: dije, bueno, exactamente. Se agarró con Mitanich porque el hombre dijo que se desenamoró, no sé qué dijo, que él podía hablar de eso y no de otras situaciones que estén vinculadas al divorcio con Bonilli. Y ahí Majo Martino explotó y dijo, ¿cómo vas a decir eso públicamente, que te desenamoraste de tu esposa, digamos?
1: ¿Y por qué no se podría?
2: Terminado el amor. Yo qué sé, no sé, pues se puso como loca. Viste que a veces la gente proyecta, ¿no? O sea, situaciones que la persona vivió, capaz que...
0: Cosas propias. Cosas propias.
2: El prontuario de Majo Martino, pero me da la impresión de que algo vivió y que le molestó lo que dijo Mitanich. Después hay un problema con el perro de la familia.
0: Es verdad, porque también se lo quedó Mitanich.
2: Se lo quedó Mitanich y ahí le fueron a Ivana Filgueiras, a su actual pareja. Dijeron, por favor, a mí no se metan con él. O sea, se metieron primero, como me acusaron de robar maridos, y ahora se están metiendo conmigo por el perro.
0: Pero esto me hace acordar a Olmedo, ¿se acuerda? Ay, cuando le pegaron al Bobby.
2: Claro, sí, ¿te acordás?
0: Sí, violó a mi madre, le mató a mi hija, le pegó a mi padre, pero cuando le pegaron al Bobby...
2: Ah, y vas a ver cómo reacciona. Y bueno, están en eso, una separación, insisto, que no fue en buenos términos y se confirmó en los hechos. Después, hablando de deuda, ¿no? Hablamos de los 70 mil pesos que debía Britannic. Bueno, ahora tenemos a Wanda, que no quiere pagar el patín artístico de Francesca e Isabela, es la otra, ni idea.
1: Sí, ¿por qué no quiere pagar?
2: Bueno, en realidad parece que Wanda, las hijas de Wanda iban a patinar a River, al club.
1: Ah, claro, ¿y les cortaron la membresía?
2: Le cortaron, claro, tienen las dos chiquitas, parece que ahora tienen prohibido el ingreso al club, porque o Icardi o la ex empleada, mucama o asistente, como era Luli, ¿recordás la que le había clonado la tarjeta de crédito a Wanda?
1: Ajá.
2: Bueno, le habría clonado la tarjeta, y ahí empezó un litigio, ¿no?, de Wanda con esta mujer, y aparentemente la asistente era la encargada de pagar la cuota del colegio, la cuota del patín artístico. Después se empezó a acusar también, tiene en medio a Icardi, dicen que o le tenía que pagar o la asistente o Icardi. Y la deuda asciende a 1.000.000 de pesos argentinos. Y para Wanda Nara...
1: Un cambio.
2: Viene a ser, es un cambio, ¿no?
1: Claro.
2: Pero está firme en no pagar esa deuda. 1.000.000 de pesos argentinos es $700, $800. Parece que nunca le pagaron y River le tiene prohibido el ingreso a las dos chiquitas que vivían muy cerca de Park, una de las torres donde vive las hijas de Wanda, que está a 3 cuadras del club de River donde hacían esa actividad, ¿no?
1: Se la vio, apareció un videíto de una de las chicas bailando, haciendo ballet, pero muy bien, ¿eh?
2: Y bueno, tienen el arte.
1: La verdad.
2: Y talento.
0: Yo, hay algo que me perdí, para que ustedes vean que yo me preparé, porque a mí la producción, el día anterior siempre me mandan las notas y prepárate en este tema, y yo sabiendo que estaba Nacho, ayer me comí 4 o 5 programas ahí. Pero hay algo que me perdí, hablando de Wanda. Y llámenme desinformado. Y me acordé de ti, Nacho. ¿Qué estará? La sueca.
1: Sí.
0: La de Maxi. ¿Qué estará haciendo en Europa?
1: No está acá en Argentina.
0: O en Argentina, pero no tiene cable. Eso de que ayer vi una publicidad, ¿puede ser una publicidad de Wanda y Maxi López? Haciendo como si fueran una pareja y que...
1: ¿Y será la serie vertical?
0: Yo elegí tal cosa y tú elegiste tal otra y al final creo que era la publicidad de una agencia de viajes o algo así.
1: Y lo que pasa es que están facturando muchísimo.
0: Pero después de todo lo que pasó en esa pareja, ahora son...
1: Y ella mucho no debe...
0: Como decía mi abuela, culo y calzón, yo no
1: ella
0: puedo
1: mucho
0: entender.
1: No debe entender la sueca, ¿eh?
0: No, pero la sueca no hay algo que no le debe estar cerrando.
1: Ya está en Argentina ella viviendo, se instaló.
2: Sí, triángulo amoroso, cabeza.
1: Seguro.
2: Es un furor.
1: La vertical. Yo no he podido ver nada. No entiendo, no sé cómo lo veo. Dice que duran, que es una cosa cortita, así como un flash, eso ya es un capítulo. Una cosa que quise ver fue Carísima. Quise verla, pero no pude soportarlo, la de Caro Pardíaco.
2: Esa está en Netflix, ¿no?
1: Sí, está en Netflix. Son 10 capítulos de 10 minutos cada uno. No aguanté la toma.
2: Yo le recomiendo a Diego que maratonee con Triángulo Amoroso, que es la de Maxi y Wanda. Vale la pena, es una buena experiencia.
1: Pero de todas maneras, Wanda, porque hay mucha gente que está confundida, Wanda está haciendo otra película que también la estaba filmando en Uruguay, que se llama ¿Querés ser mi hijo? O algo así, ¿no? Con Bernasconi.
2: Sí, sí. Con Bernasconi, Bernasconi.
1: Claro, fue aquel que decían que había tenido un affair con Wanda, no sé qué, en su momento, y bueno, ahora lo eligió para hacer.
2: El cantante, Agustín Bernasconi.
1: Exacto.
2: Sí. La verdad que no para esta mujer.
1: No, es tremendo.
2: Claro, ¿no? Pero siempre está haciendo algo para que la gente hable de ella, ¿no? Siempre
1: lo consigue.
2: Se mantiene en... O graba un video, graba un tema, una canción. Ahora es el Mundial, se va a ir al Mundial seguro, aunque no tenga nadie.
1: Dice que la China no puede ir al Mundial con Icardi. porque él tiene prohibida la dice que en Estados Unidos no se puede ingresar si estás en la lista de deudores en tu país. Eso escuché los otros días, que decían, bueno, no va a poder ingresar a el sueño de llegar como botinera.
2: Y bueno, pero Icardi, a ver, Icardi iría como espectador nada más, ¿no? Tampoco.
1: No, seguro, mirar, pero bueno.
2: En sí, no pueden asistir a los partidos, pero bueno, Icardi, yo qué sé, si vos sos futbolista de ese nivel, ¿no? De elite, que sos el mayor goleador de la Liga Turca, o del ¿cómo es? El mayor goleador histórico del Galatasaray. O sea, es un tipo que tendría que estar ahí en el plantel de Scaloni, y no está porque Messi no lo deja, ¿no? Básicamente. Y se hace drama porque no puede ir al Mundial. Vamos.
1: Claro, pero es que no puede ir al Mundial por una causa fea también, ¿no?
2: Y además una causa fea,
1: exacto. Claro, está feo. No puede ir al Mundial porque no le paso la mantención a mis hijas. Está feo.
2: Es por su condición de deudor alimentario.
1: Claro, claro.
2: Y bueno, y porque no pagó el patín, ¿no? El patín artístico de las hijas.
0: Muy bien, Nacho. ¿Te parece? La dejamos por aquí. Me preparé para hoy, ¿eh? Prometo hacer lo mismo para el martes. ¿Para qué?
2: Te noté así en el día de vuelta muy...
0: Me preparé.
1: Lo que vi, que me parece que va a estar bueno, lo de Funes.
2: Lo de Funes.
1: Robertito Funes, que comenzó un ciclo que se llama Lo de Funes. Le hizo una nota a Patricia de la Giovampaola.
2: Paola, la ex mujer de. Bueno, la mujer de Darenberg.
1: De Darenberg, seguro. Bueno, y ella contó su vida, contó su historia. Y la verdad que estuvo muy lindo, porque además se ve que tienen una amistad. Ella no suele dar notas, pero bueno, se la dio a Robertito porque son amigos. Y estuvo buena. Conocimos otra faceta de ella, la hermana de Rosela, que no la conocíamos.
2: De Rosela, que es la pareja de Yankelevich.
1: Exactamente.
0: Muy bien.
2: Y Patricia, bueno, que tengan buen fin de semana.
0: Buen fin de, Nacho, abrazo, buen fin de. Vamos a la pausa, ya venimos para el cierre.
3: Para arriba, suavecito para abajo, para abajo.
4: Muy
3: para
4: buenos abajo. Días, Maldonado. Muy buenos días, oyentes de FM Gente 107.1. Un saludo Piriápolis, un saludo San Carlos, Aiguá, Pan de Azúcar, todos los balnearios, la gente en campaña allá al norte, límite con La Valleja, límite con Rocha, vaya mi saludo. Estamos con 16 grados, la temperatura prácticamente la máxima para hoy, el viento es del este-noreste a 7 kilómetros con pedido de calma, la humedad relativa 79% y la presión atmosférica 1026 hectopascales. Para el resto de la jornada, nubosidad variable. Mañana sábado, cielos algo nubosos a nubosos, temperaturas que se ubican en los 16, 17 grados la máxima, 10 la mínima. Nieblas a la mañana y a la noche, pero durante el día bastante estable. ¿Y cómo se nos presentará el domingo? El domingo, algo nuboso a nuboso, soleado, parcialmente soleado hacia la tarde, 17 grados la temperatura máxima y 11 la mínima. Para FM Gente 107.1, meteorólogo José Serra, les desea en este día un buen plato de ñoquis, con tuco o sin tuco, con queso o sin queso. Pero bueno, para disfrutar el fin de semana, esta jornada, les deseo lo mejor de lo mejor. Que pasen muy bien.
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0: 12 horas, está trabajando nuestro equipo en la calle. Están realizando un allanamiento a esta hora por allí, por la zona del barrio Asturias, en la ciudad de San Carlos. Estamos trabajando en el lugar, así que vamos a tener más información seguramente en unos minutos en los espacios informativos de la radio. Nidia.
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0: Se viene Godzilla.
1: Pero no saben cuándo. Yo ya estaba preocupada con Godzilla.
0: No le crea a Godzilla
1: a usted. Pensé que eran estos... El niño Godzilla.
0: No le crea... Sí, el niño Godzilla.
1: El niño Godzilla.
0: Medio raro, ¿no? La NASA emitió un comunicado en el que asegura que el nivel del mar en el Pacífico Ecuatorial está creciendo velozmente y los datos indican que la llegada del niño en su fase intensa es inminente. ¿Sabe lo que va a pasar con esto en el Pacífico? ¿Está creciendo? Vamos a llegar a la final y se va a suspender por Godzilla en el Mundial. Sí, esto es como verlo. A través de un comunicado, el organismo indicó que las observaciones realizadas por el satélite Sentinel 6, Michael Freilich, buen nombre, lanzado por la NASA en colaboración con agencias europeas, muestran una enorme masa de agua cálida que avanza por el Pacífico hacia la costa de Sudamérica. Uno de los signos clásicos asociados al desarrollo de este fenómeno climático. De acuerdo con el texto enviado por la NASA, una primera onda Kelvin surgió cerca de Micronesia a finales de enero y perdió fuerza semanas después. Una segunda onda comenzó a principios de marzo y se desplazó hacia el Pacífico, lo que hace que el calentamiento sea más intenso cerca de la costa de Sudamérica. El científico Josh Willish, del Laboratorio de Propulsión a Chorro de la NASA, aseguró que el fenómeno está alcanzando la intensidad observada en los episodios del 97 y 2015, que consideran de los más fuertes jamás registrados. El fenómeno del Niño altera profundamente los patrones atmosféricos globales al modificar la posición de la corriente en chorro y la distribución del calor en la atmósfera. En algunas regiones del planeta provoca lluvias torrenciales e inundaciones, mientras que en otras favorece sequías severas y calor extremo, según lo que indica Metsul. A nivel local, el término que se ha mencionado para describir el fenómeno en su fase fuerte o muy fuerte es el Niño Godzilla. Así que esto puede llevar, según el meteorólogo Mario Videgain, a inundaciones localizadas en zonas bajas en ciudades como Rivera, Artigas, Salto o Paysandú.
1: ¿Qué te parece? Chumito. 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
0: ¿Sabe que usted tiene como un público que la sigue?

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1: Mire lo que es la grilla de la radio para todo este fin de semana, ahora por supuesto como siempre, el informativo, la buena música, después la contratapa. Está también Vínculos en Radio esta noche, la previa con Raúl de Valle, mañana sábado desde temprano, la revista del sábado con Laurita, vamos a estar por aquí, momentos antes, gente informada, Tropimanía, la previa y el túnel del tiempo con Jorge Cedrés, eso en la jornada del sábado, ni le digo el domingo, todo lo que tenemos ahí. Destacándose Domingos de Maldonado en toda la mañana, para que ustedes puedan compartir con Sergio Sánchez Moreno la programación de la radio que se viene para todo el fin de semana. Señora Nidia, nos vamos.
0: Nos vamos.
1: ¿Qué? ¿Ñoquis esta noche entonces?
0: Ah, deberían salir ñoquis el 29.
1: ¿Ñoquis con qué?
0: No sé. No me vuelva loca, pero ya definimos qué es ñoquis.
1: No
0: me
1: ¿ñoquis vuelva... caseros o no?
0: ¿Qué te pasa?
1: ¿Hace cuánto que no hace ñoquis caseros?
0: No, mucho.
1: Tengo una familia de oyentes que todos los 29 se reúnen en familia y hacen los ñoquis entre todos.
0: Qué lindo.
1: Hermoso.
0: ¿Usted se acostumbra a un tiradero de harina? No te puedo explicar lo que...
1: Siempre la buena onda. Claro. Eso es lo que la caracteriza. Qué lindo. Qué lindo que usted piense así. Yo le hablo de la reunión familiar, de charlar las cosas si que a todos nos importan. Claro, usted dice, lo compramos.
0: Y nos compramos y la reunión familiar está igual.
1: Nos sentamos al lado de la
0: estufa. Claro, qué necesidad.
1: ¿En su casa comen, dan vuelta el plato y se van así o no? ¿Llevan la moneda por lo menos para abajo del plato?
0: No, ellos van a querer el postre y van a querer tecito también después.
1: ¿Y el postre qué es? ¿Qué va con los ñoquis?
0: Bueno, no sé, lo que sea, pero ellos van a querer, en ese orden, algo para picar, van a querer la cena.
1: Ah, ¿por esto completa la jugada?
0: ¿Quieren todo?
1: ¿Es pensión completa?
0: No, te digo que estoy para canonizar.
1: Usted cosas que se merece, yo se lo digo, porque usted tiene muchas que pagar. Nos vamos, buena jornada, buen viernes.
0: Buena tarde.
1: Chau.
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0: Muy, pero muy buenos días. Audiencia de Entre Potros y Guitarra, tengan ustedes muy, pero muy buenos días. Mañana del sábado 30 de mayo, aquí estamos nuevamente para acompañarlos en otra jornada. Jornada que está ahí, nuboso, templado, no hay mucho frío, yo. Está medio raro el
1: clima.
0: Como siempre, para comunicarse con nosotros, 099-144-732. También por el 42-25-03-47, el teléfono de línea de acá, de los estudios de FMG.

0: Por ahí tenemos algunos mensajes que ya le vamos a ir dando lectura, ¿vio?
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0: Dice, buenos días, gaucho, saludos para su compa y audiencia. Seguimos en compañía, abrazo. Don Nelson Barreto, allá por los pagos del Olimar, un gran saludo, ¿eh? El saludo para el Yamaha también, que anda por ahí tempranito, con grandes actividades, por así, anda entretenido. El saludo para la señora Alicia también.
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0: Escucha del programa, que bien tempranito es, y también anda ella
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0: Buenos días, dice don Carlos Toledo, ¿qué tal, cómo le va? Anda bien, seguramente ya llevando a la señora al laburo, tempranito, cosechando punto, vio. Entonces, buenos días, Timmy, acá por terminar la jornada, pasa un temita, el reservado de Garrido, dice don Julio Tice.
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0: Buenos días, Timmy y Horacio, bueno, les deseo buen fin de semana para ustedes, para toda la audiencia. Que descansen, disfruten mucho, que merecido lo tienen. Un abrazo grande, gracias por acompañarnos cada mañana. Allá el amigo Germán, en Las Flores. Buenos días, paisano. Acá desde el centro del país le mandamos un saludo. Los pagos del Carmen, está húmeda la cosa.
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0: Un saludo para Márquez allá, Ruta 14, por los pagos del Carmen. Buenos días, gaucho, Timmy, por acá, por el rancho, amargueando y lavando el pilcherío del laburo, y después iremos para los pagos de mina, probar suerte. Correremos un raid para una barra de amigos, dicen, mirá, Omar de León. Bueno, mucha suerte, mi amigo, por aquella zona. Vaya el saludo, ¿eh? Don Omar de León está tempranito ahí, bueno.
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0: Venga cuidado, vio.
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0: A perder, vio. Bueno, nos vamos al próximo tema. Nilo Caballero, mostrador, qué tema, ¿no?

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0: seguimos, seguimos en esta mañana. Más mensajes que tenemos por acá. Dice, buenos días, paisano, acá por los pagos de Pasopache, Canelones. Está pa' llover. Tendremos un fin de semana de agua. El saludo para Héctor allá por los pagos de Canelones, límite con Florida, allí en Pasopache, ruta 5, pegadito al Santa Lucía. Muy buenos días acá con el colega esperando que aclare para enredar unos alambres. Saludos para todos. Saludos para don Cacho Cuadrado,
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0: Buenos días, Gaucho. Estamos escuchándote desde Massa di Soma, Nápoles. Saludos para ti y toda la audiencia. Ramón Blanco y Alejandra. El saludo, Ramón. El saludo grande a la distancia.
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0: Dice, buenos días, Timmy. Buen programa. ¿Me puede pasar algo de Cacho Artigas con la barra? Lo escuchamos. Pero, Jorgito Ramírez. El saludo para Jorge. Para el tío. Allá va. El saludo. No me nombró la barra. ¿Quién anda por ahí? ¿Por dónde andan?

Dice la señora Alicia, saludando a los amigos, madrugadores, para decirles tengan muy buen día y feliz fin de semana, que descansen. Saludito para la señora Alicia. Buenos días, Timmy, dice acá por la barra. Está feo, dice. Puede pasar algo del Pepe Guerra. El saludo para Julio allí de la barra.

llegó de afuera para una fiesta campera, un reservado muy famoso. Doradillo relumbroso, cuidado como un sangre pura, que su dueño daba osura porque llevaba notao 100 hombres desparramados sin perder una postura. Al fin de mucho tratar concertaron la refriega con un tal Justo Banega, un hijo de ese lugar. La cosa daba que hablar porque la gente sincera decía que Vanegas era, a pesar de que tomaba, lo mejorcito que andaba con los bastos y encimera. Al Doradillo las mentas venían creciendo tupido y a su dueño, un tal Garrido, se le había engordado la cuenta. Es que con esa herramienta no estaba para regalo. Al final cotizó al malo entre puestas y sacadas.

0: Antes que salga del palo, Vaneguita más sencillo pero con mucha confianza, dejó inclinar la balanza en favor del Doradillo. Y entre aplausos y corrillos que envidiaban su tesoro, aceptó con gran decoro pa' montarlo sin demora. 5,000 de los de ahora y un facón de plata y oro. Por fin con grandes barullos llegó el día sentencioso y el campo de Generoso mostró al sol todo su orgullo. Temprano desde el mangrullo se entró a anunciar la topada y la gente entusiasmada caiba de todas maneras, abonando en la tranquera 15 pesos por entrada. Ya rayando el mediodía estaba el campo hasta el pico de hombres, mujeres y chicos que aguardaban la porfía. Entre el humo que salía se asaba un capón parejo y ahí cerquita, no muy lejos, un paisano en un tordillo lo paseaba al Doradillo que brillaba como espejo. Y después de churrasquear al llamado de las bocinas, la gente se arremolina buscando el mejor lugar. Nadie se quería quedar sin ver tamaño encontrón y se sintió la ovación cuando Vanega fresquito saltó el alambre limpito saludando a la reunión. Garrido con mañas viejas y la plata en el bolsillo lo palmeaba el Doradillo como hablándole a la oreja. Vaneguita ni refleja la parada que baraja y apretándose la faja chacoteando con los otros. Arriba el esbote en potro se calzó la de rodaja y ante la atenta mirada del dueño y los palenqueros le pusieron al mañero las pilchas bien arregladas. Les amagó una patada al cincharlo con recelo, más después de unos revuelos sin tocar las patas de gallo, Vanega quedó a caballo como descolgado del cielo. Sin andar con mucha espera, apenas un santiguao, como siempre acostumbró, midió riendas y estribera. Se balanceó en la encimera poniendo todo su empeño. Luego con tono risueño echando mano al rebenque, le gritó a los de palenque, largue el lon que tiene dueño. Salió con un revoleo que casi fue una boleada y en 4 o 5 colgadas mostró su instinto más feo. Vanega como al tanteo con serena precaución lo peinaba suavizón pa' provocar sin lisonja poder echarle la lonja cuando pegue el enterrón. Y allá se oyeron clarito los tiros de la azotera cuando el malo campo afuera se acható pegando un grito. Vaneguita derechito no le meneaba garrote y abriéndole bien grandote con ademanes altivos hacía brillar los estribos por arriba del cogote. En titánica porfía fueron arando el terreno 20 metros por lo menos sin saber quién ganaría. De pronto la gritería se cortó como de cuajo y el silencio como un tajo se abrió cuando el Doradillo rodó lo mismo que ovillo dejando el jinete abajo. La muerte anduvo flotando en los ojos de la gente cuando el pingo nuevamente se levantó tambaleando. Vaneguita revoleando con él también se paró y a boca llena soltó pa' Garrido a la pasada una triunfal carcajada que el público repitió. Y otra vez con gran valor se buscan por lo carpido, uno pa' no ser vencido y el otro a ser vencedor. Como apostando al mejor, la gente al hombre se aferra y pareció que la tierra retumbó en cada alarido cuando el macaco vencido se entregó sin dar más guerra. Con la carrera ganada, el jinete como un gato al anca de un huevo de pato se le corrió la pasada y entre vivas y palmadas que le brindan sus hermanos paseado por aquel paisano iba en el vallo sonriente, saludando a los presentes con el sombrero en la mano. Una vuelta al campo entero dio rejuntando el cariño, de hombres, mujeres y niños del lugar y forasteros. Luego, con gesto sincero, se desmontó y decidido, tendió su diestra cumplido para recibir por tal caso las lágrimas y el abrazo del tropillero Garrido. En tanto, el sol orgulloso de haber presenciado tal duelo, le entra a reclamar al cielo la comba de su reposo. Y el campo de generoso se fue raleando de gente, solo feliz y sonriente quedó un grupo festejando, junto a un jinete vistiendo con un facón reluciente. Era el hijo más querido del pago de este relato, el que le copó el barato al reservado de Garrido, al que trajo del olvido como un mandato divino aquello que Secundino tantas veces pegó el grito: no hay pingo que muera invicto en este suelo argentino.
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seguimos y continuamos en esta mañana. Un saludo para el amigo Orce de los Pagos del Garzón. Por ahí anduvo llamando, pero cortó la llamada. Parece que andaría en algún lugar que no alcanzaba la red. Capaz que no tenía saldo, vio. Pero andaba con el celular de él ahora, sí. Buenos días, buena jornada, buen fin de semana, dice el amigo Pedro a la Paroldo. ¿Cómo anda, Paroldo? Camionero del avión. Buenos días, paisano, otra madrugada fea y fría, pero con buen mate y lindo programa, gaucho. El saludo y buen fin de semana a ustedes y todos los oyentes. El saludo viene de allá, de cercanías del Prado, de la capital. Tengo otro saludo de la capital. Dice, buenos días, dice. ¿Cómo pasaste? Ah, está frío casi. Vamos arriba. Anda la señora Elisa por ahí. ¿Qué dice usted? Cálmate, Antonio. Ni un alfajor para este lado, ¿no? ¿Eh? ¿Qué dice Horacio? Nos vamos al próximo tema. Cacho Artiga nos pedía algo, Jorgito Ramírez, por ahí. Pero cómo no. Para toda esa barra que lo está escuchando, dice. Ah. Por la raza criolla, gritó.

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0: Y seguimos.
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0: En esta mañana de sábado. 30 de mayo.
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0: Con este tema saludamos a nuestro amigo Lomar de León.
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0: Le gusta ese tema.
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0: Vivía un cumbión de mañana a veces también. Un saludo para el amigo Pekerman. Anda por ahí, Pekerman, sí.
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0: ¡Ah, qué brava cadera, eh!

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1: Y seguimos, seguimos enganchados de los chamameceros, ¿eh? Pero qué linda, sí, ¿vio? Lo que se ve, qué cosa linda hay en la boutique. Bueno, cosa, ¿vio cómo es? Yo que no, sí, un tema lindo, enganchado, yo sí. La gente le gusta, dice, el Omar dice que, bueno, tempranito se preparando, lustrando las botas, preparándose para ir a esos raíces, escuchando ese cumbión, yo, seguro, no es fácil, ¿no? Ah, bueno.

seguimos, sí, continuamos en esta mañana. Y es sábado, Igualmente hay muchos más despiertos, ¿eh?

0: Claro que hay invitación para tantas cosas, ¿eh?
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0: Y llega el fin de semana y bueno, vio cómo es, ¿no?
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0: Hay planes por todos lados, ¿eh?

0: Despertó don Walter Ferreira por ahí.
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0: Buenos días, paisanada, acá por arrancar un día extra. Buena jornada para todo, dice el borrego Resende.
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0: ¿Qué tal? ¿Cómo le va, don Leonardo?
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0: ¿Cómo anda eso? No me va a decir que la gente...
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0: Andan por laburar extra, ¿eh? ¿En serio? Bueno, bárbaro, bárbaro, bárbaro. Sí, bárbaro, te vio como bueno. Ah, y hay gente tan, pero tan trabajadora, ¿vio? Sí, no, usted se ríe, no se ría usted. Usted no se ría porque usted le va a tocar trabajar también, hoy y mañana, igual que a Ferreira, ¿sí? Es lo que me dijeron, ¿no? Ah, bueno, después no sé. No se asuste. Y se ríe usted. Buenos días, buenos temas, calle herviando, dice el amigo don Wilson Pérez. ¿Cómo anda? Hace días que no sabíamos nada de usted. ¿Cómo está esa sociedad de los ocho?
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0: Buenos días, muy buena música. ¿Qué le pasó a Horacio? 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
0: ¿Qué tal? ¿Cómo anda, amigo Darío?
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0: Me contaron algunas cositas suyas, pero yo no dije nada, ¿no? Hay gente mala y comenta, vio como bueno. Dice que anda medio dormilón usted. Buenos días, gaucho, acá tomando unos mates campero. Hoy, excelente ese tema, dice el amigo Álvaro. ¿Cómo anda?
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0: 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Ese hace rato que está prendido ese fogón.

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1: Bueno, Gaucho Timmy está invitado para acompañarme eso de las 11 y algo, parto para Mina.
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1: pase un tema bien campero para el Wilson Pérez, que ganamos un raí hace unos años. Bueno, llegué a decir algo. Hay cantidad de cosas para hacer, creo que el Horacio no va a poder ir. Y yo tampoco. Pero bueno, usted sabe. Ay, no va a faltar la oportunidad.
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1: Dice Timmy, mandale por favor mis felicitaciones a su compañero Horacio. La verdad, la música siempre es buena. Pero hoy un éxito total, lo felicito, muchas gracias. Ay, pa' qué le da el maní.
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1: 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No, no, no. No vayan a meter la pata. No, no, no es esa.
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Y seguimos, sí, continuamos. Está brava la perrada, ¿no? Ah, bueno. Están de mal humor, se levantó. Vio con bueno. Ah, sí. Bueno. No sé de dónde sacó eso. Dígame después. No, no, no. Muy entreverada la piola.

Un saludo para Maritán, que anda por ahí, ¿eh? No me dijo nada si andaba el pariente despierto. Ay, si anda despierto, ya agarró la nona y se puso a bailar en la cocina. Despacito, pariente. Ah, bueno. Un saludo para el viejo Jorge del Campo. Por ahí, sí, anda despierto. Manda saludos allí para el... El Estula Torrante. ¿Qué será la vida de don Gerardo Cuadrado? Hace tiempo no pasamos por ahí.

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0: puso. Buen día, Timmy. Saludos, dice, para toda la audiencia, haciendo un poco de ruta. Saludos, Asdrúbal. El saludito, Asdrúbal, para usted, para toda la familia. Saludos para don Raúl Borges también.
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0: que... Gerardo de Barrio Hipódromo, un saludito grande, Gerardo. Sí, señor, cómo no. Anda Gerardo, la señora por ahí también escuchando. Ah, sí, cómo no. Tempranito nomás, Barrio Hipódromo ahí. ¿Qué será, Aníbal Repeto, andará por

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1: Anda la parte del personal de don Walter Artigas, anda por ahí. Anda el amigo Nelson por ahí, vamos arriba en eso, pégale el grito al William. Danilo, andará por ahí o se habrá dormido. Es sábado, vio, con bueno. ¡Ah! Bueno, mire, dice por acá, buenazo, Timmy, todo, pero acá por los caracoles queríamos escuchar, dice, algún tema campero. Y estuvo un programa bien campero, no hay duda.
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1: ¿Vio? Ay, teníamos, pero bien Cabortero se levantó, ¿no? ¿Quién sabe? ¿Vio? No.

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1: Y seguimos en esta mañana de Entre Potros y Guitarra, que no... Ah, quería algo campero. ¿Qué le pareció? El saludo para Carlos allí de Los Caracoles. Sí, también por ahí que andaba temprano escuchando.
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1: Acá hay de todo, ¿eh?
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Y seguimos, sí, continuamos, ¿vio? Ah, no, la gente está, se empezaron a despertar. Algunos recién se despiertan, como el William. Se durmió. Muy despacito, claro, muy despacito durmió. Tiene que dormir más apurado.

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0: Acá hay de todo, variada la cosa, ¿eh? No se aburren, ¿no? Que se van a aburrir. No se sabe ni para dónde vamos a agarrar.
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1: Y bueno, por ahí, entre mate y mate,
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1: entre tema y tema,
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1: algún chimento,
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1: Ya se nos está terminando el programa, ¿eh?
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1: Pero les voy a decir algo. No se preocupen porque el mes que viene volvemos.
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1: Ah, sí. Bueno, no se ríe.
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1: 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Me dice el Horacio hablando de chimento. ¿Qué chimento tiene? No, no sea malo.

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1: Y siempre hay, vio como bueno. Ah, sí, por ahí. Usted sabe que me contó un pajarito ayer que parece que hay casorio allí en la gente que trabaja con Walter Artigas. Y hay que prepararse para el regalo, para fin de año. Hay tiempo, pa. Con el aguinaldo le regalaremos algo. Parece que el William se nos casa, ¿sabía usted? Parece que sí. Nico Díaz, por querer amarte tanto. Y uno se entera las cosas, ¿vio? A mí no me gusta armanir, no me gusta el chimento tampoco.

0: Y seguimos, y continuamos en esta mañana de Entre Potros y Guitarra, minutos finales de esta jornada. Se fue, vio, se fue como cuesta abajo, vio, sí, sin freno, va, peor todavía. 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
1: 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Ahí le dejo.
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0: Hay que echar para acá, ¿vio? Bueno, sí, como dice el tema, ¿vio? Sí. Le vamos a mandar un saludo grande para el amigo Repeto Don Aníbal, que se ve que ha dormido despacito, no tiro mensaje para este lado. Para la señora Gloria también. El fin de semana tendrá alguna pizza, dice usted. Lo que a veces se prepara alguna pizza la señora Repeto. Y si pasa por el predio ferial, no se olvide que el amigo Fabricio allí tiene la exquisita cazuela. Sí, de fin de semana. Pasamos capaz por ahí y tomamos algo con los amigos. No, yo ahora no ando manejando. Tengo chofer, ¿sabía? Sí. Don Walter Ferreira es el chofer.
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0: También por ahí puede desgustar, sí. Los pasteles, con dulce o sin dulce, porque vio que los hace para.
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0: Un poco dulce, la señora Mirta, la señora que es de los pagos de flores. Ya.
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0: Le mandamos un saludo grande para toda la gente allí de los Fabricios, para los gurises también.
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1: No le preguntamos al amigo Omar si había, porque seguramente ha de haber por allá algún bailecito con esos raíz, porque vio que le gusta la.
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1: ¡Eso! Las paisanitas están preocupadas porque no hay bailes camperos estos días, vio.
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1: No hay criolla, vio. A ver, que armar algo, vio.

Le mandamos un saludo grande para el amigo Arturo, el cuidacoche acá de calle 25. Para el pelado de las motosierras. No se supo más nada el amigo Ricardo Veiga si andaba por ahí. ¿Andaban juntos o no andaban?

0: Para el Cotorra le vamos a mandar un saludo, el amigo camionero, el hombre de la madera, allí por Cerro Pelado. A veces no escucha, dice, me han contado. ¡Y nos vamos! Contento de haber pasado otra semana más.
1: Eso es.
0: Con toda la gran audiencia de FM Gente. Y con todo, sí. Los amigos y amigas que están del otro lado y que nos hacen saber que
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0: Están a disfrutar el viejo blanco allá por Italia, Gran saludito, Recordando siempre por ahí una yerra que nos invitaba y que andamos por ahí alguna vez en su campo. No se vaya a perder, viejo, por ahí. Mandamos un gran saludo.
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0: ¿Le gusta el bailongo al viejo? Sí, a Don Blanco, vamos arriba. Sí, claro que sí, vamos arriba. Y bueno, este fin de semana por algún lugar, ¿usted qué dice? ¿Abrazado o no abrazado por algunos lugares? A mí me contaron por ahí que me iban a invitar a... sí, vio que... Pero el Walter Damián Silva, no sé si lo ve, si podrá, vio, pero íbamos a churrasquear por ahí, a la orilla de algún arroyo.

Y bueno, nos vamos, nos despedimos el próximo lunes y el mes que viene cuando se sienta esa música, ¿eh?

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1: Sí, cuando se sienta esa música y esto es porque estamos regresando. Hasta el mes que viene. Gracias por habernos acompañado otra mañana más. Como hace ya casi 20 años que estamos cada mañana de 5 a casi 7 de la mañana. Va a ser 9 años que estamos por acá en FM Gente. Falta poquito para llegar a los 9 años. Pasa el tiempo, ¿no? Como no va a ir para viejo usted, ¿no?
2: ¿Eh? Dándole el anca a la garuga y la...
1: Gracias a todos.
2: Y el tumido de frío hasta
1: el lunes.

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11: El Olimar te engendró esa misteriosa savia que vuelve bello y fuerte al monte, a los sucará, a los ceibos, en medio del temporal más violento. 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
21: ¿Qué tal, amigos? El saludo cordial deseando que en todas las familias reine la paz, la dicha y la prosperidad. Luz y entendimiento para quienes conforman su hogar. Que haya buenas energías. Porque cuando hay malas energías se siente en la cara amarga de la familia, de las personas que ni se saludan, del entorno nefasto en el que se vive, de las situaciones envidiosas que pasan y se trancan entre ellos porque uno quiere ser más que el otro y pelean y discuten, se llevan mal, cuando hay una ruina mental, física y espiritual, cuando hay una familia descompuesta por muchos problemas, porque ya no hay valores, porque ya no hay unión, porque ya ni siquiera se miran con una buena armonía, sino al contrario, siempre con problemas. Las energías de la vida tenemos que tratar de retirar lo malo, lo negativo, no necesariamente porque sean campos energéticos negativos, hay envidias, hay mala suerte, hay muchas cosas que te tiran para atrás, pero también hay estados que son ajenos, como los nervios, como las angustias y no las sabemos procesar, como los estados depresivos, como los enojos o los impulsos que muchas veces nos tiran para abajo y no los sabemos procesar. Precisamente esos estados nerviosos los llevan a cometer más errores, a que le vaya peor, a que no le salga una bien y todo lo que usted quiere, pretende e intenta hacer, nada le sale como usted lo quiere. Entonces, tenemos que abrir nuestros caminos, desbloquear campos energéticos que ya están negativos, que te tiran para atrás, hacen que te llenes de deudas, que te vaya mal, que no tengas suerte, que no progreses, que todo lo negativo se te pegue. Y no puede ser, no podemos vivir en esa desarmonía mental, física y espiritual. Hay que liberarnos de toda atadura negativa en nuestra vida. Consúltenos. La energía, el aura que nos rodea, la energía vital, nuestra energía mental, física y espiritual que se conecta con el ser. La energía del aura está siempre afectada por los problemas y las desavenencias, por las malas energías, por lo que tocamos que no deberíamos tocar, por las cosas negativas e influencias. Puede limpiar el aura, puede retirar y descargar malas vibras del aura, abrir su camino y que su aura esté positiva. 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Nos consulta Jimenita de 50 años. Me dijeron que me habían hecho un trabajo, me hice ver el tarot. Yo poco creo en estas cosas, pero sé que las hay. Y con mis amigas siempre contamos historias y algunas son terroríficas. Yo les creo a mis amigos lo que me han contado, pero no sé si a mí me está pasando algo así. Señora Jimenita, hay muchos estados de tristeza que, por ejemplo, usted se sienta. Puede estar en algo agradable, como ver una peli divertida, pero a usted le viene un estado de tristeza que le desborda a llorar. Se siente mal, le tiritan mucho las manos, se siente nerviosa, vas restada en tus energías y en la noche es algo que siente como un ahogo en el pecho. Algo pasa en estado nervioso que te está alterando y te pone mal. En sus piernas no tienes fuerzas para caminar, vives enfermita. Tomas tratamientos, te haces varias cosas médicas, pero no te están funcionando al 100% como quisieras, porque algo no regula bien y es ese mismo estado nervioso en el que mantiene. La buena noticia es que no hay ningún daño. Lo suyo es natural, pero tiene que ver con salud y hay que compensar con tratamientos, tratamientos de alimentación y tratamientos de plantas. Sería bueno para que mejore y condicione su cuerpo a estar estable, no todo el tiempo enferma para abajo. En cuanto a las energías del ambiente, hay un ambiente tenso, pero no te han hecho ninguna atadura. Quédese tranquila, que no hay trabajos ni cargas ocultas. ¿Por qué le salió en el tarot? Bueno, le salen cartas ocultas a mucha gente, pero no siempre es la interpretación de que hay algo malo en el ambiente. Puede ser una persona negativa en su vida y eso es lo que habrían detectado. Quédese tranquila, Dios te bendiga. Estamos en presencia de uno de los tantos hermanos que nos consulta y que gracias a la fe se está limpiando, se está sanando, está descargando, está retirando las malas energías de su cuerpo. ¿Cómo me le va, hermanito?
0: Ah, ahora bien, bien, bien.
21: Sí. Gracias al cielo, a Dios Todopoderoso que nos brinda la oportunidad de poderlo sanar. Amigo, hicimos una limpieza de aura, nada más que una limpieza de aura. Una limpieza donde se descarga, donde los colores del aura emanan todas las energías ocultas, negativas, que se desprenden a través del cuerpo y usted comprobó. Dígame la verdad, ¿alguien alguna vez a usted le comprobó ese tipo de mal?
0: No, nadie.
21: Aquí con el maestro Brian, que estamos sanando, limpiando, ayudando, curando, dígame una cosa. ¿Alguna vez usted había ido a algún lugar que le comprobaran esas cosas?
0: No, para nada, para nada. He ido al lugar, sí, pero no. Solo alivio nomás, después seguía.
21: Dios. O sea, era una cura momentánea.
0: Sí, una pasajera.
21: Eso pasa muy comúnmente con curanderos, que es vencedura, por ejemplo. Pero hay trabajos que no se puede con vencedura curar cuando es un mal muy grande, cuando hay algo más delicado, cuando es un trabajo de brujería fuerte, ya se requiere otro tipo de curación. O sea que una sola vencedura, una sola agüita no le va a limpiar eso. Pero dese cuenta, nuestra capacidad y la fe que usted imprime ayuda para que se liberen esas malas energías. Démosle gracias a Dios por la oportunidad recibida de obtener el cambio y por la mejoría que usted verdaderamente percibe. Dios lo bendiga, hermano. ¿Cuántos años tiene?
0: 37.
21: 37, joven, pero todo va a salir muy bien. Sí, gracias, sí, por sus palabras.
0: Amén.
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0: Usted tiene problemas bastante fuertes, incluso algo en el cerebro que me le está afectando, ¿sí me entiende? ¿Cuánto hace que usted está con problemas de la vista? Porque prácticamente es nula.
1: 3 años y medio.
0: 3 años y medio, pero prácticamente ciega.
1: Sí.
0: Uy, madrecita, y dígame...
1: La vista, no sé la punta de la vista. Así, pero soy más, soy grande, pero yo trabajé toda la vida en mi diario, trabajé toda la vida para criar, tuve 9 hijos, conservé 8.
0: Claro, pero ya es demasiada la enfermedad, demasiado el caimiento y las piernitas y la columna también le podemos sumar a todo esto. Madre, mire, yo la voy a dejar en oraciones porque precisa de ayuda, pero aquí lo que me está marcando es una enfermedad oculta que está haciendo presión sobre los demás problemas de su salud, ¿me entiende? Es por eso que usted cuando se toma algún remedio no le hace efecto, no le funciona, sí se ha visto así. Porque da hasta molestias para dormir, molestias para descansar, muchos estados de preocupación y la presión es otro problema suyo. Oye, ¿me escucha? Entonces, mire, yo lo que le voy a hacer es una ayudita. Mire, hay cosas que son de médico que yo no le voy a poder ayudar porque directamente yo no soy médico, ¿me entiende? Pero lo que sí le puedo aclarar es que esa enfermedad oculta se puede retirar y usted se va a mejorar de muchos de sus problemas, garantizadamente, pero tendría que visitarme para poderle ayudar, ¿de acuerdo?
1: Gracias.
0: Madre mía, la espero personalmente, vamos a ayudarle para que las cosas se le den, ¿de acuerdo?
1: Ojalá.
0: Por supuesto que se puede, todavía se puede, ojalá. La espero.
1: Muchas gracias.
0: Adiós.
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0: Madrecita linda, ¿cuántos años tiene usted?
3: 86.
0: A sus 86 años, tantos estados de angustia, de preocupación, decaimiento, depresiva, molestias físicas. Pero hay una cosa aterradora de su caso y es que su cuerpo emana, su cuerpo supura, su cuerpo suda como una pudrición, su cuerpo larga, hay veces la saliva también es una pudrición, incluso la parte de los ojos cuando se limpia en la mañana, que uno se limpia la suciedad, eso también larga como olor a podrido. Usted se ha revisado el aliento, la boca, siempre olor a pudrición. Cuando va al baño, lo que larga también la deposición que va al cuerpo, también es un olor a pudrición. Si se pasa un algodón por el cuerpo y ese algodón le hacemos un cultivo, lo revisamos, lo estudiamos, eso empieza a jeder con un olor a putrefacto, como a suciedad, como a mortandad. Estas cosas son enfermedades impregnadas, ocultas por trabajos energéticos negativos que le hacen. Dígame la verdad, ¿usted siente ese olor a podrido en todo o no?
3: Yo siento, cuando voy al baño, yo siento el olor fuertísimo en el pichí y en todo. Yo siento un olor asqueroso. A veces me siento, estoy así, me parece que tengo, me cambio la ropa porque me parece que tengo olor a podrido en la calle cuando salgo. Yo tengo olor a podrido, yo me siento, no tengo vergüenza de decirlo, tengo olor feo.
0: Ahora, esto estamos hablando que no es reciente. Estamos hablando que usted se ha venido despertando porque nosotros ya le dimos la resolución, la respuesta, el resultado y nos dimos cuenta lo que le hicieron y lo que le han trabajado. Pero en el estado de conciencia de todas estas cosas, usted ha venido empezando como recapacitando a darse cuenta de todo esto.
3: Me doy cuenta de eso exactamente. Me doy cuenta y sé que tengo que hacer algo. Pero
0: vamos a liberar, vamos a seguir ayudando.
3: Parece que me ataran. Yo tengo una atadura de algo. Tengo una atadura. Ya la tengo.
0: Madre, vamos a seguirle ayudando y usted va a desimpregnar todo eso que está liberando gracias a Dios. ¿De acuerdo?
3: Sí, sí.
0: Gracias por sus palabras y por su fe.
3: Sí, sí. Exactamente. Tengo fe.
0: Nos consulta la señora Camelia, de 39 años, bastante preocupada. Dice: me divorcié hace 2 años y no sé, él se me había salido.

0: Salido de mi cabeza, yo estaba saliendo con otros chicos y ahora no me lo puedo sacar de mi cabeza. Día y noche pienso en él, quiero saber qué pasa, tampoco es que lo extrañe para tanto, pero es extraño. Amiga Camelia, a sus 39 años hay estados que realmente usted dejó inconclusos en la relación. Ustedes no terminaron bien, terminaron con problemas, se alejaron y pensaron que la relación así, por cada uno por su lado, iba todo bien. El tema es que él no lo dejó ahí. Él, con el tiempo, obviamente pasó un proceso, obviamente la sufrió, obviamente estuvo mal, pero con el tiempo mandó a hacer una atadura. Ese es el problema. Y ese tipo de atadura que hizo es un trabajo de ocultismo, es un trabajo de amarre, es un trabajo para atraer forzadamente a una persona y hacer que básicamente usted piense todo el tiempo en él. Es como dicen, que no descanse, que no mire, que no duerma, que no piense sino en usted. Es algo que obliga en el pensamiento y en la psiquis, incluso cuando estás durmiendo, te juega un pensamiento y se desdobla la mente y tristemente solo piensas en esa persona. Básicamente, si usted elige estar con él, pues la relación podría funcionar, pero esto es algo forzado. Mucho cuidado con eso, porque por esa razón es que piensas tanto en él todo el tiempo. Son trabajos de atadura y es importante romper ese vínculo negativo. Es importante liberarse de esa atadura. Consúlteme. Por ahora use una cinta de color rojita, de las que son contra la envidia, y eso te va a ir ayudando. Pero visíteme porque hay que tratar este tema.
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0: Amigos de la sintonía, ten compasión. Enamórate de la vida, no te quedes en el karma. Estaría generando aún más tristeza. Que lo bueno, lo bonito y lo mejor del universo siempre, siempre les suceda. Y bueno, a toda la gran audiencia le estamos avisando que ya está finalizando nuestro espacio. Siempre hemos de pedir que aliste un vasito con agua para hacer la oración bendita. Con esta oración, al terminar, tómese el vasito con agua y el residuo que quede en el final de agua, páseselo por donde sienta un dolor, una molestia física o en la frente para aclarar sus pensamientos en forma positiva. Escuchemos la oración de fe.
2: Te purifico, criatura de agua, en el nombre de Dios Padre Omnipotente, en el nombre de Jesucristo, su Hijo, Señor nuestro, y por virtud del Espíritu Santo, a fin de que te conviertas en agua bendecida, para ahuyentar, expulsar a el mismo enemigo por sus ángeles apóstoles. Por virtud del mismo Señor nuestro Jesucristo, que ha de venir a juzgar a los vivos y a los muertos. Dios, que para salud del género humano pusiste la mayor parte de tu sacramento en las sustancias de las aguas, atiende propicios nuestras invocaciones y a este elemento preparado con diversas purificaciones, infunda la virtud de su bendición, al fin de que tu criatura, sirviendo a tus misterios, reciba el afecto de tu divina gracia para arrojar los demonios y quitar las enfermedades, para que en cuanto a las cosas o los lugares de los fieles esta agua rociase, perezca toda inmundicia y se libre de todo mal. No resida allí el espíritu de la peste ni el alma corrupta. se aparten todas las acechanzas del enemigo oculto, y si nada hubiese que amenazase la voluntad o el sosiego de sus moradores, huya y se aleje por la absorción de esta agua, para que la salubridad pedida por medio de la invocación, tu santo nombre, se vea libre de toda impugnación. Amén.
3: 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Damos gracias por la sintonía.
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0: Bueno, muy bien, señores, son las 8 de la mañana, casi 7 minutos en toda nuestra República Oriental del Uruguay. Hola, ¿qué tal? Y muy bienvenidos a esta edición del día sábado 30 de mayo del año 2026. Aquí estamos comenzando con Uruguay Productivo. Bueno, como lo hacemos cada fin de semana a partir de esta hora por FM Gente 107.1, me voy a quedar hasta muy cerca de las 10 de la mañana y desde nuestro propio estudio de exteriores instalado, señores, este fin de semana en la Asociación Agropecuaria de Salto, bien en el norte del Uruguay. Ha sido seguramente la semana más cargada, con agenda más intensa en el norte de nuestro país, en el departamento de Salto, donde en el marco del Congreso Anual de Federación Rural, previo a su inicio, el Congreso inició ayer, pero previo a su inicio, el día miércoles y el día jueves, se ha realizado aquí el Simposio Internacional de Garrapata, que ha contado con la organización de la FARM, la Federación de Asociaciones Rurales del Mercosur, y que claramente ha puesto sobre la mesa, no sé si las herramientas, pero por lo menos un ámbito de intercambio y o discusión ante una problemática que afecta mucho al Uruguay, que creo que tiene hoy la centralidad y lo más destacado de la agenda, o algo de lo más destacado de la agenda de preocupaciones en el sector productivo. Así que el medio de ese panorama es que se ha realizado el Simposio Internacional de Garrapata, Congreso Anual de Federación Rural, y por primera vez ha sesionado en conjunto o paralelamente el Congreso Nacional de Intendentes, que fue en el día de ayer. Así que es parte de lo que va a marcar seguramente el programa de hoy, en directo desde las instalaciones de la Agropecuaria de Salto, digamos que en el Salto Rural, aquí en estos inmensos galpones, que de hecho está frío. Creo que tenemos algo menos de 10 grados en el norte de nuestro país y en Salto y en este lugar en este momento, cuando dentro de algunos minutos nada más comienzan a llegar no solo las delegaciones de todo el interior del país, representando a las federadas que ya han estado en parte en el día de ayer en lo que fue la jornada de las ponencias y demás, sino además las autoridades a nivel local, a nivel del gobierno local y por supuesto a nivel del gobierno nacional, entre ellos el ministro de Ganadería, Agricultura y Pesca, el doctor Luis Alfredo Frati, con quien me crucé ayer, y algunos representantes, como por ejemplo el diputado Carlos Albizu, el senador Pedro Bordaberry, ambos forman parte primero de la Comisión de Diputados de Ganadería y después de la Comisión del Senado. Así que hay una agenda muy interesante aquí en el norte de Uruguay, donde está el estudio de exteriores de Uruguay Productivo. Dicho todo esto, señores, y hecha esta especie de presentación, me voy metiendo de lleno en lo que podemos decir que es el resumen, que es muy improvisado para el día de hoy y que, bueno, de alguna manera está centrado en lo que está pasando desde el pasado miércoles aquí en la Asociación Agropecuaria de Salto, en el norte del Uruguay. Son las 8 de la mañana, casi 10 minutos en todo el país. Dale para adelante.
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0: Bueno, 9-1 la temperatura aquí en la ciudad de Salto, donde está el estudio de exteriores de Uruguay Productivo, donde se realiza, repito, esta semana se ha venido realizando y finaliza hoy, el tradicional Congreso Anual de Federación Rural. Vientos del sur oeste a 4 kilómetros en la hora, 1023.2 la presión a nivel del mar, 100% la humedad, muy poca visibilidad, hay en algunas zonas una intensa niebla, la temperatura máxima anticipada para el día de hoy es de 21 grados. Igualmente, ayer comenzó una recuperación en la temperatura. Para mañana se anticipa, de acuerdo a lo que dice, y para esta zona del Uruguay, una temperatura mínima de 9, una máxima de 20, algo nuboso y nuboso, nieblas y neblinas en la mañana, y para la tarde algo nuboso y nuboso, periodos de claro, variables los vientos entre 0 y 10 kilómetros en la hora, firmándose del sector sur, entre 10 y 20 kilómetros en la hora, que es lo que está destacando y diciendo el Servicio Meteorológico Nacional respecto al norte del Uruguay, repito, donde se realiza entonces el Congreso Anual, el número 109 de Federación Rural. Bueno, si fuéramos a improvisar un resumen, como hacemos en cada programa, que va a ser muy resumen, precisamente en el día de hoy, repasamos un poco lo que ha marcado la semana. Primero, que la FARM, Federación de Asociaciones Rurales del Mercosur, de la que obviamente la Federación Rural es parte, y no solo es parte, sino que preside la FARM, en la persona del ingeniero agrónomo Jorge Andrés Rodríguez, que es hoy vicepresidente de Federación Rural y que ocupó hasta el pasado año la presidencia de Federación Rural. Bueno, hoy el ingeniero agrónomo Jorge Andrés Rodríguez preside la Federación de Asociaciones Rurales del Mercosur, FARM. Se había incluido en la agenda el tema garrapata hace un tiempo atrás y finalmente se buscó que coincidiera con el mismo Congreso Anual de Federación aquí en Salto para realizar el Simposio Internacional de Garrapata, donde han participado referentes de todos los países de la región. Claro está que es un tema que preocupa y mucho. De hecho, fíjense ustedes que Diario El País hace referencia al tema hoy y el título es Garrapata, sin cambios en 5 años vamos a estar peor. El doctor Luis Alfredo Frati, ministro de Ganadería, Agricultura y Pesca, no bien asumió en su cargo, hizo referencia al tema garrapata. Bueno, hoy Diario El País dice, el Simposio Internacional de Garrapata organizado por la Federación de Asociaciones Rurales de Mercosur, FARM, en el marco del 109 Congreso Anual de Federación Rural en Salto, desarrollado este miércoles y jueves, ha permitido transmitir conocimiento del parásito, las herramientas disponibles y la forma de combatirlo en los países de la región, con la participación de referentes de Brasil y Argentina. Eso es lo que dice Diario El País. Han participado aquí, bueno, representantes del Ministerio de Ganadería, Agricultura y Pesca, han participado aquí referentes de los países de la región, del gremialismo rural. Creo que, en definitiva, ello se va a reflejar en algunas entrevistas que vamos a poder incluir hoy en Uruguay Productivo y que hemos realizado en el transcurso de estas últimas horas en nuestra cobertura especial, que además ustedes van a poder ver en nuestras emisiones por la pantalla de Canal Rural durante todo el mes de junio, con segmentos dedicados precisamente, especialmente al Simposio Internacional de Garrapata. Bueno, eso por un lado. Por otro lado, ayer comenzó el Congreso Anual de Federación Rural. El primer día es cerrado, o sea, los medios de prensa, nosotros, el público en general, digamos, no tiene acceso a lo que es un trabajo interno, un ida y vuelta, un intercambio entre las federadas, o sea, las gremiales de cada uno de los departamentos, y las autoridades de la misma federación, lo que ellos definen como ponencias. Bueno, cada una de las federadas pone sobre la mesa los temas a tratar, digamos, y que preocupan en cada una de las zonas, regiones, localidades o departamentos del Uruguay. Paralelamente a que, por un lado, comenzaba y sesionaba el Congreso Anual de Federación Rural. En esa jornada de trabajo interno, sesionaba el Congreso Nacional de Intendentes. ¿Por qué es importante el Congreso Nacional de Intendentes cerca de Federación Rural? Primero, que es la primera vez que el Congreso Nacional de Intendentes sesiona paralelamente al Congreso Anual de Federación Rural. Y después, porque hay una larga lista de temas que cada una de las gremiales y el ruralismo o la ruralidad reclama desde hace un tiempo a los gobiernos departamentales. Si ustedes hacen un poquito de memoria, cuando estuvo realizándose la campaña electoral a las elecciones departamentales, que llevó a los respectivos cargos a los 19 intendentes que ocupan el lugar hoy, determinadas gremiales, y de hecho la Federación Rural inmediatamente se hizo eco de eso, se pronunciaron respecto a lo que preocupa el estado de la caminería rural y el destino, o cómo se le puede decir, recursos y el manejo de los recursos para precisamente mantenimiento y mejora de la caminería rural. Es un tema de larga data, y ustedes lo van a poder comprobar en algunas de las notas que vamos a incluir hoy aquí en el programa, y que claramente ahí hay posturas. Por un lado coinciden, pero por otro lado la federación es muy crítica con, por ejemplo, la postura del intendente municipal de Paysandú, Nicolás Olivera. Y ayer volvió a poner sobre la mesa Nicolás Olivera la utilización de la caminería rural en medio de un panorama climático complejo, y que qué necesidad tienen las multinacionales, por ejemplo, y repito ese término porque es el que ha utilizado el propio intendente sanducero, de utilizar y destrozar de gran manera la caminería rural mientras llueve torrencialmente, cuando esa producción puede salir en otro momento, y que la utilización para otros fines, digamos, de la caminería rural por los propios productores o la gente que vive en el medio rural tendría prioridad antes que camiones y vehículos de tanto peso y con producción tan pesada destrozando los caminos. La federación, a ver, no coincide con esa postura del intendente de Paysandú. Y claro está que allí hay, digamos, un choque de opiniones, no hay una coincidencia, pero bueno, las autoridades de federación fueron entonces recibidas ayer, una vez que finalizó el proceso de las ponencias durante toda la mañana, y una vez que ingresó en la etapa final el Congreso Nacional de Intendentes, sobre el mediodía, en el lugar donde sesionaba el Congreso de los Mandatarios, fueron recibidos el presidente de Federación Rural, el ingeniero agrónomo Rafael Normay, el vicepresidente de la gremial, el ingeniero agrónomo Jorge Andrés Rodríguez. Así cada uno expuso, y en nombre del Congreso Nacional de Intendentes, el actual presidente de ese órgano, está bien dicho así, el doctor Nicolás Olivera, que preside el Congreso Nacional de Intendentes. Bueno, seguramente va a ser uno de los temas que vamos a incluir en el programa de hoy. Pero Salto tiene mucho más, no solo por lo que va a ocurrir hoy, que todo va a estar puesto en el discurso del ministro de Ganadería, Agricultura y Pesca, el doctor Luis Alfredo Frati, y después, o viceversa, no recuerdo de memoria el orden, el discurso del ingeniero agrónomo Rafael Normay, presidente de la Federación Rural. Así que habrá más novedades para este boletín, porque ustedes saben que el tema Garrapata, como ha quedado claro, marca la agenda del Ministerio, de las autoridades, y ahí, de hecho, han habido algunos intercambios entre el propio ministro. El ministro estuvo hace pocos días muy cerca de acá, unos 60 kilómetros, en la localidad de Quebracho, que pertenece al departamento de Paysandú, y allí hubo molestia de los productores por cómo el ministro Luis Alfredo Frati presentó el tema, o dejó algún mensaje, creo que crítico, acerca del manejo que hacen los productores. Así que esta va a ser una oportunidad, entonces, claramente, para que cada uno marque o deje clara su posición. Por otro lado, habrá de exponer aquí, en el Congreso de Federación Rural, el ministro de Economía y Finanzas, el economista Gabriel O'Donnell. visión del Ministerio de Economía y Finanzas, situación económica actual y perspectivas para el Uruguay. Ese es el título de la exposición del Ministro de Economía y Finanzas, y vaya que ahí hay un tema otra vez de nunca acabar. ¿Cuántos años o décadas hace que escuchamos hablar del atraso cambiario y del comportamiento del tipo de cambio? Que se hizo alguna corrección por allí por el mes de enero, febrero, no recuerdo con exactitud la fecha hoy o ahora, pero que claramente el tema tipo de cambio marca la agenda de preocupaciones del gremialismo rural, de los productores y, bueno, del sector agroexportador en términos generales. Claramente tener al ministro de Economía y Finanzas en el Congreso de Federación y con una determinada participación, como va a ser la charla que habrá de encabezar, es también una oportunidad, entonces, de poder escuchar de primera mano la voz de la mayor autoridad en cuanto a la economía a nivel país y de también trasladarle sus críticas o la posición que tengan la ruralidad, las gremiales agropecuarias, en este caso el sector a través de Federación Rural. Bueno, en términos generales me parece que es de la manera que podemos ir cerrando el resumen del día de hoy. Tenemos mucho por aquí, en un ratito, nada más, que vamos a ir presentando en esta emisión súper especial de Uruguay Productivo, en el norte uruguayo, con nuestro estudio de exteriores instalado, señores, en precisamente las instalaciones de la Asociación Agropecuaria de Salto, que además está festejando sus 125 años, y en el marco de sus 125 años es entonces que recibe el Congreso Anual de Federación Rural. Son las 8 de la mañana, casi 23 minutos en todo el país. Dale, métele pata.
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Bueno, poquito más de 9 grados la temperatura en el norte uruguayo, aquí en las instalaciones de la Asociación Agropecuaria de Salto, donde se realiza el Congreso Anual de Federación Rural con el Estudio de Exteriores de Uruguay Productivo, emitiendo en vivo y en directo desde aquí en una jornada fría. No estábamos, bueno, en el habitual lugar de trabajo, aquí de hecho es un lugar abierto e inmenso. Así que, bueno, la baja temperatura se hace sentir. En un ratito y enseguida de los comerciales tendré aquí parte de nuestra cobertura en el transcurso de esta semana aquí en Salto. En principio, el dueño de casa, el intendente municipal de este departamento, el doctor Carlos Albizu. En minutos y enseguida de los comerciales.

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0: Bueno, 9.2 la temperatura ahora y a esta hora aquí en la ciudad de Salto, en las instalaciones de la Asociación Agropecuaria de Salto, donde está el estudio de exteriores de Uruguay Productivo. Tenemos niebla con vientos del oeste-noroeste a 6 kilómetros en la hora, 1024 la presión a nivel del mar, 100% la humedad. Se anticipa una temperatura máxima de 21 grados para el día de hoy. El Servicio Meteorológico Nacional pronostica para la mañana de este sábado nuboso y cubierto, nieblas y neblinas. Para la tarde nuboso, periodos de cubierto, nieblas y bancos de niebla. Vientos variables entre 0 y 10 kilómetros hora. Les recuerdo que en un ratito comenzará aquí la segunda jornada del tradicional Congreso Anual de Federación Rural, la edición número 109, en las instalaciones de la Agropecuaria de Salto, que está además cumpliendo 125 años y de alguna manera, y por ese acontecimiento, digamos, se ha decidido en definitiva concretar el tradicional congreso anual en una de sus federadas, en este caso en la Asociación Agropecuaria de Salto. Bueno, como parte de nuestra cobertura especial aquí, señores, les presento parte de lo conversado en el día de ayer, Congreso Nacional de Intendentes, con el doctor Carlos Albizu. Es el intendente municipal de este departamento. Dale, Albizu.
1: En primer lugar, a ustedes, bueno, agradecerles que estén acompañando acá. La verdad que hay un movimiento bien importante, tanto por el Congreso de la Federación Rural, que no solamente trajo gente de los diferentes puntos del país, sino también hay mucha gente de la región, brasileros, argentinos, paraguayos, que están acompañando lo que es ese congreso. El Congreso Intendente, con presencia hoy de las 19 intendencias acá en Salto, que hace mucho tiempo no se daba, pero también con un hito histórico. Por primera vez en la historia se va a estar juntando un congreso de la Federación Rural con un congreso de intendente para hablar de primera mano los temas del campo, los temas que nos unen, los temas que tienen que ver con la territorialidad que le dan los 19 departamentos al país, y también la problemática que cada uno de aquellos que forman parte de esta federación, todo lo que tiene que ver la ruralidad, tienen para poder trabajar en conjunto con las intendencias. Ese es el camino, no el enfrentamiento, sino que el diálogo, ir viendo los diferentes temas, avanzando, dando soluciones. En la caminería está todo el tema del 1%, que también es un tema que está sobre la mesa, y los diferentes temas que hacen al día a día de aquellos que viven en el interior profundo.
0: Intendente, ¿y cómo define usted ese relacionamiento gobiernos departamentales, y hablando puntualmente del de Salto, con el sector productivo, y en qué está trabajando el gobierno departamental?
1: Bueno, nosotros tenemos un muy buen relacionamiento, nos venimos juntando con la Asociación Agropecuaria de Salto, que está cumpliendo 125 años desde antes de haber asumido. Tenemos la particularidad que nuestro secretario general fue presidente de la Asociación Agropecuaria, formó parte de la Federación Rural, entonces es un tema que viene ya con un conocimiento de causa. Y bueno, el gran tema que estamos trabajando desde Salto, desde la Intendencia, es la caminería rural. Tenemos 5.000 kilómetros que estaban realmente lugares intransitables. Recién un productor que está no muy lejos de acá me dice, bueno, Me regalaste una hora de vida, dice, porque antes demoraba 2 horas en llegar a la ciudad y hoy estamos demorando 1 hora. Y a veces está el concepto que hay que tener bien claro, que muchos pensamos en caminería rural que es para sacar la producción únicamente. Pero ahí sale la salud, ahí sale la educación y ahí se moviliza cada uno de los pobladores. Cuando estamos en una lucha viendo cómo hacemos para que la gente no se vaya de la zona rural para la ciudad y puedas quedarse ahí, bueno, para nosotros es clave eso, poder ayudar desde lo que es la conectividad, desde lo que es la caminería, para que de alguna manera estén más cerca y no tenga que venirse para acá, ¿no?
0: Carlos, ¿cuáles son las principales patas productivas del departamento de Salto, ya que hay muchos rubros que forman parte de la producción salteña?
1: Salto tiene una particularidad, ¿no? Tiene un menú amplio. Tenés, es el número uno en producción de lanar, es el número dos en producción hortifrutícola, es el número uno en citricultura, pero también, bueno, el ganado bovino, estamos con un tema de energía y estás con las tres, con la hidráulica a través de Salto Grande, pero también tenés la superficie más grande en lo que tiene que ver con todo lo que es la energía solar, estamos también con la eólica, estamos con los vinos, estamos con el aceite de oliva, Estamos con el turismo, que es productivo, y viene en alza todo eso, porque también hoy hay un contexto bien interesante en cuanto a lo que es la Argentina, que se sufrió mucho los últimos años, pero hoy de alguna manera se empieza a emparejar, y no solamente no tenemos la sangría de salteños o de uruguayos que van a la Argentina, sino también el argentino que empezó a venir. Entonces, bueno, hay un clima de negocio bien interesante que se está dando en el departamento. Cuando vemos que mucha empresa viene cerrando en otros lugares, acá no ha cerrado ninguna y vienen abriendo desde supermercados a hoteles, a diferentes temas. Entonces, bueno, vemos como positivo. La naranja no es menor decir que estamos en plena cosecha y vamos a tener una zafra de 36.000 toneladas, pero que ya extrapolada por un cambio de variedad para el 2030 se va a 70.000 toneladas. Entonces, hay un movimiento importante desde el punto de vista de la producción.
0: ¿Qué expectativas tiene el gobierno departamental y qué cambia o qué mueve o cuánto mueve la aguja a partir de la inauguración del centro hortícola?
1: Bueno, yo creo que también eso es algo importante, que muestra una política de Estado, ¿no? Lo trabajó un gobierno departamental, lo inaugura otro gobierno departamental de otro partido, lo trabajó en gran medida o la gran inversión la hace un gobierno nacional de un color, lo inaugura otra, muestra lo que es una política de Estado como debe ser en nuestro país, ¿no? Cuando los recursos económicos son finitos, poder trabajar en eso. Y cómo Salto, como región norte, esa central hortícola del norte hace que, bueno, que la producción se pueda estar vendiendo en casa. Hoy muchas veces la producción se va hacia el sur y vuelve y es vendida acá. Entonces son de esas cosas que realmente uno a veces no entiende, pero también va a ser un centro porque, por ejemplo, Rivera traiga la sandía o el resto de la producción que tenga, venderla desde acá, que Artigas lo pueda estar haciendo, que Paysandú lo pueda estar haciendo. Tenemos un mercado bien importante acá con Argentina, con mucha gente viviendo, que también puede estar saliendo por el puente una exportación de frutas y verduras que... tenemos una ciudad de 220.000 habitantes acá enfrente, como es Concordia, que bueno, que puede ser mañana un foco para poder estar vendiendo la producción salteña aquí. Entonces, es mucho lo que se está dando mañana, es mucho que mucho productor, el chacrero, tiene que mandar sus hijos a vender la producción a Montevideo y hoy puede tenerlos a 200 metros de la chacra vendiendo lo que producen. Entonces, tiene un significativo económico, productivo fuerte, pero también tiene todo un enclave social bien importante.
0: Carlos Albizu, muy amable y gracias por el tiempo.
1: No, a ustedes.
0: Bueno, nuestra entrevista con el doctor Carlos Albizu, el intendente municipal de Salto, previo al Congreso Nacional de Intendentes realizado aquí ayer, por primera vez coincidiendo con el tradicional Congreso de Federación Rural, donde claramente hubo varios temas sobre la mesa. Son las 8 de la mañana, casi 50 minutos en todo el país. Dale para adelante.
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0: Bueno, ahora en un ratito nada más el minutos, enseguida de los comerciales, les voy a compartir la entrevista realizada al ingeniero agrónomo Jorge Andrés Rodríguez, presidente de la Federación de Asociaciones Rurales del Mercosur, vicepresidente de Federación Rural, ocupó hasta el pasado año la presidencia de la institución y hoy esa institución entonces preside la gremial que nuclea las asociaciones rurales del Mercosur. El minutos y enseguida de los comerciales en vivo, directo desde nuestro estudio de exteriores, instalado, señores, bien en el norte del Uruguay, en la Asociación Agropecuaria de Salto.

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0: Bueno, 9.2 sigue siendo la temperatura aquí en la ciudad de Salto, en la Asociación Agropecuaria de Salto. En estas instalaciones está el Estudio de Exteriores de Uruguay Productivo. Desde el pasado miércoles estamos trabajando aquí en el 109 Congreso Anual de Federación Rural, que además ha incluido, entonces, previo al inicio del Congreso, que en realidad fue ayer, el Simposio Internacional de Garrapata, el Congreso Nacional de Intendentes, y he olvidado decirlo, dijo de hecho el propio intendente Carlos Salviso en la nota que teníamos hace un ratito, nada más, la inauguración de la Central Hortícola del Norte, que se va a realizar también en el día de hoy. El ingeniero agrónomo Eduardo Blasina es analista en mercados y es uno de los expositores aquí en el transcurso de esta jornada del sábado 30. Su presentación o su charla se llama Nuestros Productos Frente a los Cambios del Escenario Internacional. Habrá de exponer, previo, creo, no tengo el orden aquí, al ministro de Economía y Finanzas, el economista Gabriel Odone. Eduardo, buen día, gracias por venir.
1: ¿Qué tal? Muy buenos días, muchísimas gracias por esta posibilidad de dialogar contigo.
0: ¿Cómo estás viendo este escenario con agenda tan cargada en el norte uruguayo, Eduardo?
1: Bien, esperemos que funcione este centro hortícola que se inaugura hoy también. Creo también importante que persista la caña de azúcar en Uruguay. Creo que hubo un momento en que se evaluaba que mejor no existiera más, porque no se era competitivo, y creo que se han puesto a tiro en términos de competitividad, y que en la medida en que los biocombustibles ganan en importancia, la caña de azúcar puede tener un papel estratégico. Pero bueno, sobre todo veo muy bien esto que nos convoca, que es el 109 Congreso de la Federación Rural, los 125 años de la agropecuaria de Salto, el debate por el tema garrapata, que es tan importante para la ganadería en este momento. Así que estoy muy contento de andar por acá, por el norte.
0: Bueno, veterinario no sos, pero te tengo que preguntar, ¿cuánto está preocupando esta problemática?
1: Ah, muchísimo, muchísimo. Porque creo que algo que yo voy a proponer ahora en un rato es que este es el mejor momento de la historia para la ganadería de Uruguay.
0: Ah.
1: Y es el mejor momento conviviendo con la mayor amenaza, porque si siguen llegando partidas de exportación con residuos, ese momento tan especial se nos cae de un momento a otro. Así que creo que hay muchísima preocupación, muchísimo esfuerzo porque todos los productores tomen conciencia de la magnitud de lo que está en juego, muchísimo esfuerzo porque todos los productores lleven prolijo sus registros sanitarios, respeten los tiempos de espera, hagan análisis de resistencia para no echar productos sin ton ni son. Creo que bueno, se está también con mucha ansiedad esperando kits de análisis que permitan, por un lado, detectar a qué son resistentes las garrapatas en cada predio, y por otro lado poder detectar si hay residuos en carne antes de que se embarque al país de destino. Así que bueno, hay muchos esfuerzos en paralelo, y también hay un nivel de preocupación muy grande por llegar a tiempo antes de evitar un rechazo en los mercados en un momento tan propicio para la carne uruguaya.
0: Además del momento propicio, los deberes siempre habría que hacerlos bien, ¿no? Pero estamos ante esta etapa de inicio del acuerdo Mercosur, Unión Europea, Transpacífico y demás. O sea, más allá de que Uruguay, uno entiende que ha hecho siempre o casi siempre buena letra, que está bien posicionado, ahora está aún más expuesto, más allá de las oportunidades.
1: Sí, totalmente, porque nos abren un cupo que para Uruguay puede ser muy importante, pero nos van a mirar con lupa lo que entreguemos, como si fuéramos productores europeos, digamos, ¿no? El razonamiento de ellos es nos tienen que exigir a nosotros exactamente lo mismo que si fuéramos productores alemanes o franceses o españoles. Y bueno, pagan bien, exigen bien, y a mí me enseñaron que el cliente siempre tiene la razón, o que bueno, que hay que escuchar muy bien al cliente si uno quiere tener un buen resultado comercial. Así que sí, es un nivel de precios más alto con un nivel de exigencia más alto el que tenemos. Esperemos estar a la altura como país ganadero.
0: Eduardo, no es mi intención que adelantes aquí tu presentación, pero se basará en nuestros productos frente a los cambios del escenario internacional. En realidad ese es el título de tu exposición. ¿Qué me puedes anticipar?
1: Bueno, que hay un entorno que ha cambiado radicalmente en los últimos años, claramente. La lógica que tuvimos en el siglo XX y en el comienzo del siglo XXI, que era una lógica en la cual Estados Unidos era un garante del orden internacional y que tenía supuestamente valores democráticos y de respeto de la ley y de las fronteras, eso ha cambiado. No hay más ley internacional desde el punto de vista de Estados Unidos. Lo único que cuenta es lo que al presidente se le ocurra. Uh-huh. Y eso es un entorno que es muy peligroso, pero que también ha despertado en Canadá, en la Unión Europea, en Japón, en Corea del Sur, en Australia, un renovado interés por juntarnos los países que sí creemos que la democracia es un valor, que respetar las reglas de juego internacionales es importante. Y eso nos ha abierto un periodo extremadamente favorable para lograr acuerdos de libre comercio. Logramos el acuerdo con Europa, con la Unión Europea y con el EFTA, que son países más del norte de Europa, Noruega, Islandia, Suiza. Y podemos lograr acuerdos con los países del Pacífico, a quienes también les interesa agruparnos los que no estamos ni del lado de Estados Unidos necesariamente ni del lado de China y queremos y sí estamos del lado del respeto de la ley internacional y del respeto de las fronteras y del respeto de los acuerdos. Entonces ahí creo que estamos en un periodo inédito, porque hasta hace un año parecía que el Mercosur no era muy útil, que no lográbamos acuerdos de libre comercio con nadie. Y ahora estamos ya logrando acuerdos y sobre todo con una agenda que nos puede marcar el lograr varios acuerdos más que le bajen las barreras a nuestros productos. Y entonces es una situación espectacular para la ganadería, porque tenemos precios récord de exportación de la carne, tenemos una cuota muy favorable en China, tenemos una cuota creciente en Europa, año tras año vamos a tener más cuota de acá a 2031. Tenemos a un Estados Unidos completamente desabastecido. Australia bajó muchísimo su población de ovinos y entonces tenemos un muy buen precio de carne ovina y un muy buen precio de lana. Entonces creo que nunca había ocurrido una coincidencia de alineación de factores tan favorables. Entonces, un gran cambio es los acuerdos de libre comercio. Ahora es el momento y ahora son muy factibles. Antes no lo eran. El otro gran cambio es el petróleo como fuente principal de energía acelera su ocaso, porque es una fuente no confiable, porque es una fuente de un precio impredecible, porque las guerras en Medio Oriente llevan siglos y es muy poco probable que terminen, y porque por primera vez hay alternativas de energía renovable que son más baratas y de un precio completamente estable, porque el sol sale todos los días por ahora. Entonces hay una revolución tecnológica que la vemos en la proliferación de automóviles eléctricos, pero la vamos a ver en muchos otros aspectos, en el riego, en la lechería, porque la energía solar ha bajado muchísimo de precio, y entonces cuanto más sube el petróleo, más acelera su decadencia, digamos, como fuente principal de energía. Y eso para Uruguay, que ya tiene una matriz energética renovable y que tiene una muy buena combinación de sol y viento como para generar energía, creo que es una oportunidad. Es una oportunidad para Tambos, por ejemplo, que poniendo paneles solares bajan mucho sus costos de tarifa eléctrica. Uh-huh. Es una oportunidad también como posicionamiento de país, porque estos nuevos clientes que tenemos o estos mercados que estamos abriendo, que son países de un alto nivel de ingreso, de un alto nivel cultural, valoran que Uruguay tenga una matriz energética renovable al 98%, que es líder mundial junto a Dinamarca. Entonces, es otro sello más junto al campo natural, junto a la no deforestación. Es un sello más que le ponemos a nuestros productos, que le agregan valor o que por lo menos lo posicionan muy bien en la cabeza del consumidor que tiene que elegir qué producto comprar. Creo que la marca País de Uruguay se ve revalorizada con estos episodios, y entonces creo que es la mejor oportunidad para el agro. Desde que yo miro los mercados del agro, es la mejor oportunidad que he visto en toda mi vida. Tenemos que ser inteligentes, aprovecharla, y para eso, bueno, volvemos al tema inicial, ¿no? O sea, lo que no podemos es mandar productos con residuos o con semillas no habilitadas o con herbicidas no habilitados. O sea, tenemos que ser más cuidadosos que nunca en no pinchar este globo, que realmente nos abre una perspectiva de 2-3 años en los que realmente el agro puede hacer una diferencia fundamental.
0: No sé si pinchar, pero ¿hasta dónde se puede manchar, si se puede decir así, el globo, si nos seguimos demorando en el tema cuota? ¿Hasta dónde preocupa eso?
1: No, eso, o sea, eso se intentó que lo solucionaran los privados, no se solucionó. Tenemos que confiar en la capacidad de las cancillerías de no estropear algo que tenemos ahí, que es ponernos de acuerdo si es más o menos tanto por ciento a cada uno. No, yo creo que lo que preocupa es residuos en alimentos, semillas no habilitadas en soja, herbicidas no habilitados en colza, residuos en lácteos. O sea, nos van a pagar mejor que nunca, nos van a revisar más que nunca. Y en esas revisaciones a veces aparecen residuos no por encima de los umbrales que se permiten. Entonces, como productores, tenemos que tener más cuidado que nunca con seguir estrictamente las pautas que cada producto tiene de tiempos de espera.
0: Eduardo, ¿crees que el Uruguay tiene que hacer algún trabajo en el tema de, no sé si es el término, proteger algunos rubros que van a tener algún tipo de consecuencia o efecto negativo que van a ser afectados a partir del ingreso de otros productos, como el lácteo?
1: Sí, yo creo que más que proteger es hacer un trabajo para potenciarlo. Yo hice un trabajo de consultoría bastante grande al respecto. Uh-huh. Y lo que surgía, por ejemplo, era la posibilidad de ayudar a los buenos quesos que tiene Uruguay a conquistar más mercados en América Latina. Entran muy bien en Brasil, pero podrían entrar en Argentina, podrían entrar en Colombia, podrían entrar en Perú. Y a veces lo que se precisa es un cierto estímulo a empresas muy pequeñas, ayudarlas a participar en ferias, a hacer viajes de comerciales para hacer gira en los supermercados, que a veces se precisa una cierta ayuda para coordinar, para que envíen productos juntos distintas empresas, para solventar los gastos que tiene, que para una empresa chica ir, pasar una semana en hotel, es algo que no se puede hacer capaz que como empresa individual con la frecuencia que se debería. Entonces, más que proteger, yo creo que es potenciar la apertura de mercados que son relativamente cercanos geográficamente. Uh-huh. y donde se vea que hay una capacidad de llegar establemente. Después que se llega a un mercado hay que asumir un compromiso de mandar con cierta regularidad de volumen y de calidad de producto. Ahí creo que hay un trabajo interesante. Y también, bueno, potenciar esos quesos en el sector turístico uruguayo. Los turistas son muy importantes porque tienen buen poder adquisitivo, pero además porque después vuelven a su país y si algo les gustó mucho, lo recomiendan. Entonces son como una primera vía de inserción en mercados externos. ¿Por qué no pensar que lácteos uruguayos pueden también entrar en Europa, así como ellos van a entrar con más facilidad de una manera más abierta a partir de este acuerdo? También podría ser un camino de dos vías, que entraran quesos europeos al Mercosur, pero también entraran quesos uruguayos a Europa. Hay que más que protegerlos, hay que estimularlos, me parece a mí.
0: Te cambio de tema. ¿Es difícil visualizar cómo viene el panorama para la agricultura y más con Trump en el poder?
1: No, yo creo que viene en la misma lógica de que este conflicto acelera la obsolescencia del petróleo, el interés por sustituir el petróleo. Las oleaginosas vienen con una firmeza muy especial. Pensando en colza, en carinata, en camelina, en girasol, que son las que tienen más porcentaje de aceite en el grano. También ha mejorado un poco para la soja. Todo lo que es aceite va a tener una demanda muy fuerte en los próximos años. Es más complejo el panorama en los granos más básicos, que no participan de esta tarea de sustituir petróleo, como son el trigo y el arroz. Allí, esperemos que haya un repunte de precios, más por razones climáticas, porque el niño va a pegarle probablemente al trigo en Brasil, va a pegarle probablemente al trigo en Australia, y probablemente le va a pegar al arroz en Asia, pero eso es algo que está por verse. Pero en términos de demanda estructural, los aceites con muchísima demanda, los cereales con menos demanda, y en el caso de Uruguay en particular hay mucha demanda por el maíz, porque bueno, este auge ganadero de que hablamos, o esta situación tan favorable para la ganadería y también favorable para la lechería, llevan a una demanda por maíz que va a llevar seguramente un área récord en la próxima primavera.
0: Eduardo, por último, ¿cómo estás viendo al productor uruguayo? ¿Busca mucho la palabra autorizada? ¿Se te acerca la gente para consultarte qué hago, cómo sigo ante este escenario con determinadas interrogantes?
1: Sí, yo creo que hay una heterogeneidad muy grande, naturalmente, pero yo creo que hay cambios, no porque se acerquen a mí, pero sí porque hay un recurrir a asesoramiento técnico mucho mayor al de antes. Hay un cambio de productividad mucho más fuerte que antes. Pensemos que hace pocos años el trigo de 5.000 kilos parecía algo utópico, que solo se lograba en Europa. Creo que, bueno, hemos logrado cambios técnicos muy veloces en carne, en leche, en agricultura. Así que creo que han habido transformaciones en los últimos, en este siglo han habido transformaciones mucho más fuertes que en todo el siglo pasado, capaz, ¿no? O sea, hubo una aceleración del cambio tecnológico que me parece que es muy muy llamativo. Una agricultura que no lograba casi exportar se ha vuelto exportadora, con un dólar que juega en contra, con una competencia muy fuerte en el mercado internacional, con fletes más largos que otros países, y sin embargo la agricultura uruguaya sigue creciendo, sigue mejorando productividad, y en ganadería lo mismo, ¿no? Una ganadería con menos área, que sin embargo, ya ha consolidado los 3 millones de terneros, y veo muchos productores pensando que hay que llegar a 4 millones de terneros o a 3 millones y medio, pero que hay que seguir para adelante. Así que creo que que es un momento en el que el productor está enojado con muchas cosas de Uruguay que son muy comprensibles, que, con el sobrecosto de Uruguay, con los sindicatos, etcétera, pero que al mismo tiempo está pensando en seguir profesionalizándose y seguir poniéndose metas cada vez más ambiciosas. Así que creo que es un momento que es reflejo de un momento realmente especial, ¿no? Porque récord de carne vacuna, récord de carne ovina, precio de lana en los mejores niveles en varios años, mercados que se abren. Creo que es un momento que hay que apretar el acelerador un poquito.
0: Eduardo, gracias por haberte hecho un tiempo de venir hasta aquí, hasta el estudio de FM Gente, de Uruguay Productivo, y bueno, ayudarnos a entender el presente en la realidad.
1: Siempre es un gran gusto conversar contigo, así que estoy siempre a la orden. Muchísimas gracias.
0: Muy amable, muchas gracias. El ingeniero agrónomo Eduardo Blasina, analista de mercados, habrá de exponer ahora en un ratito, nada más, bajo el título Nuestros Productos Frente a los Cambios del Escenario Internacional, aquí en la Asociación Agropecuaria de Salto, señores, en el Congreso Anual de Federación Rural. Son las 9 de la mañana, casi 30 minutos en todo el país. Dale para adelante.

0: Bueno, ahora en un ratito enseguida de los comerciales le voy a compartir aquí, o les voy a compartir, la entrevista realizada al ingeniero agrónomo Jorge Andrés Rodríguez, presidente de la FARM, Federación de Asociaciones Rurales del Mercosur, luego de finalizado el Simposio Internacional de Garrapata, los días miércoles y jueves, en el marco de este 109 Congreso Anual de Federación Rural. En un ratito y enseguida de los comerciales, son las 9 de la mañana, casi 31 minutos en todo el Uruguay. Dale para adelante.
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0: Bueno, 10.4 la temperatura ahora, a esta hora, aquí en la ciudad de Salto, en el norte del Uruguay, donde está el estudio de exteriores de Uruguay Productivo este fin de semana, con vientos del suroeste a 9 kilómetros en la hora, 1024.5, la presión a nivel del mar, 100% de humedad, muy poca visibilidad, temperatura máxima anticipada para hoy es de 21 grados. En un ratito se habrá de inaugurar, con la presencia de autoridades a nivel local y nacionales, referentes del gobierno nacional, la Central Hortícola del Norte, coincidiendo con esta semana tan cargada en Salto, Congreso Anual de Federación Rural, Congreso Nacional de Intendentes, Simposio Internacional de Garrapata, que en realidad debí decir primero Simposio Internacional de Garrapata, porque fue lo primero que sucedió los días miércoles y jueves aquí en las instalaciones de la Asociación Agropecuaria de Salto. Me quedan muy pocos minutos, pero me parece importante, por lo menos hasta donde me dé el tiempo, compartirle un tramo de la entrevista realizada al ingeniero agrónomo Jorge Andrés Rodríguez, presidente de la Federación de Asociaciones Rurales del Mercosur, FARM, que en definitiva fue la institución que tuvo a cargo la iniciativa y la organización del Simposio Internacional de Garrapata. 3, 4, 5 minutos con el ingeniero agrónomo Jorge Andrés Rodríguez.
1: En el correr del año pasado surgió la iniciativa, por lo general en las reuniones de FARM, con las distintas gremiales del Mercosur, tratamos los temas de importancia más bien político-gremial como productores que participamos de Uruguay, Asociación Rural del Uruguay y Federación Rural. Y bueno, entre los temas que surgió sobre el tema de la garrapata, que estaba haciendo problema en algunas zonas de los distintos países, fue el sur de Brasil, acá el litoral centro de Argentina y Uruguay con la problemática. Y entonces, bueno, ¿qué podemos hacer? Coordinar algo, si es entre los tres países corresponde al Mercosur. Y ahí surgió la idea, después cuando fuimos a la época ideal, dijimos, bueno, para no hacer dos eventos, recargar, hagámoslo junto al Congreso, aprovechando que la agropecuaria de Salto cumple los 125 años y está medio en el centro de la región problema. Dijimos, vamos ahí. Bueno, yo creo que la respuesta de productores, técnicos, fabricantes de productos, ha sido muy buena, muy buena. La verdad que no nos imaginábamos esta convocatoria. También los organismos oficiales de los dos países, de los tres países, Brasil, Argentina y Uruguay. La verdad que quedamos muy conformes con la convocatoria y cómo salimos la gente.
0: Hablando de imaginar el gremialismo, los productores, el ganadero, ¿imaginaba este panorama actual? O sea, que la problemática se ha profundizado.
1: Y bueno, yo creo que no. Y es parte de lo que quedaba después en el foro de discusión, del tema de la comunicación, de estar todos al tanto de lo que está pasando. Más de uno expresamos la sensación de que esto es un problema que si no trabajamos bien se va a agravar, vamos a estar en una situación peor si no trabajamos todos juntos y bien. Y bueno, es el momento de poner en orden las cosas, digamos, y los conocimientos, las responsabilidades, como decíamos, sin pensar en la culpa de quién, de por qué se llegó a esto. Bueno, todos reconocemos que somos en parte culpables, pero sí somos lo que sí somos, innegablemente responsables el rol que nos toca en cada una de las instituciones que estamos. Y como decíamos, como gremialista, decimos, bueno, es un problema de la cadena en el que los costos repercuten enormemente en el productor y en el negocio del productor, que en definitiva es el que financia. Y si el Estado tiene algún beneficio cuando exportamos carne, creo que también es responsable de que esto se solucione, y la responsabilidad implica poner fondos también, ¿no?
0: Bueno, un tramo de la entrevista realizada al ingeniero agrónomo Jorge Andrés Rodríguez, presidente de la Federación de Asociaciones Rurales del Mercosur, luego de finalizado este simposio internacional de garrapata, realizado los días miércoles y jueves pasados en la agropecuaria de Salto, en el marco de sus 125 años de vida y en el marco del 109 Congreso Anual de Federación Rural. Se me terminó el tiempo, señores. Me tengo que despedir. Son las 9 de la mañana, casi 57 minutos en todo el país.
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1: ¿Qué tal? Muy buenos días. Aquí damos comienzo a la primera edición de Gente Informada de este sábado 30 de mayo. El cielo se presenta cubierto a esta hora de la mañana en Maldonado. La temperatura se sitúa en los 15 grados. Los vientos soplan muy suaves del sector nor-noroeste. La humedad se ubica en el 90% y la visibilidad es de 10 kilómetros. Para la tarde-noche de este sábado se prevé que esté nuboso con periodos de cubierto, precipitaciones escasas y aisladas, neblina y bancos de niebla. Las temperaturas extremas para esta jornada: 14 grados la mínima, 17 la máxima. Comenzamos con el desarrollo de la información. Siniestro de tránsito con una persona fallecida en la zona de La Gorgorita. Sobre la hora 1:45 de este sábado, la policía fue alertada sobre la ocurrencia de un siniestro de tránsito grave entre dos vehículos en ruta 10, unos 400 metros antes de los puentes ondulantes sobre el arroyo Maldonado, en la curva de La Gorgorita. En el lugar habían entrado en violenta colisión un automóvil Peugeot 208 y una camioneta Rox. El conductor del automóvil, de 36 años, fue asistido en el lugar por personal médico, que constató su deceso. Como acompañante viajaba una mujer de 33 años, quien resultó politraumatizada y, tras ser asistida en el lugar, fue trasladada a un centro de salud de Punta del Este. En la camioneta viajaban un hombre de 44 años que resultó ileso y otro de 41, al que se le diagnosticaron politraumatismos moderados, siendo derivado a un centro de salud. Personal de tránsito de la Intendencia de Maldonado realizó las pruebas de espirometría al conductor de la camioneta, que arrojó resultado positivo. Trabajaron en la escena efectivos policiales, bomberos y policía científica a efectos de determinar las circunstancias en que ocurrió el hecho. Desbarataron búnker de peligroso narco de San Carlos. Este viernes la policía realizó un sorpresivo allanamiento en la casa de Ricardo Daniel Pérez Rodríguez, de 34 años y apodado El Cane, durante el cual se incautaron decenas de armas cortas y largas, cocaína, equipos de comunicación y un sistema completo de videovigilancia, además de dos camionetas, entre otras cosas. El jefe de policía, Víctor Treza, junto al fiscal de quinto turno, Jorge Vaz, en conferencia de prensa brindó detalles del operativo denominado Despertar, tras la detención del peligroso delincuente, que ya suma 10 antecedentes penales. Treza dijo que El Cane estaba viviendo en un auténtico búnker con paredes reforzadas, un sofisticado sistema de videovigilancia controlado desde el interior de la finca, y que la investigación demandó un intenso y extenso trabajo de inteligencia, vigilancia y recopilación de pruebas. Durante el allanamiento de ayer, y para encontrar el armamento y los proyectiles incautados, fue necesario utilizar una retroexcavadora, ya que todo se encontraba enterrado en distintos puntos del predio de la casa. En total se incautaron 6 pistolas semiautomáticas calibre 9 milímetros, 3 escopetas calibre 12, 2 armas largas tipo R15 y Tica, 7 revólveres calibre 38, varios cargadores para pistolas y centenares de proyectiles de distintos calibres. Además, 3 ladrillos y 2 envoltorios de nylon conteniendo clorhidrato de cocaína, unos 3 kilos y medio, 2 camionetas de alta gama Volkswagen, modelos Nivus y Tiguan, 3 televisores, 3 teléfonos celulares, 2 equipos de comunicación tipo Handy y un sistema completo de videovigilancia con DVR. Por el momento, El Cane es el único detenido, aunque no se descarta que en los próximos días puedan surgir nuevas detenciones y operativos. Es probable que hoy sábado el delincuente sea formalizado y enviado a prisión preventiva. En tanto, una de las tareas más engorrosas para los investigadores es el peritaje de todas las armas encontradas, porque no se descarta que puedan haber sido utilizadas en hechos de sangre ocurridos tanto en Maldonado como en Montevideo. A todo esto, por el momento no se pudo establecer si el incendio aparentemente intencional de 2 automóviles en la zona de la ex IMSA tiene relación con el operativo que se realizaba en el mismo momento en el barrio Asturias. Otro voraz incendio destruyó una vivienda en barrio La Sonrisa. Bomberos del destacamento de Maldonado trabajaron en las primeras horas de la noche de ayer viernes en una vivienda que tomó fuego en la intersección de calles Juan Carlos Sanfuso y José Román Cortés en el barrio La Sonrisa de Maldonado. Aunque el fuego fue circunscripto, controlado y extinguido, una finca resultó totalmente afectada, así como otras estructuras ubicadas en el mismo predio como un galpón. Las pérdidas fueron de gran magnitud y por el momento no se conocen las causas del siniestro. Jerarca del Mides defendió el centro de evacuación de Ruta 39. La directora de Secretaría del Ministerio de Desarrollo Social, Jimena Muñiz, visitó este viernes el departamento de Maldonado y mantuvo reuniones con ediles, militantes y vecinos, además de recorrer distintas zonas, entre ellas el barrio Hipódromo. Durante su visita, la jerarca fue consultada por FM Gente sobre las inquietudes planteadas por residentes de la zona en torno al centro de evacuación instalado en Ruta 39 en el marco del Plan Invierno. Reconoció que este tipo de dispositivos suelen generar tensiones en los barrios, pero remarcó la necesidad de abordarlos desde una perspectiva social. Muñiz precisó que el espacio funciona como centro de evacuación y no como refugio, aunque se brinda desayuno, merienda y cena, además de atención sanitaria y acompañamiento técnico mediante equipos de psicólogos y trabajadores especializados. O se confirmó rotura de gran magnitud lo ocurrido el jueves en Punta del Este. Ese día se produjo una interrupción imprevista del servicio de abastecimiento de agua potable que afectó a varios barrios de Punta del Este. OSE informó que el incidente fue completamente ajeno a la gestión del organismo y calificó la rotura de gran magnitud, ya que se produjo en una de las tuberías principales de la red ubicada en la intersección de Avenidas Roosevelt y San Remo. El desperfecto masivo y la consecuente pérdida de agua fueron provocados de manera accidental por maquinaria pesada que se encontraba realizando trabajos particulares en la zona. Ante la gravedad de la situación, señala el comunicado de OSE, los equipos técnicos del organismo se desplegaron de forma inmediata en el lugar, ejecutando un complejo operativo de reparación que se extendió de manera ininterrumpida por aproximadamente 12 horas. Los trabajos comenzaron a la hora 14 del jueves y culminaron con el servicio completamente restituido a la hora 3 de ayer viernes. Oficina Inscriptora Móvil de la Corte Electoral está en Aiguá. La Oficina Inscriptora Móvil se instala hoy sábado y mañana domingo en la sede del municipio de Aiguá para atender al público en ambas jornadas de 9 a 12 horas y por la tarde de 13 a 17. Durante los dos días se realizan inscripciones, trámite para el cual se debe presentar partida de nacimiento y cédula de identidad. Este trámite no tiene costo. También se podrán realizar traslados, para lo cual se debe presentar cédula de identidad y en este caso el trámite tiene un costo de 200 pesos. Para las renovaciones también se debe presentar cédula de identidad y el trámite tiene un costo de 200 pesos. 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
1: Este es el resultado del sorteo nocturno de la quiniela de ayer viernes 29 de mayo. Del primero al décimo, 637, 607, 604, 331, 402, 686, 860, 041, 838, 706. Del undécimo al vigésimo, 944, 117, 536, 236, 697, 395, 780, 492, 786 y 243. Para la tómbola, en tanto, se sortearon el 02, 04, 06, 07, 17, 19, 31, 36, 37, 38, 41, 43, 44, 60, 80, 81, 86, 92, 95 y 97.
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1: En el final reiteramos que en Maldonado y Punta del Este el cielo se presenta cubierto, la temperatura se ubica en los 15 grados, los vientos soplan del nor-noroeste a 7 kilómetros por hora, la humedad se sitúa en el 90% y hay 10 kilómetros de visibilidad. Para el resto de la jornada se prevé que esté nuboso con periodos de cubierto, precipitaciones escasas y aisladas, neblinas y bancos de niebla. Los vientos soplarán del noreste entre 10 y 20 kilómetros a la hora con periodos variables. Para mañana domingo estará algo nuboso y nuboso. 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

0: Buen día, ¿qué tal? ¿Cómo les va? Buen sábado para todos. ¿Cómo andan? ¿Se viene hoy o no se viene hoy?
1: ¿Cómo le va?
0: ¿Fulero está?
1: Está feíto.
0: Pero no hace frío, ¿vio?
1: No, pero eso es un problema, porque es una humedad. Creo que cuando en esta época que no hace frío, la humedad reina.
0: Y la humedad es lo que mata.
1: Complica. Sí, la verdad que sí.
0: ¿Sabe que necesitaba hablar con usted?
1: ¿Qué le pasó?
0: ¿Usted cómo anda para leer la psiquis de otras personas?
1: No.
0: Si
1: no,
0: yo le cuento algo que me pasó,
1: apenas usted puede determinar. Apenas puedo con la mía, olvídese.
0: Usted puede determinar si yo estoy chapeta o si voy en camino,
1: no,
0: o
1: preciso,
0: si lo que me pasa es normal.
1: No preciso que me cuente mucho.
0: ¿Para darse cuenta?
1: Claro.
0: Usted nunca me apoya a mí, ¿eh? Siempre me está dando en el piso.
1: ¿Y Borges?
0: Sí, no, yo así la morir la apoyo. Siempre me está dando en el piso a mí. Siempre me trata de loco y de desquiciado. Escúcheme,
1: No retrotraemos 10 minutos hacia atrás, yo le digo, si no está chapita.
0: ¿Usted recuerda? Sí, tiene razón. ¿Usted recuerda?
1: Los pelpa, como decía una amiga.
0: ¿Usted recuerda lo que sueña? ¿Usted sabe interpretar los sueños?
2: No.
1: Bueno, no sé interpretar los sueños y sueño poco, le quiero decir. Sueño poco, no soy de esas personas, o si sueño no me acuerdo, capaz no me acuerdo, no sé. No soy de esa persona que todos los días, veo que hay gente que todos los días se levanta y dice, ay, ayer soñé tal cosa.
0: ¿Y qué le pasa al que tiene sueños recurrentes? Yo he tenido sueños recurrentes.
1: Y bueno, dicen que son miedos o traumas, ¿no? Que le quedan a uno y por eso recurre siempre lo mismo.
0: Pero le digo sueños, por ejemplo, de viajes y de cosas, tanto lo sueña uno que...
1: Entonces tiene ganas.
0: Que pasa el tiempo... Me ha
1: también
0: pasado.
1: ¿También sueña con Atena?
0: Y cosas imposibles. No, pero un día se van a dar, estoy seguro.
1: Y sí, claro.
0: Escúcheme.
1: ¿Cómo se dice ahora?
0: Visualizarlo.
1: Decretarlo, claro.
0: Visualizar.
1: Es que ahora está de moda eso y...
0: No, porque yo normalmente recuerdo mis sueños.
1: Uh-huh. ¿Y es de soñar mucho?
0: Sí, sueño. Algunos son tan recurrentes que cuando pasa el tiempo me parece como que viví yo eso. Pero eso yo lo viví. No, pero no lo viviste, lo soñaste. Pero no le estoy diciendo cosas raras, ni imposibles, ni que gané el millón de dólares. No, cosas
1: normales.
0: Que capaz que son normales y que uno las tiene tan recurrente y dice, no, pero eso yo por suerte lo pude hacer, o por suerte ya lo hice, o ya se terminó, ya lo pasé.
1: A mí me ha pasado soñar cosas de la vida cotidiana. Por ejemplo, me acuerdo una vez, se va a reír total, me desperté un día sentada en la cama. Yo trabajé de cajera en Devoto.
0: Sí.
1: Y me desperté sentada en la cama pidiendo Hipercar en su momento. ¿Veo? Claro. Uno estaba...
0: Bueno.
1: Trabajabas tantas horas automatizada que... ¿Estrés laboral?
0: Bueno.
1: Haberlo sabido antes.
0: Pero a eso iba.
1: Pero claro, sí.
0: A eso iba. Mi sueño de anoche, porque lo tengo patente, fue con una cuestión de la radio. Por eso quiero que usted me analice. Pues no quiero gastar en psicólogo. No quiero gastar en psicólogo.
1: Es una
0: inversión. O que alguien que está del otro lado me ayude. ¿Sabe lo que soñé? Y usted me dirá. Llega un entrevistado a la radio.
1: Uh-huh.
0: El diputado Pacheco.
1: No existe.
0: No existe.
1: Bien.
0: Lo que no recuerdo...
1: ¿De qué partido era?
0: No, sí lo recuerdo, pero como no viene al caso...
1: No importa.
0: No lo
1: importa.
0: Voy a nombrar el partido.
1: No importa.
0: Es fulano de tal... Y se viene... Resulta, mire cómo fue la entrevista con Pacheco. Pacheco se sentó a la izquierda acá en la mesa. Le estoy contando a la gente lo que me tocó vivir anoche, que la gente me ayude.
1: Con ese apellido que se siente a la izquierda ya tú.
0: La radio. Escúcheme, la radio repleta de gente.
1: Sí, como cada vez que viene así como top.
0: No.
1: Más.
0: No. Ponga un estadio, un campus lleno adentro de la radio. Una
1: bien.
0: Cosa. Miren las cosas que sueña uno. Comida por todos lados había y toda la gente de picnic en la radio.
1: Sería como tipo las elecciones.
0: Bueno, de eso me acordé de mañana.
1: Claro.
0: Yo dije, esto lo até con los días de elecciones.
1: Claro.
0: Porque había platos con torta de fiambre, con pascualina, gente tomando mate.
1: Claro.
0: Claro. Ahí está. No. Era la radio, pero repleta de gente. El estudio. Vio que en el estudio no, Nosotros no dejamos entrar, salvo...
1: excepciones.
0: Porque, como usted dice, en épocas de campaña, cuando viene el candidato a tal que anda con un séquito, dice, no, que queremos... A veces dejas entrar uno, dos, tres.
1: Me hace acordar a aquella famosa elección de la famosa, que tanto se habla, de la famosa carpa en el fondo, que venían hasta con la tatarabuela del candidato.
0: Ahí está.
1: Y desfilaban, venían, hablaban un poquito, se iban al fondo, ahí comían algo, no sé qué, volvían.
0: Tanto se pasó al límite.
1: Sí, sí, yo me miro y me decía, mire qué pasó eso.
0: Escúcheme, tanto se pasó al límite, sí. Esto todo en la pausa sucedió, ¿no? Que yo no tenía lugar en el estudio.
1: Salió por teléfono.
0: Claro. Escuche, yo no tenía lugar. Cuando me vengo a sentar para hacer la nota, acá había una persona con una computadora y le digo, ¿y tú qué haces acá? No, yo soy el community manager del diputado.
1: Ah, qué bueno.
0: Dice, yo voy a transmitir la nota en vivo. Está, pero ¿qué la hago? Soy yo, no tengo lugar para sentarme. Y lleno de gente. Gente desconocida. Entonces le empiezo a preguntar a la gente que está alrededor de la mesa. Mira lo que fue mi noche, fue tremendo. ¿Y usted qué hace acá, señora? Y yo le vengo a pedir cosas al diputado. Dice, pero esto es una entrevista. No, pero yo se las voy a pedir al aire para comprometerlo, me decía la mujer.
2: Sí, sí.
0: Claro, eso yo lo até con la ventana de reclamos que tengo. Digo, esto, ahora que me dice John, estrés laboral,
1: claro,
0: será.
1: Y sí,
0: de tanto
1: claro.
0: Soportar a Nive y a Ricardo en la semana. Que son imbancables, no sé. Bueno, ahí fue transcurriendo, al final me hicieron un lugar, me hicieron un favor, me dijeron, bueno, sentate acá en la esquina, me dijeron ellos a mí, y arranqué la nota. No sé si era John el operador, me parece. No recuerdo, el operador no lo recuerdo. Ayer estuvo en máquina también acá. Llena la radio, llena, y cuando voy a empezar la nota... La gente que le empieza a pedir cosas al diputado.
1: Y no lo dejan hacer la
0: nota. Y el diputado que se empieza a pelear con la gente. Y nosotros acá, y póngalo al aire, y póngalo al aire, y póngalo al aire. Y ahí se terminó mi sueño. Estoy mal, ¿no? Ah, y seguían comiendo torta de fiambre en el fondo.
1: Y usted no quiere que yo le diga que está chapita, pero sí. O sea, ¿qué quiere que yo haga?
0: Y seguían comiendo torta de fiambre. No sé por qué me acuerdo de torta de fiambre.
1: ¿Y porque estará con un hambre?
0: ¿Será porque antes de ayer comí torta de fiambre a mediodía? Y yo voy... Es raro, ¿no?
1: La verdad que sí. Sí.
0: Nunca me había pasado, nunca había soñado con una entrevista. El diputado Pacheco. ¿Quién será el diputado Pacheco?
1: No, la verdad que a mí no me ha pasado tampoco.
0: Y vaya a saber por qué Pacheco, ¿no? Vaya a saber por qué les puse esa... Pero me decía, no, el diputado... No me dijeron nombre.
1: No, claro, lo vio sentado a la izquierda y ahí me preocupé. Dije, bueno.
0: Qué raro, ¿no?
1: Y sí.
0: ¿No le pasa a usted eso?
1: No. La verdad que no. Ya le digo, yo soy de soñar poco.
0: ¿No tiene sueños recurrentes?
1: Y a veces se ve que no me acuerdo. Duermo poco también, no sé. Cuando llego a dormir ya llego con el sueño.
0: Claro.
1: Entonces como que... Pero no sé, no.
0: Yo soy de mal dormir.
1: No soy de acordarme demasiado de los sueños.
0: Yo duermo poco y a los altos.
1: Claro, por eso. Digo, duermo mal. Entonces no...
0: Sí, duermo no poco y a los altos. A veces son las 3, 4 de la mañana y me despierto.
1: Sí.
0: Sí, los problemas que me da el cuadro, dice usted. No, que eso solo me da satisfacción. Escúcheme, es raro, ¿no? Pero yo dije, acá la que me va a ayudar es Laura y usted no me está ayudando.
1: Y lo que pasa es que mire el tema que usted me pone.
0: Pero miéntame, pero tranquilíceme.
1: Miénteme.
0: Claro, tranquilíceme. Es raro, ¿no?
1: Y mire, yo le recomendaría que para la próxima se tome algo y se acueste a dormir. Se tome un vinito y se acueste a dormir.
0: Y yo que yo no.
1: Y bueno, pero no justamente, como no usted alcohol, no bebe alcohol.
0: Ese es mi problema, que no bebo alcohol.
1: Como no bebe alcohol, se va a tomar un vaso de vinito y va a quedar seco.
0: No.
1: Entonces ahí se relaja y ya no sueña más.
0: No bebo alcohol. 18 años hace que no bebo alcohol. Ay, Dios. Así estamos.
1: No sé, acá John pregunta si arrancamos, pero no sabemos todavía.
0: No, ya arrancamos. Ah, a usted no le interesa mis problemas. Al operador le pregunto, ¿usted no le interesa mis problemas?
1: Él dijo, vamos por algo, por alguien ordenado, sí.
0: Está bien. No, déjenme tirado. Esta noche voy a soñar con
1: usted. Voy a soñar con usted.
0: Voy a soñar con usted.
1: Es la misma.
0: ¿Sí? Bueno, entonces no. Estamos produciendo al aire. Bueno, ¿cómo estuvo la semana?
1: Bueno, esta semana ha sido una semana agitadísima, ¿no?
0: Sí.
1: Esta semana ha sido una semana súper agitada. Arrancamos con un accidente fatal ayer, en las últimas horas, allí cerca del puente de la Barra.
0: Arrancamos, le diría que casi... en el orden cronológico...
1: Bueno, terminamos la semana,
0: arrancamos
1: el programa contándole...
0: Hubo otro episodio también.
1: bueno, como le decía, este accidente fatal allí, un hombre de
0: 39 años. 39, ¿no era?
1: Bueno, no, yo estoy de memoria, entonces para mí era 36, pero ya capaz confirmo, que me falla la memoria.
0: 36
1: años con una mujer de 33 que venían en un auto, bueno, ahí colisionan con una camioneta donde venía un hombre de 41 y uno de 44, espirometría positiva para

0: la verdad, en Barrio de la Sonrisa. Y este incendio, junto al incendio que hubo en el día anterior, allí en Balneario Buenos Aires, calle 23 y 53, que consumió literalmente toda la vivienda, parte de la vivienda de la madre también, hacen que en un ratito seguramente estemos charlando con gente de bomberos, ¿no? Digo, es un tema recurrente, el tema de la prevención, de hacer hincapié en la prevención, de que parece que es algo que hablamos todo el tiempo y decimos, esto suena como aburrido, pero no, porque a las pruebas me remito, digo, están pasando todos los días este tipo de cosas, entonces, bueno, me parece que tenemos que puntualizar. Y en lo que tiene que ver con lo policial, ayer una conferencia de prensa allí en Jefatura, cayó este muchacho el Cane. Ayer. Importante operativo en San Carlos desde temprano, los vecinos de San Carlos preocupados, helicópteros que andaban en la vuelta. Yo pertenezco a un grupo ahí de vecinos, donde se mandan, bueno, un grupo de WhatsApp, preocupados porque helicópteros que iban para allá, para acá, pasó una sirena, pasó otra, ¿qué pasó? Mirá, en esta casa hay una retro que no sé cuánto, que aquí, que allá. Bueno, resultó que esta retro era entonces para desarticular esta banda. Donde, bueno, imagínense, había de todo, ¿no? De armas, desde armas de guerra, de todo lo que usted se imagine, había. Y bueno, cayó el Cane, ya conocido en la jerga, conocido por nosotros, conocido también por toda la gente, ¿no? Entonces, bueno, esta semana fue una semana agitada en cuanto al tránsito, en cuanto a lo policial, en cuanto a los bomberos, en
1: lo por donde lo mire. Lo de los incendios, tremendo, ¿no? Sí. Nosotros ayer hablamos acá al aire con Lupe.
0: La hija de Cindy. Familia, bueno, la cual conozco además porque...
1: Desesperada porque, claro, porque precisan de todo, ¿no? Ayer nos llamaba un oyente y nos decía, yo le doy una mesa, una bacha para el baño con pie. Y bueno, y ella decía, precisamos todo para poder construir, ¿no?
0: Todo. Lupe quedó de pijama para ser un poco más...
1: Ahora en la casa de la abuela, ¿no?
0: Está en pegado. La casa de la abuela, que está pegado. La abuela que también se lastimó las manos tratando de sacar cosas... Yo se lo paso. Son familia del Centro Deportivo Fe Batista, entonces por eso tengo un poco más de datos, porque son parte del Centro Deportivo. Bueno,
1: 099-159. No, este no.
0: Ese es, no es.
1: Este es otro, este es otra cosa. 091-515-668. Ese sí está bien, ¿no?
0: Ese está bien, ese es el teléfono de Cindy que lo está manejando.
1: Y si quieren arrimar algo, es en la calle 23 y 53.
0: 23 y 53.
1: En el Balneario de Buenos Aires.
0: Exactamente. Por acá. Después también estamos juntando alimentos no perecederos y sobre todo artículos de higiene personal. Ahí lo decía, el Centro Deportivo Solís Casi La Valleja. Y se están haciendo varias campañas. También hay una cuenta Prex 164071, 164071, a nombre de Verónica Barrales. Y bueno, todo sirve. La verdad, yo estuve ayer allí, en el lugar, y hablando con ella no paraba de agradecer, ¿no? Porque estamos hablando de que en esa casa también vivía un chiquito de 7 años. Y que por suerte no les pasó nada, pudieron salir a tiempo. Pero bueno, las historias que uno recibe cuando pasan estas cosas, cuando va a esos lugares, ¿no? Ella no estaba en su casa en ese momento porque estaba haciendo horas extras, porque estaba juntando plata para poner el piso. Entonces digo, ¿cómo en un segundo se te... Y en el caso de Cindy, pero podemos hablar de un montón de casos, seguramente la familia que sucedió algo similar en el barrio de La Sonrisa ayer debe estar pasando hoy por lo mismo. Y las historias que uno escucha, la verdad que son terribles, porque el mundo se te cae en dos segundos. En el frente de la casa vive el hijo con su familia, y mientras todo esto ocurría, el hijo trataba de desmantelar su casa porque veía que el fuego se le venía y que no había cómo apagarlo. Y lo que quiero, capaz que ustedes ya lo hablaron ayer, pero ella me pidió que cuando pudiera lo fuera dejando como en claro, es algo que trascendió con respecto a los bomberos. Hubo un trascendido de prensa, en un medio de prensa se habló sobre insultos a bomberos, pedradas a bomberos, maltrato a bomberos, y hay que dejar en claro que eso no sucedió. No sé de dónde salió, pero la verdad que no sucedió. Esto no es justificarlo, pero si de última los vecinos hubiesen estado molestos, es un momento de nerviosismo. Y hasta uno lo podría comprender. ¿Se acuerda que el sábado pasado hablamos con la gente del Rotary por la necesidad del

0: camión de bomberos en el destacamento de San Carlos. Bueno, una semana después casi se da esta situación. Nosotros decíamos, esto va a explotar cuando pase algo, porque va a pasar algo y no van a poder acudir. Casi una semana después ocurre esto, jurisdicción del destacamento de San Carlos. Hicieron lo que pudieron.
1: En este caso tiene que acudir bomberos de San Carlos, ¿no?
0: Claro.
1: Sí, más allá, yo no sé cómo divide las jurisdicciones.
0: Claro, porque es municipio de San Carlos.
1: Sí, en ese sentido sí, pero no sé bomberos cómo divide las regiones, porque capaz que no las divide tanto por municipios como...
0: Bueno, acá acudió San Carlos y la Juanita, el equipo, el cuerpo de bomberos de la Juanita.
1: Pero justo lo que hablábamos.
0: Que se arrimaron. Pues justo, yo decía, justo estuvimos charlando de esto y casi una semana después sucede. Y ella me decía, estoy más que agradecida a los bomberos, porque gracias a los bomberos, si bien las pérdidas materiales fueron totales, pero literal, bueno, sus hijos están bien, no se extendió a las casas linderas, porque podía haberse tomado también la casa de su otro hijo, de su mamá, de los vecinos. Es un lugar que además las construcciones... el tema de la madera es... abundante, porque las mayorías son casas de construcciones livianas y además hay mucho árbol al costado, la parte del cerco es como de junco, entonces imagínense si tomaba
1: como
0: eso.
1: Como se dice a veces, una yesca.
0: Claro.
1: Ver, toca fuego ahí, no para con nada, salvo que este es un día, no sé, húmedo, lluvioso, no hemos tenido grandes calores, pero igual, hay materiales que tiene que pasar muchísimo tiempo de humedad y de agua para que no sean conductores del fuego rápidamente, que este fue el caso.
0: Tenía mucha ropa porque ella además en su casa tenía una especie de tendita de segunda mano que ayudaba un poco también a hacer el peso, ¿no? Para sumar a su sueldo de su trabajo afuera, y tenía eso, entonces también tenía mucha ropa, que eso también ayuda, que cuando agarra fuego, olvídate. Y bueno, digo, ¿cómo en un segundo? Pero ella lo que hacía hincapié es en eso, no sucedió, no sabe cómo trascendió, y no está de acuerdo con ese trascendido, porque dice, no fue así, no pasó nada, y agradece totalmente a los bomberos, así que me parecía que estaba bueno también aclararlo, porque vale la pena. E insisto, si en el momento de nerviosismo hubiese habido, de repente, algún malestar, no lo justifico, pero en estos casos, a veces uno no puede controlar tampoco. Digo, estás viendo que se te va tu casa, los ahorros de tu vida, el esfuerzo, todo. Entonces, bueno.
1: Fue lo que dijeron los bomberos. Los bomberos no, lo que decía Elder Silvera el otro día, ¿no? Que en esos episodios, incluso hasta los que la pasan mal son los bomberos, porque cuando llegan a socorrer, bueno.
0: Es que un minuto es una eternidad para la persona que está pasando por un momento así.
1: Sin lugar a dudas, sin lugar a dudas. Soñar con demasiada gente suele simbolizar estrés, ansiedad social o incertidumbre. También puede reflejar tu necesidad de encajar, una sensación de agobio por las expectativas de los demás o que estás procesando miedos y partes desconocidas de tu propia personalidad. El significado exacto depende de cómo te sentiste en el sueño y quiénes eran estas personas. Esto mandó un oyente. Vio cómo la gente se preocupa. Usted no se preocupó por mí, la gente sí se preocupa.
0: Qué bueno.
1: ¿Eh? No, con sueño nomás.
0: ¿Sintió reconfortado?
1: No. Fue un día más de trabajo. Así que no, se ve que es un poco de estrés. El estrés que me dan ustedes también, pues yo pensando que venía para acá.
0: Sí, es nada. Eso. Extraña
1: el máquina, el uno, estuvo ayer el máquina. Hoy le voy a contar.
0: Qué fenómeno el máquina.
1: Hoy le voy a contar. Bueno, en Laguna del Sauce, 14 grados 2 décimas a esta hora, la temperatura... 97% la humedad, 15 kilómetros la visibilidad. El pronóstico para la zona este habla de una mínima de 12 grados, una máxima de 19. La mañana nuboso y cubierto con precipitaciones escasas y aisladas, nieblas y neblinas. Los vientos soplan del noreste y norte entre 10 y 20 kilómetros con periodos de variables. En la tarde-noche nuboso con periodos de cubierto, precipitaciones escasas y aisladas, nieblas y neblinas. Para la jornada de mañana domingo, 10 la mínima, 18 la máxima, nuboso y cubierto, con baja probabilidad de precipitaciones, nieblas y neblinas, algo nuboso y nuboso con periodos de claro en la tarde-noche de mañana. 10 y 18 la mínima y la máxima, el lunes 7 y 17, el lunes que es primero de junio. El lunes vamos a tener de la cara.
0: Sí, ya es una cosa que...
1: Hoy eché combustible.
0: ¿Hasta cuándo, no? ¿Hasta cuándo?
1: No, antes de fin de año, sí, un pesito, el litro.
0: Qué disparate. No quiero entrar en discusiones políticas, pero...
1: En un par de meses, 100 pesitos. Mamita querida. Ay, mamita querida.
0: No quiero entrar en discusiones políticas, ¿no?
1: Pero 14 grados la temperatura según Acuber.
0: No, votame a mí que yo no lo hago. Y después, tácate. Y después, ¿viste como aquel dijo que no? Pero yo no lo voy a hacer. Lo vota y tácate.
1: ¿Qué pasó?
0: Bien.
1: La tengo. La temperatura para hoy, la máxima según Acuweather, 17 grados. Allí por las 2 de la tarde, un 15% de probabilidad de lluvias. Sobre la tardecita, 4 o 5 de la tarde, ahí empieza a aumentar la probabilidad de lluvias, casi llegando al 60%. Para la jornada de mañana domingo, 10 la mínima, 15 la máxima. El lunes, 7 la mínima, 14 la máxima. Esto es lo que dice Acuweather.
0: Muy bien. Bueno, vamos a sumar ya la primer voz de la mañana. Porque se está desarrollando en este momento un cineforo que, bueno, va a transcurrir hasta las 13 horas. Es un cineforo que está dedicado a jóvenes líderes con énfasis en discapacidad. Y justamente es un proyecto que promueve la formación de jóvenes para el empoderamiento de la sociedad civil en el reclamo de la defensa de los derechos. Para hablar un poquito más y conocer de qué se trata este cineforo y indagar un poco más en los conocimientos de lo que está sucediendo allí, estamos ya en comunicación con Victoria Rossi. Ella integra el equipo técnico del mecanismo de vigilancia del cumplimiento de los derechos de las personas con discapacidad, MEVIDIS, sería para acortar, que es el área de trabajo específica de la Institución Nacional de los Derechos Humanos y Defensa del Pueblo. Le damos los buenos días a Victoria Rossi. Bienvenida, ¿cómo estás?
2: Hola, buenos días, muchas gracias. Buenos días a toda la audiencia.
0: Bueno, muchísimas gracias. Contanos un poquito sobre este cineforo que comenzó a las 10 de la mañana.
2: Sí, en este momento estamos iniciando el cineforo. El cineforo consiste en una de las tantas actividades que venimos desarrollando sobre la formación de jóvenes líderes en derechos humanos, con énfasis particularmente en los derechos de las personas con discapacidad. ¿Sí? Esta formación es una iniciativa del mecanismo, del MEVIDIS, como tú mencionaste, junto con el apoyo del Fondo de la Embajada de los Estados Unidos. O sea, ¿y en qué consiste este proyecto? Nosotros estamos desde el año pasado, la actividad de lanzamiento fue en octubre del año pasado, y venimos desarrollando distintas instancias de formación en torno al liderazgo, a discapacidad y a derechos humanos en sí, que está con la población objetiva de jóvenes que vienen de distintos puntos de todo el país, con y sin discapacidad. La población de jóvenes con la que venimos trabajando es específicamente entre los 17 y los 29 años. El objetivo principal es fomentar, promover su desarrollo, sus capacidades como promotores y promotoras en derechos humanos. Y hoy, así es, nos encontramos acá en La Loma para desarrollar un cineforo que, continuando con las distintas actividades que ya hemos desarrollado, un curso virtual en la plataforma de la Institución Nacional de Derechos Humanos, hemos hecho distintos talleres, o sea, regionales, departamentales, y el cineforo de hoy obviamente es otra de las actividades que se suma a esta formación, que específicamente apuntando a los conocimientos y a la reflexión y al intercambio de las distintas experiencias en cuanto a lo que vamos a estar hoy compartiendo.
0: ¿Este cineforo apunta a qué jóvenes? Pues es una actividad cerrada, ¿no?
2: Exacto, es una actividad cerrada que se dio un plazo de inscripción, ¿no? Y es una actividad cerrada a jóvenes de todo el país con y sin discapacidad entre 17 y 29 años de edad.
1: Vamos a explicar un poquito más el concepto de cineforo, porque la verdad que tiene algunas cuestiones que a mí no me termino de dar cuenta cómo es la estructura, ¿no?, de la actividad.
2: Bueno, la actividad, vamos a estar viendo específicamente un documental, ¿sí?, sobre el desarrollo de, se llama Campamento Extraordinario, sobre el desarrollo de un campamento de jóvenes en los años 70, ¿sí?, de jóvenes con discapacidad, que es lo que vamos a observar más que nada es cómo los distintos momentos, cómo fueron desarrollándose y promoviendo y reivindicando sus derechos en esa época. El cineforo de lo que apuntamos, vamos a traer obviamente preguntas disparadoras y frases, ¿no? Para reflexionar en conjunto, para poder intercambiar, más que nada con eso, y a su vez también continuar las tareas de sensibilización.
1: Esta actividad, que además, bueno, tiene el apoyo de la Embajada de Estados Unidos. ¿Este apoyo se da porque los Estados Unidos encuentran una falencia en esta materia en nuestro país? ¿Encuentran una falencia a nivel internacional? ¿O es una falencia propia que el gobierno de los Estados Unidos detecta y que, bueno, y que quiere corregir a nivel mundial?
2: No, en realidad, o sea, se presentaron distintos proyectos, fue una propuesta a presentar proyectos que tengan obviamente impacto a nivel de la sociedad, en este caso tiene que ver con los derechos de las personas con discapacidad y la inclusión propia, y bueno, fue uno de los proyectos que se presentaron y bueno, fueron seleccionados.
0: Este es parte del programa anual que hace la embajada de Estados Unidos con fondos para distintos proyectos, en este caso exacto, nacionales, ¿no?
2: Exacto, así es. Así es, sí.
1: Esto comenzó a las 10 de la mañana. Si alguien está escuchando y dice, ¡pam!, qué interesante propuesta, no hay chance, ¿no?, de sumarse.
2: No, porque ya inició, o sea, yo aproveché un momentito para retirarme, pero ya ha iniciado la actividad, así que no, en este momento ya quedó cerrada la actividad.
0: ¿Alguna chance para más adelante?
2: Lo que pueden hacer, sí, yo les puedo dejar el correo de nuestra área, del mecanismo de seguimiento de la convención, para poder contactarse con nosotros por si tienen alguna consulta o inquietud, por supuesto que son bienvenidas. Nuestro correo es discapacidad@indhh.gov.uy. Y si no, se pueden contactar con la Institución Nacional de Derechos Humanos y solicitan comunicarse con el área del mecanismo de seguimiento de la convención.
0: Bien. Victoria, la última, y con esta ya cerramos. A nivel departamental, ¿cómo se vuelca luego este tipo de proyectos? Porque bien, sabemos que están recorriendo todo el país, pero luego a nivel departamental...
2: Bien, es una formación, ¿verdad? O sea, es una formación que ya se viene desarrollando con distintas instancias. Ya muchos jóvenes ya se han apropiado de distintas estrategias y están volcando con actividades en sus propias comunidades. Obviamente es el fin de este proyecto, de esta formación, ¿no? Es que se conviertan obviamente en agentes de cambio en sus comunidades, que puedan replicar y promover entornos inclusivos, que ya están trabajando en sus propias comunidades, y a su vez, obviamente, una vez terminada la formación, es darle seguimiento, ¿no?, a seguirlos acompañando con estas iniciativas que ya vienen gestando.
0: Perfecto. Victoria, muchísimas gracias por haber charlado con nosotros. Te dejamos volver a este cine foro que está sucediendo allí en La Loma.
2: Cómo no, un gusto, muchas gracias.
0: Gracias.
1: ¿Te parece, Laura? ¿Hacemos una pausa? Sí. O sea, prácticamente, a ver, ¿tenía algo para agregar
0: antes? No, me quedé pensando en el título, ¿no? En lo largo del título.
1: Ah, sí.
0: Que era bastante complejo. Sí, pausa.

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0: Seguimos, 11 minutos pasan de las 11 de la mañana, estábamos charlando. Vamos a reiterar, Laura, el teléfono de la familia ahí en Balneario de Buenos Aires, sí. Porque nos habían preguntado nuevamente el teléfono. Yo, de vuelta,
1: lo puedo. ¿Se lo digo?
0: Sí, dígalo, pues yo.
1: 091-515-668. Ese es el teléfono de la dueña de casa, digamos. Después tiene el de la mamá, 098-436-012. Y si no, hay una cuenta Prex a nombre de Verónica Barrales, 164-071. 164-071.
0: Exactamente.
1: Cuenta Prex.
0: Exactamente. Hablamos el otro día con gente de los Rotarios en San Carlos, con la problemática vinculada con el cuartelillo. Hablamos hoy, arrancamos el programa con dos o tres cuestiones vinculadas, lamentablemente, a episodios de bomberos. Mm. Vamos a hablar con Viviana Borlinqui, la jefa de región de 6 de bomberos. Borlinqui, buen día, ¿qué tal? ¿Cómo le va? Gracias por atendernos.
2: Buen día, ¿cómo están? ¿Todo bien?
0: Muy bien. Bien. Bueno, viene movido en el último par de jornadas aquí en Maldonado, ¿no?
2: Sí, viene movido.
0: Lamentablemente.
2: Sí.
0: Lo que siempre decimos, porque a veces en episodios de esta naturaleza los minutos son muy importantes y lo que es una respuesta que está dentro de lo programado para la gente a veces es más complicado y lo siente como que hay una demora. Ante cualquier episodio, primero llamar a bomberos y después ponerse a trabajar para tratar de sofocar, ¿no?
2: Exactamente. Ya sea el 911 o, bueno, si tienen directamente el número de destacamento de bomberos, es mucho más ágil que llamando al 911, a veces por el tema de los tiempos de demora, ¿sí? Porque en el 911 caen todas las llamadas de emergencia. Pero, bueno, sí, lo prudente sería llamar primero y después sí, si están dadas las condiciones de seguridad, por decir de alguna manera, como para que se pueda actuar y se animan a hacerlo, genial. No, bueno, no hay otra que bueno, que esperar.
1: Viviana, buen día, ¿cómo estás? Bueno. Hablábamos hoy más temprano del tema de la prevención y que a veces, o sobre todo nosotros que trabajamos en medios de comunicación decimos, ay, otra vez vamos a hacer, es como que reiterativo, ¿no? Como que...
2: Sí.
1: Pero bueno, parece que no, bueno, parece que hace falta seguir reiterando el tema de la prevención. Hay cosas que parece que las sabemos, pero cuando llega el momento, no sé si por los nerviosismos, por la situación que te genera ese estado de estrés que uno no sabe cómo actuar... me parece que está bueno seguir recalcando en ese tema, ¿no?
2: Sí, sin duda que es así. El tema de ser consciente, más que nada el tema de tomar conciencia, porque bueno, nuestro país hasta el momento no es un país que, como en otros, que sufre desastres naturales, o sea, terremotos, huracanes, hasta el momento, salvo algún viento huracanado, obviamente, nuestro país por ahora no tiene ese tipo de desastres naturales que sí ocurren en otros países, que ya desde el jardín, desde pequeños, se lo forma, por decir de alguna manera, de cómo tienen que actuar cuando ocurre una emergencia. Y bueno, nosotros no tenemos de repente esa cultura y cuesta un poco el tema de ser conscientes muchas veces de acciones que hacemos sin intención de que se genere nada, pero es esto mismo de que como que siempre estamos con esa mentalidad de que, bueno, nunca pasa nada, hasta que llega un día que pasa. Y bueno, ¿y qué hacemos cuando pasa? Entonces ahí es más que nada el tema de hacer hincapié en todo lo que siempre venimos hablando, sobre todo, bueno, ahora que se vienen los fríos y demás, el tema del buen uso de los equipos de calefacción, porque obviamente los necesitamos,
1: claro,
2: para nuestra vida cotidiana, pero el tema es hacer un buen uso de los mismos y ser conscientes de no dejarlos encendidos de noche cuando no hay cuando estamos, nos acostamos a dormir, de no dejar encendidos si nos vamos a hacer un mandado, no va a haber nadie en la casa, de tener los recaudos en cuanto a la limpieza, por ejemplo, de usar chimenea, de no usar acelerantes para encender, cuando usamos equipamiento a gas, por ejemplo, las estufas a gas, de que estén en condiciones, de que la válvula funcione bien, de que las abrazaderas estén bien justas, no pierdan gas, de dejar algún tipo de ventilación para que justamente no se generen ambientes que puedan ser nocivos. Entonces siempre hay que dejar una visita abierta en la ventana para que haya circulación de aire. Con los equipos eléctricos lo mismo también, de que la instalación dentro de las posibilidades esté acorde, de no llenar, por ejemplo, una misma zapatilla con varios equipos eléctricos. Y bueno, sobre todo esto de la concientización en cuanto a que siempre tiene que haber supervisión, porque muchas veces pasan esto de los incendios porque justamente se fue a hacer un mandado, dejó la estufa prendida, no le puse la resa chispa porque estaba recién, prendí la estufa, me acordé que tenía que ir a buscar algo al súper, y bueno, demoro 5 minutos, y en esos 5 minutos puede pasar algo. Con esto no quiero generar psicosis, obviamente, sino conciencia. Entiendo de que muchas veces lo hacemos, pero bueno, ser consciente es que de repente, si no me queda de otra, recién prendí el fuego, me costó prenderlo, bueno, de dejar todo alejado, no dejar ropa secando, de poner una resa chispa en el frente, de sacar todo lo que pueda ser combustible, ya sea una alfombra, sillones, algo que tengamos combustible a la vuelta, cosa de evitar de todas las maneras posibles de que se pueda llegar a generar un incendio.
1: Hablamos de incendio, pero también, digo, mientras hablabas recién del tema de dejar una endijita, la ventana abierta, también hablamos de las intoxicaciones.
2: Exactamente.
1: Porque a veces, digo, de repente no hablamos de un incendio.
0: Fundamentalmente con las estufas a gas.
1: Claro, estufas a gas. Exacto. Y bueno, y también las de leña, que a veces pensamos que está apagada, y eso que va alargando, ese humito que va alargando, a veces también genera complicaciones.
2: Sí, ese es el peor, justamente.
1: Nada técnico lo mío, perdón.
2: Exactamente, hace tiempo que pasó, incluso no me acuerdo, en Colonia, que tenía un brasero justamente, y las personas que estaban ahí, creo que eran menores también, incluso eran niños o adolescentes, y bueno, y fallecieron todos a raíz de eso, porque claro, como no hay fuego, piensan que no se generan gases, y es lo peor, justamente, cuando hay esa brasa incandescente, es cuanto más gases que puedan llegar a ser perjudiciales se producen, el monóxido de carbono. Ah, entonces, y si no tenemos el conocimiento, muchas veces no nos damos cuenta, porque lo hacemos 20.000 veces y nunca pasó nada. Y bueno, justo un día se dan las condiciones y pasa lo que no debería pasar.
0: Igual que cuando esas cuestiones que son del hogar, ¿no? Cuando hay veces que uno sale del hogar y queda con la duda de haber dejado encendido algo, de haber dejado prendido algo. Fundamentalmente pasa con la emanación de gas cuando los lugares quedan cerrados. También la recomendación de siempre de nunca hacer nada en una casa antes de abrir todas las ventanas un rato, ¿no? Ni siquiera encender una luz, porque esa chispa que enciende la luz puede llegar a generar una explosión si la pérdida es muy grande, ¿verdad?
2: Dependiendo de las concentraciones, sí, de ese gas que se pudo haber generado en el ambiente, puede ser suficiente, sí, como para que se genere de repente una deflagración.
1: Y bueno, pasó hace poco aquí en una casa de barrio Tazano, ¿no? Donde fueron a encender una cocina, había una pérdida de gas y generó un incendio, una explosión enorme.
2: Sí, exactamente.
1: Hará un mes,
2: más o menos. Todas las precauciones, y a veces pasa de que, claro, no sé si les ha pasado que a veces cuando hay alguna pérdida de gas o algo, y venís de afuera y ingresás a la vivienda, enseguida percibiste el olor. Pero si tú estás en la casa, llega un punto que se satura el sistema justamente olfativo, y no percibís, al principio sí, después te pones a hacer las cosas y no percibís más ese olor. Porque justamente ya estás en el ambiente con ese gas. Sin embargo, si vos venís de afuera, enseguida lo percibís.
0: Claro.
2: Eso también muchas veces puede pasar, y por eso tampoco se dan cuenta de que a veces hay una pérdida de gas.
0: Borlinky, la semana pasada, el sábado pasado, hablamos acá con integrantes del Rotary muy preocupados y con ganas de hacer cosas y de encontrar soluciones a raíz de que decían ellos que el cuartel de bomberos de la ciudad de San Carlos tenía el camión roto y que no había posibilidades por ahora de arreglarlo, y eso los tenía muy preocupados. ¿Qué podemos decir al respecto?
2: Bueno, es verdad, el camión de San Carlos tuvo una rotura y en base a eso justamente no puede seguir circulando. Y bueno, dentro de las posibilidades que tenemos, se trató de buscar los mecanismos con los que se contaban para poder solucionar esa situación. Hay procedimientos que se hacen internos en cuanto a las reparaciones, sobre todo cuando el costo es elevado, que justamente se ponen en un sistema y ahí el taller que quiera justamente agarrar ese vehículo es el que se encarga de hacer después la reparación, pero obviamente los costos y demás no los paga bomberos, eso tengo entendido yo que viene del ministerio, y eso es lo que lleva muchas veces el retraso en cuanto a los arreglos de los vehículos, que antiguamente no se hacía de esa manera. Nosotros teníamos mecánicos en la zona y se reparaban de repente de una forma un poco más ágil que el procedimiento que se hace actualmente. Y bueno, lo que se trató de hacer fue, como digo yo, desvestir un santo para vestir otro, para no dejar justamente descubierto del todo y no tener que cerrar el destacamento por falta de recursos. Bueno, lo que se tiene en la zona no se pudo mandar en su momento de primera instancia un vehículo del porte que tiene una ABT, se mandó una camioneta, Y bueno, después sí, se terminó rompiendo la camioneta y bueno, se mandó otro vehículo más que se tuvo que sacar de otro destacamento para poder suplir el destacamento de San Carlos. Y en base a qué se toma eso, bueno, en base a la cantidad de intervenciones que muchas veces tiene, que justamente tanto San Carlos como Maldonado son los destacamentos que por lo general en lo que es la región que a mí me corresponde, que son los departamentos de Maldonado y Rocha, son los que tienen por lo general mayor índice de intervenciones.
1: Claro, aparte digo, tiene una jurisdicción enorme San Carlos.
2: Sí, San Carlos, Maldonado, todos los destacamentos en realidad tienen una jurisdicción bastante amplia, no solo San Carlos, pero sí, es verdad.
0: Muy bien.
2: Acá tenemos la ventaja en comparación a otros departamentos del interior de que tenemos destacamentos bastante cercanos. Y a mí, por ejemplo, cuando me tocó trabajar en Salto, el destacamento más cercano que tenía era Paysandú y el apoyo que yo podía solicitar estaba casi a una hora de respuesta. Claro. ¿Sí? Que acá, dentro de todo, tenemos destacamentos bastante cercanos que de repente pueden auxiliar en el caso de que suceda una emergencia, que yo entiendo que de repente no es lo que se espera, y más en una situación de emergencia, que está esto de que los bomberos siempre llegamos tarde. Yo siempre explico lo mismo, digo, bomberos no tiene una bola de cristal en donde te dice a tal día, a tal hora, a tal lugar va a pasar un incendio, y muchas veces pasa esto que ustedes mencionaron, que intentan solucionar el problema y cuando se les va de las manos y ven que no lo pueden solucionar, ahí recién se acuerdan de llamar a los bomberos. Y todos esos minutos que se pierden son cruciales muchas veces, y sobre todo en un incendio en vivienda. Por eso es importante esto de qué hacemos primero. Primero siempre se llama a bomberos, ya sea el 911 o al destacamento que le corresponde.
1: Claro, es preferible llamar y después volver a llamar y decir, mira, lo solucionamos.
2: Exactamente, es preferible eso que esperar, y yo entiendo que a veces con la impotencia y de tratar de solucionar de alguna manera, lo primero que hacemos es tratar de apagarlo, ¿no? Y bueno, y pasa esto, ¿no? Que muchas veces, los tiempos, también cuando estamos en una emergencia, para las personas que están sufriendo en ese momento, son eternos. Es así. O sea, no es lo mismo que uno dice, no, pero siguen 3 minutos. Bueno, pero para la persona que estaba en esa situación de emergencia, que necesitaban que le solucionara ya, fue media hora, por ejemplo. Y sin embargo pasaron 3, 5, 10, 15 minutos.
1: Viviana, muchísimas gracias por haber charlado con nosotros. Ha sido un placer.
2: No, por favor, gracias a ustedes por siempre, estar a disposición también y permitirnos también explicar a veces ciertas cuestiones que de repente no se sabe cómo se trabaja internamente, y créanme que no es por falta de voluntad, el personal trata de hacer lo mejor que puede con lo que se tiene. Bueno, y a mí en mi función, que ahora me toca administrar, me toca estar ahora en esta posición, también se intenta de hacer lo mejor que se puede. Pero bueno, en todos lados tenemos estas situaciones a veces de que no tenemos las condiciones a veces que quisiéramos tener, pero créanme que se hace lo mejor que se puede con lo que se tiene.
1: Claramente. Muchísimas gracias.
0: Gracias, buena jornada.
2: Igualmente, que pasen lindo.
0: Vamos rápido a la pausa.
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0: Entramos en los minutos finales de la revista del sábado. Vamos a sumar una nueva voz porque hay actividades. Tenemos los avisos parroquiales, pero antes de los avisos parroquiales vamos a empezar con una actividad que se va a desarrollar este fin de semana, una actividad más que interesante en el festejo de 30 años de la Sociedad Nativista San Fernando, ¿verdad? Oh, qué, las cosas ricas que va a haber para comer ahí en esa actividad, no se puede creer, ¿no?
1: Tal cual.
0: Yo sé que la inteligencia artificial hoy hace cualquier cosa con los flyers, pero
1: no,
0: ahí...
1: No, pero ahí es de verdad.
0: Es posta a posta.
1: Ahí es de verdad. Y estamos para hablar justamente de estos 30 años de la Sociedad Nativista San Fernando y de los festejos que se vienen para mañana. Estamos en comunicación ya con Gonzalo Gómez, a quien le damos los buenos días, la bienvenida. Y bueno, para que nos cuentes un poquito de estos 30 años de historia, tradición y amistad.
2: Bueno, muy buenos días, muy buenos días audiencia, muchas gracias por la comunicación. Y bueno, estamos en los 30 años ¿sí? de la Sociedad Nativista San Fernando.
1: ¿Esto va a ser mañana, a partir del mediodía?
2: Mañana, la idea es que el festejo, ya le digo, es un almuerzo a mediodía, a partir de las 12 del mediodía, donde bueno, tendremos espectáculos musicales y homenaje. Donde brindaremos a los socios e invitados borrego a la pizza, borrego asado solo, pollo arrollado y ensalada buffet y bueno, y después el postre.
0: Espectacular. Contanos un poquito de la historia de la Sociedad Nativista, porque 30 años es realmente
1: una vida.
0: Una vida y bueno, y cuántas cosas han pasado por esta sociedad, ¿no?
2: Mirá, nosotros en lo personal estoy más o menos hace unos 10 años más o menos que me llevó el que es hoy en día el vicepresidente de ahí, Danilo Moreira. Y bueno, nada, la comisión está conformada hasta ahora por fundadores, que uno de ellos es Guillermo Hopper. Y nada, venimos haciendo actividades criollos y bueno, se alquila también a gente que quiera hacer eventos criollos también, ¿verdad? Y bueno, todo tipo de beneficios. Y es 30 años, la verdad que digo uno, la verdad muy contento de formar parte, porque bueno, se pudo levantar mucho más la sociedad, que hoy en día tiene mucha concurrencia del público, gracias a Dios, que nos acompaña siempre cada evento.
1: ¿Cuántos socios aproximadamente tiene hoy la sociedad?
2: Tendremos ahora, estamos arriba de los 200, 220.
1: Bien, ha crecido un montón el lugar, la verdad que el predio está precioso.
2: Y el punto nos ayuda mucho, sobre todo porque está entre Maldonado y San Carlos, queda bastante accesible para poder ir. Y la verdad que es muy, muy bueno el lugar.
0: Aparte es un punto...

0: allí en ese lugar se da como una fusión tan extraña entre el deporte, los motores, que en algún momento se habló de que el ruido de los motores, pero yo digo que terminaron conviviendo todos allí en ese punto y realmente seguramente esto genera una importante actividad, ¿no? Porque más allá de la ubicación, también es un lugar muy concurrido por diferentes situaciones y bueno, creo que todos se retroalimentan entre todos.
1: Y yo creo que, mirá, eso es algo de mucha ventaja para cualquiera de los puntos, porque nos pasó una vez en La Criolla en enero, que justo había teníamos criolla nosotros y tenía las carreras de motos, y bueno, resulta que la gente que después finalizaba la carrera de motos se venía al baile de la sociedad, así que digo... la verdad que estuvo muy bueno porque estaba, digo, más allá del ruido de lo que sea, pero se convive bien ahí.
0: ¿Quedan tickets, quedan lugares para el almuerzo de mañana?
1: Mira, completamos todo, digo, se movió último momento, se movió todo último momento, pero bueno, ya fue, digo, donde entran dos, entran tres, pero alguno más se puede vender.
2: Está bien. Siempre un lugarcito se hace.
0: Muy bien.
2: Vamos a reiterar la invitación, el día, la hora, el lugar, para aquellos que se prenden tarde de repente o no llegaron a escuchar bien, puedan estar al tanto.
1: Mañana domingo, ahí en la Sociedad Natista San Fernando, de ruta 39, kilómetro 12500, Cantera Marelli, bueno, donde tenemos los festejos de los 30 años de la Sociedad Nativista, que compartiremos un almuerzo criollo, con todos sus invitados, y bueno, ya que quisiera llegar, que se comunique, que bueno, se le busca la vuelta a hacer un lugar.
0: Gracias, Gonzalo.
2: Muchas gracias.
0: Y que pasen bien, felicidades.
1: Los esperamos por allá. Muchas gracias por comunicar.
0: No lo diga dos veces, que vamos a comer cordero a la pizza ahí.
1: Sí, sin duda, arrimen. No.
2: Él dijo, donde hay comen dos, comen tres.
0: No le digo.
2: Comen 210, porque vamos todos.
0: Vamos con todo. Me viene hambre en la prensa de novela. Gracias, Gonzalo.
1: Bueno, que pasen.
0: Feliz aniversario. Nos vamos, Laura.
2: Nos vamos.
0: 45 minutos pasan de las 11.
2: Linda semana.
0: Gracias, John, por ponernos al aire. Gracias por la buena onda de siempre. Último día hoy. Es verdad, se reitera. Bueno, pero no se pierda. Usted siempre anda acá en la vuelta. Como galleta en boca vieja. Ahí está. Beso y abrazo. Medalla y beso.
2: Ahí está. Que tengan una preciosa semana, buen fin de semana, y a tener en cuenta todas las precauciones que mencionaba Borlín, que hace un ratito nada más, porque a veces parece que son tonterías o uno que la tiene clarísima y después suceden estas cosas. Así que mejor tenerlas en cuenta, prevenir, y si sucede algo, saber que siempre hay que llamar primero a bomberos.
0: Nos vamos. Chau. Gracias, chau, Laura.
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21: Siempre ha habido analfabetos, pero la incultura y la ignorancia siempre se habían vivido como una vergüenza. Nunca como ahora la gente había presumido de no haberse leído un puto libro en su jodida vida, de no importarle nada que pueda oler levemente a cultura o que exija una inteligencia mínimamente superior a la del primate. Los analfabetos de hoy son los peores porque, en la mayoría de los casos, han tenido acceso a la educación, saben leer y escribir, pero no ejercen.
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23: Un país no es rico porque tenga diamantes o petróleo. Un país es rico porque tiene educación. Educación significa que aunque puedas robar, no robas. Educación significa que tú vas pasando por la calle, la acera es estrecha, y tú te bajas y dices, disculpe. Educación es que aunque vas a pagar la factura de una tienda o de un restaurante, dices gracias cuando te la traen. Das propina y cuando te devuelven lo último que te devuelvan, vuelves a decir gracias. Cuando un pueblo tiene eso, cuando un pueblo tiene educación, un pueblo es rico.
24: Cuenta la leyenda que un día la verdad y la mentira se cruzaron. Buen día, dijo la mentira. Buenos días, contestó la verdad. Hermoso día, dijo la mentira. Entonces la verdad se asomó para ver si era cierto. Y lo era. Hermoso día, dijo entonces la verdad. Aún más hermoso está el lago, dijo la mentira. Entonces la verdad miró hacia el lago y vio que la mentira decía la verdad y asintió. Corrió la mentira hacia el agua y dijo, el agua aún está más hermosa. Nademos. La verdad tocó el agua con sus dedos y realmente estaba hermosa y confió en la mentira. Ambas se quitaron la ropa y nadaron tranquilas. Un rato después salió la mentira, se vistió con las ropas de la verdad y se fue. La verdad fue incapaz de vestirse con las ropas de la mentira y comenzó a caminar sin ropas, y todos se horrorizaban al verla. Es así como aún hoy en día la gente prefiere aceptar la mentira disfrazada de verdad y no la verdad al desnudo.

0: ¿Qué tal, amigos? Muy buenos días. Un enorme placer de poder estar y poder compartir con ustedes esta hora de sábado a mediodía. Bueno, no nos ha acompañado mucho el tiempo porque está bastante, o sea, diría que el cielo cubierto, como decía Santa Bárbara, el cielo cubierto. No hace mucho frío, pero está así, está fresco, obviamente. Y bueno, hay que disfrutarlo de cualquier forma. Los que estén en casa, los que estén trabajando, los que estén en el auto, para los taxistas, en fin. Que hay muchos taxistas que me han dicho, nosotros mientras trabajamos, muchos de nosotros, perdón, mientras trabajamos, lo escuchamos, clavijo. Bueno, me alegra, esto va también para ellos. Un saludo, que bueno, sé lo que es la vida detrás de un volante. Y bueno, que lo pasen lo mejor posible y a cuidarse mucho porque las cosas están, sinceramente, muy difícil. Hablo de la seguridad, ¿verdad? Así que por favor, y hablando de la seguridad, yo ya lo tenía acá en nuestra editorial, hablando de la seguridad, si en realidad queremos seguridad, acá hay una cosa que parece que yo no sé para qué queremos, porque se va mucha plata, nunca saqué la cuenta y no me interesa sacarla tampoco, pero tenemos 99 legisladores, ¿verdad? ¿Para qué queremos el Palacio Legislativo? Si hacemos leyes y nunca se cumplen, entonces, ¿cuál es el cometido de tener gente que dice que representan a la gente del pueblo porque fueron votados, ¿verdad? Si en definitiva nadie cumple las leyes y podemos empezar desde una y llegamos hasta la mil y pico, ¿no? Porque lamentablemente, y aparte de eso, qué sé yo, nos quieren tomar de estúpidos, ¿no? Somos niños. A un nene de 5 años le podemos decir cualquier cosa, como por ejemplo que los Tupamaros pelearon contra la dictadura, que Mujica era el abuelo bueno, que la otra delincuente que le hacen todos los días notas, no sé cuál es el tema, será para estar bien con los Tupamaros, a la Lucía Topolansky, que ella fue la que dijo, y junto con la hermana, dijo cómo mataban. Perdón, no era como mataban. Ella dijo que ajusticiaban a las personas, no las mataban. Entonces, como decía el refrán de los abogados, ¿no? A confesión de partes, relevo de prueba. Y todo eso nos hace mal como sociedad, porque no podemos seguir estando siempre que, pero fue antes, no fue antes, no. Tenemos que tener memoria, ¿verdad? Y, por ejemplo, seguridad, queremos seguridad. Ahora, nadie se da cuenta de que hay una ley que se tiene que aplicar y de esa forma se podrían solucionar algunas cosas. Por ejemplo, en el Reglamento Nacional de Circulación Vial, que es ley, en el capítulo décimo, en el décimo punto 17, 10.17, dice lo siguiente de los otros elementos. Los cristales de parabrisas deberán estar hechos de una sustancia cuya transparencia no se altere con el tiempo y no deformen la visión de los objetos observados a través de los mismos, ni la anulen en caso de rotura. Los vehículos no podrán llevar letreros o materiales no transparentes ni materiales que modifiquen la transparencia en los parabrisas, vidrios laterales o traseros, excepto los autorizados o dispuestos por la autoridad competente. Quiero que alguien me llame y me diga, con mucho gusto. Johnny, gracias por ponernos al aire. Si llama a alguien por el tema, me lo pasas enseguida sin ningún tipo de problema. Porque si, ¿cómo les digo? ¿Para qué tenemos leyes? ¿Para qué hacen leyes si no las respetamos? Vemos en los noticieros los coches baleados, asesinados y todo lo demás. ¿Y qué son? Son autos con vidrio polarizado. ¿Cómo sabemos quién va adentro? ¿Eh? Entonces, ¿cómo sabemos si no va alguien, ¿no?, detrás con una pistola y lo están secuestrando? O a una niña o un niño. ¿Cómo lo sabemos? Entonces, señores, déjense de hablar tanta pavada, porque son tanta pavada, y pónganse a trabajar. Muy bien, a partir de tal fecha tenemos 6 meses para sacar todo, absolutamente todo, los vidrios polarizados. Ya está, punto. Y sabemos quién va adentro. Y no se van a escapar así nomás. y de esa forma lo podemos hacer. Ustedes recuerden, ¿no?, que el presidente, el señor Orsi, le digo señor por respeto a la investidura, punto, pero este muchacho, cuando compró la camioneta, se había sido electo. Entonces, no es que no estaba en funciones. Sí, estaba en funciones, porque a ese vehículo se lo prestaron, no porque era el presidente del Club Sayago, del Club Racing, que va primero, ¿eh? Se lo prestaron porque ya era presidente. Entonces, no nos quieran engañar, no, pero él todavía no era, era, sí señor, era. Y me extraña quién fue el que lo dijo, que se supone que sabe mucho, se supone. Por lo menos es lo que calculo yo, que la generalidad de la población cree que él sabe mucho. Pero bueno, lo conocemos porque acá estuvo también, ¿no?, trabajando como fiscal. Entonces, este tipo de situaciones yo creo que son las que tenemos que allanar, ¿eh? Porque yo ando con un revólver, ando con la canana, tipo, ¿se acuerdan de antes los cowboys de John Wayne, de las películas del oeste? Bueno, pero no me pueden decir nada. ¿Cómo no me pueden decir nada? Está prohibido. La ley que dice, usted no puede andar con un revólver ni con un arma de fuego, etcétera, etcétera, etcétera. Pero eso sí se cumple la ley. Pero los vidrios polarizados no. ¿Por qué? ¿Cuál es la diferencia? Y si van, por ejemplo, 4, 5 o 20 asesinos dentro de un auto, una camioneta o lo que sea, como el 18 de mayo del 72, el MLN Tupamaro asesinó cobardemente y sin piedad a 4 humildes soldados que, sentados en un jeep del ejército, custodiaban la casa del comandante en jefe. 4 familias humildes quedaron destrozadas para toda la vida. No existe marcha todos los años para recordarlos. Nadie usa una camiseta pidiendo justicia. No hay ningún homenaje de la clase política para ellos. Ninguna calle los recuerda. El marketing solo funciona para los que votan y simpatizan con sus asesinos. ¿Y? ¿Nadie se dio cuenta de que los iban a liquidar por la espalda? Claro, en aquel tiempo pensaban que gobernaban ellos. Como dijo Valenti en un programa de radio, ¿no?, de Montevideo. Dice, ¿por qué usaban armas? Porque creíamos que con las armas teníamos la posibilidad de tomar el gobierno. Una democracia plena, total y absoluta. Entonces, cuando vemos este tipo de cosas, amigos, nosotros que pensamos que este es un programa sobre cultura, no es nada más ni nada menos que para culturizar a la gente, para que la gente entienda, para que la gente recuerde, para que la gente entienda que no podemos cometer los mismos errores que hemos cometido en el pasado. ¿Por qué? Porque sabiendo lo que pasó en el pasado, podemos pensar en un futuro. De lo contrario, vamos a seguir cometiendo errores que lamentablemente nos han costado mucha paz, mucha tranquilidad, y muchos de nosotros no fuimos porque no queríamos vivir en este infierno. Nos quitaron todas las ilusiones de poder vivir en el país que nosotros habíamos nacido. Como yo digo siempre, el país del primer mundo. Y la pregunta me es, ¿cómo? ¿Tú no sos uruguayo? Sí. Cuando yo nací, el país era un país del primer mundo hasta los años 60, que empezaron estos delincuentes a hacer todas las cosas que hicieron. Así que por eso duele a veces, ¿no? Pero bueno, como ahora, por ejemplo, ¿ustedes se dan cuenta que uno prende un noticiero uruguayo y es 3 muertos en el cerro? Bueno, el cerro fue, ¿se acuerdan, no?, la fortaleza que tenían los Tupa también. 3 muertos en el cerro, 1 muerto en el Marconi, 2 muertos en Peñarol, y así. Y todos los días usted enciende el televisor y mira, y es increíble, ni en la guerra. Hay todos los días 2, 3, 4, 5 muertos. ¿Y qué pasa? Que no los podemos solucionar. Yo creo que algo tenemos que hacer, pero hacer en serio. No, por ejemplo, como hace el presidente, que muy descarado, me pareció un atropello, que la patente de su vehículo Hyundai, ¿saben qué número es? 2030. Es un atropello a la inteligencia de la gente. ¿Usted cree que puede llegar al 2030? Ojalá, porque si llega quiere decir que la democracia todavía sigue vigente. Pero después del 2030 puede tranquilamente agarrar sus petates y mandarse a mudar para su casa. Entonces, qué casualidad, ¿no? No es ninguna casualidad, la pidió Dame que diga, porque está empadronada en Canelones, con la letra A, creo que es ABI latina, creo. Pero 2030 sí se notaba clarito. Y son esas cosas de mal gusto, ¿verdad? Y de creerse omnipotente. Mentira. Pero bueno, esperemos, si Dios quiere, lo deseo de todo corazón, que sí, que llegue hasta el año 2030. Porque mire que hay muchos caranchos y cuervos por ahí que lo están acechando, señor presidente. Y yo se lo digo de corazón, espero sinceramente que por favor llegue hasta el 2030, porque de otra forma sería muy triste para nuestro país que otra vez pase algo que lamentablemente nos tengamos que arrepentir. Pero bueno, como siempre no estamos arrepintiendo absolutamente de todo, es lo que no queremos, ¿verdad? Pero no es fácil, no es absolutamente para nada fácil. Les comento que en el cuartel de Dragones de Maldonado, Monumento Histórico Nacional, Museo Didáctico Artiguista, Artigas en la Medalla Oriental. La colección pertenece al señor Andrés de León Brito y se presenta como un homenaje al ingreso de José Artigas como soldado al cuerpo veterano de Blandengue de la frontera de Montevideo al cuartel de Dragones de Maldonado. Bueno, esto es desde el 10 de marzo en la Sala España, de martes a sábado de 9 a 18 horas, con entrada libre y gratuita. Las medallas tienen interpretaciones de destacados artistas nacionales como José Zorrilla de San Martín, Edmundo Prati, José Belloni, y permiten analizar la construcción simbólica de la figura artiguista a través del lenguaje artístico y conmemorativo. Bueno, no vamos a explicar dónde está el cuartel de Blandengue, cosa que el otro día escuché al exintendente Antía, que sinceramente me encantaría cruzármelo para comentarle. Quieren reflotar el mamarracho, porque eso es un mamarracho, de esto que quieren cortar, digamos, la punta que da hacia la Plaza San Fernando para hacer una entrada. Pero mire, yo le voy a dar una idea, porque parece que estamos cortos mucha inteligencia artificial, pero de inteligencia natural, nada. Haga una cosa, saquemos el estacionamiento de 25 de mayo desde 18 de julio hasta la entrada por donde entró nada más ni nada menos que nuestro general José Gervasio Artigas, y ahí hagamos una vereda más amplia para que la gente cruce desde la plaza en diagonal, y haga esos metros de 25 de mayo con una vereda amplia. Total, si ahí son, digamos, 1, 2, 3, 4, 6 estacionamientos. Sacamos los contenedores, que están ocupando 2 estacionamientos, y ahí queda una entrada perfecta y no tengamos que modificar nada más ni nada menos que el cuartel de Blandengue. Pero bueno, hay gente que tiene la cabecita llena de papelitos, ¿verdad? Aquellos que hicieron este plan, que por ejemplo uno de ellos fue el que hizo el estadio Domingo Burgueño Miguel, sin baños en las tribunas, sin ningún lugar para tomar una bebida, tenemos que subir hacia arriba, subir hacia abajo es difícil, subir hasta la planta alta, digamos, para ahí poder tomar una gaseosa, comer un pancho, lo que sea. Entonces, son esas cosas que yo digo, ¿a quién se le ocurre hacer un estadio para 22.000 personas sin un baño en las tribunas? ¿Y qué pasa? Pero bueno, son esas cositas que lamentablemente, como dice el refrán, ¿no? Pasa la vida y el Uruguay mantiene sus rasgos más típicos. Vamos ahora sí a comenzar como corresponde el programa, ¿no? Leyéndoles la definición de la palabra cultura, de acuerdo a la Real Academia Española, Cultura viene del latín, significa cultivo, crianza. Es el conjunto de conocimientos que permite a alguien desarrollar su juicio crítico. Lo que decía mi padre cuando yo era muy chico: si usted no sabe de lo que habla, cállese la boca. Y era tal cual, porque acá somos todólogos. Digo somos porque me involucro en lo que es la sociedad periodística, pero no porque yo lo haga, porque yo nunca me han oído hablar de otra cosa que no haya sido de tránsito o de cultura. Pero bueno, lamentablemente todos nos tomamos, o se toman, ¿verdad?, el atrevimiento de hablar absolutamente de todo y muchas veces sin conocer absolutamente nada. También es el conjunto de modos de vida y costumbres, conocimientos y grados de desarrollo artístico, científico, en una época, grupo social, etc. Y después, como decía el amigo Albert Einstein, que intentar redistribuir la riqueza eliminando las fortunas es tan absurdo como eliminar a los genios para que el pueblo sea más inteligente. Lo dijo Albert Einstein. Pero esto también le cabe al PIT-CNT. Recuerden que ustedes siempre están en contra de todos aquellos que vienen a invertir a nuestro país. Amigos, si ustedes no tienen trabajo para los obreros, ustedes desaparecen porque los obreros no van a tener dinero para pagar la cuota social. Es nada más una ecuación tan simple como que 2 más 2 son 4. Y después lo que dijo Maximiliano Robespierre, que por eso le cortaron la cabeza, ¿no? Que el secreto de la libertad radica en educar a las personas, mientras que el secreto de la tiranía está en mantenerlas ignorantes. Por eso le cortaron la cabeza a este amigo. Y después lo que dijo el señor este, Confucio, que responsabilidad y felicidad son la misma cosa al final del camino. Si eliges un trabajo que ames o aprendes a amar, el que no te guste, no vas a tener que trabajar ni un solo día de tu vida. Nos vamos a una pequeña pausa para traer a nuestros estudios al invitado de hoy. No es una persona que sobresalga de la sociedad, ni tampoco es que esté debajo de la sociedad. Es un miembro de la sociedad de nuestro departamento. Y bueno, como tal, queremos conocer un montón de cosas de él y de ellos, para ver cómo dilucidamos todo esto que está pasando en nuestro Maldonado querido. ¿Qué me miras tú? ¿Eh? Vamos a una pausa, por favor.
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0: Bueno, perdón, continuamos en momentos antes. Y bueno, tenemos al invitado del día de hoy, un señor que un día, con muy buena educación, se presentó en nuestra oficina acá enfrente, y dijo que quería hablar con nosotros, y bueno, tuvimos la posibilidad de hablar con él, nos dejó su teléfono y nos dejó algunas cosas que él hizo. Pero vamos a empezar por el principio, ¿verdad? ¿Quién es Luis Álvarez, de 50 años de edad?
1: Buenas tardes a toda la audiencia de FM Gente. Mi nombre es Luis Álvarez, soy de la ciudad de 33. Soy escritor, aficionado, integrante del grupo Escritores Parnaso. Y bueno, como decía Martín, sí, estoy en una situación complicada. En estos momentos estoy viviendo en el refugio Mides, acá en la ciudad de Maldonado, desde hace 4 meses aproximadamente.
0: ¿De dónde sos tú, de 33?
1: De 33.
0: ¿Qué te hizo venir a Maldonado?
1: Principalmente el tema en 33, no hay trabajo, digo. Y estaba en una situación muy, muy complicada, como dije antes. Por eso me vine para acá, digo, buscando nuevas oportunidades, ¿verdad?
0: Pero porque, ¿se te ocurrió a ti venir a Maldonado o pediste alguna referencia de cómo está Maldonado?
1: Sí, en parte se me ocurrió a mí también, porque ya no tenía salida laboral y en el tema educativo también se me estaba complicando. Yo soy estudiante de profesorado de geografía, estoy en mitad de la carrera por retomar los estudios acá en el CER, por ejemplo, y también, digo, en estos días, por ejemplo, tengo la posibilidad de comenzar a trabajar en el programa ACESOS, seguramente.
0: ¿En el programa?
1: ACESOS.
0: ACESOS, sí. Bien. Tú me dijiste que eras de 33.
1: De 33.
0: ¿No hay ninguna posibilidad en 33?
1: 33, el departamento con más desocupación del país desde hace algunos años ya, y cada vez está peor la situación. Bueno, en parte, digo, yo soy muy crítico de lo que ha sido la comuna ya de 33, la intendencia, ¿verdad? Digo, se ha gastado mucho dinero en obras multimillonarias, y no generan trabajo esas obras porque es con gente de afuera, y cada vez más gente se está yendo de la ciudad. Basta ir al centro para ver las cantidad de casas que hay a la venta, por ejemplo.
0: Nosotros tenemos un compañero nuestro, un periodista de 33, Fabián Sánchez. Bueno, yo conozco 33, obviamente, desde toda la vida. Pero sí, es lamentable porque en casi todo el país pasa lo mismo, ¿no? No hay trabajo, salvo, bueno, lo único que está creciendo es Maldonado. Pero a veces la cosa, el crecimiento trae también cierto tipo de incomodidades para los que viven en el lugar. Por ejemplo, ¿por qué vas al Mides? ¿No tienes dónde vivir?
1: No, acá en Ciudad Maldonado no tengo dónde vivir. Y si allá de cierta manera tampoco, decir, porque por distintos temas, pero prácticamente yo estaba viviendo en la casa de un hermano mío, digo, y hoy por hoy es como si no tuviera dónde vivir, diría.
0: ¿Y cuántos hermanos tienes tú?
1: Yo tengo, 33. En 33 tengo 4 hermanos y 2 en Montevideo.
0: 4 y 2. Y de esos 4 hermanos en 33, ¿ninguno te dijo, no, pará, Luis, no vas a ir allá a dormir en la calle o a dormir en cualquier lado, venite para casa, trabajamos juntos o lo que sea? ¿Ninguno de ellos?
1: Bueno, muchos de ellos están también en una situación complicada, ¿verdad?
0: Pero como dice el refrán, donde comen 2, comen 3. ¿No? Y yo estoy de acuerdo en eso, porque yo me fui muy joven de Maldonado, sé lo que es estar solo en algún lugar, y tú estás acá, ¿estás solo o tenés familia?
1: No, yo acá, digo, estoy en el refugio Midero, no me siento solo tampoco, digo, ya tengo muchos amigos, digo, y la verdad que, digo, el trato y todo por parte de los educadores y todo, y de todos los amigos que he hecho, la verdad que vienen de bien, o sea, en ese sentido no es que me sienta solo tampoco.
0: No es una forma de que me declare nada, ¿no? Pero quiero saber, porque de la forma que hablas y todo lo demás, me doy cuenta que sos una persona que no sos un ignorante, ¿verdad? Y me duele que una persona que tenga por lo menos 2 dedos de frente tenga que vivir esta situación en un país como este. Yo he vivido en países que en realidad, sí, Haití, por ejemplo, se huele el hambre, ¿no? Pero en nuestro país, que haya gente durmiendo en la calle y que un ministerio, como en este caso, como el MIDE, tenga que ayudarlos porque no tienen dónde comer, no tienen trabajo, es sinceramente espeluznante. Y lo dice una persona que sabe lo que es estar muy abajo, ¿eh? Porque yo me fui a los 18 años, era un gurichico cuando me fui de Maldonado. Culpa de los delincuentes estos, de los tupamaros. Pero A mí me molesta que no es como dicen a veces los políticos para quedar bien con la sociedad, que los pasa la gente por la vereda y no miran dónde están los indigentes. No es así. A mí y a mucha gente nos duele que un coterráneo nuestro esté tirado en la calle y no tenga la posibilidad de trabajar, que es lo que le da la dignidad al ser humano.
1: Sí, yo comprendo tu punto de vista, aunque no estoy del todo de acuerdo contigo en eso, digo, pero pienso, por ejemplo, que el MIDE, yo estoy muy agradecido con el MIDE, y también que nos dé la posibilidad, por ejemplo, de estudiar o de trabajar, que si no fuera por el MIDE yo hoy no tendría esa oportunidad, ¿verdad?
0: Ah, perfecto. ¿Pero tú sabes quién paga todo lo que tiene que ver con el MIDE?
1: Ah, sí, se paga con impuestos, o sea, lo pagamos con impuestos, se puede decir, porque yo, por ejemplo, toda mi vida fui artesano y también como artesano pagaba impuestos, monotributos y otros impuestos, digo.
0: Claro.
1: Y sí, de cierta manera, sí. De todas maneras, desde ese punto de vista, no soy de aquellos que critica, por ejemplo, tanto la asistencia social. De hecho, los países más ricos del mundo, más capitalistas del mundo, tienen buen gasto en asistencia social, ¿verdad? Digo, y a veces, yo creo que es necesario personalmente la asistencia social, incluso los modelos de estado de bienestar de Europa, allá en los años 60, 70, que me atrevería a decir que fue el mejor momento prácticamente que tuvo el mundo. La mayoría de ellos acudieron a modelos de asistencia social.
0: Totalmente, totalmente. Y estoy de acuerdo, aparte, porque no todos tenemos la posibilidad de salir por su propio medio, ¿verdad? Pero, ¿qué esperas para el futuro, por ejemplo?
1: En mi caso particular sí hay algo que he notado y que pasa con mucha gente de repente que está en el refugio, es el tema, sobre todo el tema de adquirir hábitos y ponerse metas. Es algo que, bueno, lo tratamos incluso en distintas cosas ahí, digo. Y yo, por ejemplo, tengo mis metas, sí, y más o menos sé cuáles son mis metas, ¿verdad?
0: ¿Me puedes contar alguna?
1: Y una de mis metas es recibirme de profesor de geografía, digo, pues yo tengo tercer año terminado en el tronco común, y en la parte específica sí estoy más quedado porque debo una asignatura de primero y una de segundo, ¿verdad? Pero, por ejemplo, acá, al estar en Maldonado, en el CER, ya este año voy a terminar mínimo esa carrera, esa asignatura que debo de primero, que es como una tranca que se pone a todos los que estudian profesorado de geografía.
0: Claro.
1: Es la asignatura difícil, mismo que se pone en primer año de las específicas.
0: Duermes en un refugio, me dijiste.
1: Sí.
0: ¿Cuántos son allá adentro?
1: En el refugio somos cerca de 40 personas, más o menos, además de los educadores, ¿verdad?
0: ¿De qué hora a qué hora?
1: El día 15 de mayo, si no me equivoco, comenzó a funcionar a las 24 horas del día.
0: Ah, mirá qué bueno.
1: Sí.
0: O sea que vos de acá, si querés, comés en algún lugar de la Intendencia y eso, o del MIDES, y te podés ir de vuelta para el refugio.
1: No, en estos momentos, desde el 15 de mayo en adelante, yo puedo ir al refugio, ahora voy y almuerzo en el refugio.
0: Ah, en el refugio mismo almorzás.
1: Tenés cuatro comidas al día en el refugio mismo, al estar 24 horas al día, ¿verdad?
0: Claro.
1: Durante los meses de verano tenías desayuno, después una merienda a la noche y cena, no tenías almuerzo.
0: Claro. Y a cambio de lo que les da el MIDES, ¿no? ¿Les piden algo a ustedes?
1: Como
0: que pinten, que arreglen, que no les piden nada a cambio de lo que les da.
1: Bueno, de alguna manera sí te piden, es decir, por ejemplo, que estudies, por ejemplo, yo por ejemplo hice un curso de construcción en seco y yeso hace un mes más o menos, a pesar de la dificultad que tuvimos en ese caso, porque en ese momento el refugio cerraba a las 9 de la mañana y abría a las 6 de la tarde.
0: Claro.
1: Y a esa hora entrábamos a clase, de claro. 6 a 10 más o menos. Digo, a pesar de todas las dificultades, yo por ejemplo hice todo el curso que duró poco más de un mes y no falté a ninguna clase, digo, y me pareció muy bueno el curso que daba INEFOP, y que lo hicimos ahí en el refugio mismo. Y son ese tipo de cosas a veces que te piden, que también son para el bien de uno, ¿no?
0: Claro, por supuesto, por supuesto. No ha buscado trabajo de yesero, como se le dice, ¿no?
1: No, no, por un tema, yo soy enfermo cardíaco crónico. Si bien tengo conocimiento de construcción, digo, de hecho el lugar donde yo vivía lo había construido yo, digo, pero no puedo, hoy por hoy no puedo trabajar en la construcción. No puedo por mi estado de salud.
0: Mira, ¿y qué piensas hacer?
1: Y como te decía, una de mis metas es terminar la carrera de profesorado de geografía. Otra de mis metas, por ejemplo, en el día de mañana, en primera instancia, regalar algunas canciones. Y después, bueno, venderlas, como todo, ¿verdad? Yo me considero poeta, si bien aficionado, digo, hace 30 años, y considero que no soy un buen poeta, porque uno tiene que ser autocrítico.
0: Bien.
1: No soy un buen poeta, a pesar de escribir hace 30 años. pero escribo canciones más o menos hace 10 años.
0: Bueno, no te olvides que aquellos pintores que hoy valen millonada de dólares los cuadros decían que no sabían nada. Entre ellos Van Gogh.
1: Sí, ¿no? Sí, el tema de decir la escritura es muy complejo. Yo reconozco que no soy buen poeta, pero eso no significa que sea mal escritor.
0: Exacto.
1: Y dentro de la escritura hay muchas variantes, ¿verdad? Digo, y yo creo que soy buen escritor de canciones, por ejemplo, y escribo canciones hará 10 años más o menos.
0: Tú me escribiste dos acá. Aire del Este. ¿Lo podés leer?
1: Esta canción, Aire del Este, la escribí el 15 de enero, que fue el día que llegué acá a Maldonado.
0: Ah, mirá.
1: Ese mismo día en la tarde estaba esperando para entrar al refugio y escribí esta canción que está basada en todo aquello que venimos desde otro lado hasta Maldonado, ya sea de otro departamento, de otro país, y venimos buscando un nuevo futuro, ¿verdad?
0: Obvio.
1: Y está basada en eso, si bien, digo, está escrita como soy yo el personaje de este tema, digamos, pero es como un homenaje también a toda la gente esa que viene de afuera y llega aquí a Maldonado en búsqueda de nuevas oportunidades, de nuevos futuros, ¿verdad?
0: ¿Me la podés leer?
1: Voy a tratar de leerla un pedazo y otro pedazo cantada, si puede ser.
0: Sí, puede ser.
1: La canción se llama Aire del Este. 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Esta es una canción de música folclórica, diría yo, y puede ser que esté un poquito complicada la en sí de ponerle música, pero está, yo qué sé, es más bien un ensayo que escribí.
0: Tiene que dárselo a un músico para que le ponga música y chao.
1: Así es. Hay una canción que ya le pusimos música con uno de los educadores de ahí del refugio, que es guitarrista, él, Eduardo, quien le mandó un saludo, que ya le pusimos una de mis canciones, ya le pusimos música y bueno, más adelante seguramente la vamos a presentar, ¿verdad?
0: Mira qué bueno. En estos 50 años, ¿qué hiciste en 33?
1: Yo casi

0: Si pasé hambre, si yo pasé hambre, ¿y qué es pasar hambre? El hambre duele, porque no solamente duele en el físico, ¿no?, sino que duele en el alma. ¿Por qué no puedo tener un plato de comida? ¿Por qué no puedo tener un trabajo que dignifique mi existencia? No es fácil. Y muchas veces, ¿tú te drogas?
1: No, yo no me drogo, no soy drogadito, no.
0: ¿No he fumado tampoco marihuana y eso, alguna vez que otra?
1: No, he fumado nada ilícito, solo tabaco, digo, y sí...
0: Ilícito para la ley. Lo más importante es que sea ilícito para nosotros mismos como seres humanos, ¿verdad? Que nos cambie la cabeza, el físico y la mentalidad. Porque sí, hay medicamentos que también son ilícitos, ¿verdad? Porque, por ejemplo, las anfetaminas o las metanfetaminas, sí, te drogan y todo lo demás, pero te la receta un médico, ¿verdad? Entonces, yo le llamo droga, punto, listo. No hay otra concepción de mi cabecita.
1: No, yo digo, en mi vida nunca me he drogado y no creo tampoco que la droga sea una salida. O sea, nunca en mi vida se me ha dado por consumir ningún tipo de droga, exceptuando de repente lo que no es una droga, pero sí alguna vez en mi vida. Es decir, el alcohol, por ejemplo, sí, digo, la verdad que muchas veces en mi vida he tomado alcohol, digo, y...
0: Es una de las principales drogas, ¿no?
1: Sí, de todas maneras, yo, por ejemplo, las veces que he tomado alcohol, nunca en mi vida tuve problema con nadie.
0: Sí.
1: Nunca. Y uno toma alcohol un poco para escapar de la realidad, me parece. Y jamás tuve problema con nadie por tomar alcohol, digo. Y tampoco soy de esas personas, o que se ponga violenta, o que se ponga de mal humor. Porque si fuera así, yo mismo no tomaría alcohol. Si fuera para eso, no lo haría.
0: Sí, hay una cantidad de cosas que, bueno, estando en cierto tipo de situaciones... uno las puede pensar de una forma o pensar de otra. Pero bueno, me alegra que no te... Hay alguien, sí, seguramente, que bueno, que se droga ahí en el, sí, en el refugio, ¿no?
1: Tal vez, yo diría que más o menos el 30%, más o menos, de los que están en situación de refugio se drogan, sí. Y en cuanto al alcoholismo, tal vez un 10%. Yo me considero un alcohólico, pero yo puedo estar, por ejemplo, un mes sin tomar una lata de cerveza, y tomando una lata de cerveza al mes, ya está, digo, o sea, aguanto esa abstinencia, ¿verdad? Aún así me considero alcohólico, porque tomar una lata de cerveza y sentir esa obligación de hacerlo una vez al mes al menos, para mí es alcoholismo, lo que hay distintos grados, ¿verdad?
0: Claro, ¿y no has ido a Alcohólicos Anónimos?
1: No, nunca fui, creo que tampoco iría, digo, porque no me considero un alcohólico así.
0: Yo tengo muy buenas referencias, pero no porque me las contaron, porque un día lo llamé por teléfono, a ver si me permitían ir. Oh, sí, cómo no. Yo fui, me pareció maravilloso. Lo que escuché, yo no soy alcohólico, gracias a Dios, pero sí quería conocerlo como de costumbre. Cuando uno estudia periodismo, lo mejor que puede hacer es meterse en el lugar para averiguar las cosas por sus propios medios y no por lo que me dijeron, sí, ¿verdad? Sí. Entonces fui, la verdad que pasé una tarde bárbara, sinceramente, me encantó, y me encantó fundamentalmente... de la forma que se abre la gente en el lugar, ¿no? Por eso te preguntaba, a mí me parece que Alcohólicos Anónimos, tú que dices que sos alcohólico porque tomas una cerveza por mes, me parece que es, por lo menos ir a un par de charlas, ¿no?
1: Sí, en mi caso, digo, como no me considero alcohólico en un grado extremo, ¿verdad? Digo, como te digo...
0: Pero no tenemos que esperar que sea extremo. Si vemos que ahí estamos ahí, capaz que una... Un par de citas ahí adentro te puede hacer bien. Para no tener la posibilidad de que... Porque sabes que nosotros tenemos dos, un angelito en el hombro derecho y un diablo en el hombro izquierdo, ¿no? Y a veces nos dicen, anda, tomate una, ¿no? Y el angelito del brazo derecho te dice, no tomes, que te va a hacer mal. Pero a veces... No es fácil abstenerse de lo que uno quiere.
1: Sí quiero referirme a algo anterior que tú dijiste sobre el tema de las personas que consumen droga en el refugio. Porque cuando yo te digo que tal vez un 30% más consumen droga, hay también un grupo de personas, esas que son casi la mitad, que están asistiendo a programas, ¿verdad?, para dejar la droga. O sea que esas personas también están dando lo mejor de ellos para tratar de salir de ese mundo, ¿verdad?
0: Claro. Porque muchas veces dicen, no, yo salgo cuando quiero. Toda mentira. El yo salgo cuando quiero no existe.
1: No, sin ayuda no.
0: No, por supuesto de que no. Nos quedan unos 5 minutos, Luis. Contame a partir de hoy, ¿qué piensas hacer?

0: escribiendo, porque escribiendo, sin tener una posibilidad de que alguien diga, ah, qué bueno, che, ¿cuántos tenés de esto? 20 poemas. Bueno, vamos a publicarlos para vender los libros. Algo tenés que hacer para mantenerte.
1: Sí, es decir, la idea mía principalmente es terminar profesorado de geografía, ¿verdad? Pero también el tema de vender canciones. O sea, son más o menos las dos metas que yo tengo en mente, ¿verdad? Y hoy por hoy, a más corto plazo, está, como te decía, trabajar ahora en Hace Eso y eso. Hablándote un poco, hace pocos días, por ejemplo, comenzamos casi 10 personas, perdón, casi 10 personas que estamos en el refugio, comenzamos a estudiar lengua de señas, que en mi caso, por ejemplo, también me serviría eso para profesorado, ¿verdad? Porque sería como un valor agregado a la carrera de profesorado, el saber lengua de señas. Bien.
0: Si tenés que aprovechar esta posibilidad que te está dando el MIDE, que te está dando comida y refugio, ¿no?
1: Sí, por supuesto.
0: Para hacerlo. Pero son años. No sé, la lengua de señas, el tiempo que te lleva. Son como un año, me parece. Después, el profesorado de geografía, me dijiste, ¿verdad?
1: Sí.
0: Tampoco es para dentro de un mes.
1: No.
0: Es largo.
1: Claro, igual yo tengo tercer año terminado ya en el tronco común. ¿Verdad que son la mitad de la asignatura que tienen los maestros, los profesores?
0: Claro.
1: Yo ahí ya tengo tercer año terminado. Estoy un poco más atrasado en la parte de la geografía específica. En las asignaturas específicas, debo una asignatura de primero y debo una de segundo. Está, y debo todo tercero y cuarto, ¿verdad? Pero está, puedo estudiar y trabajar a la vez. Digo, y acá se me están brindando oportunidades que yo en 33 no tenía.
0: Por ejemplo,
1: yo no puedo pagar 5.000 pesos por mes lengua de señas si no tengo para comer, que es lo
0: obvio
1: que tendría que hacer allá. Acá se está dando gratis, gracias también a la Intendencia Maldonado, al Departamento de Cultura o quien sea de la Intendencia, que nos está dando esa oportunidad también, ¿verdad?
0: Sí, la Intendencia de Maldonado es impresionante. Da absolutamente todo y hace a veces muchos esfuerzos, porque la salud no tiene nada que ver la Intendencia de Maldonado, y sin embargo tiene una cantidad de lugares en los barrios que son de la Intendencia y bueno, están regenteados, aparte de la Intendencia, por situaciones como por ejemplo el Mautón, el Cantegril, Salud Pública y todo, pero son todo de la Intendencia. La Intendencia está haciendo un esfuerzo impresionante. Y bueno, lógicamente, porque todos queremos a Maldonado y queremos que Maldonado se esté bien. Yo me alegro mucho de haberte conocido. Tú vas a seguir en comunicación conmigo, por favor, porque me interesa todo esto de lo que sea cultura y arte, es lo fundamental. El arte, aparte de abrir la cabeza, abrir la mente, también te da una paz interior, que muchas veces vemos un pintor que está inmiscuido en su pintura y decimos, ¿qué estará pensando? 1.000 millones de cosas se le cruzan por la cabeza, lo mismo que aquel que escribe, ¿verdad? Entonces todas esas cosas son muy importantes fundamentalmente para la cultura de una sociedad, porque a veces yo tengo miedo de que seamos una cantidad de gente viviendo junta y no una sociedad. Una sociedad es tirar todos para el mismo lugar para salir adelante, y a veces eso es muy difícil, ¿no? En Maldonado tenemos un gran problema, que es gente que ha venido de muchísimos lados. Me alegra de que tú hayas encontrado en el Mides todo esto, porque a la noche, a las 7 de la noche, el Maldonado, lamentablemente, no se puede andar, ¿no? Por todo lo que está pasando. Y lo digo yo, que yo sé lo que es la calle. Entonces, es difícil para una mujer que trabaja hasta las 10 de la noche, por ejemplo, cerrar el negocio e irse caminando por el centro de Maldonado. Y eso no puede ser, porque Maldonado siempre fue una tierra de tranquilidad, de paz, de armonía, de alegría, y no lo que estamos viviendo hoy. Trata de pensar en ti, en los que te rodean, y trata en lo posible de buscarte un laburo, de lo que sea. Yo empecé en mi vida lavando copas, y me enseñaron hasta que los empecé a lavar bien. Y no hace mucho tiempo, mira tú, abro la puerta, no me acuerdo, creo que fue del sanatorio, y venía y iba a salir un señor, yo iba entrando, y era el señor que me enseñó a lavar las copas. Y le dije, mirá que me jodiste para que lavara las copas. Y me dice, pero aprendiste. Digo, sí, aprendí. Y esas son las cosas buenas que tiene la vida, ¿no? Encontrarte con los que te ayudaron, porque al margen de que era mi empleador, pero me ayudó, me enseñó a hacer las cosas como corresponde. Y esas son cosas maravillosas. Y me parece que ustedes, en esta posición que tienes tú, y que te digo la verdad, tenés la suerte de no tener que tirarte en la calle para dormir, tenés que ir a un refugio, tenés comida y todo, aprovechar ese tiempo que te dan, ¿verdad?, para poder hacer lo que tú quieres, ¿eh? Buscate un trabajo, de lo que sea, de lo que sea. ¿Querés cortar el pasto? Yo te doy mi máquina, ¿no? Que el que venga a cortarme el pasto, que traiga la de él, ¿me entendés?
1: Bueno, sí, sobre eso, es decir, yo, por ejemplo, en estos días tengo la esperanza de arrancar a trabajar en el programa Seso, que también es una oportunidad que nos da MIDE. Y sobre lo cultural que decía, dijiste algo que es muy cierto, creo yo, que el tema de escribir o hacer escultura, como yo decía antes cuando era artesano, ese, que las hacía porque me gustaba, no porque se vendieran las esculturas, no se vendían. Pero sí, hacer algo de arte te permite como escapar un poco de la realidad y...
0: Totalmente.
1: Y es algo, digo, que te suma.
0: Totalmente.
1: Ah, y me olvidaba que estoy anotado también para arrancar a estudiar órgano y guitarra en Casa de la Cultura, que estoy a la espera de que...
0: De que
1: sean profesores para poder también estudiar, porque yo tengo tercer año terminado en órgano y tal, y en guitarra ando más o menos, pero tengo la necesidad también por lo que escribo, ¿verdad?, de saber,
0: claro,
1: algo de guitarra.
0: Claro. Luis, yo te agradezco que te hayas dirigido a nosotros para que la gente conozca otro tipo de personas que no duermen en la calle o sí podría dormir en la calle y ha elegido otro sistema, porque hay mucha gente que no quiere ir a los refugios.
1: Sí, pasa.
0: Y es una lástima, porque no solamente el MIDES, acá la Intendencia de Maldonado te da todas las posibilidades habidas y por haber, ¿eh?, en cultura, en trabajo, en todo.
1: Sí.
0: Y me parece que no puedes perder la oportunidad. Nosotros en este programa estamos a tu disposición.
1: Muchas gracias.
0: Para lo que quieras, para lo que quieras comunicar y todo lo demás.
1: Me gustaría despedirme, si es posible, Martín, con una canción que estamos así ensayando con esta amiga de vino, que al final nos animó a entrar al programa. Y si me permiten.
0: Dale, cómo no.
1: Despedirme incluso con esta canción, que una canción, es una melodía, no es de música folclórica, pero digo, me interesa regalar letra en primera instancia, así que grupo de música tropical o folclore que estén interesados en letra.
0: Me tiene que ya estamos pasado de hora.
1: Bien, me despido con Tan Solo Fue Amor. Tú fuiste mi error favorito, fuiste mi infierno bendito y la causa de esta canción. Tú fuiste mi placer infinito, mi sabor más exquisito y música en mi corazón. Aunque pasen los años, te seguiré amando, pero no te buscaré, aunque me haga daño, seguiré extrañando, aquí te esperaré. Tú fuiste mi error favorito, mis latidos a gritos, o mi falsa percepción. Tú fuiste mi error favorito, y aunque muera de a poquito, tampoco sé vivir sin vos. Tú fuiste mi error favorito, perdona esta interpretación, tan solo fue amor.
0: Muchas gracias, Luis.
1: Gracias.
0: Muchas gracias.
1: Gracias.
0: Y
1: gracias,
0: no te olvides de lo que hemos hablado acá. Metele para adelante y no te quedes.
1: Bueno.
0: No te dejes llevar por la corriente tampoco.
1: Bueno, muchas gracias.
0: No, al contrario. Amigos, ha sido un placer haber podido disfrutar esta hora junto a ustedes. Y bueno, lo único que queríamos saber y conocer era esta gente que viene de otros departamentos, a ver qué les dicen en el departamento natural de ellos, que Maldonado en los árboles hay dólares, no son hojas, y es toda mentira. Así que, amigos, un gusto como de costumbre, y como decía nuestro querido amigo Wimpy, que todo sea para bien. Chau.
2: Es la memoria un gran don, calidad muy meritoria. Y aquellos que en esta historia sospechen que le doy palo, sepan que olvidar lo malo también es tener memoria. Mas nadie se crea ofendido, pues a ninguno incomodo. Y si canto de este modo por encontrarlo oportuno, no es para mal de ninguno, sino para bien de todos.
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1: ¿Qué tal? Muy buenas tardes. Aquí damos comienzo a la edición central de Gente Informada de este sábado 30 de mayo. El cielo en Maldonado y Punta del Este se presenta nuboso. La temperatura se sitúa en los 16 grados. Los vientos soplan del nor-noreste a 13 kilómetros a la hora. La humedad se sitúa en el 88% y hay 10 kilómetros de visibilidad. Comenzamos con el desarrollo de la información. Siniestro de tránsito con una persona fallecida en zona de La Gorgorita. Sobre la hora 1:45 de este sábado, la policía fue alertada sobre la ocurrencia de un siniestro de tránsito grave entre dos vehículos en ruta 10, a unos 400 metros de los puentes ondulantes sobre el arroyo Maldonado, en la curva de La Gorgorita. En el lugar entraron en violenta colisión un automóvil Peugeot 208 y una camioneta Rox. El conductor del automóvil, de 36 años, fue asistido en el lugar por personal de una emergencia médica móvil que constató su fallecimiento. Como acompañante llevaba a una mujer de 33 años, quien resultó politraumatizada y, tras ser asistida, fue trasladada a un centro de salud de Punta del Este. En la camioneta viajaban un hombre de 44 años que resultó ileso y otro de 41 al que se le diagnosticaron politraumatismos moderados, siendo derivado a un centro de salud. Personal de tránsito de la Intendencia de Maldonado realizó las pruebas de espirometría al conductor de la camioneta, arrojando resultado positivo. Trabajaron en la escena efectivos policiales, bomberos y policía científica para determinar las circunstancias en que ocurrió el hecho. Para los habitantes que tiene Uruguay, la siniestralidad con pérdidas humanas es muy alta. Lo dijo en diálogo con FM Gente el vocero de Policía Caminera, Belso Rodríguez, al analizar la realidad del tránsito en nuestro país. El funcionario dijo que Uruguay, a pesar de su reducida población, registra una alta siniestralidad y pérdida de vidas humanas. Empero, dijo que no tenemos que bajar los brazos, aunque pidió el apoyo del otro lado, aludiendo a la conducta de quienes se desplazan en la vía pública en rutas o ciudades. Belso Rodríguez remarcó que hay que insistir en el sentido común y pensar antes que nada en la vida de uno mismo.
2: Tenemos un alto número de siniestralidad hoy en Uruguay, somos pocos habitantes. Para los siniestros que tenemos y la pérdida de vidas humanas que tenemos, pero tampoco tenemos que bajar los brazos, ¿no? No podemos decir que una batalla está perdida, ni mucho menos, si no, no estaríamos hoy aquí. Si no, no continuaríamos con los esfuerzos de todos los días, pero necesitamos el apoyo del otro lado. Claro. De quien nos esté escuchando ahora. Y bueno, creo que hay una falsa percepción o un falto de entendimiento también, ¿no? O convicción de que a mí no me va a pasar nada, o de que yo no me voy a ver involucrado. Pero tenemos que tener sentido común, y lo que tenemos que hacer de alguna manera es tener una real valoración o percepción del riesgo. ¿Ah? Y esta situación que ustedes comentaban, que afecta notoriamente a las condiciones de visibilidad, me implican como un conductor en una vía de circulación a tomar otro tipo de medidas. Y la primera de ellas es una reducción de velocidad. Si todos los días hago el desplazamiento a 90 kilómetros por hora, yo en esas condiciones no puedo hacerlo. A la prueba que tuvimos, hecho de siniestralidad en diferentes puntos del país, tuvimos episodios también importantes con transporte profesional de cargas, rotondas o circunvalaciones que no se tomaron de una debida forma, protagonizó despistes, vuelcos, o sea, son situaciones que no queremos, pero reitero, en base a lo que es nuestro desempeño, las protagonizamos. Creo que ahí hay una existencia de lo que es el sentido común, ¿no? Y por qué no a veces apostar a lo que es la propia integridad física de cada uno, o sea, tenemos que pensar en la propia vida de uno mismo y en la de los seres queridos que nos están acompañando.
1: Desbarataron búnker de peligroso narco de San Carlos, que además fue detenido. Este viernes la policía realizó un sorpresivo allanamiento en la casa de Ricardo Daniel Pérez Rodríguez, de 34 años y apodado El Cane, durante el cual se incautaron decenas de armas cortas y largas, cocaína, equipos de comunicación y un sistema completo de videovigilancia, además de dos camionetas, entre otras cosas. el jefe de policía, Víctor Treza, junto al fiscal de quinto turno, Jorge Vaz, en conferencia de prensa brindó detalles del operativo denominado Despertar, tras la detención del peligroso delincuente que ya suma 10 antecedentes penales. Treza dijo que el CANE estaba viviendo en un auténtico búnker con paredes reforzadas, un sofisticado sistema de videovigilancia controlado desde el interior de la finca y que la investigación demandó un intenso y extenso trabajo de inteligencia, vigilancia y recopilación de pruebas. Durante el allanamiento y para encontrar el armamento y los proyectiles incautados, fue necesario utilizar una retroexcavadora ya que todo se encontraba enterrado en distintos puntos del predio de la casa. En total, se incautaron 6 pistolas semiautomáticas calibre 9 milímetros, 3 escopetas calibre 12, 2 armas largas tipo R-15 y Tica, 7 revólveres calibre 38, varios cargadores para pistolas y centenares de proyectiles de distintos calibres. Además, se encontraron 3 ladrillos y 2 envoltorios de nylon conteniendo clorhidrato de cocaína, unos 3 kilos y medio, 2 camionetas de alta gama Volkswagen modelos Nibus y Tiguan, 3 televisores, 3 teléfonos celulares, 2 equipos de comunicación tipo Handy y un sistema completo de videovigilancia con DVR. Por el momento, el CAN es el único detenido y declara en estos precisos momentos en Fiscalía, aunque no se descarta que en los próximos días puedan surgir nuevas detenciones y operativos. Es probable que hoy el delincuente sea formalizado y enviado a prisión preventiva. En tanto, una de las tareas más engorrosas para los investigadores a partir de ahora es el peritaje de todas las armas encontradas, porque no se descarta que puedan haber sido utilizadas en hechos de sangre ocurridos tanto en Maldonado como en Montevideo. Por el momento, no se pudo establecer si el incendio aparentemente intencional de 2 automóviles en la zona de la ex IMSA tiene relación con el operativo que se realizaba en el mismo momento en el barrio Asturias. Otro voraz incendio destruyó una vivienda en barrio La Sonrisa. Bomberos del destacamento de Maldonado trabajaron en las primeras horas de la noche de ayer viernes en una vivienda que tomó fuego en la intersección de calles Juan Carlos Sanfuso y José Román Cortés en el barrio La Sonrisa de Maldonado. Aunque el fuego fue circunscripto, controlado y extinguido, una finca resultó totalmente afectada, así como otras estructuras ubicadas en el mismo predio como un galpón. Las pérdidas fueron de gran magnitud y por el momento no se conocen las causas del siniestro. Jerarca del Mides defendió el centro de evacuación de Ruta 39. La directora de Secretaría del Ministerio de Desarrollo Social, Jimena Muñiz, visitó este viernes el departamento de Maldonado y mantuvo reuniones con ediles, militantes y vecinos, además de recorrer distintas zonas, entre ellas el barrio Hipódromo. Durante su visita, la jerarca fue consultada por FM Gente sobre las inquietudes planteadas por residentes de la zona en torno al centro de evacuación instalado en Ruta 39 en el marco del Plan Invierno. Reconoció que este tipo de dispositivos suelen generar tensiones en los barrios, pero remarcó la necesidad de abordarlos desde una perspectiva social. Muñiz precisó que el espacio funciona como centro de evacuación y no como refugio, aunque se brinda desayuno, merienda y cena, además de atención sanitaria y acompañamiento técnico mediante equipos de psicólogos y trabajadores especializados. Hacemos una pausa y continuamos con más información.
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1: Continuamos con el desarrollo de la información. Enrique Antía valoró comienzo de importantes obras de OSE. Como se ha informado ampliamente, el pasado lunes, autoridades del organismo de la Intendencia de Maldonado y del municipio de San Carlos asistieron a la presentación de una serie de obras de gran importancia para el departamento, entre ellas la nueva planta de tratamiento de aguas residuales de San Carlos. El exintendente de Maldonado recordó que las gestiones para lograr un fideicomiso demandaron 3 años años y que la inversión se justificaba desde hace muchos años por el crecimiento que estaba experimentando el departamento. Aseguró que todas las obras previstas por OCE no solo van a generar más trabajo, sino crecimiento y más oportunidades.
0: No nos creían que Maldonado crecía como estaba creciendo. Y el día que les llevamos la información posta de que las conexiones en Maldonado en los últimos 7 años habían crecido un 50%, y dijeron, ah, pucha, un 50%. Entonces ahí se justificaba todo el monto de la inversión. Y si no sabes cuál era el destino de esto, se perdiera para siempre. Porque ya había movimientos de algún edil y de grupos empresariales para eliminar la tarifa 9, porque como no se hacía obra, la querían eliminar, y tenían razón. Era para hacer obra, y si no haces obra, está bien que la elimines, pero si puedes hacer obra de desarrollo, como que lo que se va a hacer ahora, esto va a permitir más trabajo, más crecimiento, más oportunidades, que es lo que está pasando. Por eso Sima insistía en el más desarrollo de la zona. Acá no se podía aprobar ni un fraccionamiento más, porque no había capacidad de tratamiento. Yo, si tú revisabas los análisis de agua del arroyo Maldonado los días de tormenta, te asustabas, porque no había planta de tratamiento posible que lo aguantara. Desbordaba la planta anterior. Entonces, la calidad ambiental del arroyo Maldonado, entre esto, entre el terreno que le donamos a OCE para hacer la planta de tratamiento, pues ese terreno, como no se dijo, fue la intendencia que se lo donó. Le compramos a la rural de San Carlos cuando aquel temporal famoso, que tiró todo en San Carlos y tiró los galpones de la rural. Le dijimos, no, y yo, claro, le que iban a venir a manguear a pedir plata, como siempre pedían plata. Digo, no, vendan la joya de la abuela, si ustedes tienen un terreno ahí al cohete. Entonces, vendieron la joya de la abuela, se compramos el terreno ese y se lo dimos a OCE para hacer la planta de tratamiento. Ese fue el origen. Año 2019. Y entre la mejora de calidad ambiental, entre la planta de tratamiento de San Carlos, más el cierre de la descarga de barométrica, donde era el basurero viejo Maldonado, más el cierre del Kennedy y el cierre del placer, habla del interés de la intendencia por la calidad ambiental y por la calidad del medio ambiente, que es a lo que tenemos que apostar para el futuro.
1: Aumenta expectativa en la Grey Católica por anunciada visita del Papa León XIV a Uruguay. El obispo de Maldonado, Punta del Este, Minas, y presidente de la Conferencia Episcopal del Uruguay, Milton Trócoli, habló con FM Gente sobre la anunciada visita del Papa León XIV a Uruguay. Dijo que es una alegría enorme haber recibido esa noticia y aseguró que desde Maldonado se va a apoyar en todo lo que sea necesario para que la visita del sumo pontífice sea un éxito.
2: Por lo que nos han dicho, en el mes de noviembre, seguramente en la primera quincena, llegue el Papa León a visitar Uruguay. Estábamos esperando hace tiempo una visita del Papa, porque el Papa Francisco había varias veces amagado, había venido y había dicho que tenía ganas de venir para este lado, pero no se concretó. Y bueno, así que ahora es una alegría recibir al Papa. Y bueno, desde aquí de Maldonado vamos a apoyar todo lo posible, ¿verdad?, para que esta visita sea un éxito y para que el Papa se sienta muy bien recibido aquí en nuestra tierra.
1: Realizaron charla en Punta del Este sobre patrimonio. El subdirector de Cultura de la Intendencia de Maldonado e historiador Fernando Cairo encabezó la charla titulada Nosotros y el Patrimonio. Cairo dijo que la conservación del patrimonio plantea problemas e incertidumbres a nivel internacional y se refirió concretamente a este departamento. Dijo que, por ejemplo, Punta del Este tiene un alto índice de movilidad urbana y el patrimonio está muy vinculado a los inmuebles, aunque también puede ser natural o inmaterial. En diálogo con FM Gente, Fernando Cairo señaló que cuando se aborda el tema siempre hay debates, por lo cual es necesario buscar un equilibrio.
4: Bueno, justamente, es un problema y a veces un dilema que se nos está planteando a nivel internacional, no es únicamente en Uruguay o en Punta del Este. Punta del Este tiene un alto índice de movilidad urbana, por decirlo de alguna forma, por la especulación inmobiliaria. Y como el patrimonio está muy vinculado a los inmuebles, a lo material, pero no te olvides que también patrimonio puede ser inmaterial, y obviamente que hay un patrimonio natural. pero este tiene que ser un espacio de reflexión, donde intercambiemos opiniones. Cuando hay que determinar un patrimonio, siempre hay conflicto. Hay quienes están a favor y quienes están en contra. Y a veces hay una explotación del patrimonio, con intereses políticos, ideológicos, religiosos. Por eso es que hay que encontrar un equilibrio. Y hay que darle una mirada desde el presente, obviamente hacia el pasado, porque generalmente están vinculados a una tradición, a una costumbre, como puede ser una comida, un baile, la letra de una canción. No solo están los inmuebles, ¿no? Pero tender un puente hacia el futuro. Entonces es muy importante la mirada que nosotros le demos desde el presente. Así que acá lo que vamos a hacer es dar a conocer cuál es la normativa existente a nivel nacional y departamental, y también qué declaraciones de bienes patrimoniales tenemos a los dos niveles, ¿verdad? Y plantear algunos casos controvertidos como el Hotel San Rafael o recientemente la Casa del Cable, para debatir y analizar con la academia de qué se trata el patrimonio y si encaja en lo que nosotros pensamos. La idea es que la gente salga de acá con más conocimientos cuando tiene que juzgar algo como patrimonial.
1: Se cierra hoy el Festival de Teatro Todos a Maldonado. En el marco de este evento, hoy sábado a las 20 horas, se pondrá en escena la obra Excluidos, que trata de cómo un asesinato irrumpe en la vida de dos familias, desatando tensiones y dejando al descubierto zonas oscuras de los vínculos humanos y del sistema. Los interesados en asistir deben tener en cuenta que se requiere reserva debido a que la capacidad de la sala es limitada. Las mismas se realizan a través del teléfono del Centro Cultural Maldonado Nuevo, 4226-8635, durante toda la jornada. Oficina Inscriptora Móvil de la Corte Electoral está en Aiguá. La Oficina Inscriptora Móvil se instaló este sábado y estará mañana domingo 31 de mayo en la sede del municipio de Aiguá para atender al público en ambas jornadas de 9 a 12 horas y por la tarde de 13 a 17. Durante los dos días se realizarán inscripciones, trámite para el cual se debe presentar partida de nacimiento y cédula de identidad. Este trámite no tiene costo. También se podrán realizar traslados, para lo cual se debe presentar el documento de identidad, y en este caso el trámite tiene un costo de 200 pesos. Para las renovaciones también se debe presentar cédula de identidad y el trámite cuesta 200 pesos.
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1: Estos son los 20 premios de la quiniela nocturna de ayer viernes 29 de mayo. Del primero al décimo, 637, 607, 604, 331, 402, 686, 860, 041, 838 y 706. Del undécimo al vigésimo, 944, 117, 536, 236, 697, 395, 780, 492, 786 y 243. Para la tómbola, en tanto, se sortearon anoche 02, 04, 06, 07, 17, 19, 31, 36, 37, 38, 41, 43, 44, 60, 80, 81, 86, 92, 95 y 97.
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1: En el final de esta edición informativa repasamos datos del tiempo. En Maldonado y Punta del Este el cielo se presenta nuboso. La temperatura se sitúa en los 16 grados y en ascenso. Los vientos soplan del noreste a 11 kilómetros a la hora. La humedad se sitúa en el 84% y la visibilidad es de 10 kilómetros. Para la tarde-noche de esta jornada se prevé que esté nuboso con periodos de cubierto, precipitaciones escasas y aisladas, neblinas y bancos de niebla. La temperatura máxima para esta jornada puede alcanzar los 17 grados. Inumet adelanta que mañana estará algo nuboso y nuboso, con vientos del suroeste entre 10 y 20 kilómetros a la hora. Las temperaturas extremas para mañana domingo, 14 grados la mínima, 15 la máxima.
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0: Bueno, comenzamos con mucho ritmo en esta tarde, en este sábado 30 de mayo. Otro mes que ya se va.
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0: Bueno, en una de las tantas presentaciones, allí la conga con Ráfaga, en vivo, en el Estadio de Vélez, con los clásicos. Bueno, estamos en FM, gente, esto es Tropimanía.

0: Arriba los corazones, vamos gente, vamos, vamos. Ya Tropi María en el aire.
1: El grupo 5 de Monsefú.
0: Monsefú, esta gran banda peruana. El homenaje a su papá.

0: Buenas tardes, querido Legui. Acá al 100 con Tropi María. El Ale, solterito. Jeje. Bueno, allí me está marcando el dial, allí en su auto, en la radio de su auto, compartiendo Tropi María. Arriba, Ale, el solterito.
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0: Pero qué lindo, querida Beatriz. Muy buenas tardes. Dice buenas tardes, acá ya esperando el programa.

0: Muy buenas tardes, amigo. De mi fin de semana. Que tengas un lindo fin de semana, tú y tu audiencia. Bueno, acá escuchándote esas hermosas músicas que nos alegran. Gracias por tu tiempo. Saludo, Elsa, de Pan de Azúcar.
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0: Atención, a Dendy Peckerman. Buenas tardes, aquí Meta Cumbia, un abrazo, mi amigo Peckerman.
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0: Buenas y gris tarde, por suerte está tú para que brille el sol con la música. Nuestra querida amiga María del barrio Iporá.
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0: Hola, Legui, ¿cómo estás? Te mandamos saludos con Stephanie. Muy lindo el programa. Por allí tengo a nuestra querida amiga Zulma.
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A partir de este lunes, después del mediodía, ya se ponen las entradas a la venta anticipadas para que el viernes 19 inicie.

0: Lo de Juan.
1: ¿Cómo te apasionas tú?
0: Las reservas de mesas al 099-816-427.
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0: Bueno, y me estaban preguntando si va a salir Locomoción. Va a estar saliendo Locomoción de Piriápolis y de Pan de Azúcar. En el correr de estos días vamos a pasar toda la info, pero va a haber Locomoción de Piriápolis y también de Pan de Azúcar.

0: Dios.
1: Te canta el Chacho.
2: Que sea un gran reencuentro entre Alberto y todo su público que lo escucha durante años a través de la radio. Y por supuesto las canciones bonitas.
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Así te quiero, vamos. En el super largo de los sábados.

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Para mi amigo Joselo. Muy buenas tardes, Joselo. Un saludo a la podóloga y también a su esposo, de parte de Peckerman. Nuestra querida amiga, la podóloga Mercedes.

0: pena.
1: Qué ritmo impresionante. Bueno, seguimos en vivo porque la tarde de sábado la compartís en FM Gente, la radio líder. Esta agrupación también se va a estar presentando el sábado 4 de julio en los 26 años de Tropimanía.

Pero cómo me olvidé el nombre de esta señora, que muy amablemente le fuimos a llevar un pendrive allá rumbo al camino quien va para la sociedad criolla Los Coronillas. ¿Cómo me olvidé el nombre? Me está escribiendo acá, dice, muy lindo el pendrive, muchísimas gracias. Bueno, la verdad que es un gusto, gracias por esa linda atención, le mando un beso enorme.

0: Bueno, y a no perderse nuestro querido amigo Gabriel, allí de Óptica Pupila, a no perdérselo porque hoy a partir de las 20 y 30 horas en el Teatro Unión de San Carlos, últimas entradas en Hábitat, por primera vez en Maldonado, es organizado por el Rotary San Carlos. Sí, hoy, aprovechen, ya que lindo, para ver Atrevidas. Viviré una nueva en el Teatro de la Sociedad Unión. Bueno, la dirección es de Alfredo de Leirós, pero tiene un plantel de primeriza. Impresionante, para no perdérselo. Recuerden que quedan algunas entradas todavía en Hábitat. Así que vamos arriba. Por primera vez en el departamento, pero va a ser en San Carlos. Allí, en la Sociedad Unión. Va a estar comenzando a las 21 horas, hoy sábado. Bueno, Gabriel y a toda la gente del Rotary, vamos arriba. Bueno, qué temazo, che, qué temazo. La vuelta.
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Bueno, impresionante, los Fatalis en la tarde de sábado. Recién se comunicó Hugo, allí del Rotary, que le mando un abrazo grande. Bueno, atención, atención. 20 y 30 comienza la obra, de teatro allí en la Sociedad Unión de San Carlos. Me estaba comentando Hugo que viene la venta.

0: le van a estar a unos actores espectacular. No, imperdible. Teatro Sociedad Unión de San Carlos. Hoy, sábado 30, desde las 20:30. Bueno, mi amiga es Cristina. Me puso, Legui, soy Cristina. Bueno, Cristina, ¿cómo estás?
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0: Vive en un paraíso, en un lugar precioso ella.
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0: Tiene todo muy lindo, a pesar

0: acá con tu compañía. Buen comienzo de programa, esperando que aún no se venga la lluvia. Ay, Adrianita, está bravo, tiene pinta como que va a llorar un poco.
1: Sí, sí.
0: Bueno, llorar, va a llover, sí.
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0: Hola, Legui, ¿cómo estás? Saludos por aquí, para Karen, para La Popa, arriba Tropimanía, mi amigo C.

0: gran verdad. La mayoría, yo me acuerdo, hace muchos años atrás, por supuesto. Allá en Montevideo, por lo menos, me acuerdo que hacía eso. Antes de irme a los bailes, me comía pizza con mozzarella. Era Romy Mel. Un genio, Romy Mel.
1: Para bailar.
0: Para Rolo y para toda su gente. Allí, en Maldonado, por supuesto. Trompi María. Tarde gris. Como me decía Adrianita, Legui está amenazando llover. Pero nosotros seguimos aquí con música.

Bueno, esta noche San Carlos está de fiesta esta noche. Teatro de la Sociedad Unión. 21 y 30. Atrevida, qué obra, por Dios, de teatro. Así comandado por Alfredo Leirós. Un clásico. Organiza el Rotary de San Carlos. 20 y 30. 20 y 30, recuerde que comienza. Teatro Sociedad Unión de San Carlos. Las entradas las podés comprar en Hábitat. Hábitat de la ciudad. Bueno, cualquier hábitat. Tanto San Carlos como en Maldonado, en zona oeste. Ay, sí, sí, sí, sí. Vamos arriba, corazón. Vamos, vamos. Baila.

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0: Eso del kilo, sí, escuchaste bien. 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Cariños enormes para ellos. El otro día Jimena me dijo, Legui, es verdad, te vamos a tener que ir a llevar una picadita. No es mala la idea.
1: Eso. Ritmo. Con mucho amor.
0: Tropi María, 26 años.
1: Así, amorcito.
0: Lo festejamos el sábado 4.

amigo. Váyase sacando, vaya sacando el traje ese que usted cuando iba a bailar allá al Defensor, al CODE, a tu sueño, marca registrada, ¿por qué no? Vaya, vaya, que es la fiesta de Trompimanía, sábado 4 de julio.

0: rescatando recuerdos.
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0: Bueno, ¿y qué se viene, Legui? ¿Qué se viene en un ratito? Mira cómo revolea. Escuchala. No, no, es María Luján. Isla Bomba Tucumana.
2: Arriba, cantar todos.
3: La Bomba Tucumana.
0: En un ratito. Así que seguí pegadita a la 107.1.
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Bueno, seguimos en vivo en la tarde de sábado. Lo nuevo de Daniel Agostini. Viliro en Altamar. Aquí en Tropimaría FMG.

0: Bueno, 15 horas, 17 minutos de este sábado 30 de mayo. Bueno, ya tenemos allí a nuestro querido amigo Dieguito Campo, Departamento de Prensa de FM Gente. Buenas tardes, bienvenido, ¿cómo estás?
1: ¿Cómo estás, Ley? El saludo para toda la audiencia. Así es, bueno, vamos a hablar de lo que ha pasado esta semana. Una semana que en el ámbito policial ha estado bastante movido. Vamos a empezar con una de las noticias más fuertes de estas últimas horas, de estos últimos días, que es la detención de, el conocido delincuente de Maldonado, vinculado al mundo del narcotráfico, de la venta de estupefacientes, allí en la ciudad de San Carlos, más precisamente en el barrio Asturias, donde fue detenido el Cane, con múltiples antecedentes, como decíamos, por venta de drogas. En estos momentos se está declarando en fiscalía. Las próximas horas se va a resolver muy probablemente una prisión preventiva para que, bueno, se siga la investigación por las próximas horas. Pero reitero, él en estos momentos está detenido, declarando en fiscalía. En el día de ayer la policía...
0: Bueno, por eso también cabe destacar que sí. Salís más temprano, porque tenés que estar allí en... para estar informando después aquí en FM Gente.
1: Exacto, alrededor de las 16 horas va a haber una audiencia en el Centro de Justicia que seguramente allí se lo formalice y sea imputado. En el día de ayer la policía irrumpió en una casa de él, del barrio Asturias, como decía, donde incautó armas, drogas, sistema de videovigilancias, de todo lo que te imagines. Dos camionetas, dos Volkswagen allí en el lugar, exactamente. Que posteriormente la jefatura de policía dio una conferencia de prensa para brindar más detalles de lo que fue este operativo. Solicitaron una retroexcavadora para encontrar muchas de las armas que estaban escondidas bajo tierra allí en la finca. Una casa que tiene un muro de unos 3-4 metros de altura. La policía denominó a la operación El Despertar, justamente fue muy temprano, en horas de la mañana que se hizo este allanamiento, donde resultó con la detención del Cane. Va a ser un tema que va a dar para hablar durante los próximos días, sobre todo en el ámbito judicial. Veremos qué pasará. Es casi un 100% seguro de que en el día de hoy se va a confirmar que irá a 120, 180 días de prisión preventiva.
0: Pero no solo a nivel departamental, sino a nivel nacional, porque ya están involucrando algo que tienen que ver las armas con lo que ha pasado en el cerro en Montevideo.
1: Exacto, cada vez que hay una incautación de este tipo se investigan muchas ramificaciones, ¿verdad? Por ejemplo, pueden ser homicidios, tiroteos que han pasado a lo largo y ancho del país, y más teniendo en cuenta el peso que tiene esta persona que fue detenida. Un gran arsenal de armas fueron incautados, armas de todo tipo que se puedan imaginar. Él en su búnker tenía un sistema de videovigilancias con pantallas donde veía el movimiento de toda la zona del, justamente, bueno, de allí, de la cuadra donde él estaba, que las televisiones, las pantallas también fueron incautadas. Pero sin lugar a dudas es un hombre que fue detenido, que tiene mucho peso en el mundo del narcotráfico. Así que veremos qué pasa en las próximas horas con esta situación. También en el día de hoy hubo un siniestro de tránsito fatal en la zona de La Gorgorita, aproximadamente a las 2 de la madrugada de este sábado. Un hombre de 36 años falleció en el lugar luego de que un auto y una camioneta colisionaran allí a metros de lo que fue el puente de lo que es el puente de La Barra. Así que también el conductor de la camioneta resultó con espirometría positiva. También va a estar en el ámbito judicial por estas horas. Veremos cuáles son las medidas que se le van a imponer. Quien murió fue el conductor del auto. El de la camioneta fue quien dio el resultado positivo de espirometría. Reitero, también en estas horas se está declarando en fiscalía este hombre de la camioneta y veremos cuáles son las medidas que se le pondrán. Otro punto a destacar, en las incautaciones que se dieron en el día de ayer en la detención del Cane, y esto pasa mucho cuando se detiene a una persona vinculada al mundo de las drogas, son particularidades, por decirlo de alguna manera, es que se incautó un libro de Pablo Escobar, y cuadros de Pablo Escobar que él tenía allí en su vivienda. Por lo general pasa, muchos de ellos tienen como referencia grandes narcotraficantes reconocidos a nivel mundial. Ha pasado en varias incautaciones de aquí de Maldonado. En este caso fue Pablo Escobar justamente quien aparecía allí en cuadros y libros. Bueno, varias noticias también. Se han generado varios incendios en las últimas horas en el departamento de Maldonado. Ocurrió uno el otro día, el jueves, en el balneario Buenos Aires. En el día de ayer también en el barrio La Sonrisa. Hay que recordarle a las personas, a quienes están escuchando, que es muy importante, bueno, limpiar los sistemas de calefacción. El otro día estuvo hablando aquí en FM Gente también el jefe del destacamento de bomberos de Maldonado sobre la importancia de esto, que en estas épocas los incendios se generan principalmente por los sistemas de calefacción, ¿verdad? Así que bueno, mantener un cuidado especial en ese sentido para evitar incendios que lamentablemente por estas fechas se incrementan por ese motivo. Después, y pasando al ámbito deportivo, en el día de mañana tenemos fútbol aquí en el campus de Maldonado, porque estarán jugando Nacional y Deportivo Maldonado. Así que bueno, en el día de mañana a las 18:30 horas, Deportivo Maldonado y Nacional se enfrentarán en el Estadio Domingo Burgueño Miguel. Las entradas están a la venta, está toda la información allí en las redes sociales de ambos equipos, diferentes precios dependiendo de la tribuna, pero bueno, esperemos si el clima acompañe. No está muy, muy lindo que digamos el día de hoy, pero esperemos que mañana el clima acompañe para ver un partido que va a estar muy lindo, teniendo en cuenta, bueno, Nacional, ya sabemos, un equipo de...
0: Nacional es un grande, claro. Y Deportivo está haciendo una gran campaña, entonces los seguidores del Depo van a querer estar presentes.
1: Exacto, exacto. Y bueno, y el día lunes jugará Peñarol ante Central Español. En el día de hoy empató Racing, así que si Peñarol gana el lunes a las 20 horas ante el Palermitano, quedará primero con Racing en la tabla anual. Y compartirán. ¿Serio? Exacto, compartirán la primera posición de la tabla anual, por lo menos por esta fecha. El Club Atlético Atenas, por su parte, jugará también en el día de mañana a las 15:30 horas en Montevideo ante River Plate. Atenas, que busca una nueva victoria en el Federico Marzaroldi, allí en el Prado, justamente en la capital del país.
0: Vamos arriba, Atenas. Vamos.
1: Exacto. Vamos, Atenas, que viene de conseguir una victoria ante Paysandú, una agónica victoria. Esperemos que lo siga. Siga por ese camino de la victoria.
0: ¿Cómo no?
1: En estos momentos Leipzig está jugando la final de la Champions League. Está empatando 1-1 París Saint Germain con Arsenal. Fueron a la largue, se está jugando la largue en estos momentos. Así que bueno, veremos quién será el...
0: No.
1: ¿Cómo?
0: ¿Hay penales?
1: Hay penales, si terminan en empate en la largue habrá penales. Veremos quién será el campeón de Europa este año, que está entre Arsenal y París Saint Germain.
0: Muy bien.
1: Así que bueno, por ahí pasa el ámbito deportivo. Recordemos que Tomás Silva Causán sigue corriendo en el Giro de Italia con grandes actuaciones. El otro día quedó acariciando el podio nuevamente de una etapa allí en una de las competiciones más importantes a nivel mundial del ciclismo. Pero bueno, ya son las últimas etapas, si no me equivoco.
0: Pero qué
1: esta...
0: capo, todo lo que ha hecho.
1: Sí,
0: qué bien,
1: sí,
0: ¿eh?
1: Sí, sí. No, no, y aparte. Con climas verdaderamente que son muy difíciles de competir.
0: Sí, porque no está acostumbrado él, claro, a esos climas y las montañas que tienen que subir.
1: Sí,
0: la verdad,
1: sí, sí.
0: Que...
1: La verdad...
0: Felicitaciones.
1: Una actuación, yo creo que se está consolidando como uno de los ciclistas. Es joven, tiene 24 años y se está consolidando. Ha demostrado mucho como para consolidarse en los próximos años como uno de los mejores ciclistas del mundo.
0: Bueno,
1: está compitiendo con los mejores.
0: Querido Dieguito, no te quiero robar más tiempo. Sé que el departamento de prensa de FM Gente está trabajando a full y todo eso es para traerle todas las novedades, todas las noticias al amigo y a la amiga oyente, ¿eh? Así que muchísimas gracias una vez más por estar acá con nosotros.
1: Muchas gracias, Ley. El saludo para toda la audiencia y bueno, vendremos con más información. Veremos qué pasa esta tarde en el ámbito judicial.
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3: Bienvenidos. Aquí está el sonido original. Como ayer, hoy y como siempre, sus amigos, los Palmeras, presentan primera sesión, La Historia y Suena, dice...

0: una vida cargada de grandes éxitos. Nos permitimos en esta primera sesión con los Palmeras recordar, revivir, repasar esta historia. ¡Vamos a viajar, dice!
1: Y recordando éxitos, Palmeras.

0: malo.
1: Bueno, ¿qué le parece la nueva generación de los Palmeras? Esta excelente banda referente a la buena música santafesina. Amigo Legui, acá estamos diciendo presente los tres al mal tiempo. Buenas, están las cumbias de nuestro amigo Alberto Leguizamón. Un beso grande, te queremos muchísimo. Allí tengo mis amigos Karen.

0: con esta nueva generación, haciendo un poco de historia de los grandes éxitos de esta banda santafesina Los Palmeras. 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

0: bueno, de a rato lloviendo aquí en Maldonado.
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0: Este sábado 30 de mayo. Mañana, mis amigos, mañana estamos en vivo desde las 14 horas.
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0: Bueno, Tropi María, hasta las 18, de 18 a 18 y 30, en una presentación de panadería y confitería Ago Rodi, novedades, y cerrando estas horas de Tropi María, hasta las 20 horas, 30 y algo más.

Bueno, es un clásico de las plenas uruguayas. La voz de Chino Fuentes, con la última versión de Mascarada. Bueno, mis amigos, hoy me voy a ir un poquito antes por motivos de trabajo. Pero igual el programa, como siempre, con el nivel que realmente todos ustedes se merecen. Mañana a las 14 horas.

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En esta semana te quiero presentar un adelanto de esta agrupación que viene con todo. Me estoy refiriendo a Benditos. Impresionante. Florida sigue dando muy buenos artistas, principalmente de Cardal. Aquí le presentamos

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Sin que me dieran palabras, yo disfrutaba tus besos. Entonces nos amábamos con la piel y con el alma. Dijeron más las caricias que todas las frases lindas que pueblan el universo. Y tú sentías que el amor se adueñaba de tu tiempo. Éramos dos sombras largas caminando el pueblo viejo. Éramos verano y el verde de los tilos de la plaza que cobijó tantos sueños desde el ayer al mañana. Una bandada de anhelos para la piel de los sueños. Sueños que se cubrieron de palabras. Palabras que como la hiedra no dan flores ni darán fruto. Se adhieren con rencor a la vida de los seres. La palabra alzó un alto muro entre nosotros y el sentimiento cayó, herido de extraña muerte. La palabra siempre engaña, pues deduce, enjuicia y condena. El ser pide al sentimiento las caricias, la calidez, la frescura, pues dice más la ternura que tanto verso de amor. Y bien, déjame un beso tuyo. Yo con mis brazos haré el lecho para tu ansiedad desnuda. Y si nace una palabra, que se escurra entre las sábanas. Que sea la luz un tenue relámpago entre nuestros cuerpos. Y que el amor sea libre. Libre, libre como los pájaros.

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